oración que vamos a memorizar durante estos días y debemos meditar mucho en cómo usamos nuestra lengua. La palabra de Dios nos enseña que debemos usar nuestra lengua de manera positiva, de manera edificante. Memoricemos en estos días Salmo 34 y el verso 13.

0: usted vive de una manera auténtica, puede estar seguro que sus hijos conocerán a Cristo en su propio hogar. 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Más bien, los padres deben admitir que su conducta misma hace que sus hijos se vuelvan rebeldes. Si usted es de los que presentan una cara el domingo en la iglesia y otra muy distinta cuando llegan a casa, su actitud es incongruente y su hipocresía lo delata. 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Cambie, por favor.
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2: Hoy voy a comenzar con una historia sobre un amigo mío. Él me dio permiso para compartir su historia, solo para que sepas por lo que actualmente está pasando. Él tuvo dos oportunidades de empleo en el pasado en el mundo empresarial, y en cada caso, las promesas que le hicieron no se cumplieron. Él trató de recuperar lo que le pertenecía en la corte, pero el dictamen fue en contra con respecto a la recuperación de lo que merecía. Creo que ha estado sin trabajo durante aproximadamente un año y medio o dos, por lo que su casa está siendo hipotecada. Está pasando por un divorcio. De hecho, hace un tiempo atrás estuvo en la corte por la misma causa y espera que finalice. Su esposa se está divorciando de él. En medio de esto, uno de sus hijos tiene un grave problema de adicción. La vida es difícil. Probablemente te estés preguntando cómo está ese hombre y te diré cómo está al final del mensaje. Pero primero que todo, quiero recordarte que no importa por lo que estés pasando. Hoy tú podrías contar tu historia y la persona a quien se la cuentes sabría esto, que alguien más en algún lugar tiene una historia peor que contar. Eso en primer lugar. En segundo lugar, alguien pasó por tu prueba y fue totalmente exitoso. No estás solo en lo que estás soportando. Esta mañana en mi computadora había un correo electrónico sobre un estudiante en una de nuestras universidades en los Estados Unidos que se suicidó debido a un abuso sexual que ocurrió en su juventud. Eso tiene que ver con la oscuridad y la depresión. Si estás pasando por eso, déjame decirte que hay forma de conseguir ayuda. Hay gente que se preocupa. Hagas lo que hagas, no elijas la ruta del suicidio, pero sigue creyendo y conectándote con otros que pueden ayudarte a superar esos tiempos oscuros, porque alguien en algún lugar pasó por lo que tú has pasado y lo ha superado con éxito. Bueno, hoy comenzamos el segundo mensaje de esta serie titulada Cuando la vida es difícil. Quiero que abras tu Biblia y vamos a echarle una ojeada a algunos pasajes del libro de Éxodo. Voy a comenzar en el capítulo 1 y quiero que veamos lo difícil que era la vida en esa época para los hijos de Israel. Simplemente voy a iniciar a leer en el versículo 14 del capítulo 1. Hablando acerca de los egipcios, dice: y les amargaron la vida con dura servidumbre en hacer barro y ladrillos y en toda clase de trabajos del campo. Todos sus trabajos se los imponían con rigor. En primer lugar, estaba presente la esclavitud. También puedes pensar que intentaron el genocidio, porque te darás cuenta de que el rey de Egipto dijo que las parteras debían matar a todos los bebés varones que nacieran. Los bebés tenían que ser arrojados al río Nilo. Seguramente, algunas de las parteras cumplieron con eso. Algunas no lo hicieron porque esa fue la forma como Moisés escapó. Pero tú sabes que eso sucedió. Y por cierto, la palabra genocidio se acuñó para explicar y describir lo que le sucedió a los armenios cuando los turcos invadieron su país en el año 1915. Se sabe que las cosas estaban tan mal, y estaba leyendo que cuando las mujeres iban camino al campamento de la muerte, algunas de ellas llevaban a sus

bebés en el tren y mientras cruzaban un puente sobre un río, tomaban a sus bebés y los arrojaban al agua, prefiriendo que se ahogaran en lugar de pasar por lo que sabían que los esperaba en el otro extremo. La vida es difícil. Entonces allí estaba presente la esclavitud. También estaba el genocidio y luego, como si eso fuera suficiente,

ahora mucho, y vosotros queréis que ellos cesen en sus labores. Aquel mismo día dio órdenes Faraón a los capataces, que estaban sobre el pueblo, y a sus jefes, diciendo: ya no daréis como antes paja al pueblo para hacer ladrillos, que vayan ellos y recojan paja por sí mismos. Pero exigiréis de ellos la misma cantidad de ladrillos que hacían antes. No la disminuyáis en lo más mínimo, porque son perezosos. Bueno, ahora piensa en esto. Ellos eran esclavos, trabajaban desde la mañana hasta la noche y eran maltratados. El texto dice que a veces los golpeaban, y entonces de repente se les dijo que inclusive tenían que recoger su propia paja y hacer la misma cantidad de ladrillos. Les fue colocada una carga sobre otra. Las tragedias a menudo vienen de dos en dos, y hoy puedo preguntarte, ¿cuál es la paja que se te pide que recojas? ¿Cuál es esa última exigencia que parece quebrarte la espalda? ¿La última cosa en una serie de momentos difíciles? Fuera lo que fuera, los hijos de Israel se vieron obligados a soportarlo. No tuvieron oportunidad de tener sindicatos, ninguna oportunidad de corregir los errores, ninguna oportunidad de argumentar que les deberían pagar más. Estaban encerrados en un sistema terrible y allí era donde estaban. Los tiempos eran difíciles. Leí un folleto que se titula Las reglas del Mar Rojo. La idea es que hay reglas que tú sigues al cruzar el Mar Rojo. Fue escrito por un hombre llamado Robert Morgan. Es un pequeño folleto y lo encontré útil, y debo decirte que algunas de las ideas que compartiré contigo hoy en realidad están inspiradas por ese folleto. Lo que me gustaría hacer ahora es darte un programa de 5 puntos que tú y yo debemos seguir cuando los tiempos se ponen difíciles para que podamos superarlos y superar la vida con éxito. ¿Estás listo para el programa de 5 puntos que nos ayudará? Si la vida no es difícil ahora, créeme, eventualmente lo será, porque todos pasamos por esos desiertos de los que hablamos la última vez. Como punto número 1, tenemos: tú estás donde estás por mandato divino. Déjame hacerte la siguiente pregunta. ¿Quién llevó a los israelitas a Egipto? Fue Dios quien los mantuvo allí. Fue Dios quien endureció el corazón de Faraón para que pudiera imponer más leyes y más restricciones a la gente y exigirles más trabajo. Fue Dios. Dios le dijo a Moisés, por adelantado: voy a endurecer el corazón de Faraón. No te dejará ir. Él va a empeorar las cosas. Todo fue de parte de Dios. Tú estás donde estás hoy por la voluntad y el propósito de Dios. Tú puedes decir: pero Pastor Lutzer, es mi culpa. Hice cosas que no debería haber hecho. Ellos estaban allí porque no tenían otra opción. Tuve una opción y tomé una serie de malas decisiones. Te diré un par de cosas. En primer lugar, si te arrepientes profundamente y te alejas de esas malas decisiones, Dios no solo te perdonará, sino que también tendrás que experimentar lo que podría llamarse el autoperdón, y debes darte cuenta de que en ese momento Dios te tiene exactamente donde quiere tenerte. Estás donde estás por mandato divino, y Dios sabe exactamente dónde estás. Conoce la velocidad del viento y la altura de las olas. Conoce la longitud y la latitud de tu barquito. Él conoce cada listón de ese barco y la armadura del mismo. Y Él lo sabe al detalle y te ve. Y hoy estás donde estás por mandato divino. Andrew Murray, un hombre de otra época, estaba pasando por un momento muy espantoso y escribió estas palabras: primero que nada, Él me trajo aquí. Es por su voluntad que estoy en este lugar correcto. En eso descansaré. Después Él me mantendrá aquí en su amor y me dará gracia para comportarme como su hijo. Luego hará una bendición de la prueba, me enseñará algunas lecciones que se propone que yo aprenda, obrando en mí la gracia que tiene la intención de conferirme, y en su momento podrá sacarme de nuevo. ¿Cómo y cuándo? Él lo sabe. Entonces, en resumen, estoy aquí por mandato de Dios, bajo su cuidado, bajo su formación, para su momento. Estás donde estás, exactamente donde Dios quiere que estés. Como segundo punto, creo que es importante que nos demos cuenta de que debes creer en una promesa divina. Este es el momento.

0: punto para aferrarse a las promesas de Dios. Ahora bien, veamos cómo funciona esto. En el capítulo 6, Dios le reveló a Moisés que iba a liberar a su pueblo. Tu Biblia debe estar abierta en el capítulo 6 y dice en el versículo 6, «Por tanto, di a los hijos de Israel, yo soy el Señor y os sacaré de debajo de las cargas de los egipcios y os libraré de su esclavitud y os redimiré con brazo extendido y con juicios grandes». Entonces, se supone que Moisés debía contarle al pueblo acerca de la promesa que Dios hizo. Por lo tanto, eso fue lo que Moisés hizo en el versículo 9. De esta manera habló Moisés a los hijos de Israel. Pero, ¿sabes qué? Debería leerlo de esta manera. Moisés habló al pueblo de Israel, y ellos dijeron, «¡Oh, eso es maravilloso!». Ahora podemos ir a trabajar mañana con mucho ánimo y esperanza porque sabemos que Dios está de nuestro lado. Sabemos que Él nos va a librar y vamos a aceptar esto con gusto como la voluntad de Dios. El versículo 9 dice, «De esta manera habló Moisés a los hijos de Israel, pero ellos no escucharon a Moisés a causa del desaliento y de la dura servidumbre. Ellos fueron cínicos acerca de eso». Creo que probablemente, escuchándome hoy, hay algunos que encajan exactamente en esa categoría. Estás pasando por un momento que es muy difícil. Dios parece estar tan lejano. Ese milagro que estabas esperando no ha llegado año tras año, año tras año. Algo así como Moisés en el desierto durante 40 años. Y entonces te dices a ti mismo, ¿de qué sirven las promesas? ¿Dónde están cuando las necesito? Bueno, a medida que avanza este mensaje, mi intención es ayudarte a creer y a confiar de nuevo. Me sorprende el hecho de que la Biblia dice que los espíritus del pueblo estaban tan quebrantados que no podían escuchar las palabras de Moisés. Bueno, este es el pastor Lupser, y hoy me acerco a aquellos que están tan quebrantados que realmente no pueden escuchar la palabra de Dios. Dios te está hablando. Él habla de muchas formas diferentes, especialmente a través de su palabra, a través de la palabra predicada. Dios está tratando de llamar tu atención. Podría simplemente animarte una vez más a que lo mires, a que creas en Él cuando inclusive parece como si no hay una buena razón para hacerlo. Tu fe será preciosa para Él.
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0: Esta es la hora en RRI.
1: Son las 19 horas, 30 minutos.
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0: que todos estaremos de acuerdo en que la maldad, en todas sus formas, debe ser no solo castigada, sino erradicada. E íntimamente anhelamos que todo el peso de la justicia caiga sobre los traficantes de drogas, los violadores, los asesinos, los ladrones, los mercaderes de pornografía. Cuando son castigados como consecuencia de sus actos, pensamos que se hace justicia. Pero, ¿cómo reaccionamos cuando alguien, o tal vez nosotros mismos, es castigado por hacer lo bueno? Se dice que el mal debe ser castigado y que el bien debe ser exaltado, pero vivimos en una sociedad en la cual lo malo es aceptado como bueno y lo bueno se lo desprecia como malo. ¿Cómo actúa usted cuando nada parece tener sentido? La vida de José en el Antiguo Testamento tiene la respuesta. Y esa es la vida que estamos estudiando bajo el título Cuando nada parece tener sentido.
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0: Reciba mi personal y cordial saludo de bienvenida a nuestro programa El Amor que Vale. Recuerde que estamos estudiando la vida de José y de acuerdo al relato del libro de Génesis. Y en el capítulo 39 vamos a descubrir algunos principios que podemos aplicar cuando parece que la vida no tiene ningún sentido. ¿Qué sentido pudo haber tenido para José el hecho de haber sido vendido como esclavo por sus propios hermanos, llevado fuera de su país a una tierra extraña y lejana, haber sido acusado falsamente de un acto inmoral y como consecuencia terminar encadenado en una lóbrega prisión? Lo extraordinario es que la Biblia nos dice en Génesis capítulo 39 que aunque en la cárcel, Jehová estaba con José. ¿Cómo practicar la presencia de Dios cuando usted está siendo acusado falsamente y castigado injustamente? ¿Cómo reacciona usted cuando nada parece tener sentido? Permítame compartir con usted algunos principios. Primero, no demande una explicación. Trate de entender si puede, pero no demande entender. Ponga en práctica la realidad de la fe. Recuerde que sin fe es imposible agradar a Dios. Segundo, no deje de ser fiel. Aun cuando no tenga sentido, continúe sirviendo al Señor, siga orando, no deje de testificar, manténgase sumiso delante de Dios. Aun cuando José no podía entender, él no fue un cristiano a medias. No comenzó a poner mala cara, ni se enojó contra Dios, porque todo lo que le estaba sucediendo no tenía sentido. En Génesis 39:2 leemos, «Mas Jehová estaba con José, y fue varón próspero, y estaba en la casa de su amo el egipcio». O sea, las cosas marchaban bien para José en casa de Potifar. Todo le era favorable. Pero ahora vemos lo que dice Génesis 39:21. Pero Jehová estaba con José, y le extendió su misericordia, y le dio gracia en los ojos del jefe de la cárcel. Se da cuenta. El mismo Dios que estuvo con él en los buenos tiempos es el mismo Dios que estaba con él en los malos tiempos. Cuando algo no tenga sentido para usted, primero, no demande el entender. Segundo, no deje de permanecer fiel sirviendo a Dios, aun cuando no lo entienda. Tercero, no dé cabida a la amargura. No se ponga amargado. Busque por favor el capítulo 40 y veamos los versículos 14 y 15. José le está hablando al copero. El copero había sido encarcelado, pero iba a ser liberado de prisión. Y José sabía que puesto que él era un copero, iba a servir en presencia del faraón, y tal vez él podría interceder ante el faraón por él. Y aquí está lo que José le ruega. Acuérdate pues de mí cuando tengas ese bien, es decir, cuando estés fuera de la cárcel. Y te ruego que uses conmigo de misericordia y hagas mención de mí al faraón. Y me saques de esta casa, porque fui hurtado de la tierra de los hebreos y tampoco he hecho aquí por qué me pusiesen en la cárcel. Él le dijo, Primero fui vendido como esclavo y ahora estoy en prisión. No he hecho nada malo. Señor copero, cuando las cosas hayan cambiado para usted, cuando todo esté bien, ¿podría hablar bien de mí para que pueda salir de este lugar? Mientras leía esto, pensaba en el espíritu de José y qué espíritu tan maravilloso tenía. Note que en ningún lado hay una señal de amargura o de queja. Esta es una declaración importante. Ni siquiera menciona el nombre de sus hermanos quienes lo vendieron a la esclavitud. No habla de la esposa de Potifar. Ni siquiera menciona aquellos que le habían hecho mal. Él está contento en dejar que Dios trate con ellos. Cuando las cosas anden mal, cuando usted está sirviendo a Dios y usted es herido por servir a Dios, no se amargue. Aquí hay un buen versículo, primera de Pedro, capítulo 2, verso 20. Pues, ¿qué gloria es si pecando sois abofeteados y lo soportáis? Mas si haciendo lo bueno sufrís y lo soportáis, esto es ciertamente aprobado delante de Dios. ¡Qué gran versículo para describir la vida de José! Debemos tener cuidado con la amargura. Se verá a sí mismo no solo alejándose del Señor cuando las cosas no tienen sentido, sino también, si no es cuidadoso, usted podría terminar con una gran raíz de amargura. Las personas amargadas no son buena compañía. En ocasiones, los pastores se amargan. Sé de un pastor que sirvió en una iglesia por muchos años y por alguna razón las personas en esa iglesia se pusieron en su contra y empezaron a criticarlo y finalmente lo despidieron. Y este pastor decía una y otra vez, ¿cómo pudieron hacerme esto después de todo lo que hice por ellos? ¿Cómo pudieron tratarme así? Y estaba muy amargado. Yo pensé, lo triste es que él no dijo, después de todo lo que hice por Dios. No por ellos, sino por Dios. Si busca que las personas suplan sus necesidades, si busca que las personas reconozcan su valor, se decepcionará y se amargará después de un tiempo. Una de las grandes pruebas de la vida es esta. No cómo reacciona cuando es castigado por hacer algo malo, sino cómo reacciona cuando es perseguido por hacer lo bueno. José había hecho lo correcto y no hay ni una pizca de amargura en su vida. ¿Por qué? Porque Jehová estaba con él. Y una de las razones por las cuales Jehová estaba con él era la actitud que José tenía. Cuarto, no desprecie la espera. Cuando usted no entiende, cuando la vida no tiene sentido, no desprecie la espera. No se rehúse a esperar. Dios le liberará a su tiempo. Note en Génesis capítulo 40, versículo 23. Y el jefe de los coperos no se acordó de José, sino que le olvidó. José le pidió, mira, cuando estés allá, cuando regreses de la presencia del faraón, acuérdate de mí. Sin embargo, José continúa decayendo en una prisión y el copero se olvidó de él. Y seguimos leyendo en Génesis capítulo 41, versículo 46. Era José de edad de 30 años cuando fue presentado delante de Faraón, rey de Egipto. Todo este tiempo, este joven, quien había sido vendido cuando tenía 17 años, está allí año tras año tras año, casi la mitad de su vida en prisión. Ahora, cuando no entienda lo que está sucediendo, no se precipite, no se desespere y no se impaciente. Salmo 37, versículos del 5 al 9, escuche. Encomienda a Jehová tu camino y confía en él, y él hará. Exhibirá tu justicia como la luz y tu derecho como el mediodía. Guarda silencio ante Jehová y espera en él. No te alteres con motivo del que prospere en su camino, por el hombre que hace maldades. Deja la ira y deseche el enojo. No te excites en manera alguna a hacer lo malo, porque los malignos serán destruidos. Pero los que esperan en Jehová, ellos heredarán la tierra. Una y otra vez en la Biblia se nos dice que esperemos en el Señor. Cuando no entienda, no desprecie la espera. Hablando de predicadores, otro predicador, quien estaba en una situación difícil, me dijo: sé que Dios me puso aquí. Solo me pregunto si Él se pregunta dónde me puso. Amigo, Dios sabe dónde está usted. Los mismos cabellos de nuestra cabeza están contados. Y el Dios que estaba con José cuando él era joven, el Dios que estaba cuando José sirvió en la casa de Potifar, era el mismo Dios que estaba con José cuando padecía, olvidado en prisión. Primera de Pedro 5, verso 6 dice: humillaos pues bajo la poderosa mano de Dios para que Él os exalte cuando fuere tiempo. Dios tiene su agenda. Cuando usted no entienda, no demande el entender. No deje de ser fiel. No se doblegue ante la amargura. Amigo, no sea impaciente en la espera. Dios nunca llega tarde, pero tampoco llega antes de tiempo. El Salmo 37:6 dice: exhibirá tu justicia como la luz y tu derecho como el mediodía. Usted no puede apresurar la salida del sol, así como tampoco puede detenerla. Y así es Dios. Dios está siempre a tiempo. Un día visité al senador Jesse Helms y él me contó una historia que Alejandro Solzhenitsyn le había relatado. Alejandro Solzhenitsyn fue un brillante genio literario ruso disidente. Muchos de ustedes habrán leído acerca de él, hombre notable y piadoso. Pero por ser un disidente, cuando el comunismo era poderoso, fue puesto en un campo de concentración. Más tarde fue puesto en libertad. Y esto es lo que Solzhenitsyn le dijo al senador Helms: espero que usted nunca sepa lo que es la verdadera represión. Y le relató cómo le pusieron en ese campo de concentración y le quitaron todos sus libros y material literario, sin radio ni televisión, sin noticias del mundo exterior. Y a los prisioneros no se les permitía el comunicarse unos con otros, trabajando todo el día en labores que rompían la espalda, siempre bajo la vigilancia de soldados rusos armados y listos para disparar si alguien intentaba escapar, día tras día. Solzhenitsyn dijo: me preguntaba si alguien sabía en dónde estaba, o si a alguien le importaba. Finalmente decidí quitarme la vida, pero mi fe me impidió hacerlo. Sabía que era erróneo el quitarme la vida, pero mi mente se tornó torcida y pervertida, y pensé que si trataba de escapar, ellos me dispararían. Así, no me habría suicidado, ellos me hubieran matado. El día que iba a realizar este plan, estaba sentado debajo de un árbol. Nos habían dado un ligero descanso. Vi al soldado ruso con su arma. Yo puse mis manos en el suelo, listo para saltar y correr y que me dispare por la espalda. Cuando de pronto otro hombre, un hombre a quien nunca antes había visto, y seguramente nunca lo volveré a ver, tal vez un ángel, no lo sé, se paró frente a mí. Recuerde, no se nos permitía ninguna comunicación verbal o lo que sea. Pero él me miró a los ojos con una mirada de compasión y entendimiento que no necesitaba palabras. Él tenía un palo en su mano, una rama, y en el suelo frente a mí dibujó una cruz y se alejó. Supe que era un mensaje de Dios y que no era bueno lo que pretendía hacer. Y volví a sentarme tranquilo a la sombra del árbol. Yo no sabía que en todo el mundo la gente intercedía por mí. Y 3 días después yo era un hombre libre en Suiza. En 3 días. Espere en Dios. No sea impaciente esperando. Humíllese bajo la poderosa mano de Dios. En el tiempo propicio, Él lo levantará. Y cuando no entienda, amigo, no se acalore. No trate de apresurar a Dios. El último principio. Cuando no entiende lo que sucede, cuando la vida no tiene sentido, quinto, no deje que los sueños se deshagan. No deje que sus sueños se disuelvan. José tuvo un sueño. Ese sueño le fue dado cuando él era un adolescente. Ahora, ¿Cuál era ese sueño? El sueño era que un día los recursos del mundo y los reyes del mundo estarían a sus pies. Sus hermanos pensaban que era un sueño tonto. Pero quiero que vea el capítulo 41, comenzando en el versículo 37, por favor, y veamos qué sucedió. No voy a leer todo el pasaje bíblico por falta de tiempo, pero recuerde únicamente esto, que José fue exaltado. Él estaba fuera de cárcel, ha llegado a ser el primer ministro de Egipto. El asunto pareció bien a Faraón y a sus siervos, y dijo Faraón a sus siervos, ¿acaso hallaremos a otro hombre como este, en quien esté el Espíritu de Dios? Y dijo Faraón a José, pues que Dios te ha hecho saber todo esto, no hay entendido ni sabio como tú. Tú estarás sobre mi casa, y por tu palabra se gobernará todo mi pueblo. Solamente en el trono seré yo mayor que tú. Dijo además Faraón a José, he aquí yo te he puesto sobre toda la tierra de Egipto. Entonces Faraón quitó su anillo de su mano y lo puso en la mano de José, y lo hizo vestir de ropas de lino finísimo, y puso

0: un collar de oro en su cuello y lo hizo subir en su segundo carro y pregonaron delante de él, doblad la rodilla, y lo puso sobre toda la tierra de Egipto. Y dijo Faraón a José, yo soy Faraón, y sin ti ninguno alzará su mano ni su pie en toda la tierra de Egipto. Este era el sueño que José tuvo hace tanto tiempo. Era un sueño dado por Dios, y José nunca lo olvidó, ni Dios tampoco. No sé quién lo dijo primero, mas un hombre sabio expresó las palabras más colosales que he escuchado. No dude en la oscuridad lo que Dios le ha mostrado en la luz. La oscuridad vendrá. No dude en la oscuridad lo que Dios le ha mostrado en la luz. Dios no le falló a José. Preste atención y déjeme decirle algo. Dios no le fallará. ¿Me escuchó? Él no le falló a José. Y Dios no le fallará a usted tampoco. No permita que sus sueños se disipen. No era más su mano, una mano de esclavo. Ahora usa el anillo real. Se le quitó la ropa de prisionero y se le vistió con los trajes finos que el faraón ordenó. Se le quitaron las cadenas de hierro y se le puso una cadena de oro en su cuello. Dios es fiel. Es maravilloso. He pensado sobre esto. ¿Sabe lo que el faraón le dijo? Él ordenó, escuche atentamente, José, nadie en toda la tierra va a hacer nada, ni aún mover sus manos, sin tu consentimiento. José, estás a cargo de todo. Bien, recordemos que fue Potifar quien era el jefe de la milicia egipcia. ¿Puede imaginarse después de que el decreto es dado? Y ahí venía José montado en el segundo carruaje, y un heraldo adelante anunciando, doblad la rodilla, doblad la rodilla, doblad la rodilla, y en todo Egipto se arrodilla ante este joven. Este que no dejó de ser fiel, este que no demandó entender, este que no se llenó de amargura, este que estuvo dispuesto a esperar. El viejo Potifar va a su casa, él y su esposa están comiendo, él le pregunta a su esposa, cariño, ¿recuerdas que hace tanto tiempo tuvimos un esclavo que según tú trató de violarte? ¿Recuerdas esa historia? Pues sí, la recuerdo. Bueno, por tu propio bien, espero que estés diciendo la verdad. Tengo que reportarme ante él mañana. Imagíneselo. Amigo, se acerca el día en el que Dios pondrá todo en su lugar. No pierda la fe cuando las cosas no tienen sentido para usted. Solo porque no tienen sentido para usted no significa que no vayan a tenerlo algún día. Sirva a Jesús, nunca deje de hacerlo. Entréguele su corazón y su vida y nunca, nunca, nunca deje de soñar. Usted dirá, yo nunca he tenido un sueño. Pues tenga uno. Tenga uno. La Biblia dice, vuestros ancianos soñarán sueños y vuestros jóvenes verán visiones. En ocasiones hay momentos en los que nada parece tener sentido, pero no es entendimiento lo que usted necesita, sino a Dios. Y Él le ama tanto. Él es la respuesta a toda inquietud que usted pueda tener. Ahora, mi amigo, usted necesita conocer a Jesús porque Él es la clave de todo esto. En el Antiguo Testamento, esos santos miraron hacia delante la venida del Mesías. En nuestros días miramos hacia atrás al Mesías que ya vino. Y cuando somos salvos, miramos hacia arriba, a Jesús. ¿Le gustaría ser salvo? Puede ser salvo ahora mismo. No sabe cómo hacerlo. Le invito a orar conmigo de la siguiente manera. Querido Dios, soy un pecador. Mi pecado merece juicio, pero vengo a pedirte misericordia. Señor, yo no quiero ir al infierno cuando muera. Quiero ser salvo. Jesús, tú moriste por salvarme. Prometiste salvarme si yo confiaba en ti. Pues confío en ti. Ven a mi corazón, perdóname, sálvame. Por la fe recibo tu perdón y tu salvación. Gracias, Señor Jesús. Comienza a hacerme la clase de persona que tú quieres que sea. Yo soy débil, pero tú eres fuerte. Ayúdame a crecer espiritualmente y a dar testimonio público de mi fe en ti. En tu nombre oro. Amén. y se oró y le pidió que le salvara e hizo una sincera decisión por Cristo, podría escribirnos. Nos regocijaremos espiritualmente con usted y también tendremos el privilegio de orar por usted y su nuevo caminar como creyente en Jesucristo.
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2: 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Oramos que este mensaje le haya bendecido y ayudado a comprender más que Jesucristo es verdaderamente

0: Esta es la hora en RRI. Son las 20 horas. 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
1: Queridos amigos y hermanos en Cristo, reciban un saludo muy cordial. Hoy es lunes 1 de junio, comenzando un nuevo mes. Bienvenidos a este tiempo de Avanzando en RRI. Saludos, Pastor Stanley.
2: Saludos, Pastor, en el nombre del Señor. Con una meditación acerca de Jesús, su Padre, el Espíritu Santo. Jesús buscaba la manera de glorificar a su Padre. En Juan 8:49, él dijo: honro a mi Padre. Juan 17:4, él decía al Padre: yo te he glorificado en la tierra. Juan 14:13, y todo lo que pidieres, hablando Jesús a sus discípulos, todo lo que pidieres al Padre en mi nombre, lo haré, para que el Padre sea glorificado en el Hijo. Jesús buscaba la manera de glorificar a su Padre. Jesús no buscó su propia gloria. Juan 8:50. Pero yo no busco mi gloria. Hay quien la busca y juzga. Juan 8:54. Respondió Jesús: si yo me glorifico a mí mismo, mi gloria nada es. ¿Quién es el que buscaba la gloria de Jesús? Su Padre. Él dice: mi Padre es el que me glorifica. Jesús buscaba la gloria de su Padre. Su Padre buscaba la gloria de su Hijo. Juan 17:1. Estas cosas habló Jesús, levantando los ojos al cielo, dijo: Padre, la hora ha llegado, glorifica a tu Hijo, para que también tu Hijo te glorifique a ti. 17:5. Ahora pues, Padre, glorifícame tú al lado tuyo, con aquella gloria que tuve antes contigo, antes de la fundación del mundo. Hebreos 5:5. Así tampoco Cristo se glorificó a sí mismo, haciéndose sumo sacerdote, sino el que le dijo: tú eres mi Hijo. Él glorificó a Jesús. Juan 12:28. Padre, glorifica tu nombre. Y el Padre respondió: lo he glorificado y yo lo glorificaré otra vez. Jesús buscó la gloria del Padre, y el Padre buscó la gloria de Jesús, y el Espíritu Santo buscó la gloria de ambos, el Padre y el Hijo. Debemos también nosotros, en la aplicación de lo que aprendemos, buscar la gloria de Dios, el Padre y el Hijo. Y es el Espíritu Santo que nos ayude a no buscar nuestra propia gloria, que sería vano. Esa es vana gloria, no resulta en nada. Pero cuando glorificamos a Dios, oh, ya estamos cumpliendo nuestro propósito en esta vida. El Espíritu Santo nos ayuda para poder glorificar a Dios el Padre y su Hijo Jesucristo. Meditación en la palabra de Dios.
1: Muchas gracias, Pastor, por esta meditación en la palabra de Dios y aprender y recordar cómo el Señor Jesucristo vivió en este mundo, y Él buscó constantemente la gloria de su Padre. Qué excelente aplicación, que esto debemos hacerlo hoy en día nosotros, buscar de manera muy activa, muy dedicada, que Dios se glorifique en nuestras vidas.
2: Amén. Y ayer buscamos adorar al Padre y al Hijo, glorificar a los dos. Y hoy, el primer día de la semana, primer día laboral de la semana, buscamos en nuestro trabajo, en nuestros deberes y quehaceres diariamente, buscamos glorificar a Dios a los que están escuchándonos en este día, busca la gloria de Dios, trabajando fervorosamente y diligentemente en todo lo que Dios pone en su mano para glorificar a Dios, al Padre Celestial y su Hijo.
1: Amén, amén. Esa debe ser nuestra perspectiva, debe ser nuestra búsqueda continua. Y hermano en Cristo, busquemos la gloria del Señor. Busquemos que su nombre sea conocido en todo lugar. Y uno de los aspectos importantes que debemos hacer en nuestra vida es cumplir la gran comisión, hablar de Cristo, a comunicar que solo por medio de Él una persona puede tener salvación, vida eterna y puede tener acceso al Padre Celestial. Bueno, seguimos avanzando en RRI. Damos gracias al Señor por cada estación radial que está compartiendo la palabra de Dios. 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Bueno, seguimos avanzando, pastor, aquí en RRI.
2: Amén, amén. ¿Alguna noticia de la emisora en Sullana?
1: Sí, pastor, claro que sí. Los equipos llegaron bien, gracias a Dios. Por momentos se levantaba o se permitía pasar a los vehículos, y el viernes se abrió esto, y Dios mediante, mañana ya estaremos instalando los equipos, ya que el técnico no pudo este fin de semana por causa de trabajos en diferentes partes donde está elaborando. Entonces, Dios mediante, mañana ya se estarán instalando todos los equipos.
2: Muy bien, bueno, oramos que pronto ya estemos al aire en Sullana, es decir, en Sullana. Gracias, hermanos, por orar por este ministerio.
1: Gracias, correcto. Muy bien, siga conectado con la palabra de Dios durante este día, escuchando ahí los diferentes programas que compartimos, y también comparta usted con amigos, con sus contactos, que en RRI se puede escuchar cada día la palabra del Señor. Bueno, sigamos conectado con la enseñanza.
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Hoy comenzamos la memorización de una porción de las Escrituras y en esta semana estaremos memorizando un pequeño verso del Salmo 34. Salmo 34, verso 13, dice de la siguiente manera: guarda tu lengua del mal y tus labios de hablar engaño. Esta es la porción que vamos a memorizar durante estos días y debemos meditar mucho en cómo usamos nuestra lengua. La palabra de Dios nos enseña que debemos usar nuestra lengua de manera positiva, de manera edificante. Memoricemos en estos días Salmo 34 y el verso 13.

0: Solo un minuto.
1: A medida que crezcamos en madurez espiritual y entendamos que Dios puede aliviar la carga de frustración en nuestras vidas, aprenderemos a valorar su dirección. El apóstol Pablo captó este concepto y pudo escribir: he aprendido a contentarme cualquiera que sea mi situación. Nuestro mundo no es un lugar que garantiza un estado de contentamiento constante. Por tanto, tenemos que aprender a desarrollar fe en el Señor, a fiarnos de su poder y a tener confianza en su divina voluntad para nuestras vidas. La frustración se esfuma solamente a la luz de su plan para nuestro futuro. Ese fue el secreto que Pablo aprendió, que le permitió arreglárselas en cualquier situación. Es decir, que podemos hacerlo todo por medio de Cristo que nos fortalece.
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Yo creo que muchas personas creen que pueden solucionar el problema del pecado solamente haciendo algunas reformas superficiales en el estilo de vida que tienen. Pero la Biblia enseña que la única manera de librarnos del pecado es arrepentirnos, aceptando el perdón que Dios mismo nos ofrece. Y el resultado final será la transformación total de nuestro corazón y nuestro espíritu, llegando a ser hijos de Dios que tienen comunión con Él. Escuche lo que dice el profeta Joel en el Antiguo Testamento, comenzando los versos 12 y 13 del capítulo 2 de Joel. Ahora bien, afirma el Señor, vuélvanse a mí de todo corazón, con ayuno, llantos y lamentos. Rásguese el corazón y no las vestiduras. Vuélvase al Señor su Dios, porque Él es bondadoso, compasivo, lento para la ira y lleno de amor. Cambia de parecer y no castiga. Bueno, al leer este libro profético de Joel, usted verá cómo Dios se aproxima a nuestro corazón por medio de nuestro cerebro, dándonos razones para así arrepentirnos. Pero cuando Dios es olvidado, lo hermoso se torna árido, lo encantador es destruido, y el jardín se torna en una tierra silvestre, árida. Estas manifestaciones externas de lo que es ser abandonado por Dios son señales seguras de que nosotros debemos arrepentirnos y aceptar el perdón que Dios nos ha ofrecido por medio de su Hijo Jesucristo. El profeta Joel luego detalla cómo remediar esa condición. Nuestros corazones deben ser ofrecidos a Dios para que Él obre en y a través de nosotros. Él cambia lo externo, transformando nuestro ser interior. Cuando el corazón arrepentido es renovado, inspirará cómo actúa en nuestras manos. Una vez que seamos sanados, somos instruidos a ayudar a otros. No nos olvidemos nunca que el arrepentimiento no es el resultado de lo que hagamos, sino que las buenas obras que hagamos son el resultado de un arrepentimiento que es genuino. Arrepintámonos entonces mientras leemos y estudiamos este libro de Joel. Y a través de toda la Biblia, tenemos la promesa de Dios mismo, que si confesamos y nos arrepentimos de nuestro pecado, que Dios, en su maravilloso amor, nos perdonará y nos limpiará de todo pecado, ofreciéndonos entonces vida eterna. 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
1: Mi hermana casada, le hago unas preguntas. ¿Cómo le va en cuanto a su relación con su esposo? ¿Da gracias a Dios por él? Cuando él le irrita y frustra, ¿arde su corazón adentro? ¿Está hirviendo su corazón como el agua en una olla? ¿Anda frustrada, irritada? ¿Y se nota en su espíritu? ¿Se nota más en sus palabras? ¿Y se nota aún más en sus acciones, en sus decisiones? ¿Da la contra a su esposo? ¿Resiste su liderazgo o le sigue? ¿Procura apoyarle en sus decisiones? Oh, hermana, eso es de suma importancia, porque se trata no solo de su relación con su esposo, sino su relación con su Señor.

0: Esta es la hora en RRI.
1: Son las 20 horas, 29 minutos.
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0: Es bien sabido que el amor y la misericordia de Dios son temas destacados en el Nuevo Testamento. Pero si buscamos, encontraremos que el amor y la misericordia de Dios también son grandes principios del Antiguo Testamento. Bienvenido a través de la Biblia, el programa en el cual conocemos a Dios en su palabra. Soy su anfitrión, Heiel Ortiz. Hoy, nuestro maestro Samuel Montoya nos cuenta más sobre el amor y la misericordia de Dios en nuestro recorrido en las páginas del capítulo 6 del libro de Deuteronomio. ¿Alguna vez usted se ha detenido a pensar en la promesa más segura que tenemos como creyentes? El Dr. McGee, en su librito Cristo viene otra vez, nos recuerda algo increíble. Nuestro Señor Jesús dijo con palabras claras, «Vendré otra vez». Así como Dios ha cumplido fielmente cada promesa a lo largo de la historia, podemos estar seguros de que su regreso también se cumplirá. En este librito, usted descubrirá cómo su venida traerá consuelo para quienes confiamos en Él y justicia para un mundo que tantas veces parece perdido. Es un mensaje que fortalece nuestra esperanza y nos invita a vivir cada día con confianza, porque nuestro Dios nunca falla, nunca olvida su palabra. 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Ahora iniciemos nuestro tiempo de estudio en oración. Padre Celestial, te damos gracias por la oportunidad que tenemos de poder estudiar tu santa palabra. Te pedimos que nos reveles más de tu amor, más de tu misericordia y más de tu gracia. No solamente para saber más, sino para poder vivir en tu amor, misericordia y gracia y dar a otros lo que nos has dado a través de tu amor, misericordia y tu gracia. Que podamos ser embajadores tuyos, mostrándoles a todo el mundo quién tú eres y lo que has hecho en nuestras vidas. Haznos conocer tu presencia mientras estudiamos tu palabra. Que sea un tiempo, Señor, donde cada oyente pueda ser edificado, transformado, lleno de ti, de manera tal, oh Dios, que podamos vivir vidas para tu gloria. También te pedimos por aquellos que están escuchando que aún no han entregado su vida a Cristo, que puedan venir rendidos a sus pies. En su precioso nombre oramos. Amén.
2: Vamos a terminar hoy nuestro estudio del capítulo 5 de Deuteronomio. Y en nuestro programa anterior llegamos hasta el mandamiento en cuanto a la codicia. Y dijimos que ese mandamiento enseña que es pecado simplemente codiciar alguna cosa que no es nuestra. Ahora, los israelitas fueron dispersados porque no guardaron estos mandamientos. Prometieron al Señor que los guardarían, pero es evidente que no les fue posible. Ahora los jefes de las tribus y los ancianos dijeron a Moisés en los versículos 27 al 29 de este capítulo 5 de Deuteronomio, «Acércate tú y oye todas las cosas que dijere Jehová nuestro Dios, y tú nos dirás todo lo que Jehová nuestro Dios te dijere, y nosotros oiremos y haremos. Y oyó Jehová la voz de vuestras palabras cuando me hablabais, y me dijo Jehová, he oído la voz de las palabras de este pueblo que ellos te han hablado». Bien está todo lo que han dicho. ¿Quién diera que tuviesen tal corazón que me temiesen y guardasen todos los días todos mis mandamientos para que a ellos y a sus hijos les fuese bien para siempre? El problema, amigo oyente, era que la nación fracasó en guardar la ley. Los israelitas estaban bajo condiciones favorables cuando vivían en la tierra prometida. La ley fue dada para aquella tierra tanto como para aquella gente. pero no les fue posible guardar la ley. Y eso debe servirnos de lección a nosotros. Así como no les fue posible a ellos guardarlos, tampoco a nosotros nos es posible guardarlos. La ley es un espejo que revela lo que está en el corazón. Debemos mirarnos en él y nos revelará a cada uno de nosotros que somos pecadores. Las manchas se ven. El espejo en el baño revela que la cara está sucia, pero el espejo no va a lavar la cara y va a quitar esas manchas. La ley puede revelarnos el pecado nuestro, pero no puede salvarnos. Necesitamos usar el lavamanos debajo del espejo y lavarnos para quitarnos las manchas sucias. De ninguna manera puede el espejo quitarnos las manchas. Uno tiene que venir al lavamanos y lavarse. La ley es el espejo que le dice que se lave, amigo oyente. Nos dice que vengamos a Cristo. Es la sangre de Cristo, el Hijo de Dios, que nos lavará y que seguirá lavándonos de todo pecado. Hay un himno que dice, hay un precioso manantial de sangre de Manuel que purifica a cada cual que se sumerge en él. En verdad no es tan importante si usted aprueba los 10 mandamientos o no. Lo importante, amigo oyente, es si los ha guardado. Ahora, si usted es honesto, sabe que no los ha guardado. Y eso significa que necesita de un Salvador. Él puede quitarle todas las manchas sucias. Dice allá en Isaías 1:18, «Venid luego, dice Jehová, y estemos a cuenta. Si vuestros pecados fueren como la grana, como la nieve serán emblanquecidos. Si fueren rojos como el carmesí, vendrán a ser como blanca lana». Cuando usted venga a Cristo, amigo oyente, Él le perdonará y le limpiará de toda maldad. Entonces usted quedará sin mancha delante de Él. Y así terminamos nuestro estudio del capítulo 5 de Deuteronomio. Llegamos ahora al capítulo 6. Encontramos en este capítulo las instrucciones relacionadas con la ley. Estamos seguros que usted ha notado que en el libro de Deuteronomio ha habido un énfasis especial en dos palabras, el amor y la obediencia. Usted y yo expresamos nuestro amor para con Dios mediante nuestra obediencia. El Señor Jesús puso énfasis sobre lo mismo. Dijo allá en el Evangelio según San Juan, capítulo 14, versículo 15, «Si me amáis, guardad mis mandamientos». Y esa todavía hoy es la prueba decisiva. Si le amamos, guardaremos sus mandamientos. La salvación, amigo oyente, es un asunto amoroso. Nosotros le amamos a Él porque Él nos amó primero, como lo dice el apóstol Juan en su primera carta, capítulo 4, versículo 19. El amor de Dios está expresado en la ley. El gran principio de la ley es el amor. El amor se expresa en obediencia a Dios. Allá en el capítulo 7 de este libro de Deuteronomio, versículo 9, dice, «Conoce, pues, que Jehová tu Dios es Dios, Dios fiel, que guarda el pacto y la misericordia a los que le aman y guardan sus mandamientos hasta 1000 generaciones». Aquí en Deuteronomio se expresa un gran principio, el principio del Evangelio mismo. Dios es el Dios fiel. Trata con nosotros según su misericordia. Ahora este capítulo 6 contiene el gran mandamiento. Leemos en el versículo 5, «Llamarás a Jehová tu Dios de todo tu corazón y de toda tu alma y con todas tus fuerzas». Nosotros le amamos a Él porque Él nos amó primero. Nuestra obediencia es la manifestación de nuestro amor. En este capítulo y por todo el libro de Deuteronomio, el énfasis está en guardar los mandamientos. Sí, en guardar los mandamientos. La obediencia es la evidencia del amor. Podemos preguntar, ¿qué hay de nuevo en cuanto al amor en el Nuevo Testamento si el amor se halla en el Antiguo Testamento? La diferencia es que en el Nuevo Testamento, el amor de Dios ha sido traducido en la historia por medio de la encarnación y la muerte de Cristo. Nos dice el apóstol Pablo en su carta a los Romanos capítulo 5 versículo 8, «Mas Dios muestra su amor para con nosotros en que siendo aún pecadores, Cristo murió por nosotros». Escuche bien, murió por nosotros. Es que una cosa es expresar el amor sacando a los israelitas de Egipto y otra cosa es morir por ellos. Una cosa es decir algo desde la cumbre del monte Sinaí y otra cosa es bajar y tomar nuestra débil humanidad haciéndose semejante a los hombres y morir sobre una cruz por nuestros pecados. Repetimos, amigo oyente, que la salvación es un asunto amoroso. Nos dice el apóstol Juan en su primera carta, capítulo 4, versículo 10, «En esto consiste el amor, no en que nosotros hayamos amado a Dios, sino en que Él nos amó a nosotros y envió a su Hijo en propiciación por nuestros pecados». Estamos estudiando todavía el segundo discurso de Moisés. En los capítulos 5 al 7, Él da una repetición e interpretación de los 10 mandamientos. Leamos pues los primeros 2 versículos de este capítulo 6 de Deuteronomio. Estos pues son los mandamientos, estatutos y decretos que Jehová vuestro Dios mandó que os enseñase, para que los pongáis por obra en la tierra a la cual pasáis vosotros para tomarla, para que temas a Jehová tu Dios, guardando todos sus estatutos y sus mandamientos que yo te mando, tú, tu hijo y el hijo de tu hijo, todos los días de tu vida, para que tus días sean prolongados. El énfasis está en la obediencia, como ya hemos dicho. En realidad hay solamente 2 clases de personas en el mundo: aquellos que aman a Dios y aquellos que le aborrecen. La actitud del corazón de las personas es evidenciada por su obediencia o por su desobediencia. Escuche usted las palabras del capítulo 5 de Deuteronomio, versículo 29. ¿Quién diera que tuviesen tal corazón que me temiesen y guardasen todos los días todos mis mandamientos, para que a ellos y a sus hijos les fuese bien para siempre? Por medio del profeta Isaías, Dios dijo lo siguiente allá en el capítulo 29 de Isaías, versículo 13. Dice pues el Señor: porque este pueblo se acerca a mí con su boca, y con sus labios me honra, pero su corazón está lejos de mí, y su temor de mí no es más que un mandamiento de hombres que les ha sido enseñado. ¿Recuerda usted cómo el profeta Samuel reprochó al rey Saúl? Allá en el primer libro de Samuel, capítulo 15, versículo 22, leemos: ciertamente el obedecer es mejor que los sacrificios, y el prestar atención que la grosura de los carneros. Cuando el Señor Jesús dio su comisión a Simón Pedro, hizo una sola pregunta: Simón, hijo de Jonás, ¿me amas? El apóstol Pablo nos dice en su carta a los Romanos, capítulo 13, versículo 10, el cumplimiento de la ley es el amor. Lo más maravilloso en el cielo será ver al Señor Jesús y darme cuenta completamente de que me ama y que se dio por mí. Pero maravilloso también será que yo amaré a todos y que todos me amarán a mí. Ahora eso

0: único oyente hará que el cielo sea un lugar maravillosísimo. Leamos ahora el versículo 3 de Deuteronomio, capítulo 6. Oye pues, oh Israel, y cuida de ponerlos por obra, para que te vaya bien en la tierra que fluye leche y miel, y os multipliquéis, como te ha dicho Jehová, el Dios de tus padres. Habían prometido guardar todos los mandamientos del Señor, y sin embargo, fracasaron, y todavía fracasamos hoy, amigo oyente. Y llegamos ahora a una declaración considerada por muchos teólogos como la declaración más grande en toda la Escritura. Leamos el versículo 4 de este capítulo 6 de Deuteronomio. Oye Israel, Jehová nuestro Dios, Jehová uno es. Dios aquí es la traducción para Elohim. Elohim es una palabra en plural. Siendo que no se da un número con ella, uno puede pensar que el número es 3. En hebreo hay una palabra en singular, una palabra dual y una palabra en plural. Cuando es plural, pero no se da número, uno puede pensar que es el número 3. Por eso, esta es una referencia a la Trinidad. Oye Israel, Jehová nuestro Elohim, es decir, la Trinidad, Jehová uno es. Israel vivía en un mundo de idolatría. Las naciones eran politeístas, es decir, adoraban a muchos dioses. El mensaje que la nación debía dar al mundo era el mensaje de la unidad de la Deidad. Jehová nuestro Elohim, uno es. Ese es el mensaje para un mundo dado a la idolatría. Hoy en día vivimos en un mundo no tanto de idolatría y politeísmo, sino de ateísmo. En este mundo hoy en día debemos dar el mensaje de la Trinidad. Hay el Padre, el Hijo y el Espíritu Santo. Estamos hablando en cuanto al mismo Jehová. Él es nuestro Elohim, nuestra Trinidad, pero Él es uno. Continuemos ahora leyendo el versículo 5 de este capítulo 6 de Deuteronomio. Llamarás a Jehová tu Dios de todo tu corazón y de toda tu alma y con todas tus fuerzas. Nuestro Señor Jesús cita este como el principal mandamiento de todos. Dice allá en el Evangelio según San Marcos, capítulo 12, versículos 28 al 31, acercándose uno de los escribas, que los había oído disputar y sabía que les había respondido bien, le preguntó, ¿cuál es el primer mandamiento de todos? Jesús le respondió, el primer mandamiento de todos es, oye Israel, el Señor nuestro Dios, el Señor uno es. Y amarás al Señor tu Dios con todo tu corazón y con toda tu alma y con toda tu mente y con todas tus fuerzas. Este es el principal mandamiento. Y el segundo es semejante, amarás a tu prójimo como a ti mismo. No hay otro mandamiento mayor que estos. Amigo oyente, ¿guarda usted este mandamiento? ¿No es verdad que todos necesitamos confesar hoy en día que no lo guardamos? No le amamos con todo nuestro corazón y con toda nuestra alma. Usted está escuchando a un predicador ahora mismo, y él tiene que confesar que él no lo guarda. Ojalá que lo pudiera guardar. Tengo que decir, como dijo el apóstol Pablo allá en su carta a los Filipenses, capítulo 3, versículos 13 y 14, hermanos, yo mismo no pretendo haberlo ya alcanzado, pero una cosa hago, olvidando ciertamente lo que queda atrás y extendiéndome a lo que está delante, prosigo a la meta, al premio del supremo llamamiento de Dios en Cristo Jesús. Sí, amigo oyente, quiero decir hoy en día que le amo. Ojalá que le amara más. Pero él es hoy el objeto de mi afecto. En verdad puedo decir que le amo. Y esa es la prueba verdadera. Eso es lo que él preguntó a Simón Pedro. ¿Me amas? Le dijo. Y creo que hoy me hace la pregunta a mí también. Y se la hace a usted, amigo oyente. Debemos sentarnos a sus pies y conocerle mejor. Él es señalado entre 10,000 y todo él codiciable. Él es nuestro Salvador, es nuestro Señor, Él es nuestro Dios. Y debemos decir con Pedro, como dijo allá en el capítulo 6 de San Juan, versículos 68 y 69, Señor, ¿a quién iremos? Tú tienes palabras de vida eterna. Y nosotros hemos creído y conocemos que tú eres el Cristo, el Hijo del Dios viviente. Llamarás a Jehová tu Dios de todo tu corazón y de toda tu alma y con todas tus fuerzas, dice aquí. Luego, el Señor Jesús citó de Levítico, capítulo 19, versículo 18, donde dice, amarás a tu prójimo como a ti mismo. Y dijo que el segundo es semejante al primero. Amigo oyente, no hay tal cosa como el amor a Dios y el aborrecer a su pueblo. ¿Recuerda usted que Saulo de Tarso estaba persiguiendo a los cristianos cuando el Señor Jesús se le apareció y le preguntó allá en el capítulo 9 de los Hechos de los Apóstoles, versículo 4, Saulo, Saulo, ¿por qué me persigues? Creemos que el Señor diría lo mismo a algunos cristianos hoy en día. Profesan que conocen y aman al Señor, pero el Señor les pregunta, ¿por qué me persigues? Ellos tratarían de contestar que aman al Señor y que no le están persiguiendo, pero el Señor les responderá, entonces, ¿por qué criticas tan cruelmente al hermano fulano de tal? ¿Por qué te opones a aquellos que publican hoy en día la palabra de Dios? ¿Por qué has llegado a ser un estorbo en lugar de ayudar? Permítanos decirle, amigo oyente, que debemos tener mucho cuidado al decir que le amamos cuando estamos mostrando nuestro odio por algunos hermanos. Es imposible hablar acerca del amor para con el Señor mientras uno pasa su tiempo tratando de destruir el ministerio de otro. Eso es simplemente una hipocresía audaz. Volviendo ahora al capítulo 6 de Deuteronomio que estamos estudiando, leamos el versículo 6. Y estas palabras que yo te mando hoy estarán sobre tu corazón. Usted recordará que David dijo allá en el Salmo 119, versículo 11, «En mi corazón he guardado tus dichos para no pecar contra ti». Allí es donde usted y yo, amigo oyente, debemos guardar la palabra de Dios. Debe estar en nuestros corazones. Continuemos ahora leyendo los versículos 7 al 9 de este capítulo 6 de Deuteronomio. «Y las repetirás a tus hijos y hablarás de ellas estando en tu casa», y andando por el camino, y al acostarte, y cuando te levantes. Y las atarás como una señal en tu mano, y estarán como frontales entre tus ojos, y las escribirás en los postes de tu casa y en tus puertas. El apóstol Pablo dice lo mismo en su carta a los Efesios, capítulo 6, versículo 4. Y vosotros, padres, no provoquéis a ir a vuestros hijos, sino criadlos en disciplina y amonestación del Señor. Dios ha dado a los padres la responsabilidad de criar a sus hijos en la disciplina y en la instrucción del Señor. A través de todas las Escrituras hay mucho que se dice en cuanto a la responsabilidad de los padres. En Proverbios 22:6 leemos, «Instruye al niño en su camino, y aun cuando fuere viejo, no se apartará de él». Ahora, eso no quiere decir instruirlo en el camino que usted quiere que vaya. Quiere decir que Dios tiene un camino que él debe seguir, y que usted como padre debe enterarse de cuál es ese camino que Dios tiene para su hijo. Esto quiere decir, padre que nos escucha, que usted debe permanecer cerca de Dios. Estas palabras deben ser guardadas delante de ellos en todo tiempo. Usted sabe que la compañía Coca-Cola tiene propaganda por todas partes. Vemos la propaganda en las vallas anunciadoras y en los letreros de neón y en las lámparas de neón por todas partes. Dios dice que su palabra debe ser escrita en los postes de las casas y en las puertas. Él quiere que la palabra esté constantemente delante de nosotros. No es extraño que los hombres se vuelvan hoy en día al licor, a los cigarrillos y a las drogas. Estas son las cosas que están delante de nuestros ojos. Están en la pantalla de televisión, en el radio y en toda propaganda. Los jóvenes acuden a estas cosas porque con ellas se encuentran en todas partes. Y Dios quiere que su palabra sea enseñada a su pueblo así, de la misma manera. Debe de ser vista en todas partes. ¿Cuán importante es esto, amigo oyente? Luego, Dios amonesta a su pueblo diciéndole que no debe olvidarse de él después de que entre en la tierra prometida y conozca sus bendiciones. Es cosa extraña que cuando los hermanos son bendecidos, están propensos a olvidarse de aquel que les ha bendecido. Pasemos ahora al versículo 13 de este capítulo 6, de Deuteronomio. A Jehová tu Dios temerás, y a Él solo servirás, y por su nombre jurarás. Nuestro Señor Jesús se sirvió de este versículo cuando fue tentado por Satanás. Hallamos esta cita allá en Mateo, capítulo 4, versículo 10, y también en el Evangelio según San Lucas, capítulo 4, versículo 8. Pasemos ahora al versículo 16 de este capítulo 6 de Deuteronomio. No tentaréis a Jehová vuestro Dios como lo tentasteis en Masa. Este es otro versículo que nuestro Señor utilizó cuando resistió la tentación de Satanás. Este versículo se cita en el Evangelio según San Mateo, capítulo 4, versículo 7, y en San Lucas, capítulo 4, versículo 12. No es extraño, pues, que Satanás aborrezca tanto el libro de Deuteronomio y lance sus ataques contra él. Hacemos ahora el versículo 23 y leamos hasta el versículo 25. Y nos sacó de allá para traernos y darnos la tierra que juró a nuestros padres. Y nos mandó Jehová que cumplamos todos estos estatutos y que temamos a Jehová nuestro Dios para que nos vaya bien todos los días y para que nos conserve la vida como hasta hoy. Y tendremos justicia cuando cuidemos de poner por obra todos estos mandamientos delante de Jehová nuestro Dios, como Él nos ha mandado. Dios los había sacado de la tierra de Egipto, y su propósito es traerlos a la tierra prometida. Y así es con nuestra salvación. Dios nos ha salvado de la muerte, del pecado y del juicio. Nos trae al cuerpo de Cristo, al lugar de bendición, a la comunión con Él mismo, y por último, al cielo. Nuestra salvación todavía no es completa. El apóstol Pablo, en su carta a los Romanos, capítulo 4, versículo 25, nos dice que fue entregado por nuestras transgresiones y resucitado para nuestra justificación. Fue resucitado para nuestra justificación a fin de que estuviéramos completos delante de Él. Bien, vamos a detenernos aquí por hoy, amigo oyente, porque nuestro tiempo ha terminado ya. Continuaremos este estudio en nuestro próximo programa y confiamos nos vuelva a sintonizar. Hasta entonces, pues, que Dios le bendiga ricamente.
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Quiero empezar leyendo los versículos 15 al 19 del capítulo 9 de Daniel. En este mensaje, consideraremos también, aquí y allá, algunos otros versículos de este capítulo. Ahora pues, Señor Dios nuestro, que sacaste tu pueblo de la tierra de Egipto con mano poderosa y te hiciste renombre cual lo tienes hoy, hemos pecado, hemos hecho impíamente. Oh Señor, conforme a todos tus actos de justicia, apártese ahora tu ira y tu furor de sobre tu ciudad Jerusalén, tu santo monte, porque a causa de nuestros pecados y por la maldad de nuestros padres, Jerusalén y tu pueblo son el oprobio de todos en derredor nuestro. Ahora pues, Dios nuestro, oye la oración de tu siervo y sus ruegos, y haz que tu rostro resplandezca sobre tu santuario asolado por amor del Señor. Inclina, oh Dios mío, tu oído y oye. Abre tus ojos y mira nuestras desolaciones y la ciudad sobre la cual es invocado tu nombre, porque no elevamos nuestros ruegos ante ti, confiados en nuestras justicias, sino en tus muchas misericordias. Oye, Señor, oh Señor, perdona. Presta oído, Señor, y hazlo. No tardes. Por amor de ti mismo, Dios mío, porque tu nombre es invocado sobre tu ciudad y sobre tu pueblo. Un buen amigo mío me envió por correo en cierta ocasión una manera absolutamente segura de lograr que Dios nos dé lo que sea que necesitemos. Se trata de una hoja de papel enviada por un cierto predicador bien conocido, y en la hoja todo lo que hay es un dibujo de su mano. Todo lo que se tiene que hacer es pararse junto a la hoja y cosas buenas empiezan a suceder. Si no, hay que enviarle una jugosa ofrenda monetaria y el predicador le mandará una fotocopia de la hoja. En realidad, apabulla pensar que alguien pueda salirse con una de esas cosas en nuestra cultura actual, entre personas que se supone que saben pensar con su propia cabeza. Pero esto es nada más que una indicación de las locuras que se hacen en nombre de la religión y de cómo algunos individuos tratan de comerciar con Dios con fines de lucro personal. La realidad es, sin embargo, que Dios en verdad tiene un plan por el cual podemos participar en lo que Dios está haciendo. No incluye ninguna huella sagrada de manos, pero sí tiene mucho que ver con la Biblia. La palabra de Dios es el plan divino para que nosotros participemos en lo que Dios está haciendo. En mensajes pasados, empezamos el estudio de la oración de Daniel y notamos que este capítulo es un gran capítulo sobre la oración. Si les preguntara cuál es la importancia del capítulo 9 de Daniel, lo más probable es que la mayoría me dijera que se debe a que contiene la gran profecía de las 70 semanas, que es tal vez la profecía más milagrosa de todo el Antiguo Testamento. Pero la realidad es que antes de llegar a esa profecía, uno tiene que atravesar el jardín de oración de Daniel. Es emocionante estudiar esta oración que ha quedado anotada en este libro para que aprendamos y para amonestarnos. J.C. Ryle fue un predicador del siglo XIX en Liverpool, Inglaterra, que dijo: he leído de la vida de muchos creyentes eminentes que han vivido en esta tierra desde los días de la Biblia. Algunos de ellos, según veo, fueron ricos, otros fueron pobres. Algunos tuvieron gran educación y otros muy poca. Algunos fueron episcopales y otros de otras denominaciones. Algunos fueron calvinistas y otros arminianos. A algunos les encantaba usar una liturgia, mientras otros no usaban ninguna. Pero cuando veo que a todos ellos Dios los bendijo, veo que todos ellos tienen en común que fueron hombres de oración. Esa es una afirmación impresionante que nos lleva de nuevo a la verdad de este capítulo, porque aquí vemos que este hombre de Dios, acerca del cual hemos estado estudiando en esta serie de mensajes y que nos ha dado tantas cosas hermosas que hemos encontrado en este libro llamado Daniel, fue, por su propio derecho, un hombre de oración. Fue un hombre cuya vida de oración penetraba toda su vida. Esta oración extensa que brotó en el lugar secreto de oración de Daniel nos ha sido dada por Dios para que podamos aprender los principios de la oración, incluso partiendo del Antiguo Testamento. En lo que hemos estudiado ya de este capítulo, en los mensajes pasados, hemos aprendido que hay algunos principios vitales de la oración que cambia la vida, y vemos estos principios incorporados en esta oración que elevó Daniel.
Hablamos de que la oración de Daniel no es tanto una exhortación a orar, sino más bien un ejemplo de cómo orar. No es una instrucción, sino más bien una ilustración de lo que debe ser la oración. Al leer esta oración y al estudiarla, vemos los principios de la oración que brotan del texto y penetran en nuestro corazón. En primer lugar, descubrimos que la oración que cambia la vida es motivada por la palabra de Dios. En los versículos 1 y 2 descubrimos que Daniel había estado leyendo en sus devociones el libro de Jeremías, y al leer esa profecía leyó sobre la consumación de los 70 años. Al leer eso, se sintió motivado a orar. Empezó a orar que Dios hiciera lo que Jeremías había profetizado que Dios haría en los tiempos del fin, cuando se cumplieran los 70 años para su pueblo. La oración es motivada por la palabra de Dios. La lectura de la palabra de Dios nos motiva a orar. Aprendimos también que la oración se mide por la voluntad de Dios. Cuando Daniel se enteró de lo que Dios estaba haciendo, acudió a Dios en oración y dijo, según el versículo 19, «Ah, Señor, haz lo que estás haciendo y no dejes de hacerlo». Daniel quería participar en lo que Dios estaba haciendo. Buscó la voluntad de Dios y cuando halló la voluntad de Dios, oró que Dios hiciera lo que iba a hacer según su voluntad. Richard Baxter fue un gran predicador que solía predicar como un moribundo o moribundos, porque decía que nunca estaba seguro si tendría otra oportunidad para predicar. En su diario, escribió que el secreto de su vida se resumía en esta declaración: Señor, haz lo que quieras, cuando lo quieras y donde lo quieras. Eso es. Señor, haz lo que quieras hacer, donde quiera que quieras hacerlo y cuando quiera que quieras hacerlo. Richard Baxter encontró que el secreto de una vida santa era descubrir cuál era la voluntad de Dios y vivir cada día en el centro de esa voluntad. También aprendimos que la verdadera oración, la oración que cambia la vida, no solo es motivada por la palabra de Dios y se mide por la voluntad de Dios, sino que se manifiesta en nuestro andar delante de Dios. Daniel, en su forma de vida, en su andar personal con Dios, se caracterizó por dos rasgos. Primero, la frecuencia de su oración. Aprendimos en el capítulo 6 que todos los días Daniel doblaba 3 veces al día sus rodillas delante de Dios. Luego vimos también el fervor de su oración. Hablamos de la verdad de que la oración eficaz del justo puede mucho. Al leer la oración de Daniel se nota que fue una oración vestida de cilicio y ceniza acompañada de ayuno, y el fervor de la oración es evidente cuando se le lee en este capítulo 9. Ahora, queremos continuar señalando los principios de la oración que cambia la vida. El cuarto principio es que la oración que cambia la vida es una exigencia por nuestra maldad delante de Dios. Al leer esta oración, nos asombra descubrir que Daniel está plenamente consciente de la maldad de su pueblo. En el versículo 5 lo vemos confesando delante de Dios el pecado de su pueblo. Dice, hemos pecado, hemos cometido iniquidad, hemos hecho impíamente y hemos sido rebeldes y nos hemos apartado de tus mandamientos y de tus ordenanzas. En este versículo, Daniel usa 4 términos diferentes para pecado. Hemos pecado, que quiere decir errar el blanco. Hemos cometido iniquidad, que quiere decir distorsionar o actuar perversamente. Hemos hecho impíamente, que se refiere al mal premeditado. Y hemos sido rebeldes, que quiere decir oponerse a la autoridad. Al seguir leyendo, en el versículo 6 descubrimos que Daniel admite que no han prestado oídos a los portavoces de Dios. No hemos obedecido a tus siervos los profetas que en tu nombre hablaron a nuestros reyes, a nuestros príncipes, a nuestros padres y a todo el pueblo de la tierra. En los versículos 7 y 8 dice, tuya es, Señor, la justicia y nuestra la confusión de rostro. Versículo 8, oh Jehová, nuestra es la confusión de rostro. Esta expresión, la confusión de rostro, quiere decir avergonzarse, sentirse avergonzado delante de Dios. Daniel dice, Señor, cuando estamos ante tu presencia sentimos vergüenza. En el versículo 10 añade, no obedecimos a la voz de Jehová nuestro Dios. Y en el versículo 11 Daniel dice, todo Israel traspasó tu ley apartándose para no obedecer tu voz, por lo cual ha caído sobre nosotros la maldición y el juramento que está escrito en la ley de Moisés, siervo de Dios, porque contra él pecamos. Noten el versículo 15, hemos pecado, hemos hecho impíamente. Daniel estaba plenamente consciente del pecado de su pueblo ante la presencia de Dios. Así que en su oración confiesa su pecado y confiesa el pecado de su pueblo.
Quiero que noten que en esta confesión Daniel está admitiendo ante Dios que el castigo divino sobre Israel por 70 años es un castigo justo. Está diciendo: Señor, lo que nos ha sucedido a nosotros como nación, lo que ha tenido lugar al haber sido deportados a Babilonia y al haber sido desterrados de nuestras ciudades y nuestras ciudades dejadas en ruinas, es porque nos lo merecíamos, porque somos un pueblo pecador. En el Nuevo Testamento, la palabra confesión quiere decir concordar con Dios respecto a lo que Él opina sobre un asunto. Quiere decir admitir culpa. Cuando confesamos nuestros pecados, estamos de acuerdo con Dios respecto al pecado en nuestra vida, según se revela por su palabra y por el Espíritu Santo. Cuando confesamos, estamos expresando verbalmente nuestros errores espirituales y admitimos nuestro pecado. Dicho en forma sencilla, la confesión es un acto de admisión abierta. ¿Ha notado cómo evadimos esto y lo duro que es confesar genuinamente? Señor, no hice las cosas como debía hoy. ¿Qué dijiste? Señor, me parece que en realidad no lo hice como es debido. ¿Me harías el favor de repetirlo? Pues, verás, Señor, sé lo que dice tu palabra y sé lo que he hecho. Y

parece que hay una gran distancia entre las dos cosas. ¿Podrías decirlo en forma más sencilla? Señor, no sé cómo decirte esto, pero en realidad lo eché todo a perder. ¿Qué quieres decir con eso de lo eché todo a perder? Señor,

¿Lo han notado? He tratado de comprender por qué. Y pienso que tengo algunas ideas. Tal vez la confesión duele. Porque cuando confesamos, reconocemos que tenemos una responsabilidad para cambiar lo que le hemos dicho a Dios que estamos haciendo. Cuando acudimos a Dios y le decimos, Señor, he pecado al hacer esto y lo otro, implícito en la confesión está el propósito de que no vamos a volver a hacerlo. ¿No es impresionante ver cómo tratamos de aferrarnos con las uñas hasta el último aliento a todo pecadito que tenemos en nuestras vidas? No queremos confesarlo porque si lo confesamos verdaderamente, tenemos que dejarlo. Tenemos que alejarnos de eso. Alguien escribió sobre la oración lo siguiente: el periodo de nuestras devociones debe contener por lo menos un momento de dolor. No es la intención de Dios que nos retorzamos bajo su peso, ni que nos atasquemos en eso, pero la confesión específica y sincera de nuestro pecado no es un ejercicio alegre. Créanme, comprendo lo que el hombre está diciendo. Si no entienden lo que estoy tratando de decir, ustedes que están casados, presten atención en forma especial. Las palabras más difíciles de decir si ustedes casados son: cariño, me equivoqué. No sé si usted ha notado todo el esfuerzo que hacemos para evitar decirlo, pero es increíble. Es casi el mismo síndrome cuando uno viaja por la carretera con la esposa y ella le dice que debería haber dado la vuelta en cierta esquina. Usted le responde, no hay que dar vuelta ahí. Todos saben que uno no da la vuelta en esa esquina. Usted sigue avanzando y de repente se da cuenta de que, en realidad, debía haber dado vuelta en aquella esquina. ¿Sabe usted cuántos kilómetros de más conducirá un hombre tan solo por no decirle a su esposa que se equivocó? Lo más sencillo sería salir de la autopista o calle y decirle a la esposa, cariño, me equivoqué. Pero, ¿cómo detestamos hacerlo? Si podemos entender esto en términos de nuestras relaciones personales, entonces podemos entender por qué nos es tan difícil acercarnos a Dios y decirle, Dios, me equivoqué. Y te confieso mi pecado. Te pido perdón. Cuando Daniel se acerca a Dios para confesar su pecado, es un hecho de lo más asombroso. Busquen el capítulo 6 de Daniel. Quiero que noten en el versículo 4 del capítulo 6 lo que aprendemos de Daniel y de su vida. Leemos: entonces los gobernadores y sátrapas buscaban ocasión para acusar a Daniel en lo relacionado al reino, mas no podían hallar ocasión alguna o falta, porque él era fiel y ningún vicio ni falta fue hallado en él. Daniel es uno de los dos hombres del Antiguo Testamento de quienes no se menciona nada malo. Sin embargo, en el capítulo 9 vemos a Daniel clamando a Dios en confesión y diciendo, Dios, hemos pecado. Quiero que noten que en su oración, él usa el pronombre en plural, identificándose con el pecado de su pueblo. Lean en el capítulo 9 y noten cómo esto es verdad. Versículo 5, hemos pecado. Versículo 6, no hemos obedecido a tus siervos los profetas. Versículo 8, oh Jehová, nuestra es la confusión de rostro de nuestros reyes, de nuestros príncipes y de nuestros padres, porque contra ti pecamos. Versículo 9, contra él nos hemos rebelado. Versículo 10, no obedecimos a la voz de Jehová nuestro Dios. ¿Qué es lo que dice Daniel? Daniel está diciendo que él ha participado en el pecado del pueblo judío, es parte del pecado del pueblo. Una de las más grandes dinámicas, de las grandes lecciones sobre la oración según el Antiguo Testamento y que debemos emular hoy, es que los profetas del Antiguo Testamento siempre se identificaban con el pecado de su pueblo. Cuando Nehemías pidió permiso para llevar a su pueblo de regreso a su tierra y restaurar las murallas de Jerusalén, dobló sus rodillas delante de Dios y oró. Se hallaba a cientos de kilómetros de su pueblo y sin embargo oró, oh Dios, hemos pecado. Lea su oración en el libro de Nehemías. Cuando Esdras oró, dijo, oh Dios, hemos pecado. En la oración de Daniel nos enseña que nunca pecamos en forma aislada. Cuando hay pecado en el cuerpo de Cristo, afecta todo el cuerpo. Daniel clama a Dios por el pecado de su pueblo como si hubiera intervenido personalmente en ese pecado, porque se identifica con el pecado de su pueblo.

0: En el Nuevo Testamento aprendemos, especialmente en 1 los Corintios, que somos un cuerpo y que todos participamos unos con otros y que cuando uno sufre, todos sufrimos y cuando uno se alegra, todos nos alegramos. Me pregunto, ¿qué sucedería si nosotros como pastores nos paráramos en el púlpito un domingo cuando se sabe que hay pecado en la congregación y oráramos, oh Dios, hemos cometido adulterio? Oh Dios, hemos cometido fornicación. Oh Dios, no hemos sido honrados. Oh Dios, hemos retenido lo que por derecho te pertenece. Una de las cosas que aprendí temprano en mi ministerio es que uno nunca debe tener una relación de yo y ustedes con la congregación. Permítanme explicar lo que quiero decir. Hay una gran diferencia entre proclamar la enseñanza de la palabra de Dios y ser sermoneado. El predicador que predica y dice, si ustedes no se portan bien, esto y esto es lo que les va a suceder, será mejor que enderecen su vida, si no, ustedes van a caer. El estilo bíblico, según lo entiendo, es que el predicador no se coloca aparte de las tentaciones, del pecado y de las dificultades que son rampantes en la congregación. No hay nada que ustedes puedan hacer que yo no sea capaz de hacer. Si comprendo el marco de referencia bíblico para la predicación, en la predicación de la palabra de Dios siempre debo identificarme con el cuerpo, la iglesia. Estamos en esto juntos. Ninguno de nosotros puede pecar sin afectar al otro. Si usted peca en su vida, aunque piense que nadie más lo sabe, que no es problema de nadie más, debo decirle algo. Dios dice que su pecado afecta a todo el cuerpo. Toca a toda persona en la congregación y mientras no tengamos, como lo tuvo Daniel, un sentido de culpa corporativa ante Dios, nunca tendremos en la iglesia la santidad que Dios quiere que tengamos. No hay orgullo en la oración de Daniel, solo humildad. En el versículo 20 Daniel dice, aún estaba hablando y orando y confesando mi pecado y el pecado de mi pueblo Israel. ¿Está usted diciendo, pastor, que Daniel nunca pecó? No. No he dicho eso. Lo que dije es que no se ha registrado ningún pecado de él, pero obviamente que era un pecador. También era un hombre muy justo, muy santo, que andaba con Dios y cuya rectitud probablemente, en comparación con la santidad que conocemos hoy, superaría todo lo conocido. ¿Por qué entonces confiesa su pecado? Este es un principio que tenemos que aprender. Cuando Dios está obrando en nuestras vidas, el arrepentimiento y la confesión son la norma. Si ha pasado largo tiempo desde que usted ha traído algún pecado ante Dios en oración, no es porque usted no haya pecado. Se debe que usted es insensible al pecado y por eso no se da cuenta. Mientras más devota sea su alma y más profundo su amor a Dios, más alta su norma de santidad, más genuina su consagración a Cristo, mayor será su sentido de pecado. Cuando Isaías vio al Señor, saltó y sublime y exaltado dijo, soy hombre de labios impuros. Cuando siente extraña la confesión, usted se halla lejos de Dios. Algunos templos tienen una aguja encima del campanario. Alguien me hizo notar una vez que esa aguja es una buena ilustración de nuestra relación con Dios. Me dijo que al igual que la aguja sobre el campanario de la iglesia, mientras más cerca se está de Dios, más pequeño es uno. Cuando se ve a Dios en su santidad, uno empieza a reconocer el pecado en su propia vida. Por eso Daniel clama a Dios en confesión de pecado, no porque sea un gran pecador, sino porque está andando con Dios, en comunión con Dios, y en esa intimidad con Dios, incluso los pecados más incidentales en su vida se ven agrandados al punto de no poder soportarlos, y clama a Dios, perdón. La oración que cambia la vida es un mandato de nuestra maldad ante Dios. El principio número 5 que aprendemos en Daniel 9 es que la oración que cambia la vida es magnificada en nuestra adoración a Dios. Al estudiar esta oración, hemos avanzado por varias etapas. Primero, Daniel lee la palabra de Dios y eso lo motiva a orar. Descubre la voluntad de Dios y ora pidiendo que se cumpla la voluntad de Dios. Ora fervientemente y frecuentemente. Confiesa el pecado de su pueblo porque no quiere que el pecado se interponga con lo que Dios ha prometido hacer. El último principio sobre la oración que vemos en la oración de Daniel es el principio de alabanza, adoración a Dios. En el Nuevo Testamento, cuando María recibió la noticia de que daría a luz al Hijo de Dios, la adoración divina simplemente brotó de sus labios en lo que llamamos el Magnificat. Ella dijo: engrandece mi alma al Señor, y mi espíritu se regocija en Dios, mi Salvador. En el Nuevo Testamento, cuando leemos la oración, que debe ser la oración modelo, se nos enseña que al principiar la oración debemos adorar: Padre nuestro, que estás en los cielos, santificado sea tu nombre. Al final de la oración debemos adorar: porque tuyo es el reino y el poder y la gloria por los siglos de los siglos. Amén. El propósito último de toda oración es adorar a Dios, y ese es el resultado de toda verdadera oración, que nos acerquemos a Dios para adorarle y magnificarle. Cuando magnificamos al Señor en nuestra adoración y alabanza, tomamos un lente de aumento y lo ponemos sobre todo lo que Dios es y lo magnificamos. La palabra griega que se usa en Lucas 1:46 quiere decir hacer más grande. Nada puede proveer una conclusión tan significativa a una oración como la que Daniel hace al tomar el lente espiritual de aumento y lo pone sobre los atributos espirituales de Dios y los magnifica en su oración. Notemos en este pasaje cómo lo hace Daniel. Primero, en el versículo 4, Daniel magnifica el poder de Dios. Lloré a Jehová mi Dios, haciendo confesión, diciendo: ahora, Señor, Dios grande. Daniel dijo: Señor, eres un Dios grande, eres el Dios omnipotente. Luego añade a esa verdad en el versículo 15 al decir: ahora pues, Señor Dios nuestro, que sacaste tu pueblo de la tierra de Egipto con mano poderosa. Dios, eres Dios poderoso. Qué emocionante ver a Daniel alabando y adorando a Dios. Está diciendo: Señor, tomo el lente de aumento y lo pongo sobre tu poder y magnifico tu poder. Eres Dios grande y poderoso. Luego, en el versículo 4 sigue diciendo: Dios, eres un Dios asombroso. Esto tiene que ver con la majestad de Dios, con la naturaleza majestuosa de Dios. Daniel magnifica la majestad de Dios. Luego, se refiere a la misericordia de Dios y dice que guardas el pacto y la misericordia con los que te aman y guardan tus mandamientos. Dios es misericordioso. Noten en el versículo 9 que Daniel dice: de Jehová nuestro Dios es el tener misericordia y el perdonar. Dios, tú eres misericordioso. Luego magnifica la fidelidad de Dios. Versículo 4. Lloré a Jehová mi Dios e hice confesión diciendo: ahora, Señor Dios grande, digno de ser temido, que guardas el pacto. Dios, tú eres fiel. Lo que dijiste por medio del profeta Jeremías que harías en el cautiverio de tu pueblo es un pacto, y tú eres fiel y guardas esa promesa. Daniel magnifica la fidelidad de Dios. Luego magnifica la santidad de Dios. Versículo 7. Tuya es, Señor, la justicia. Eres Dios santo. ¿Necesita Dios que le digamos todas estas cosas? Por supuesto que no. Pero Dios quiere oírnos porque eso quiere decir que nosotros la sabemos. El mayor valor de la alabanza, como ven, es la descentralización de uno mismo. La adoración y alabanza a Dios exige un cambio, dejando de centrarnos en nosotros mismos para centrarnos en Dios. No es posible alabar a Dios y ser egocéntrico. Uno no puede alabar a Dios y seguir preocupado solo con uno mismo. Dios produce el olvido de uno mismo cuando le alabamos. Olvidarnos de nosotros mismos es saludable. Alguien me dijo una vez que si se quiere estar bien con Dios, uno debe jactarse del Hijo de Dios, magnificar y glorificar a su Hijo, el Señor Jesús. En conclusión, cuando Daniel magnifica y glorifica a Dios, llega al fin de su oración con una tremenda verdad que capta nuestra imaginación al tratar de comprender el corazón de Daniel mediante esta oración. ¿Por qué ora Daniel? ¿Qué motivación se halla detrás de la oración? ¿Cuál es su propósito? Daniel no está orando por su propia seguridad. A decir verdad, Daniel ya ha dejado atrás la edad de tener libertad para hacer algo bueno. Daniel se halla cerca de los 90 años. Le quedan muy pocos años de vida. Salir del cautiverio, volver a Jerusalén, donde hay mucho trabajo duro en la reconstrucción de la ciudad, de las murallas, el templo y todo lo demás que fue dejado en ruinas, no significa mucho personalmente para Daniel. No podrá disfrutar de gran cosa de eso. Sin embargo, uno no puede dejar de notar el fervor de su oración. Daniel realmente está orando que Dios restaure a su pueblo, a su ciudad, a su santuario, a su herencia, a su cultura. En la oración de Daniel se lee que él quiere esto más que nada en su vida. De su oración surge el ruego, Dios, haz esto. Se le puede notar en los verbos del versículo 19. Noten los verbos, son verbos de acción. Es casi asombroso que Daniel lo diga tan claro. Dice, Señor, perdona, Señor, oye, Señor, haz, Señor, no detengas. Verbos de acción. Daniel está diciendo, Dios, lo que más quiero en este mundo es que hagas esto, Señor, hazlo. ¿Pero por qué? Este es el carácter mismo de la oración. Quiero que lo noten. Versículo 16. Oh Señor, conforme a todos tus actos de justicia, apártese ahora tu ira y tu furor de sobre tu ciudad Jerusalén, tu santo monte, porque a causa de nuestros pecados y por la maldad de nuestros padres, Jerusalén y tu pueblo son el oprobio de todos en derredor nuestro. Daniel se identifica tanto con la gloria de Dios que ve que lo que le ha sucedido a él y a su pueblo ha hecho que su pueblo sea oprobio para todo el mundo. Daniel se acerca a Dios y le dice, Dios, todos hablan de nosotros como tu pueblo. Todos están diciendo que nos has olvidado. Somos oprobio para nuestros vecinos, Dios, por tu gloria y por tu honor, por tu propia dignidad, te suplico que nos restaures al lugar de honor que un día tuvimos. Como ven, el propósito de la oración de Daniel no es conseguir algo para sí mismo, sino para la gloria de Dios. Noten el versículo 17. Ahora pues, Dios nuestro, oye la oración de tu siervo y sus ruegos, y haz que tu rostro resplandezca sobre tu santuario asolado por amor del Señor. Señor, no es para mí, no es para Daniel. Quiero esto para ti. Señor, mi corazón palpita por tu reputación y tu testimonio. Dios, haz esto por amor a ti mismo. Noten el versículo 18. Inclina, oh Dios mío, tu oído y oye, abre tus ojos y mira nuestras desolaciones y la ciudad sobre la cual es invocado tu nombre, porque no elevamos nuestros ruegos ante ti confiados en nuestras justicias, sino en tus muchas misericordias. Daniel está diciendo, Dios, esa ciudad es tu ciudad, lleva tu nombre. Me preocupa mucho tu gloria, tu honor, tu reputación, y por eso te ruego que nos restaures al lugar en el que tu nombre no sea insultado. Noten el versículo 19. Oye, Señor, oh Señor, perdona. Presta oído, Señor, y hazlo. No tardes por amor de ti mismo, Dios mío, porque tu nombre es invocado sobre tu ciudad y sobre tu pueblo. Uno de los problemas que tenemos en nuestras oraciones es que somos tan egocéntricos que no tenemos tiempo para ser Dios-céntricos. No sentimos preocupación genuina por la reputación de nuestro Dios. ¿Qué nos sucedería si nos diéramos plena cuenta de que somos cristianos? Llevamos el nombre de Cristo en el mismo título que se nos aplica. Y la forma en que vivimos, lo que hacemos y toda actividad de nuestras vidas lleva en sí la reputación de Dios a la comunidad en que vivimos. Nuestra conducta, nuestro estilo de vida, nuestro testimonio es lo que mucha gente piensa de Dios. Si somos como Daniel y tuviéramos preocupación genuina por la reputación y testimonio de Dios, ¿qué diferencia haría eso en nuestras vidas, en la forma en que oramos? Daniel dijo, Señor, lo más importante es tu nombre, tu testimonio, tu gloria, tu honor. Eso es lo que realmente queremos decir cuando oramos y decimos, en el nombre de Jesús, amén. Venimos ante ti, oh Señor, en el nombre de nuestro Señor y Salvador Jesucristo. Decimos, en el nombre de Jesús, pero tal vez no lo comprendemos como Daniel lo comprendía. Lo que he estado aprendiendo al meditar en esta oración ha sido muy emocionante para mí. Se requiere mucho tiempo aprender lo que la oración puede hacer en la vida de uno. Tropezamos por todos lados y nos involucramos en muchas excursiones que nos alejan de su centro. Y si pudiera resumir lo que Dios me ha estado enseñando mediante esta oración, diría esto: la oración es buscar lo que Dios está haciendo y participar en eso. Muchas veces pensamos que la oración es conseguir que Dios bendiga lo que estamos haciendo, sea lo que sea. Dios realmente quiere hacer esto. Para mí, esto es realmente importante. Y Dios, si tú lo bendices, el asunto marchará. Pero, ¿cómo ven? Eso no es lo que es la oración real. La oración surge de la lectura de la palabra de Dios, encontrando lo que Dios está haciendo, buscando su voluntad y luego clamando que Dios nos ayude a concentrar tanto nuestra atención que nos ponemos justo en medio de esa voluntad de Dios. Luego marchamos en ella. Pensaba en una ilustración que se brinda en cierto sentido para lo que estoy tratando de decir. En el pasado, participé muchas veces en esquí acuático. Con el paso de los años, esa actividad siguió el mismo curso que mi afición a montar motocicletas y ya no lo hago mucho. Pero aprendí algo cuando empecé a esquiar en el agua, y es que si uno se queda en la estela de la lancha, esquiar es fácil. Una vez que uno se decide a salirse de la estela donde esquían los profesionales y saltan sobre las olas, especialmente si uno se va a esquiar al océano, las cosas se ponen verdaderamente difíciles. Uno gasta la mayor parte del tiempo volviendo a subirse a los esquís, pero si uno se queda en la estela, se puede esquiar por horas sin problemas. Pienso que la oración es así. La oración es hallar a dónde está yendo la lancha y quedarse en la estela. Buscar lo que Dios está haciendo y preguntarle que nos ayude a saber lo que quiere hacer. Y luego concentrarnos en ello y cooperar con Dios para cumplir su voluntad. Sé que esto suena terriblemente sencillo y sin embargo es tan diferente a mucho de nuestra oración. Cuando contemplo el ministerio de nuestra iglesia, con sus diferentes actividades de ministerio, las instituciones educativas, etc., siempre estoy preguntándole a Dios: Dios, ¿qué quieres hacer? A veces le digo: Dios, ayúdame a hacer esto, cuando no debería orar de esta manera. Debo hallar qué es lo que Dios quiere hacer aquí. Todos necesitamos orar diciendo: Señor, muéstranos lo que quieres hacer. ¿Qué estás haciendo aquí? Ayúdanos a cooperar con eso. Luego, alejarnos de toda otra cosa que estemos haciendo y concentrarnos en lo que Dios está haciendo. Entonces podemos contar con la bendición de Dios en todo lo que hacemos. ¿Qué es lo que Dios está haciendo en su vida? Al acercarse a la palabra de Dios y estudiarla, y al percibir la dirección del Espíritu de Dios en su vida de oración debe concentrarse en simplemente enfilar su vida en la estela del barco. Dios, ¿a dónde estás yendo? Ayúdame a seguirte detrás de ti y en tu voluntad. Como ven, la oración es descubrir lo que Dios está haciendo y participar en eso. Es querer saber la voluntad de Dios tan desesperadamente que no nos perdamos oportunidad para estudiar y leer su palabra. Cuando Daniel halló la voluntad de Dios, empezó a orar con fervor para que esa voluntad de Dios se cumpliera. La oración es la totalidad de mi ser, participando fervientemente con Dios y su voluntad. La oración se preocupa por el pecado que hay en mi vida, porque ese pecado se interpone en el camino para saber la voluntad de Dios para mi vida. ¿Lo ven? Daniel se preocupa tanto por el pecado porque el pecado bloquea las cosas. Estorba lo que Dios puede hacer para que usted vea lo que Él está haciendo. Lo saca usted de la voluntad de Dios. Podemos discutir toda la noche y el día sobre la soberanía de Dios y si fue en realidad el propósito de Dios que los judíos fueran llevados cautivos a Babilonia. Pienso que podríamos presentar sólidos argumentos de que la voluntad perfecta de Dios fue que los judíos pudieran andar en armonía con Dios, pero el pecado entró en el cuadro y ellos tuvieron que emprender esa excursión de 70 años porque no quisieron quedarse en la estela del barco. Así que Daniel se preocupa mucho por el pecado, no debido a su andar pragmático diario con Dios, sino debido a que el pecado estorba para saber lo que Dios está haciendo y para poder seguir la voluntad de Dios. Así que la oración es realmente asunto de venir a Dios y someterse totalmente a Él en alma, cuerpo, espíritu, y simplemente tratar de discernir lo que Dios está haciendo y entonces decir: Dios, manténme en la estela, manténme en el punto en el que tú quieres que esté, en el centro de tu voluntad. Leí una vez algo que realmente ha sido un reto en mi vida. En 1872, Dwight L. Moody asistió a una reunión temprano en la mañana en Potrero, en Irlanda. Ahí oyó a Henry Barley decir con voz suave estas palabras: el mundo todavía no ha visto lo que Dios puede hacer con, por y por medio de un hombre total y completamente consagrado a la voluntad de Dios. Oyó eso en 1872. Años más tarde, se hallaban en el gran tabernáculo de Spurgeon en Londres y el predicador pasó al púlpito y usó exactamente esas mismas palabras. Ahí estaba Moody y emocionado al oír la predicación de Charles Spurgeon, oyó de nuevo las palabras: el mundo todavía no ha visto lo que Dios puede hacer con, por y por medio de un hombre total y completamente consagrado a la voluntad de Dios. Moody inclinó su frente y lloró diciendo: por el poder del Espíritu Santo, yo voy a ser ese hombre. ¿Saben lo que sucedió? Dios le honró con un ministerio que, a pesar de sus debilidades humanas y la falta de educación formal y todas las cosas con que otros muchos han sido tan bendecidos, Dios honró a ese hombre. Pienso que sé por qué. Moody halló lo que Dios estaba haciendo y se unió ahí. Halló a dónde se dirigía el barco y se quedó en la estela, siguiéndole detrás. Yo también quiero hacer eso. Tengo que luchar y deshacerme de todas las cosas de filosofía humanística que se cruzan en mi camino, y todo eso de 7 pasos fáciles para lograr el éxito, y todas esas cosas que nos inundan el escritorio y la conciencia. Dios sigue diciendo vez tras vez: Jeremiah, todo lo que quiero que hagas es descubrir lo que yo estoy haciendo y unirte a eso. Pienso que eso es lo que Él quiere de todos nosotros. Cuando podemos hacer eso, y en la medida en que lo hagamos, conoceremos las bendiciones de Dios sobre cada uno de nosotros. Gracias, Daniel, por enseñarnos mediante tu oración que la oración consiste en hallar lo que Dios está haciendo y unirnos ahí. Padre Celestial, gracias por esta poderosa verdad que hemos aprendido este día en tu santa palabra. Si hay una cosa que realmente puede hacer una diferencia en nuestra vida y nuestra iglesia y nuestra comunidad, es el poder de la oración. Gracias por este ejemplo de oración en la vida de tu siervo Daniel. Ayúdanos a seguir su ejemplo. Señor, ayúdanos a descubrir lo que tú estás haciendo y unirnos a eso. Te lo pedimos en el nombre de Cristo. Amén.
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Esta es la hora en RRI. Son las 22 horas. 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

Hoy comenzamos la memorización de una porción de las Escrituras y en esta semana estaremos memorizando un pequeño verso del Salmo 34. Salmo 34, verso 13, dice de la siguiente manera: guarda tu lengua del mal y tus labios de hablar engaño. Esta es la porción que vamos a memorizar durante estos días y debemos meditar mucho en cómo usamos nuestra lengua. La palabra de Dios nos enseña que debemos usar nuestra lengua de manera positiva, de manera edificante. Memoricemos en estos días Salmo 34 y el verso 13.

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0: Por aquí te saluda Kimberly Yepes. Te damos la bienvenida a una nueva aventura. David, ¿estás listo para comenzar?
1: Por supuesto. ¿Y tú cómo estás, Johnny?
2: Muy bien, gracias. Es un placer saludarles nuevamente.
0: Vamos por el rumbo correcto. Y probablemente me canso más rápido que uno de esos atletas que califican para los Juegos Olímpicos. Pero en mi corta vida me he dado cuenta que muchas veces lo que cuenta es la perseverancia. Y te digo que personalmente, en cualquier rumbo que emprendo, mi mirada está puesta en Dios. Y hoy sabrás por qué esto es importante para terminar victorioso en la carrera de la vida.
2: ¡Wow! Vaya comienzo, Kimberly. Me alegra saber dónde está puesta tu mirada. Y hoy vamos a seguir por el sendero de la serie en el libro de Génesis. Vamos de camino al capítulo 42 y hemos titulado este episodio Regreso al pasado.
1: ¿Tu pasado te está molestando la vida ahora? ¿Cómo lidiar con los traumas del pasado? Quiero decirte que el mejor profeta del futuro que podamos encontrar es el pasado. José se curó de varios conflictos internos. ¿Quieres saber cómo? ¡Sigue con nosotros!
2: Después de que José interpretara correctamente el sueño de Faraón, el cambio en su vida fue completo y absoluto. Entonces el Faraón, ante una interpretación tan precisa y detallada, inmediatamente dice, ¿podremos encontrar una persona así en quien repose el Espíritu de Dios?
1: Y así la vida de José cambia en poco tiempo y deja la situación de prisionero en Egipto, para ocupar un puesto nunca imaginado. Se convertirá en una especie de ministro en la nación más poderosa del mundo antiguo, como leemos en Génesis capítulo 41, versículos 39 al 43.
0: A José le dijo, puesto que Dios te ha hecho saber todo esto, no hay nadie tan inteligente y sabio como tú. Así que tú estarás al frente de mi casa y todo mi pueblo se someterá a lo que digas. Solamente en el trono seré mayor que tú. También le dijo Faraón a José, como ves, yo te he puesto al frente de toda la tierra de Egipto. Y el Faraón se quitó su anillo de la mano y lo puso en la mano de José. También hizo que lo vistieran con ropas de lino muy fino y en el cuello le puso un collar de oro. Después hizo que subiera en su segundo carro y que delante de él se gritara de rodillas y lo puso al frente de toda la tierra de Egipto.
2: En el pasado, José venía de una situación estable, de una familia muy tranquila y adinerada. Sufrió por muchos años y ahora Dios finalmente comienza a mostrar que esos sueños se harían realidad. José regresará a una situación de estabilidad y tranquilidad y ahora con mayor bendición de Dios, pues él será un ministro del gobierno de Egipto. Y esto sucedió cuando tenía 30 años. También se casa con la hija de alguien poderoso.
1: Me parece que se convierte, por decirlo de algún modo, en el gran ministro de la economía egipcia. Génesis 39, versículos 47 al 49, nos informa sobre el enorme trabajo que le correspondió desempeñar.
0: Sí, aquí en el texto bíblico dice que en aquellos 7 años, la tierra produjo en grandes cantidades y José recogió todo el alimento que hubo en la tierra de Egipto. Y almacenó alimento en las ciudades y entregó a cada ciudad el alimento del campo de sus alrededores. José recogió trigo en grandes cantidades como si fuera arena del mar, al grado de no poder contarlo porque era incontable.
2: La tierra produjo tantísimo alimento como quien junta arena del mar y fue todo lo que recogió que dejó de contabilizarlo. Ya no había forma de mantener el control. José alcanzó una posición de extraordinario poder, nunca antes imaginada en la historia de su vida. Se convirtió en casi un sustituto del faraón y con una posición muy poderosa en el mundo antiguo.
0: Vean, considero que Dios había preparado su carácter y trabajado su vida para que cuando llegase a esta posición de poder, pudiera manejarlo adecuadamente, ¿no te parece?
2: Exactamente, Kimberly. Dios preparó todo para el tiempo perfecto. Mientras tanto, en la tierra de Canaán, iba complicándose la situación. Se acercaban los 7 años de hambruna. Cuando las cosas se tornaron difíciles, la Biblia nos describe la dificultosa situación de los pueblos canaanitas y específicamente de la familia de Jacob. Génesis 42:1 expresa:
0: cuando Jacob vio que en Egipto había alimentos, les dijo a sus hijos: ¿qué hacen ahí mirándose unos a otros? Ha llegado a mis oídos que hay víveres en Egipto. Vayan y compren alimentos para que no muramos.
1: Así que en un giro inaudito e inesperado, los hijos de Jacob bajan a Egipto en búsqueda de alimentos para su supervivencia física. El texto lo confirma en el capítulo 42, versículo 3. Los 10 hermanos de José se dirigieron a Egipto para comprar trigo.
2: También el versículo 42:6 especifica que José era el gobernador del país y quien vendía trigo a todo el mundo, es decir, dirigía las relaciones internacionales de exportación de granos y alimentos.
0: Increíble cómo toda la situación que atravesamos puede cambiar en solo un instante de nuestras vidas.
2: Tienes razón, pero habrá un específico y especial propósito en todo ello. Cuando sus hermanos llegaron ante él, se postraron rostro en tierra. Vean lo que detalla el texto bíblico a continuación.
1: Cuando José vio a sus hermanos, los reconoció, pero hizo como que no los conocía. Y en tono áspero les dijo, «¿Y ustedes? ¿De dónde vienen?» «Venimos de la tierra de Canaán para comprar alimentos», respondieron.
0: Amigos, qué cosa, ¿no? Noten lo que la Biblia especifica en el versículo 42:8. José reconoció a sus hermanos, pero ellos no lo reconocieron.
2: Y observa lo que sigue. Entonces recordó José los sueños que había tenido acerca de ellos y les dijo, «Ustedes son espías». Han venido a ver los puntos vulnerables del país. Ellos le respondieron, «De ninguna manera, señor nuestro. Estos siervos tuyos han venido a comprar alimentos. Todos somos hijos de un buen hombre. Somos gente honrada y nunca hemos sido espías».
1: ¡Qué situación bochornosa para ellos! Nos dice el capítulo 42 en los versículos 12 al 14. Pero José les dijo, «No, sino que han venido a ver los puntos vulnerables del país». Ellos le responden, «Nosotros, tus siervos, somos 12 hermanos, hijos de un buen hombre de la tierra de Canaán. Nuestro hermano menor está hoy con nuestro padre, y el otro ya no vive». Pero José les dijo, «Tal como les dije, ustedes son espías».
2: ¿Qué les parece, amigos? Curiosamente y de manera inesperada, la historia da un giro. Nadie podría haber imaginado que esto sucedería. De repente, José, el joven consentido por su padre, que generaba la envidia y el rechazo de sus hermanos, ahora se encuentra en una posición de poder y absoluto control sobre los egipcios, como ministro de Economía y Comercio.
0: Increíble. Sus hermanos literalmente caen en sus manos y pareciera que tomará la decisión que mejor le acomode, porque tiene el imperio de la ley y la facultad para ejecutarla según lo desee.
2: Exactamente. Sus hermanos están en una situación totalmente frágil ante el gran gobernador de Egipto.
1: Y José implementa una jugarreta con sus hermanos, insistiendo en que tienen malas intenciones. Leamos Génesis 45, versículos 15 y 16. Con esto van a ser puestos a prueba. Les juro por la vida del faraón que no van a salir de aquí hasta que su hermano menor venga acá. Envíen a uno de ustedes a que traiga a su hermano. Pero ustedes se quedarán presos. Vamos a ver si ustedes dicen la verdad. Y si no, por la vida del faraón, que ustedes son espías.
2: Informa la historia en el versículo 42:17 que José los puso a todos en la cárcel durante 3 días.
0: Uf, parece drástico. Y es interesante ver que José sigue hablando con sus hermanos, pero estos aún no logran reconocerlo.
2: Bueno, amigos, deben considerar algunas cosas. Él tiene la apariencia de un egipcio y va vestido a la usanza del país. Además, utiliza el recurso del intérprete para establecer comunicación con los hermanos.
1: Así que el texto continúa diciendo que aceptaron. Mejor dicho, fueron conminados a aceptar la propuesta del gobernante egipcio. Esto nos dice Génesis capítulo 42, versículos 18 y 20.
0: Al tercer día les dijo, «Yo temo a Dios. Hagan esto y vivirán. Si son gente honrada, dejen preso a uno de sus hermanos en la cárcel donde ahora están y ustedes vayan y lleven alimento a su casa para mitigar el hambre. Pero tráiganme a su hermano menor para probar sus palabras y no morirán». Y ellos lo hicieron así.
1: Al parecer estaban listos para traer al hermano menor ante su presencia, según la categórica exigencia del egipcio, quien realmente deseaba ver a su hermano, de padre y madre, Benjamín.
2: Y ahí comienza otra discusión. Aparece en Génesis 42, 21 al 24 y dice, «Pero se decían el uno al otro, realmente hemos pecado contra nuestro hermano, pues lo vimos angustiarse y rogarnos y no le hicimos caso. Por eso nos ha sobrevenido esta angustia. Rubén las respondió y dijo, ¿acaso no les decía yo que no pecaran contra el niño? Pero ustedes no me hicieron caso. Y ahora también se nos demanda su sangre.
0: ¿Te imaginas la escena? Dice aquí que ellos no sabían que José los entendía porque entre ellos había un intérprete. Y José se apartó de ellos y lloró. Después volvió y de entre ellos tomó a Simeón y ante sus ojos lo aprisionó.
1: ¿Y qué va a ocurrir ahora?
2: Pues amigos, estamos de regreso al pasado. Toda la historia da un vuelco. José frente a sus hermanos. Es asombroso ver cómo este hombre que tiene todo el poder en su mano pudo fulminar a sus hermanos, o también asumir tratarlos con extrema venganza.
1: Es verdad.

0: pero José actúa de una manera muy diferente porque Dios había obrado en su vida y había aprendido a confiar en él y perdonar, sea cual fueran sus circunstancias.
1: José era un hombre próspero. La sabiduría le siguió a la riqueza y bienestar que ahora disfruta. En ese proceso de hacerles tomar conciencia sobre sus acciones, José concibe una jugarreta, exigiendo la venida de su hermano.

0: aterrados porque su malvado pasado los persigue. No obstante, Dios tiene el control de la historia. Muchas cosas ocurrirán.
1: Y siguiendo con la historia de José y sus hermanos, conoceremos el resultado. Habrá mucho suspenso, pues el pasado ha regresado con fuerza total.
2: Génesis 42, 29 al 37, relata que los hermanos, desesperados y asombrados, conversan entre ellos y al llegar a casa, le informan a Jacob de lo sucedido, diciéndole:
0: ese hombre, el señor del país, nos dijo: con esto voy a saber si ustedes son gente honrada. Dejen conmigo a uno de sus hermanos y vayan a traerme a su hermano menor. Así sabré que no son espías, sino gente honrada. Entonces les devolveré a su hermano y ustedes podrán hacer negocios en el país.
1: Y al momento de vaciar sus sacos, resultó que en el saco de cada uno de ellos estaba la bolsa con su dinero. Cuando ellos y su padre vieron las bolsas con su dinero, sintieron mucho miedo. Pero su padre Jacob les dijo: ustedes me están dejando sin hijos. José ya no está con nosotros, ni Simeón tampoco. Y ahora van a llevarse a Benjamín. Todo esto va en contra de mí.
0: Vaya predicamento. Entonces Rubén habló con su padre y le dijo: si no te devuelvo a Benjamín, puedes matar a mis dos hijos. Pon a Benjamín en mis manos y yo te lo devolveré.
2: Amigos, todo lo que sucede en nuestra vida ciertamente tiene un efecto más duradero de lo que imaginamos. Los problemas en la vida de José, sus hermanos y su padre no se habían arreglado. Así que Dios hizo que todo saliera a la superficie para que el asunto fuera subsanado según su designio.
1: Y me imagino que Jacob, con vehemencia y probablemente con voz de desesperanza, dice en el versículo 38: mi hijo no irá con ustedes. Su hermano ha muerto y solo él ha quedado. Si le pasara algo malo en el camino, harán que mis canas bajen al sepulcro con gran pesar.
2: A pesar del dolor y lo difícil de la situación, posteriormente descubriremos en la continuación del texto cómo Dios hará que su gracia, su bondad y su poder permitan la victoria sobre ese pasado aterrador que ha regresado con toda su fuerza.
1: Y hacemos una pausa para pedirte que nos escribas, envíanos tus comentarios sobre lo que estás escuchando y, por qué no, tus preguntas. Nuestro número de WhatsApp es +1 847 857 8029. Repito, +1 847 857 8029 o al correo electrónico misión66@transmundial.org. misión66@transmundial.org. También solicita el libro Misión Génesis. Este te ayudará para seguir los recorridos de Misión 66. Es totalmente gratis.
2: Llegamos a nuestro tiempo de preguntas. Sé que tú, amigo, amiga, que nos escuchas y nos sigues, también tienes tus dudas.
1: Esta historia de Génesis 42, por aquí Sabina desde Paraguay, dice: esta historia nos muestra un momento crucial en la vida de la naciente nación de Israel. No se registra habitualmente este relato en libros, ni se habla de este hecho en la historia de Egipto. ¿Hay alguna explicación para ello? ¿No está en los archivos? ¿Cómo entender y encajar este evento en la historia de la humanidad?
2: Gracias, Sabina, por tu comentario y la pregunta. Esta es una dificultad que tenemos en la Biblia. Tanto aquí como en otros textos, algunos de los hechos bíblicos, como la historia de José en Egipto, no se registran en los archivos de historia egipcia y luego los críticos dirán: mira, esta historia no puede ser verdad.
0: Lo que sí hemos percibido y descubierto por el contexto mismo es que el suceso de José posee también paralelismos literarios similares registrados o contados dentro de un contexto y o entorno egipcio.
2: Ahora bien, la historia de José tiene una relevancia fundamental para la historia del pueblo de Israel. A nadie le gusta dar honra en su propia tierra a algún extranjero, por lo que la historia de Egipto también está marcada por una sucesión de dinastías que cambian de un control a otro, incluso a veces cambiando las personas que lo poseen.
0: Pudiera ser que no hayamos encontrado aún elementos arqueológicos que corroboren la historia de José. No obstante, la situación puede cambiar más adelante, al descubrirse nueva información. también muestra que solo tenemos información específica de lo verdaderamente relevante, en función a la historia de la salvación.

0: Hay un relato, por ejemplo, que se encuentra en las cartas de Amarna, un documento importante sobre el antiguo cercano Oriente, donde se registra de un faraón que exterminó al pueblo de Israel por completo.
1: Lo que estás queriendo decir es que la historia oficial de los pueblos antiguos también está condicionada por el enfoque político del momento, y eso difícilmente recibirá un honor especial.
0: Así es. Hay diferentes ejemplos contemporáneos de personas que han llegado a ser importantes en un lugar, habiendo salido de otro, y se ignora su origen, porque no es relevante.
2: Es decir, que se les termina considerando de lugar y se obvia su procedencia.
0: Exacto, así pasa.
2: Este hecho llama la atención porque es como un informe de guerra. El lado de aquí siempre tiene más ventaja que los del otro lado de la trinchera, que también poseen su versión.
0: Correcto.
2: Llama la atención el extraordinario ascenso de José al poder y su súbita prosperidad. En este caso, ¿es algo bueno o trae sus dificultades?
0: Esta pregunta es importante, incluso pensamos, vaya, pero ¿es realmente posible que un hombre saliendo de la cárcel se convierta en ministro de finanzas? ¿Es una posibilidad real?
2: Yo digo que ni ganando la lotería.
0: Bueno, Kimberly, entiendo. No obstante, tenemos casos de personas que provienen de ambientes muy humildes y han progresado rápidamente, llegando a representar un fenómeno de ascenso social meteórico y sorprendente. Tenemos deportistas, cantantes, artistas y otras personas que salieron del anonimato y se convirtieron en líderes capaces de reorientar el rumbo de la sociedad, muy similar a la historia de José.
1: Sin embargo, la prosperidad y el poder pudieran también destruir a la gente. Gente de mucho éxito a veces termina siendo tragada y destruida.
0: La prosperidad puede tener un propósito, como en el caso de José, si estamos preparados para ello. Es como una persona que nunca ha probado la miel y cuando la prueba, come hasta indigestarse. En el relato mostrado en este capítulo 42 de Génesis, José fue probado en muchos aspectos por Dios y esto obró formando su carácter. Experimentó sufrimientos y todo tipo de dificultades, como la cárcel.
1: Pero luego obtuvo la suficientemente madurez para bendecir a terceros desde esa posición. Que tú que nos escuchas seas próspero y alcances la misma madurez que tuvo José.
2: Bien, José recibe también como regalo una familia. Además, será un primer ministro con carta blanca en la administración de los recursos.
0: Pues sí, a veces la vida nos coloca en posiciones que ni imaginábamos.
2: Pero José era una especie de, digamos, sincretista. Se casa con la hija de un sacerdote y él era hebreo, un hombre del pacto, entre comillas. ¿Cómo permite tal situación y acepta un matrimonio mixto, si podemos llamarlo así?
0: Es una pregunta muy interesante y pareciera de inmediato que José era un poco sincretista porque Asenat, su esposa, es la hija del sacerdote Deón, que también era la ciudad llamada Heliópolis, donde se adoraba al dios Sol.
1: ¿Qué podemos entender de eso?
0: En primer lugar, debemos considerar que estamos en un contexto muy diferente. No se trata de que los hebreos están rodeados de paganos viviendo cerca y luego se casen y comiencen a rendir culto a sus deidades. José no tiene forma de casarse con una de su pueblo. De hecho, ni tiene a su pueblo. En segundo lugar, es el comienzo de la historia del pueblo de Israel a través de la familia de Jacob. José se casa en el contexto de Egipto y es importante resaltar lo siguiente. Es posible vivir contextualmente en una sociedad sin dejarse llevar y corromperse por ella. La Biblia de ninguna manera tiene algún prejuicio contra el extranjero o contraer matrimonio con una persona diferente. El problema del matrimonio mixto no era el hecho en sí, sino que la persona se acomode a las deidades paganas del cónyuge sin guardar fidelidad a Dios.
1: Aunque José se casó con una persona diferente a los estándares recibidos desde su niñez, su historia familiar muestra fidelidad al pacto con Dios.
0: Buena acotación, David. Sus hijos recibirán nombres y educación según la tradición hebrea. Entendemos que José, posiblemente debido a su posición, tuvo suficiente libertad para mantener su integridad, ser cabeza de su casa, a pesar de su matrimonio con una mujer egipcia. Esto nos ayuda en una cuestión muy práctica. Hay personas que tienen miedo de que cualquier cosa les contaminará.
1: Veamos, si José se detiene en un lugar con símbolos paganos, ¿no creerías que se le van a pegar o recibir maldición? Si tal cosa fuese cierta, pobre José, estaría destruido.
0: Pero José mantiene fidelidad en su adoración a Dios y no teme una contaminación mística de Egipto en su vida.
2: Última pregunta. ¿El pasado siempre vuelve? Observamos eso en Génesis 42:21 con los hermanos de José.
0: Mira, Kimberly, puede que el pasado regrese o no. No creamos que cada detalle del pasado nos perseguirá o atormentará por siempre. Esa no es la idea. Aquí tenemos un problema serio, una situación sin resolverse, de la cual dependía la continuidad y bienestar de la familia de Jacob. Por eso Dios, en su sabiduría, permitió el regreso del pasado, para que las cosas se resolvieran adecuadamente.
1: Ahora bien, quien no resuelve su problema de pecado de conciencia con Dios y no se apropia de la gracia divina, que, en nuestro caso, lo vemos plenamente en Cristo, ciertamente acumulará un malestar personal y será perseguido por sí mismo.
0: Por eso es tan importante resolver seriamente la realidad de nuestros profundos conflictos personales y espirituales a través de la gracia de Dios, plenamente disponible a través de Jesucristo.
2: Sigamos la conversación en las redes sociales. Nos encuentras como misión66.rtm en Facebook, Instagram, YouTube, TikTok, Spotify y X. Genial, gracias Johnny por la explicación. Y ahora prosigamos a la aplicación del recorrido de hoy que titulamos Regreso al pasado.
1: Como vimos en la historia de José y sus hermanos, es como lidiar con nuestro pasado. Seguimos con nuestra vida diaria y ciertamente nos estamos moviendo hacia el futuro.
0: Y la gran lección que vemos aquí es que no es posible dar pasos tranquilos y firmes hacia el futuro sin resolver nuestro pasado. Muchas personas tienen profundas dificultades consigo mismas y no pueden alejarse de los peligrosos fantasmas que llegan desde la antigüedad. José tenía grandes conflictos personales, problemas que se resolvieron sabiamente en su corazón. Supo lidiar con sus hermanos. El éxito no se le subió a la cabeza.
2: Sus hermanos están aterrados. En medio de sus diálogos, siempre recuerdan lo que hicieron porque no se solucionó.
0: Cierto. Y la palabra de Dios nos presenta en el Evangelio la gran bendición maravillosa de Cristo, que a través de Él tenemos la redención completa de nuestros pecados. Nuestra conciencia es purificada por la sangre de Cristo y esta es la forma en que resolvemos nuestro problema con Dios y con nuestro prójimo.
1: Recuerda, no es posible dar pasos hacia el futuro sin resolver con transparencia, tranquilidad y plena paz los grandes conflictos del pasado.
0: Confía en Cristo, Señor de tu pasado y de tu futuro.
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0: Esta es la hora en RRI.
1: Son las 22 horas, 30 minutos.
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0: los dos últimos versos del capítulo primero de la primera carta a los Corintios, el doctor Abelardo Limón inicia la presentación para hoy.
1: Nuevamente queremos estudiar la palabra de Dios el día de hoy y permítame tomar esta oportunidad de animarle a estudiar las Sagradas Escrituras. Al estudiar la Biblia, el cristiano crece en su fe y al crecer en su fe, está reflejando la persona de Jesucristo a un mundo que tanto lo necesita ver. Hoy renovamos precisamente el estudio de la primera epístola del apóstol San Pablo a los Corintios. Habíamos llegado en la última sesión al verso 30 del capítulo 1, que junto con el que sigue concluye el primer capítulo. El verso 30 primero dice que procede de Dios el hecho de que seamos en Cristo Jesús. Sí, el soberano y eterno Creador y Padre celestial es el responsable, es aquel que envió a su Hijo a venir y a buscar y salvar lo que se había perdido. Y por la fe nos hemos apropiado de la salvación ofrecida y estamos ahora en Cristo Jesús. Todo lo que se encierra en la palabra Mesías es nuestro. Y todo lo incluido en la palabra Salvador también es nuestro, en Cristo Jesús. Así lee el verso 30 y 31 del capítulo 1. Mas por él estáis vosotros en Cristo Jesús, el cual nos ha sido hecho por Dios sabiduría, justificación, santificación y redención, para que como está escrito, el que se gloría, gloríese en el Señor. Muchos colocan dos puntos después de la voz sabiduría, insistiendo que esta consta de las otras tres cosas mencionadas, pero no es preciso aceptar esa como la única interpretación posible. Otros, refiriéndose al verso 24, dicen que las tres últimas cosas equivalen a la potencia de Dios, dando así de nuevo los dos atributos de sabiduría y poder. Se ha dicho también que el orden de las cuatro cosas está indicado desde el punto de vista divino y que debe ser invertido para el hombre. Tampoco es menester cambiarlo así, aunque tal vez sea más fácil predicar sobre las cuatro cosas en ese orden. Se puede decir más bien, creemos, que cuando el pecador oye la verdad y abre su corazón a la iluminación del Espíritu Santo, primero siente un llamamiento hacia Jesucristo y acepta lo que Dios dice acerca de él. Esa es la verdadera sabiduría y fluye de Jesucristo. En el momento que el pecador cree en el Salvador, es justificado y santificado. Dos cosas necesarias para que tenga redención. Todo esto está incluido en la salvación en Cristo. No sabemos por qué nos ama tanto y nos salve, pero debemos gloriarnos en un Salvador tan amante. Pasemos ahora al estudio del capítulo 2 de esta epístola. Aquí Pablo nos explica sobre el origen divino del Evangelio. Dios, el Espíritu Santo, figura en este segundo capítulo como el revelador y maestro divino. Él es el poder que respalda la predicación de la verdad, iluminando las mentes y convenciendo los ánimos. Su sabiduría no es la de los hombres, sino la de Dios, y por lo tanto es una sabiduría infalible. Explica las cosas espirituales a los cristianos que le oyen. Este capítulo continúa la discusión de la predicación del Evangelio, un tema sumamente importante en la consideración del problema de las divisiones entre los corintios. Los predicadores no deben formar agrupaciones, no deben formar partidos que le sigan y lleven su nombre. Y es por eso, precisamente, que aquí Pablo dice sobre su propio testimonio. Él da su testimonio acerca de su predicación y manifiesta que solo anunciaba lo que el Espíritu Santo le había revelado. Todo cristiano puede y debe hacer lo mismo, con la excepción de que nosotros nos limitamos a la palabra escrita como base de la doctrina. El primer párrafo en este capítulo, del capítulo 2, del verso 1 al 5, realmente es la continuación del mismo tema de los últimos versos del capítulo 1, al cual ilustra. Es, como se dijo, el testimonio personal del apóstol de lo que hizo al llegar a Corinto. Y más que ilustración, es prueba de que el apóstol Pablo creía y practicaba lo que acaba de escribir, y los resultados eran tales que evidenciaban la misma verdad. Y es esta, que el Evangelio es una proclamación. El Evangelio no es un producto de la sabiduría humana. Esta porción contiene preciosas enseñanzas para pastores y obreros, pero debe animar a todo creyente en su propio testimonio personal. Así lee el capítulo 2, del verso 1 hasta el verso 5. Así que, hermanos, cuando fui a vosotros para anunciaros el testimonio de Dios, no fui con excelencia de palabra o de sabiduría, pues me propuse no saber entre vosotros cosa alguna, sino a Jesucristo y a este crucificado. Y estuve entre vosotros con debilidad y mucho temor y temblor, y ni mi palabra ni mi predicación fue con palabras persuasivas de humana sabiduría, sino con demostración del Espíritu y de poder, para que vuestra fe no esté fundada en la sabiduría de los hombres, sino en el poder de Dios. Cuando Pablo dice así que, Pablo une lo que va a declarar con lo que ya está escrito. Luego refiere cómo llegó a Corinto, es decir, cuál era su ánimo, sin explicar las razones para ello. Primero lo dice en lo negativo. No fui con excelencia de palabras o de sabiduría, ni con palabras persuasivas de humana sabiduría, dice el verso 1 y el verso 4. Es una creencia común a veces que el apóstol Pablo salió de Atenas creyendo que su ministerio en esa ciudad culta había sido todo un fracaso, debido a que trató de razonar con los judíos y prosélitos en la sinagoga, y con los griegos en el mercado, y con los filósofos en el Areópago, y por lo tanto, al llegar a Corinto, se decidió dejar el razonamiento y todo esfuerzo para hablar al nivel de sus oyentes, para hablar con sencillez y simplicidad y así proclamar la muerte del Señor Jesucristo. Es posible que haya algo de verdad en esto, pero los versos 1 al 5 no lo comprueban. Y esto lo decimos, amable oyente, porque el ministerio de Pablo en Atenas no fue un fracaso. La iglesia ateniense produjo varios teólogos y caudillos del Evangelio durante los primeros siglos de la era cristiana, algo que no fue cierto de la iglesia en Corinto. El discurso de Pablo en el Areópago en Atenas, que se encuentra en el capítulo 17 del libro de los Hechos, era en verdad una sabia presentación de la verdad a esa congregación especial y erudita, hasta donde le permitieron llegar después de haberse defendido de su acusación de predicar nuevos dioses. Y no hay el menor indicio de que el apóstol Pablo se arrepintió de haberlo predicado. De ninguna manera. Creemos más bien que Pablo, al llegar a Corinto, recibiría una impresión fuerte de la gran diferencia entre esta ciudad y la otra. Corinto tenía famosos oradores, pero no eran célebres por el contenido de sus peroraciones o su filosofía nueva, sino por lo florido de sus frases, la exuberancia de sus palabras. Corinto también era la ciudad más entregada a los placeres mundanos. Y viendo esto, el gran apóstol Pablo, con razón, decidió que el único mensaje que necesitaba ese pueblo era la verdad de Jesucristo crucificado, rehusando emplear expresiones huecas, como si estuviera haciendo competencia con los filósofos corintios. Anunció sencillamente las buenas nuevas como una comunicación divina. Esta acción de parte del mensajero cristiano era semejante a lo que Dios había hecho al pasar por alto la sabiduría del mundo, según se explica en el capítulo anterior. Esto es lo que quiere decir entonces la expresión así que, con la cual empieza su testimonio en este capítulo 2. No era que Dios despreciaba la razón o la mente que había dado al hombre, ni tampoco era que en cosas espirituales el entendimiento humano no sirve para nada. Es que estamos hablando que la mente natural ha sido depravada como consecuencia del pecado, juntamente con el ser entero del hombre, de modo que ya no piensa según Dios. Lógicamente, entonces, Dios no podía consultar con el criterio humano cuando escogió cómo iba a salvar al hombre, ni cuándo decidió el método que iba a ocupar para divulgar el mensaje. Vemos en el resto de este capítulo que el apóstol explica en algo la manera en que el Espíritu Santo puede usar la mente humana regenerada. Pero es seguro que el Evangelio no es el producto de la inteligencia natural del hombre. Ahora pasemos a lo positivo. Cuando Pablo dice, para anunciaros el testimonio de Dios, a Jesucristo y a este crucificado. Con debilidad y mucho temor y temblor, con demostración del Espíritu y de poder. Son palabras que se encuentran en el verso 1 al 4. Aquí hay referencias a los sentimientos personales de Pablo. Hay referencias también a su método de predicar y también al contenido de su mensaje. Pablo se sentía débil, hasta el punto de temblar de temor, dice esta porción. Y esto podemos creerlo, dadas las circunstancias al haber llegado solo a esa gran ciudad. Una ciudad famosa según el mundo por su filosofía, por su rico comercio y por su sobreabundancia de pecado. Y por eso el mismo Señor Jesucristo le apareció y le dijo: Pablo, no tengas miedo, no temas. Pablo habló varias veces de su debilidad. Y a veces hay que notar que la flaqueza corporal predispone al temor y este causa el temblor. Sin duda creemos que había razón en la carne para el temor, pero también hay lugar para la idea de que el apóstol temblaba de temor reverencial, pensando en su responsabilidad tan grande, siendo que él era el único testigo del evangelio en esa importante metrópoli. En relación a su método de predicar, ya hemos visto que no fue con sabiduría humana, ni con excelencia de palabras. Ahora dice Pablo que, sin embargo, fue con demostración del Espíritu y de poder. Aquí nos preguntamos, ¿qué quiere decir esto? Pues siendo que el evangelio había sido presentado sencillamente como un anuncio de buenas nuevas de parte de Dios, sin raptos de retórica ni sutiles artificios de filosofía humana, y sin embargo Dios salvaba las almas, claro es que el Espíritu Santo hizo algo. El Espíritu Santo hizo su obra de convencer y de engendrar fe. El Espíritu obraba en el predicador y en el oyente también, usando la verdad proclamada para iluminar la mente del pecador que oía, y esto para que, entendiendo así el amor y el plan divino para su salvación, abriera éste su corazón y recibiera a Cristo como Señor y Salvador. También podemos notar que el poder fue demostrado en la conversión de los que creían, cambiando así sus vidas. Sin duda, milagros de curaciones fueron efectuados en Corinto, pero nos inclinamos hacia la interpretación dada de que se refería más bien a la regeneración y santificación de los convertidos. Esto está de acuerdo con el propósito de este testimonio del apóstol, probando que las personas y los dones del predicador no son tan importantes como la predicación de la verdad. Siendo que es así, ¿para qué entonces las divisiones? ¿Para qué entonces las disensiones y los partidos que llevan los nombres de los distintos predicadores? En la próxima reunión estaremos estudiando más de este interesante tema. Le invito a que se una conmigo en el estudio de este tomo sobre la primera epístola de Pablo a los Corintios. Si no ha conseguido su ejemplar, escríbanos para más informes sobre cómo usted se puede unir con nosotros en el estudio sistemático de la palabra de Dios.
0: Sabiduría entre perfectos, 16 versículos del capítulo 2 de esta primera epístola a los Corintios. 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

deporte exige disciplina para estar 100% aptos para la competencia. Correr muchos kilómetros, levantar pesas, abdominales y mucho más. De la misma manera, crecer en nuestra relación con Dios exige una rigurosa disciplina espiritual. El escritor a los Hebreos dijo: "Pero el alimento sólido es para los que han alcanzado madurez, para los que por el uso tienen los sentidos ejercitados en el discernimiento del bien y del mal". También el apóstol Pablo escribió: "Ejercítate para la piedad". Para una vida espiritual próspera, es necesario establecer una vida disciplinada en el estudio de la palabra de Dios, una vida de oración y una continua obediencia de las Escrituras.

0: Esta es la hora en RRI. Son las 23 horas. 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
1: Saludos, queridos amigos. Hoy es lunes primero de junio. Estamos comenzando un nuevo mes gracias a nuestro Padre Celestial que nos bendice de muchas maneras. Y al comenzar este nuevo mes ya estamos siendo bendecidos por Dios, así que seamos responsables para glorificar y honrar a Dios en nuestros planes, en nuestros proyectos y en todo lo que quisiéramos emprender. Bueno, Dios es bueno y para siempre su misericordia. Ayer domingo tuvimos un excelente tiempo en nuestra congregación local y muchas iglesias locales también pasaron un lindo tiempo adorando al Señor y escuchando su santa palabra. Si usted es un creyente en el Señor Jesucristo, recuerde que usted debe obedecer la palabra de Dios y hacerse miembro de una congregación. Bueno, sigamos escuchando más de la palabra de Dios aquí en RRI. 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Que la palabra de Dios llegue a muchos corazones y que muchas personas puedan creer en Jesucristo, nuestro Dios y Salvador. Sigamos escuchando más de la palabra de Dios aquí en RRI.
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Hoy comenzamos la memorización de una porción de las Escrituras y en esta semana estaremos memorizando un pequeño verso del Salmo 34. Salmo 34, verso 13, dice de la siguiente manera: guarda tu lengua del mal y tus labios de hablar engaño. Esta es la porción que vamos a memorizar durante estos días y debemos meditar mucho en cómo usamos nuestra lengua. La palabra de Dios nos enseña que debemos usar nuestra lengua de manera positiva, de manera edificante. Memoricemos en estos días Salmo 34 y el verso 13.

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2: Si por 50 euros, pesos o dólares la persona ya cambia de actitud, imagínate si es por una cantidad más grande.
0: La historia de la Ruta 66 está ligada a la de las grandes migraciones de este a oeste. Las primeras pistas transamericanas fueron obra de los pioneros que se adentraron con sus carretas en el lejano oeste con la esperanza de encontrar riquezas y una vida mejor más allá de la cordillera de las Rocosas. Posteriormente, el ferrocarril tomó el relevo siguiendo el rudimentario trazado marcado por los primeros colonos. Con el ferrocarril plenamente asentado, no fue hasta el año 1923 que el gobierno vio la necesidad de contar con una auténtica red de carreteras nacionales que vertebrase el país, sobre todo teniendo en cuenta el vertiginoso avance de la industria automovilística. Entonces, Cyrus Avery, un avispado empresario de Oklahoma, encabezó la primera asociación de la Ruta 66 y logró federar a 8 estados. En 1925, Avery propuso a la American Association of State Highway Officials una carretera que uniese Chicago y todos los demás estados que atravesaba con el Pacífico, rompiendo así su aislamiento. De este modo, nacía la Gran Ruta Diagonal, que más tarde pasó a conocerse como Main Street of America, la calle principal de América. Aquí no atravesamos América, pero sí viajamos por los 66 libros de la Biblia y continuamos con nuestra aventura por el libro de los Salmos. Hoy en nuestra particular Ruta 66 nos vamos a acercar al Salmo 55. Vamos a hablar de un sentimiento muchas veces experimentado: traición, decepción y frustración. Te habla Esperanza Suárez y Andrés Ocampo está al otro lado del cristal. Te damos la bienvenida. Vamos a escuchar ya nuestro tema y la explicación de hoy.
2: Llegamos al Salmo 55 y el tema de nuestra reflexión de hoy puede sonar a una novela trágica, y es que hablaremos en nuestra Ruta 66 de traición, decepción y frustración. Como ya hemos estado aprendiendo aquí en nuestra Ruta 66, una de las cosas más importantes que aparecen en el libro de los Salmos es exactamente la identificación de nuestras experiencias con las experiencias del salmista. Dios no es un Dios que está presente solamente en los momentos religiosos, en los momentos agradables y de fiesta, sino que es un Dios que está presente también en los momentos de angustia, en los momentos enigmáticos, en los momentos más difíciles de la vida. Y este Salmo 55 es un salmo particularmente importante, exactamente porque nos presenta aquel momento quizás de los más difíciles y complicados de la experiencia humana. Quizás tú que nos escuchas ya has pasado por la experiencia de haber sido traicionado. Quizás te traiciona un amigo, o tu pareja, o un pariente cercano, una persona en quien ponías plenamente tu confianza, por quien seguramente pondrías la mano en el fuego, como se dice popularmente. Una persona en la que confiabas plenamente, con los ojos cerrados. Y la experiencia del salmista es precisamente esa. Y él hablará de lo que sintió, de cómo lidió con esa traición, y cómo Dios fue su amparo y su fortaleza en ese momento tan duro, tan complicado, tan difícil de digerir, de enfrentar. Leyendo el texto según la Nueva Versión Internacional, este poema davídico nos empieza a decir lo siguiente: escucha, oh Dios, mi oración. No pases por alto mi súplica. Óyeme y respóndeme, porque mis angustias me perturban. Me aterra las amenazas del enemigo y la opresión de los impíos, pues me causan sufrimiento y en su enojo me insultan. Cuando empezamos a leer el Salmo, nos quedamos un poco, digamos, con dudas sobre qué está ocurriendo de hecho. Porque el salmista habla de unos impíos, de un grupo de personas que lo están amenazando de manera muy seria. Tal es el nivel de la amenaza que el salmista teme morir. Quizás hayas enfrentado el miedo a la muerte. Y es esto lo que está experimentando el corazón de David aquí, en estos momentos. El texto nos dice en el versículo 4: se me estremece el corazón dentro del pecho y me invade un pánico mortal. Temblando estoy de miedo, sobrecogido estoy de terror. Y observando un poco más adelante, descubriremos que el salmista, en este contexto de lucha y de enfrentamiento contra los enemigos, pasó por un proceso particular de traición, de sufrimiento profundo. El texto que nos llama la atención es lo que aparece en el versículo 12. Si un enemigo me insultara, yo lo podría soportar. Si un adversario me humillara, de él me podría yo esconder. Pero lo has hecho tú, un hombre como yo, mi compañero, mi mejor amigo, a quien me unía una bella amistad, con quien convivía en la casa de Dios. Así que todo apunta a que el salmista esté enfrentando de hecho una especie de rebelión, una especie de lucha contra una banda de malhechores, de impíos, de perversos, liderados por un enemigo muy cercano, muy íntimo, alguien en quien él tenía plena confianza. Quizás tú que nos escuches estés pensando en estos momentos en una experiencia semejante a esta. Y quizás hayas pensado que Dios ni siquiera estaba cerca de ti en una situación así. Pero este salmo cambiará nuestra manera de entender esa realidad. Los estudiosos creen que como este salmo es un poema davídico y presenta este perfil, esa bien puede ser una descripción poética del sufrimiento que David enfrentó por su propio hijo Absalón, alguien en quien confiaba por ser de su misma sangre. Y aquí él enfrenta claramente esta decepción, esta frustración, este momento casi imposible de vencer. Pero, ¿qué sentimos en un momento así? Quizás hayas pasado por eso, y lo que uno siente son ganas de desaparecer. ¿Cuántas veces, incluso con la Biblia en nuestras manos, incluso con fe en Dios, aún con mucha esperanza, pasamos por momentos en los que deseamos desaparecer del mapa? Fíjate qué interesante. Observa en el versículo 6 lo que el salmista dijo: ¿cómo quisiera tener las alas de una paloma y volar hasta encontrar reposo? Me iría lejos de aquí. Me quedaría a vivir en el desierto. Tú que nos escuchas, no te preocupes. Si tienes sentimientos difíciles y duros como estos, son parte de los conflictos y dificultades normales de la vida. Bienvenido a la vida normal y también a la vida real. En el momento de frustración, decepción y traición, de hecho tenemos ganas de desaparecer, de esfumarnos, de borrarnos del mapa, de quedarnos escondidos, recogidos en nuestro rincón, hablando con nosotros mismos, sintiendo la profundidad de nuestro dolor, buscando estar a solas para poder vencer aquel momento de dificultad. Ante su gran frustración, su decepción, ante el miedo y sufrimiento, el salmista pide que Dios se levante contra los impíos. Es interesante notar que todo su dolor todavía no es suficiente como para que su frustración se convierta en decepción contra Dios. Presta bastante atención, tú que estás frustrado, decepcionado, que has sido traicionado por alguien con quien incluso ibas a la casa de Dios. No permitas que tu frustración y tu decepción se vuelvan contra Dios. Ese no es el camino. El salmista no desiste de Dios. Él siente el dolor. Él busca el aislamiento. Él pasa por toda la dificultad. Pero se vuelve a Dios. Y dice así: destrúyelo, Señor. Confunde su lengua. En la ciudad solo veo contiendas y violencia. Día y noche rondan por sus muros, y dentro de ella hay intrigas y maldad. Él describe los problemas y tiene la esperanza de que Dios traerá la justicia otra vez al escenario que le enfrenta. Y su expectativa, su esperanza, se manifiesta con más claridad a partir del versículo 16. Pero yo clamaré a Dios, y el Señor me salvará. Mañana, tarde y noche clamo angustiado, y Él me escucha. Aunque son muchos los que me combaten, Él me rescata. Me salva la vida en la batalla que se libra contra mí. Dios, que reina para siempre, habrá de oírme y los afligirá. Ahora es interesante observar cómo en el corazón del salmista se enciende la esperanza de que Dios finalmente lo librará y él muestra su postura de constantemente buscar a Dios, aunque con mucho dolor, claro está. Mañana, tarde y noche, clamo angustiado, y él me escucha. Lo que vemos aquí es que puedes llorar delante de Dios, puedes desahogarte y buscarlo, abrir plenamente tu corazón, porque el texto una vez más hace resonar la gran verdad. Él me escucha. Dios, que reina para siempre, habrá de oírme y los afligirá. Por tanto, su expectativa se manifiesta.

está con bastante claridad de que Dios saldrá victorioso. Y observamos que su frustración tiene una especie de movimiento, digamos, de ida y vuelta. Él se vuelve a Dios y después se vuelve al impío. Y él recuerda la esperanza, recuerda su dolor y denuncia la maldad. Dice así: levantan la mano contra sus amigos y no cumplen sus

pero no son sino espadas desenvainadas. Tal como nos pasa a nosotros en una experiencia difícil, en una experiencia de traición, en una frustración profunda, en una decepción tremenda, muchas veces tenemos aquel movimiento de ida y vuelta, en el que nos sentimos bien, las cosas parecen tranquilizarnos, pero de pronto el escenario vuelve a estar como antes. Eso aparece en la composición del Salmo, el denuncia al impío. Después, como que saliendo de aquel momento difícil, se vuelve a Dios. Confía en Él, manifiesta su confianza y esperanza, y después piensa otra vez en aquel dolor tan difícil. Eso quizás te ocurra o te haya ocurrido a ti, y es parte del proceso de cura, de sanidad, de restauración que Dios con su bondad obra en nuestro corazón. Por eso al final del Salmo, el salmista presenta su consejo después de expresar su esperanza, que es tremenda, tranquila y firme tras una experiencia tan dolorosa. Él dice en el versículo 22, según la Nueva Versión Internacional, «Encomienda al Señor tus afanes, y Él te sostendrá. No permitirá que el justo caiga y quede abatido para siempre». Está bien, puedes sufrir, te puede doler, pero el justo no caerá. Él termina con estas palabras finales: «Yo por mi parte en ti confío». Nuestra esperanza es que este Salmo, con su gran lección, te ayude a vencer cualquier traición, con su decepción y frustración. Que Dios te ayude a sanar tu dolor y tu herida.

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1: Al final del programa, toca explorar las diferentes opciones. Ahora volvemos con nuestro estudio. Continuamos aquí en nuestra Ruta 66. Después de escuchar la exposición y la reflexión sobre el Salmo 55, pues llega el tiempo de las preguntas. Y recuerda que tú nos puedes plantear las tuyas en nuestro WhatsApp o Telegram 601 20 32 65 con el prefijo más 34 desde fuera de España o bien en el correo electrónico info@radioencuentro.net. Seguiste nuestra exposición y el tema ahora está planteado sobre la mesa. Traición, desilusión, frustración. Vamos, incluso es desalentador escuchar un tema como este, pero ¿estamos todos sujetos a la traición, Fernando? ¿O Dios permite que solo unos pocos pasen por esta experiencia tan difícil?
2: Pues bien, Esperanza, esta es una pregunta bastante compleja. Un poquito más difícil de contestar de manera, digamos, demasiado sencilla. La gran verdad es que no hay una vacuna que pueda impedirnos de pasar por una situación de traición. Porque la verdad es que estamos sujetos a todo tipo de experiencias complicadas y difíciles de la vida. Y la gran cuestión que se plantea es la siguiente. ¿Será que Dios libra a los más débiles y permite solamente que los más fuertes enfrenten la traición? El gran problema, Esperanza, es que no existe nadie que sea más fuerte. Podemos decir que tenemos momentos de fortaleza. Recordemos, por ejemplo, el caso del profeta Elías. Elías oró y descendió fuego del cielo. Enfrentó a 450 profetas de Baal, nada más y nada menos. Pero después encontramos a Elías pidiendo la muerte a Dios, diciendo que la vida no tenía ya razón de ser. Así que la pregunta es,

0: ¿Era Elías fuerte o débil? Como humanos que somos, todos somos débiles, frágiles. Podemos decir que la bondad y misericordia de Dios permite a veces que enfrentemos momentos más difíciles, pero por nosotros mismos no tenemos cómo lidiar, cómo enfrentar esas situaciones. ¿Por qué algunas personas parecen más fuertes? Quizás porque ya tuvieron algunas experiencias de un nivel más débil, y por lo tanto aguantan situaciones más difíciles. Pero tristemente no existe ninguna vacuna, ningún antídoto contra la traición mientras estemos en este mundo enfrentando a otras personas. Humanos de carne y hueso. Unas con más carne y otras con más hueso, por supuesto. Pero estas dificultades estarán presentes en nuestra vida.
1: Bueno, hablando de traición, recordamos al gran traidor por excelencia. En la historia todos conocen y relacionan ese papel con Judas. Este Salmo, el 55, ¿tiene algún paralelismo entre Jesús y su traidor Judas Iscariote?
0: Sí, lo tiene, Esperanza. No es que tenga un paralelismo directo, pues no menciona directamente el episodio de la traición de Judas. No tenemos un vínculo explícito, pero sin lugar a duda podemos establecer este puente de conexión. ¿Por qué? Porque David es el gran rey de Israel. Tenemos aquí al rey davídico. Jesús es el rey por antonomasia. Él es el rey mesiánico y enfrenta una situación semejante a la de David. Tal como el reino de Dios prometido a David fue amenazado, también Jesús sufre la misma amenaza a través de la traición. Pero el significado más profundo de la traición afectando a la persona de Jesús implica una dimensión todavía más significativa para nuestra experiencia personal. Se trata del hecho de que Jesús entiende la traición que sufrimos. Porque como vemos en el libro de Hebreos, Él fue tentado en todo, Él pasó por las experiencias difíciles. Porque Él era Dios hombre, Dios hecho carne, entre nosotros, y sufrió nuestros dolores. Por lo tanto, ¿cuál es la gran cuestión que merece énfasis aquí? Mira, fíjate bien. El propio Hijo de Dios, el propio Jesús, fue traicionado. Y traicionado de manera profunda y terrible. Y eso entonces nos ayuda a enfrentar nuestra propia dificultad, nuestro propio dolor. Y seguramente contaremos con la gracia y misericordia de nuestro Salvador. Porque Él sabe muy bien lo que estás pasando y has pasado.
1: Muy bien, de acuerdo. Pues ahora vamos a ir al Salmo 55, pero al versículo 7, donde se muestra un momento terrible en la vida del salmista. Quiere huir, quiere escapar de esta realidad como si necesitara alas para llegar muy lejos. La traición es tan devastadora hasta el punto de destruirnos interiormente.
0: Pues sí, es una de las experiencias más devastadoras de la vida. ¿Por qué? Porque nos desarrollamos en el ámbito social, a través de nuestras relaciones. Así que desde niños aprendemos a confiar plenamente en nuestro padre, en nuestra madre, en nuestros parientes más cercanos, en los amigos de la familia, y toda nuestra seguridad personal y psicológica está fundamentada en esa experiencia. Entonces aprendemos a diferenciar un amigo de un extraño, de una persona amenazante. Y toda nuestra constelación de relaciones, por decirlo así, está fundamentada en un determinado nivel de confianza. Cuando una persona es sorprendida por la traición, ella no se lo esperaba. Y eso remueve profundamente su comprensión del universo. Su relación se queda en una situación en la que uno ya no sabe quién es quién y termina aterrado, en una situación profundamente devastadora. Y la experiencia, el grado de angustia, de sentimiento negativo y depresivo es muy grande y se tarda bastante tiempo para que la herida se cierre y la persona consiga recuperarse de una situación así. La gran maravilla es ver en la palabra de Dios que personas justas que servían a Dios pasaron precisamente por esa experiencia y consiguieron recuperarse. Y precisamente esa experiencia tan dolorosa fue importante y útil para el beneficio de esas propias personas.
1: ¿Podemos identificar quién es este traidor? Durante la exposición mencionaste que esto podría estar relacionado con la traición de Absalón. ¿Cómo podemos saber de quién se trata? El versículo 14 dice que parecía ser un hombre religioso que fue a la casa de Dios.
0: Pues bien, mira, Esperanza, esa es una situación bastante compleja. Con relación al Salmo no tenemos seguridad absoluta. Hay gente que ha sugerido que quizás se tratara de Joab, mientras la mayoría sugiere que fuese Absalón, incluso por el tono emocional, por la idea de amigo cercano, de compañero, e incluso por la posibilidad de no ir directamente al grano, sino de usar ese lenguaje indirecto, e incluso por el hecho de que el Salmo no presente, digamos, una petición propiamente a favor de su destrucción, sino de los enemigos en general. Eso fortalece la opción de Absalón aquí. Pero por increíble que parezca, no tenemos una fórmula segura para identificar a un traidor. Eso muestra la tremenda fragilidad del ser humano, la debilidad a la que estamos todos sujetos, especialmente en la realidad del momento de la traición. ¿A qué está realmente vinculada la traición aquí? A dominio y poder. Así que muchas personas se decepcionan de manera muy frustrante porque las amistades, el compañerismo, las lealtades quedan bajo amenaza por una disputa de poder, por la búsqueda de prestigio, de honor y muchas veces también de recursos materiales. Y aquí debemos observar y hacer una prueba. Una buena manera de prestar atención a un traidor en potencia en nuestro entorno es ver cómo la persona reacciona en las pequeñas cosas. Si a la mínima ya intenta sacar ventaja frente a ti, seguramente por algo más grande hará algo peor. Si por 50 euros, pesos o dólares la persona ya cambia de actitud, imagínate si es por una cantidad más grande. Así que todo el mundo está sujeto a esa fragilidad si no vigila su corazón y no se da cuenta de su naturaleza pecaminosa. La única persona en que quizás se pueda confiar de que nunca te traicionará es aquella que no confía en sí misma y que teme hacer eso.
1: Gracias, Fernando. Esas eran mis preguntas, así que ahora ya lo que toca es estar muy atentos, porque viene la conclusión de nuestro estudio para nuestros amigos. Llega la aplicación de nuestra Ruta 66 para todo aquel que nos escuche, así que venga, vamos allá.
0: Hoy en nuestra Ruta 66 nos has acompañado con atención en nuestra exposición del Salmo 55, hablando sobre traición, decepción y frustración. Vimos cómo el salmista estaba sencillamente afectado por el sufrimiento de haber sido, digamos, apuñalado por la espalda, de haber sido traicionado por un amigo cercano. Pero ¿qué hacemos en un momento así? ¿Cómo nos recuperamos de una situación como esa? Aquí viene una gran lección de aquello que demostramos en nuestra exposición hoy. Muchas veces, ante una circunstancia así, necesitamos un tiempo. Observa cómo el salmista ora. Él clama a Dios. Él muestra cómo su oración es constante. Destacamos el versículo 17. Mañana, tarde y noche, clamo angustiado, y Él me escucha. Sigue orando. Puedes incluso llorar. Recuerda, Dios oirá tu voz. Muchas veces simplemente necesitas algo de tiempo. Dios responderá. Que Dios te ayude y te bendiga.
1: Aquí termina este episodio de nuestra Ruta 66, pero bueno, decirte que volveremos en esta misma emisora y en este mismo horario para poder seguir aprendiendo sobre la Biblia. Hasta entonces, si tú quieres volver a escuchar este programa o quizá alguno de los anteriores, lo puedes hacer visitando nuestra página web o la página RTM 360, también descargando la aplicación RTM 360. Y tenemos nuestra propia aplicación. Los programas están disponibles en plataformas digitales como Spotify, iBooks y iTunes. Y también en las redes sociales nos puedes encontrar como RTM Ruta 606. Escríbenos o mándanos un WhatsApp al 601-2032-65 con el prefijo +34 desde fuera de España o a info@radioencuentro.net diciéndonos tus impresiones. ¿Desde cuándo nos escuchas? ¿Desde dónde? ¿Desde qué medio? Esto es muy importante para nosotros. Incluso si tienes dudas, sugerencias, preguntas o te digo más, si estás en desacuerdo, también escríbenos. Tus mensajes son muy valiosos para nosotros. 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Nos vamos. Estuvo en los mandos técnicos Andrés Ocampo y te acompañó Esperanza Suárez. Contamos contigo en nuestra próxima y particular Ruta 66. Un camino abierto a la esperanza, un encuentro con el autor de la vida. Te esperamos.
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0: Esta es la hora en RRI.
1: Son las 23 horas, 33 minutos.
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4: De ahora en adelante, el Hijo del Hombre estará sentado a la diestra del poder de Dios.
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3: Bienvenida y bienvenido a Vida en Familia Hoy. Gracias por acompañarnos. Hace algunos años vi un documental que fue compilado por Ken Burns sobre la Segunda Guerra Mundial. Fue interesante verlo porque mi papá estuvo en la Segunda Guerra Mundial, así que me gusta ver esos viejos archivos en video. Eran noticiarios cinematográficos que se transmitían en los cines acerca de los soldados que peleaban en Europa y en el Pacífico.
6: Roberto, muy interesante lo que nos estás diciendo.
3: Sí, realmente fue muy aleccionador, Dennis, ver esas imágenes. Con frecuencia me he preguntado a mí mismo, ¿cómo sería si yo tuviera alguna de esas cintas o grabaciones en audio?
6: ¿Alguna especie de documental?
3: Ajá, y con los eventos de la vida de Jesús, imagínate, y supongo que hoy tenemos algo similar a eso, ¿verdad?
6: Exactamente. Y de hecho, tenemos una lectura del capítulo 22 de Lucas hasta el capítulo 23, versículo 49, que llega justo hasta el punto en que Cristo fue crucificado y cuando finalmente murió.
3: Así es.
6: Y a pesar de que no es algo visual, la forma profesional en que se hizo, Roberto, nos lleva a ese lugar. Usted está a punto de tener un vistazo fresco de la emoción que rodeó los últimos momentos de la vida de Cristo, de lo cual escribió Lucas. Esto le ayudará para que lleguemos a la temporada de la Pascua de una forma diferente a cualquiera que haya experimentado antes.
3: A continuación, amigos y amigas de Vida en Familia Hoy, queremos compartir una versión dramatizada de la Biblia y, como dijiste, Dennis, esto nos lleva directamente al Viernes Santo. Hace más de 2000 años.
6: Y me gustaría animar a nuestros oyentes para que quizá le pidan a Dios oídos frescos para que escuchen esta historia como si nunca la hubieran oído antes. Escuchemos, pues.
7: Se aproximaba la fiesta de los panes sin levadura, llamada la Pascua. Los jefes de los sacerdotes y los maestros de la ley buscaban algún modo de acabar con Jesús, porque temían al pueblo. Entonces entró Satanás en Judas, uno de los 12 discípulos. Este fue a los jefes de los sacerdotes y a los capitanes del templo para tratar con ellos la forma en que les entregaría a Jesús. Ellos se alegraron y acordaron darle dinero. Él aceptó y comenzó a buscar una oportunidad para entregarles a Jesús cuando no hubiera gente. Luego llegó el día de la fiesta de los panes sin levadura, en que debía sacrificarse el cordero de la Pascua. Cuando llegó la hora, Jesús se sentó y los 12 apóstoles estaban con él.
8: He tenido muchos deseos de comer en esta Pascua con ustedes antes de padecer. Pues les digo que no volveré a comerla hasta que tenga su pleno cumplimiento en el reino de Dios.
7: Luego tomó la copa y dio gracias.
8: Tomen esto y divídanlo entre ustedes. Les digo que no volveré a beber del fruto de la vid hasta que venga el reino de Dios.
7: También tomó pan y después de dar gracias, lo partió y se lo dio a ellos.
8: Este pan es mi cuerpo, entregado por ustedes. Hagan esto en memoria de mí.
7: De la misma manera, tomó la copa después de la cena.
8: Esta copa es el nuevo pacto de mi sangre que es derramada por ustedes. Pero sepan que la mano del que va a traicionarme está con la mía, sobre la mesa. A la verdad, el Hijo del Hombre se irá según está decretado. Pero ay de aquel que lo traicione.
9: Entonces comenzaron a preguntarse unos a otros, ¿quién de ellos haría esto? Tuvieron además un altercado sobre cuál de ellos sería el más importante. Jesús les dijo,
8: el mayor entre ustedes debe comportarse como el menor, y el que manda como el que sirve. Porque, ¿quién es más importante? ¿El que está a la mesa o el que sirve? ¿No lo es el que está sentado a la mesa? Sin embargo, yo estoy entre ustedes como uno que sirve. Ahora bien, ustedes son los que han estado siempre a mi lado en mis pruebas. Por eso yo mismo les concedo un reino, así como mi Padre me lo concedió a mí, para que coman y beban en mi mesa, en mi reino, y se sienten en tronos para juzgar a las 12 tribus de Israel.
10: Señor, Simón, Simón, mira que Satanás ha pedido zarandearlos a ustedes como si fueran trigo. Pero yo he orado por ti para que no falle tu fe. Y tú, cuando te hayas vuelto a mí, fortalece a tus hermanos.
11: Estoy dispuesto a ir contigo, tanto a la cárcel como a la muerte.
10: Te digo, Pedro, que el gallo no cantará hoy hasta que tú hayas negado 3 veces que me conoces.
11: Pero, Señor,
10: cuando les envié sin bolsa, ni alforja, ni sandalias, ¿acaso les faltó algo?
11: Nada.
10: Pero ahora, el que tenga una bolsa, que la lleve consigo. De la misma manera también una alforja. Y el que no tenga espada, venda su manto y compre una. Porque les digo que es necesario que en mí se cumpla esto que está escrito. Y con los transgresores fue contado. Pues ciertamente, lo que se refiere a mí, tiene su cumplimiento.
9: Saliendo Jesús, se encaminó como de costumbre hacia el Monte de los Olivos. Y los discípulos también lo siguieron.
10: Oren para que no entren en tentación.
9: Y se apartó de ellos como un tiro de piedra, y poniéndose de rodillas, oraba.
10: Padre, si es tu voluntad, aparta de mí esta copa, pero que no se haga mi voluntad, sino la tuya.
9: Entonces se apareció un ángel del cielo que lo fortalecía, y estando en agonía, oraba con mucho fervor, y su sudor se volvió como gruesas gotas de sangre que caían sobre la tierra. Cuando se levantó de orar, fue a los discípulos y los halló dormidos a causa de la tristeza.
10: ¿Por qué duermen? Levántense y oren para que no entren en tentación.
9: Mientras todavía estaba él hablando, llegó una multitud, y el que se llamaba Judas, uno de los 12 apóstoles, iba delante de ellos y se acercó para besar a Jesús.
10: ¡Ay, Judas! Con un beso entregas al Hijo del Hombre.
9: Rápidamente los que rodeaban a Jesús vieron lo que iba a suceder. Y uno de ellos hirió al siervo del sumo sacerdote y le cortó la oreja derecha. Pero Jesús respondió,
10: permitan incluso esto.
9: Y tocó la oreja al siervo y lo sanó. Entonces Jesús dijo a los principales sacerdotes, a los oficiales del templo y a los ancianos que habían venido contra él.
10: ¿Cómo contra un ladrón han salido con espadas y palos? Cuando estaba con ustedes cada día en el templo no me echaron mano, pero esta hora y el poder de las tinieblas son de ustedes.
9: Después de arrestar a Jesús, se lo llevaron y lo condujeron a la casa del sumo sacerdote. Y Pedro seguía al maestro de lejos.

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Esta es la hora en RRI. Son las 00 horas. 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

Muy buen día, queridos amigos, hermanos en Cristo, bienvenidos a este día martes 2 de junio. En un momento vamos a tomar tiempo para orar y encomendar este día al Señor y, por supuesto, poner nuestra vida en sus manos. Espero que usted y toda su familia se encuentren bien. Queremos servirle de la mejor manera aquí en RRI. Deseamos que usted tenga acceso a la palabra de Dios y de manera personal pueda estudiar las Escrituras para que conozca lo que Dios desea, la voluntad suya para con nosotros. Y obviamente la palabra de Dios nos enseña que la voluntad de Dios para toda la humanidad es la salvación. Restaurar esa relación, esa comunión que fue perdida por causa del pecado cuando ingresó a la humanidad por medio de Adán. Recuerde que si usted desea alguna información sobre los programas que compartimos día a día, contáctese con nosotros. Queremos servirle de la mejor manera y si está en nuestras posibilidades, queremos compartirle directamente el audio para que usted se edifique junto con toda su familia y también quiero animarle a recomendarnos con sus amigos, con sus contactos, para que ellos puedan descargar también el app de RRI y escuchen la palabra de Dios todo el día. Vamos a orar. Padre Celestial, te doy gracias por este nuevo día que nos has concedido. Gracias por tu misericordia. Gracias por tu amor abundante sobre nosotros. Que el Espíritu Santo nos ayude a glorificar y honrar tu nombre en todo lo que hacemos. Padre, encomendamos este día en tus manos. Que tu palabra obre en cada corazón y sobre todo en aquellos que aún no tienen la salvación en Cristo Jesús. Oramos de esta manera en el nombre del Señor Jesucristo. Amén.

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estos días y le animo a unirse con nosotros en esta tarea espiritual que ha de beneficiar mucho nuestra relación con Dios. Salmo 34 y el verso 13. Esto es lo que dice la Biblia.

de la lengua, es decir, acerca de lo que comunicamos, aquello que está en nuestro corazón. El mismo Señor Jesucristo nos dio esta instrucción. Por eso, debemos

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1: Continuamos leyendo la palabra de Dios aquí en Red Radio Integridad, el libro de Éxodo, los capítulos 3 al 6.
2: Capítulo 3. Apacentando Moisés las ovejas de Jetro, su suegro, sacerdote de Madián, llevó las ovejas a través del desierto y llegó hasta Horeb, monte de Dios. Y se le apareció el ángel de Jehová en una llama de fuego en medio de una zarza. Y él miró y vio que la zarza ardía en fuego, y la zarza no se consumía. Entonces Moisés dijo, «Iré yo ahora y veré esta grande visión, ¿por qué causa la zarza no se quema?». Viendo Jehová que él iba a ver, lo llamó Dios de en medio de la zarza y dijo, «Moisés, Moisés». Y él respondió, «Heme aquí». Y dijo, «No te acerques, quita tu calzado de tus pies, porque el lugar en que tú estás, tierra santa es». Y dijo, «Yo soy el Dios de tu padre, Dios de Abraham, Dios de Isaac y Dios de Jacob». Entonces Moisés cubrió su rostro porque tuvo miedo de mirar a Dios. Dijo luego Jehová, «Bien he visto la aflicción de mi pueblo que está en Egipto, y he oído su clamor a causa de sus exactores, pues he conocido sus angustias, y he descendido para librarlos de mano de los egipcios, y sacarlos de aquella tierra a una tierra buena y ancha, a tierra que fluye leche y miel». A los lugares del Cananeo, del Eteo, del Amorreo, del Fereseo, del Heveo y del Jebuseo. El clamor, pues, de los hijos de Israel ha venido delante de mí, y también he visto la opresión con que los egipcios los oprimen. Ven, por tanto, ahora y te enviaré a Faraón para que saques de Egipto a mi pueblo, los hijos de Israel. Entonces Moisés respondió a Dios, ¿quién soy yo para que vaya a Faraón y saque de Egipto a los hijos de Israel? Y él respondió, ve, porque yo estaré contigo, y esto te será por señal de que yo te he enviado. Cuando hayas sacado de Egipto al pueblo, serviréis a Dios sobre este monte. Dijo Moisés a Dios, he aquí que llego yo a los hijos de Israel y les digo, el Dios de vuestros padres me ha enviado a vosotros. Si ellos me preguntaren, ¿cuál es su nombre? ¿Qué les responderé? Y respondió Dios a Moisés, yo soy el que soy. Y dijo, así dirás a los hijos de Israel, yo soy, me envió a vosotros. Además dijo Dios a Moisés, así dirás a los hijos de Israel, Jehová, el Dios de vuestros padres, el Dios de Abraham, Dios de Isaac y Dios de Jacob, me ha enviado a vosotros. Este es mi nombre para siempre, con él se me recordará por todos los siglos. Ve y reúne a los ancianos de Israel y diles, Jehová, el Dios de vuestros padres, el Dios de Abraham, de Isaac y de Jacob, me apareció diciendo, en verdad os he visitado y he visto lo que se os hace en Egipto. Y he dicho, yo os sacaré de la aflicción de Egipto a la tierra del Cananeo, del Eteo, del Amorreo, del Fereseo, del Heveo y del Jebuseo, a una tierra que fluye leche y miel. Y oirán tu voz, e irás tú y los ancianos de Israel al rey de Egipto y le diréis, Jehová el Dios de los hebreos nos ha encontrado. Por tanto, nosotros iremos ahora a camino de 3 días por el desierto, para que ofrezcamos sacrificios a Jehová nuestro Dios. Mas yo sé que el rey de Egipto no os dejará ir sino por mano fuerte, pero yo extenderé mi mano y heriré a Egipto con todas mis maravillas que haré en él, y entonces os dejará ir. Y yo daré a este pueblo gracia en los ojos de los egipcios, para que cuando salgáis no vayáis con las manos vacías, sino que pedirá cada mujer a su vecina y a su huéspeda alhajas de plata, alhajas de oro y vestidos, los cuales pondréis sobre vuestros hijos y vuestras hijas, y despojaréis a Egipto. Capítulo 4. Entonces Moisés respondió diciendo, he aquí que ellos no me creerán ni oirán mi voz, porque dirán, no te ha aparecido Jehová. Y Jehová dijo, ¿qué es eso que tienes en tu mano? Y él respondió, una vara. Él le dijo, échala en tierra. Y él la echó en tierra, y se hizo una culebra. Y Moisés huía de ella. Entonces dijo Jehová a Moisés, extiende tu mano y tómala por la cola. Y él extendió su mano y la tomó y se volvió vara en su mano. Por esto creerán que se te ha aparecido Jehová, el Dios de tus padres, el Dios de Abraham, Dios de Isaac y Dios de Jacob. Le dijo además Jehová, mete ahora tu mano en tu seno. Y él metió la mano en su seno, y cuando la sacó, he aquí que su mano estaba leprosa como la nieve. Y dijo, vuelve a meter tu mano en tu seno. Y él volvió a meter su mano en su seno, y al sacarla de nuevo del seno, he aquí que se había vuelto como la otra carne. Si aconteciere que no te creyeren ni obedecieren a la voz de la primera señal, creerán a la voz de la postera. Y si aún no creyeren a estas dos señales ni oyeren tu voz, tomarás de las aguas del río y las derramarás en tierra, y se cambiarán aquellas aguas que tomarás del río y se harán sangre en la tierra. Entonces dijo Moisés a Jehová: «Ay, Señor mío, nunca he sido hombre de fácil palabra, ni antes ni desde que tú hablas a tu siervo, porque soy tardo en el habla y torpe de lengua». Y Jehová le respondió: «¿Quién dio la boca al hombre? ¿O quién hizo al mudo y al sordo, al que ve y al ciego? ¿No soy yo Jehová? Ahora pues ve, y yo estaré con tu boca y te enseñaré lo que hayas de hablar». Y él dijo: «Ay, Señor, envíate, ruego, por medio del que debes enviar». Entonces Jehová se enojó contra Moisés y dijo: «¿No conozco yo a tu hermano Aarón, levita, y que él habla bien? Y he aquí que él saldrá a recibirte, y al verte se alegrará en su corazón. Tú hablarás a él, y pondrás en su boca las palabras, y yo estaré con tu boca y con la suya, y os enseñaré lo que hayáis de hacer. Y él hablará por ti al pueblo, él te será a ti en lugar de boca, y tú serás para él en lugar de Dios. Y tomarás en tu mano esta vara con la cual harás las señales». Así se fue Moisés, y volviendo a su suegro Jetro le dijo: «Iré ahora y volveré a mis hermanos que están en Egipto para ver si aún viven». Y Jetro dijo a Moisés: «Ve en paz». Dijo también Jehová a Moisés en Madián: «Ve y vuélvete a Egipto, porque han muerto todos los que procuraban tu muerte». Entonces Moisés tomó su mujer y sus hijos y los puso sobre un asno y volvió a tierra de Egipto. Tomó también Moisés la vara de Dios en su mano. Y dijo Jehová a Moisés: «Cuando hayas vuelto a Egipto, mira que hagas delante de Faraón todas las maravillas que he puesto en tu mano, pero yo endureceré su corazón, de modo que no dejará ir al pueblo. Y dirás a Faraón: Jehová ha dicho así: Israel es mi hijo, mi primogénito. Ya te he dicho que dejes ir a mi hijo para que me sirva, mas no has querido dejarlo ir. He aquí yo voy a matar a tu hijo, tu primogénito». Y aconteció en el camino que en una posada Jehová le salió al encuentro y quiso matarlo. Entonces Séfora tomó un pedernal afilado y cortó el prepucio de su hijo y lo echó a sus pies diciendo: «A la verdad tú eres un esposo de sangre». Así le dejó luego ir. Y ella dijo: «Esposo de sangre, a causa de la circuncisión». Y Jehová dijo a Aarón: «Ve a recibir a Moisés al desierto». Y él fue y lo encontró en el monte de Dios y le besó. Entonces contó Moisés a Aarón todas las palabras de Jehová que le enviaba y todas las señales que le había dado. Y fueron Moisés y Aarón y reunieron a todos los ancianos de los hijos de Israel. Y habló Aarón acerca de todas las cosas que Jehová había dicho a Moisés, e hizo las señales delante de los ojos del pueblo. Y el pueblo creyó, y oyendo que Jehová había visitado a los hijos de Israel y que había visto su aflicción, se inclinaron y adoraron. Capítulo 5. Después Moisés y Aarón entraron a la presencia de Faraón y le dijeron: «Jehová, el Dios de Israel, dice así: deja ir a mi pueblo a celebrarme fiesta en el desierto». Y Faraón respondió: «¿Quién es Jehová para que yo oiga su voz y deje ir a Israel? Yo no conozco a Jehová, ni tampoco dejaré ir a Israel». Y ellos dijeron: «El Dios de los hebreos nos ha encontrado. Iremos pues ahora camino de 3 días por el desierto y ofreceremos sacrificios a Jehová nuestro Dios, para que no venga sobre nosotros con peste o con espada». Entonces el rey de Egipto les dijo: «Moisés y Aarón, ¿por qué hacéis cesar al pueblo de su trabajo? Volved a vuestras tareas». Dijo también Faraón: «He aquí el pueblo de la tierra es ahora mucho, y vosotros les hacéis cesar de sus tareas». Y mandó Faraón aquel mismo día a los cuadrilleros del pueblo que lo tenían a su cargo y a sus capataces, diciendo: «De aquí en adelante no daréis paja al pueblo para hacer ladrillo, como hasta ahora. Vayan ellos y recojan por sí mismos la paja. Y les impondréis la misma tarea de ladrillo que hacían antes, y no les disminuiréis nada, porque están ociosos. Por eso levantan la voz diciendo: vamos y ofrezcamos sacrificios a nuestro Dios. Agrávese la servidumbre sobre ellos, para que se ocupen en ella y no atiendan a palabras mentirosas». Y saliendo los cuadrilleros del pueblo y sus capataces, hablaron al pueblo diciendo: «Así ha dicho Faraón: yo no os doy paja. Id vosotros y recoged la paja donde la halléis, pero nada se disminuirá de vuestra tarea. Entonces el pueblo se esparció por toda la tierra de Egipto para recoger rastrojo en lugar de paja. Y los cuadrilleros los apremiaban diciendo, acabad vuestra obra, la tarea de cada día en su día, como cuando se os daba paja. Y azotaban a los capataces de los hijos de Israel que los cuadrilleros de Faraón habían puesto sobre ellos, diciendo, ¿por qué no habéis cumplido vuestra tarea de ladrillo ni ayer ni hoy, como antes? Y los capataces de los hijos de Israel vinieron a Faraón y se quejaron a él, diciendo,

Estáis ociosos. Sí, ociosos. Y por eso decís, vamos y ofrezcamos sacrificios a Jehová. Id pues ahora y trabajad. No se os dará paja y habéis de entregar la misma tarea de ladrillo. Entonces los capataces de los hijos de Israel se vieron en aflicción al decírseles, no se disminuirá nada de vuestro ladrillo de la tarea de cada día. Y encontrando a Moisés y a Aarón, que estaban a la vista de ellos cuando salían de la presencia de Faraón, les dijeron, mire Jehová sobre vosotros y juzgue, pues nos habéis hecho abominables delante de Faraón y de sus siervos, poniéndoles la espada en la mano para que nos maten. Entonces Moisés se volvió a Jehová y dijo, Señor, ¿por qué afliges a este pueblo? ¿Para qué me enviaste? Porque desde que yo vine a Faraón para hablarle en tu nombre, ha afligido a este pueblo, y tú no has librado a tu pueblo. Capítulo 6. Jehová respondió a Moisés, ahora verás lo que yo haré a Faraón, porque con mano fuerte los dejará ir, y con mano fuerte los echará de su tierra. Habló todavía Dios a Moisés y le dijo, yo soy Jehová. Y aparecía a Abraham, a Isaac y a Jacob como Dios omnipotente, mas en mi nombre Jehová no me di a conocer a ellos. También establecí mi pacto con ellos de darles la tierra de Canaán, la tierra en que fueron forasteros y en la cual habitaron. Asimismo yo he oído el gemido de los hijos de Israel a quienes hacen servir los egipcios y me he acordado de mi pacto. Por tanto, dirás a los hijos de Israel, yo soy Jehová. Y yo os sacaré de debajo de las tareas pesadas de Egipto, y os libraré de su servidumbre, y os redimiré con brazo extendido y con juicios grandes. Y os tomaré por mi pueblo y seré vuestro Dios. Y vosotros sabréis que yo soy Jehová vuestro Dios, que os sacó de debajo de las tareas pesadas de Egipto. Y os meteré en la tierra por la cual alcé mi mano jurando que la daría a Abraham, a Isaac y a Jacob. Y yo os la daré por heredad. Yo, Jehová. De esta manera habló Moisés a los hijos de Israel, pero ellos no escuchaban a Moisés a causa de la congoja de espíritu y de la dura servidumbre. Y habló Jehová a Moisés diciendo, entra y habla a Faraón, rey de Egipto, que deje ir de su tierra a los hijos de Israel. Y respondió Moisés delante de Jehová, he aquí los hijos de Israel no me escuchan. ¿Cómo pues me escuchará Faraón, siendo yo torpe de labios? Entonces Jehová habló a Moisés y a Aarón, y les dio mandamiento para los hijos de Israel y para Faraón, rey de Egipto, para que sacasen a los hijos de Israel de la tierra de Egipto. Estos son los jefes de las familias de sus padres, los hijos de Rubén, el primogénito de Israel, Hanoc, Falú, Esrón y Carmi. Estas son las familias de Rubén. Los hijos de Simeón, Jemuel, Jamín, Oad, Jaquín, Soar y Saúl, hijo de una cananea. Estas son las familias de Simeón. Estos son los nombres de los hijos de Leví por sus linajes, Gersón, Coat y Merari. Y los años de la vida de Leví fueron 137 años. Los hijos de Gersón, Limni y Simei por sus familias. Y los hijos de Coat, Amram, Izar, Hebrón y Uziel. Y los años de la vida de Coat fueron 133 años. Y los hijos de Merari, Mali y Musi. Estas son las familias de Leví por sus linajes. Y Amram tomó por mujer a Jocabed su tía, la cual dio a luz a Aarón y a Moisés. Y los años de la vida de Amram fueron 137 años. Los hijos de Izar, Coré, Nefeg y Sicri. Y los hijos de Uziel, Misael, Elzafán y Sitri. Y tomó a Aarón por mujer a Elizabeth, hija de Aminadab, hermana de Naasón, la cual dio a luz a Nadab, Abiú, Eleazar e Itamar. Los hijos de Coré, Asir, Elcana y Abiasaf. Estas son las familias de los coreitas. Y Eleazar, hijo de Aarón, tomó para sí mujer de las hijas de Futiel, la cual dio a luz a Finés. Y estos son los jefes de los padres de los levitas por sus familias. Este es aquel Aarón y aquel Moisés a los cuales Jehová dijo, sacad a los hijos de Israel de la tierra de Egipto por sus ejércitos. Estos son los que hablaron a Faraón, rey de Egipto, para sacar de Egipto a los hijos de Israel. Moisés y Aarón fueron estos. Cuando Jehová habló a Moisés en la tierra de Egipto, entonces Jehová habló a Moisés diciendo, yo soy Jehová, di a Faraón, rey de Egipto, todas las cosas que yo te digo a ti. Y Moisés respondió delante de Jehová, he aquí yo soy torpe de labios. ¿Cómo pues me ha de oír Faraón?

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1: Las pasiones mueven nuestra vida. El fútbol, autos, grandes proyectos, ropa y mucho más. Todo lo que hacemos es el resultado de lo que más valoramos. La pasión más grande del rey David era su Dios. Él dijo en el Salmo 42, en los versos 1 y 2, como el ciervo brama por las corrientes de las aguas, así clama por ti, oh Dios, el alma mía. Mi alma tiene sed de Dios, del Dios vivo. ¿Cuándo vendré y me presentaré delante de Dios? Todos sus poros transpiraban por Dios. ¿Es Dios tu más grande pasión? Invierte tu tiempo y todos tus intereses en Dios, y Él será tu más grande pasión.

0: Esta es la hora en RRI.
1: Son las 00 horas 30 minutos.
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2: Si estás confiando en tus habilidades naturales, entonces no estás confiando en algo que sea lo suficientemente fuerte.
3: Estoy convencida de que hemos inoculado personas en contra de la verdad. En contra de que la verdad penetre sus corazones, porque hemos colocado sobre ellas capas y capas de contenido. Pero no los hemos llamado al arrepentimiento ni a creer y obedecer el Evangelio. No los hemos exhortado a obedecer, y esto toma tiempo. El mundo y la iglesia no necesitan ver lo que nosotros podemos hacer. Ellos ya han visto lo que somos capaces de hacer. Necesitan ver lo que solo Dios puede hacer.
2: Estás escuchando Aviva Nuestros Corazones, con Nancy de Moss Wolgemuth en la voz de Patricia de Saladín. Hoy, 2 de junio de 2026. Para servir de manera efectiva a los que te rodean y edificar el reino de Dios, necesitas una vida ungida. Dios obra en ti por medio de su palabra y entonces obra a través de ti en la medida en que vives y proclamas el Evangelio de Jesús. Nancy nos habló acerca de esto en el episodio de ayer, en la primera parte de la enseñanza titulada Unción Divina. Ella compartió este mensaje por primera vez con un grupo de mujeres líderes de ministerio. Y sé que también puede ser de edificación para ti. Hoy retomamos la enseñanza en este segundo punto. Para poder ministrar de manera efectiva, necesitas tener unos labios ungidos.
3: Si tuviésemos labios ungidos, estaríamos señalándoles intencionalmente a los demás de manera constante, consciente y sin cesar a Cristo y a la cruz. Todo se trata de Jesús. De esto se trata el Evangelio. Pablo dijo, porque no nos predicamos a nosotros mismos, sino a Cristo Jesús como Señor, y a nosotros como siervos vuestros por amor de Jesús. Pues nada me propuse saber entre vosotros, excepto a Jesucristo y a este crucificado. Porque no me avergüenzo del Evangelio, pues es el poder de Dios para la salvación de todo el que cree, del judío primeramente y también del griego. Yo soy el Alfa y el Omega, dice el Señor Dios, el que es y que era y que ha de venir, el Todopoderoso. Y de principio a fin toda la Escritura apunta hacia Cristo. Antes de empezar mi programa radial diario, tenía alrededor de 15 mensajes. Tuve un ministerio de mujeres itinerante por alrededor de unos 15 años. Y luego empezamos con este asunto de tener un programa de radio diario. Y me di cuenta que había mucho de las escrituras que debía ser enseñado. Ha sido un gozo el empezar a extraer más de todo el consejo de Dios y proclamarlo a la vida de las mujeres. El gozo y a la vez el reto más grande de mi ministerio hacia las mujeres es encontrar a Cristo en todas las partes de las Escrituras. Siempre lo estoy buscando a Él, buscando el Evangelio. Y es emocionante para mí encontrarme continuamente con Cristo en las Escrituras y ser capaz de mostrarlo a Él, mostrar su Evangelio en cualquier cosa que esté enseñando. Hoy no se necesita ningún mensaje nuevo. Es la misma antigua historia. Me gusta contar la antigua historia de Jesús y de su amor, y no me canso de contarla. Por toda la eternidad estaremos cantando, contando y adorando al Cristo crucificado, al Cordero que fue inmolado antes de la fundación del mundo. Esa es la verdad. Ese es el Evangelio. Jesús dijo que si levantamos a Cristo, entonces Él atraería a toda la humanidad a Él mismo. Si tenemos labios ungidos, nos comunicaremos con fervor, con seriedad y convicción. Si no creemos que lo que estamos diciendo es crucial, ¿por qué habrían de creerlo los que nos escuchan? Al escuchar la enseñanza y la proclamación de la palabra, a menudo me pregunto, ¿dónde está la pasión? Dice Marcos capítulo 1, y se admiraban de su enseñanza, de la enseñanza de Jesús, porque les enseñaba como quien tiene autoridad y no como los escribas. Si alguien habla, debería hacerlo como uno que habla las mismas palabras de Dios. Por tanto, conociendo el temor del Señor, dijo Pablo, persuadimos a los hombres, pues el amor de Cristo nos apremia. Les imploramos en nombre de Cristo que se reconcilien con Dios. El apóstol Pablo no estaba interesado en tan solo darle más información a las personas. Les estaba rogando, suplicándoles que se reconciliaran con Dios. Pablo les dijo, hijitos míos, por quienes de nuevo sufro dolores de parto hasta que Cristo sea formado en vosotros. Vemos ambas cosas, seriedad y convicción. Entonces, mientras lo hacemos de esa forma, Dios nos llama a confrontar el corazón y la voluntad, los corazones y las voluntades de los que nos escuchan, porque el objetivo es la transformación, no tan solo la información. No queremos que los que nos escuchan simplemente conozcan más acerca de Dios. Queremos que ese conocimiento transforme la manera en que ellos viven. En el Nuevo Testamento podemos ver ese elemento de convicción. Se compungieron de corazón después que Pedro predicó en el día de Pentecostés. La prédica de Esteban penetró sus corazones. ¿Cuánto de esto vemos hoy en día? Personas siendo convencidas de pecado, afligidas por la convicción. Siempre encontramos esto en la historia del avivamiento. Ese sentido sobrecogedor de la presencia de Dios, esa convicción de pecado que nos humilla. Sé que esta es una obra del Espíritu y nosotros no podemos fabricarla, pero creo que es sumamente importante. Y por eso en mis enseñanzas estoy tratando de incluir una proclamación que incluya la exposición de la palabra de Dios. Si la palabra de Dios no está ahí, no hay poder. Una ilustración extraída de las Escrituras, una aplicación práctica y luego la confrontación de la voluntad. A menudo en mis notas para el programa de radio escribo dos letras, AP, aplicación personal, o escribo una P, personalízalo. Es un recordatorio que pongo en mis notas para pasar de la información y llegar a los corazones de esas mujeres. Personalízalo, hazlo personal para ellas. Haz preguntas que traigan convicción a la conciencia. Preguntas de autoexamen para que no puedan dejar de pensar acerca de lo que van a hacer al respecto. Así que les pregunto, ¿de qué manera está alineada tu vida con esta verdad que estoy enseñando? ¿Qué vas a hacer con relación a lo que acabas de oír? Oswald Chambers dice, lo que el mundo necesita no es un poco de amor, sino una operación quirúrgica. El llamado de un obrero del Nuevo Testamento es develar el pecado y revelar a Jesucristo como Salvador. Debemos sondear tan profundo como Dios lo ha hecho con nosotros y con agudeza y sensibilidad llevar esas verdades directo a casa, aplicándolas sin ningún temor. Esto significa tener la disposición de hablar la verdad aun cuando no sea agradable, de hablar la verdad aun cuando haya resistencia, hablar la verdad aun cuando implique un mensaje de advertencia o de juicio, ser libres del temor a los hombres o del amor por la alabanza de los hombres, ser libres de la necesidad de aprobación de las personas a las que estamos hablando. Cuando empecé el programa de radio, una de las cosas que el Señor me ayudó a establecer en mi corazón fue esa conciencia de que no iba a hablar por un salario, o para obtener un índice de audiencia, o para salir en un gran número de estaciones. No que esto no haya sido un reto para mí, pero me propuse con su ayuda y por la gracia de Dios hablar la verdad, la palabra de Dios y la sabiduría de Dios, sin importar a quién le molestara o cuán políticamente incorrecto fuera lo que debía decir. Deseo hacerlo con gracia y de manera agradable, pero quiero hablar la verdad. No puedo dejarme intimidar por la reacción o por la indiferencia de las personas. Y antes de salir al aire le dije al Señor, si servirte y ser fiel a tu llamado significan que nuestro ministerio radial no va a durar mucho, entonces me apunto para eso. Dios, ayúdanos a llevarlo directo al corazón. Y entonces, al final, solicitar, esperar una respuesta de parte de los oyentes. No dejarlos con la enseñanza y la predicación solamente. Recordar que no se trata tan solo de dar información, sino de transformación. Cada vez que somos expuestos a la palabra de Dios, se requiere una respuesta personal. Si no lo hacemos, dice Santiago, que seremos como la persona engañada que mira su rostro en un espejo y se va y dice, «Oh, eso no se ve muy bien», pero no hace nada al respecto. Estoy convencida de que hemos inoculado personas en contra de la verdad, en contra de que la verdad penetre sus corazones, porque hemos colocado sobre ellas capas y capas de contenido. Pero no los hemos llamado al arrepentimiento ni a creer y obedecer el Evangelio. No los hemos exhortado a obedecer, y esto toma tiempo. Recientemente leí acerca de una iglesia que empezó un servicio nuevo de 30 minutos como un complemento a sus otros servicios. Su sitio de internet promueve los servicios y dice, ¿tienes más cosas en tu lista de cosas por hacer que el tiempo para hacerlo? ¿Necesitas arrancar tu semana con el enfoque energizante de conectarte con Dios? Pues ven a nuestro servicio de 30 minutos. Su lema es, entra, sal y echa raíces. Ahora, con todo el respeto, solo digo que uno no entra y sale y echa raíces. Toma tiempo para que los corazones de las personas se afirmen en la palabra de Dios. Es semejante a llegar a la sala de parto con 9 meses de embarazo y una dilatación de 6, lo que sea, no sé, porque nunca he dado a luz, y decir, rápido, sáquenme de aquí. Quizás tú has dicho esto o lo has estado pensando, pero se requiere de un proceso. Lo que está sucediendo es que se está abortando el proceso del parto. Y me temo que esto es lo que está sucediendo en nuestro ministerio. Se necesita tiempo para preparar el corazón, para proclamar, para responder. Y luego debemos buscar intencionalmente y depender del poder del Espíritu Santo. De manera consciente, busca y depende del poder del Espíritu Santo, pidiéndole a Dios, por favor, Dios, dame aceite fresco. Me carga el corazón ver en tantos de nuestros círculos teológicamente ortodoxos, y deseo decir esto con mucho cuidado. No quiero generalizar porque sé que hay excepciones maravillosas, pero en muchos de nuestros círculos teológicos se deja muy poco espacio para la obra o el ministerio sobrenatural, misterioso y fresco del Espíritu Santo. Cuando se trata de esa obra misteriosa del Espíritu Santo y la unción de la vida y los labios del que la proclama y del que escucha, hay cierto temor. Y he visto este temor aferrarse de ministros y ministerios bíblicos, y ha sido lamentable. El Espíritu, como el viento, se mueve donde Él desea, y no podemos encerrarlo en una caja. Debemos clamar a Dios por este aceite fresco, por el poder del Espíritu Santo, porque la obra, el poder, no está en las palabras que hablamos, no se encuentra en la elocuencia natural, no está en nuestros métodos impresionantes y contemporáneos, no es por fuerza, no es por nuestro poder, es por su Espíritu Santo, dice el Señor de los ejércitos. Y pienso en ese pasaje de Segundo de Reyes, capítulo 4, donde se encuentra la mujer que tuvo el hijo de manera milagrosa y luego este murió. Ella salió a encontrar a Elías, pues estaba segura que el hombre de Dios podía hacer algo al respecto. ¿Qué gran hombre de Dios debe haber sido para que ella creyera esto? Aunque este niño estaba muerto, él sería capaz de hacer algo. ¿Recuerdan cómo Eliseo envió a su siervo Giesi delante con su báculo? ¿Se imaginan a Giesi diciendo, tengo el báculo de Eliseo ahora? Lo he visto hacer cosas asombrosas antes. Ahora yo tengo el báculo. Él se le adelantó a Eliseo y le colocó el báculo a este cuerpo sin vida. ¿Y qué pasó? Absolutamente nada. Porque los báculos no producen vida. La vida no está en las personas, o en los callados, o en los siervos de una iglesia, o en los currículos, o en los libros y programas. ¿Qué sucedió cuando Eliseo llegó a esta escena de muerte? Él colocó su propia vida sobre este cuerpo sin vida, cabeza con cabeza, mano con mano, brazo con brazo, cuerpo con cuerpo, pierna con pierna. Y él oró. Y Dios sopló el aliento de Dios en Eliseo y a través de Eliseo a este cuerpo sin vida. Y el niño resucitó. Se trata de la obra del Espíritu Santo en la medida que nosotros entregamos nuestras vidas, no nuestros programas, no nuestras notas, no nuestras ilustraciones, sino cuando nos ponemos nosotros mismos sobre esos cuerpos muertos, mientras clamamos a Dios diciendo, oh Dios, unge con el poder de tu Espíritu. Muévete, provoca que estos huesos secos revivan y se conviertan en un gran ejército. Y Dios, de una manera misteriosa, llena de gracia y maravillosa, mientras se movía sobre la faz de la tierra y mientras las tinieblas cubrían la faz del abismo, habló y el mundo fue hecho. Él habló y fue hecho. Él creó la vida. Él hizo la luz. Y de igual manera lo hace hoy, cuando nos ofrecemos a Él. Él nos llena, Él nos unge, Él nos da el poder para salir y ser instrumentos de vida. Pablo dice, y ni mi mensaje ni mi predicación fueron con palabras persuasivas de sabiduría, sino con demostración del Espíritu y de poder, para que vuestra fe no descanse en la sabiduría de los hombres, sino en el poder de Dios. Más veces de las que puedo contar, he tenido con el Señor la conversación que tuvo María de Nazaret con el ángel en Lucas capítulo 1. Cuando le anunció su llamado, ella dijo, ¿cómo puede ser posible? Cuando he sentido el llamado del Señor, he buscado su rostro mientras me pregunto, ¿cómo puede ser posible? No tengo lo que tú me estás pidiendo que dé. Pero entonces ese versículo maravilloso, y no sé cuál es mi versículo de vida, pero este sería uno de ellos, donde el ángel le dice, el Espíritu Santo vendrá sobre ti, y el poder del Altísimo te cubrirá con su sombra. Ese es un ministerio ungido bajo el poder y la sombra del Todopoderoso. Nosotras somos débiles, somos inadecuadas, somos pobres, pero tenemos esa fuente ilimitada de gracia y al Espíritu de Dios disponible para suplir nuestras necesidades y nunca, nunca, nunca se agotará. Simplemente volvemos una y otra vez a Él y le decimos, oh Dios, más, más, más aceite fresco, más de tu aceite fresco. Dame, Dios, aceite fresco. He estado leyendo un libro titulado Los sermones de Charles Spurgeon sobre la muerte y la resurrección de Cristo. Y ha sido una lectura muy enriquecedora para mi alma. He empezado a notar que el príncipe de los predicadores era absolutamente dependiente del poder del Espíritu Santo. Se puede ver una y otra vez en sus mensajes. Él dice cosas como, oh Espíritu del Dios viviente, permite la bendita entrada del Cristo bendito en esta mañana. Y en otro sermón decía, amados, hablo demasiado fríamente sobre un tema que debería mover mi propia alma primero y luego las suyas. Espíritu del Dios viviente, ven desde el cielo como un viento vivificador y permite que nuestro amor crezca y se convierta en una llama ardiente en este momento, si así te place. Dependencia en el poder del Espíritu Santo. De manera que necesitamos orar para que el Espíritu Santo ilumine y haga arder nuestros corazones, unja nuestros labios, prepare el terreno de los corazones que nos escuchan, abra sus ojos y les dé vista a los ciegos, dé entendimiento, aplique el mensaje.

0: coraje, doblegue las voluntades, conceda el regalo del arrepentimiento y la fe. Preserve y proteja la semilla que ha sido plantada en sus corazones. Esta última semana, alguien me envió un correo electrónico sobre un nuevo libro que fue publicado. Se llama Con o sin Dios. Fue escrito por una señora que nunca había oído mencionar. Es una apóstata muy liberal, una mujer ministro de una iglesia unida de West Hill en Toronto. En su libro, ella exhorta a la iglesia cristiana que se deshaga de lo que ella llama sus mitos, doctrinas y dogmas. En esencia, ella está diciendo, desháganse de Dios, desháganse de Cristo, desháganse de la salvación. Y les hace un llamado para que redefinan la salvación y a Dios en maneras que sean estrictamente seculares. En la porción del libro que me enviaron, en particular me llamó la atención una parte en que ella dice, generalmente no aparece ningún ser divino en los servicios litúrgicos dominicales de West Hill. Mi pregunta es la siguiente. ¿Acaso se podría decir lo mismo de muchos de nuestros servicios evangélicos y de nuestros ministerios? Por lo general, ninguna presencia divina hace su aparición. Nunca decimos que podemos arreglárnosla sin Dios. Pero ¿cuánto de lo que hacemos lo estamos haciendo nosotros mismos? ¿Cuánto de lo que hacemos puede ser explicado apartados de Dios, con o sin Dios? Creo que eso define el tema de si sentimos contentamiento al seguir adelante sin la unción del Espíritu de Dios. El mundo y la iglesia no necesitan ver lo que nosotros podemos hacer. Ellos ya han visto lo que nosotros podemos hacer. Ellos necesitan ver lo que solo Dios puede hacer. Un pastor amigo de mucho tiempo que nos ha acompañado en el ministerio One Cry, Un Clamor, en los últimos años me envió un correo electrónico hace 2 años. Y este mensaje realmente me tocó. De hecho, me reenvío este correo cada vez que me estoy preparando para hablar o para participar en algún ministerio público para recordarme esta encomienda. Él dijo, llevo una carga de que la unción de Dios descanse sobre ti. Nunca la des por sentado. Es el poder que penetra el corazón del asunto. Dicha unción viene por la gracia de Dios, pero a través de un gran precio. Un precio que vale la pena a la luz de la necesidad y de la eternidad. No permitas que tu ministerio se ponga rancio. No permitas que se convierta en un programa o en una fórmula. Date cuenta que siempre es Cristo la respuesta y la necesidad, tanto de hombres como de mujeres. Lleva a las personas a Cristo. Considera cada programa, cada página de cada libro que escribas, cada entrevista, cada conversación, como una oportunidad para dirigir su pueblo a su presencia, porque esto es lo que necesitamos. La evaluación de todo en tu ministerio debe ser: ¿estaba Dios allí? ¿Encontraron las personas al Dios del universo? ¿Mengué yo para que le pudieran experimentar y ver con claridad? Este es mi clamor. Oh Dios, aceite fresco, la unción, el poder del Espíritu Santo, la llenura de esos ríos de agua viva que tú prometiste que fluirían de nosotros y a través de nosotros si somos llenos de tu Espíritu. Es el corazón de Moisés cuando dijo, oh Dios, si tu presencia no va con nosotros, no podemos seguir adelante. No quiero sentirme satisfecha y no creo que tú tampoco quieras estarlo con la cotidianidad, con vidas y ministerios que se puedan explicar, con vidas que puedan ser vividas sin Dios. Oh Dios, a ti clamo por aceite fresco, por la unción de tu Espíritu y luego por fe, habiendo suplicado por aceite fresco, que podamos recibirlo y creerle a Dios. Amén.
1: ¿Y tú, estás viviendo en dependencia del Espíritu de Dios? ¿Te apoyas en tu propia opinión para lidiar con los retos en tu vida? ¿O te apoyas en Dios y en su gracia para vivificar tu corazón y el de los que te rodean? Sea que tu servicio al Señor sea público o no, toda todas estamos llamadas a proclamar y vivir el Evangelio de Jesucristo. Allí donde nos ha puesto, en nuestro hogar, en nuestra iglesia y en nuestra comunidad. Y esto no tendrá un efecto eterno en las vidas de los que nos rodean si nos basamos en nuestras propias capacidades. Solo en el poder del Espíritu Santo podremos llevar a cabo sus propósitos según su diseño para nuestras vidas como mujeres. 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

Esta es la hora en RRI. Son la 1 de la mañana. 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

estos días y le animo a unirse con nosotros en esta tarea espiritual que ha de beneficiar mucho nuestra relación con Dios. Salmo 34 y el verso 13. Esto es lo que dice la Biblia.

0: ¿Qué tal, amigo y amiga de este su Instituto Bíblico del Aire? Nuevamente le daremos un vistazo a los primeros versos del capítulo 10 del Evangelio de Juan, donde Jesús se presenta como la puerta del redil. Esta es una de las más significativas ilustraciones de Jesús que nos hablan de la seguridad que se puede encontrar en él. Esperamos que preste mucha atención a lo que Alberto Valle nos dirá a continuación y esté listo para reflexionar en lo que Jesús quiso decir con esto y cómo puede afectar su vida.
1: Bienvenido a otro estudio en su Instituto Bíblico del Aire, apreciado estudiante. Continuamos con nuestros estudios en el Evangelio según San Juan y estamos a la mitad del capítulo 10 de este Evangelio. En el versículo 10 nos dice Jesús: el ladrón no viene sino para hurtar y matar y destruir. Yo he venido para que tengan vida y la tengan en abundancia. ¿A qué se refiere Jesús cuando dice en los versículos 1 y 2 que los que le precedieron fueron ladrones y salteadores? ¿O a qué se refiere cuando dice que el que no entra por la puerta al redil de las ovejas, sino que sube por otra parte, ese es ladrón y salteador? ¿Qué quiere decir más adelante en el pasaje cuando se refiere a los asalariados? ¿Recuerda usted cuando Jesús limpió el templo? Él dijo: ¿no está escrito que la casa de mi padre será llamada casa de oración y ustedes la han hecho cueva de ladrones? ¿Una cueva de ladrones? Cuando los romanos conquistaron la ciudad de Jerusalén, como medio siglo después de Cristo, encontraron el equivalente a 5 millones de dólares en la caja de seguridad del templo, porque en el patio del templo estaban los que cambiaban dinero, quienes le cobraban a la gente un porcentaje por cada moneda que cambiaban. Y los vendedores de animales los vendían como 20 veces más caros que los vendedores en otros lugares fuera del templo. De una manera u otra forzaban a la gente a que comprara los animales en el patio del templo. Pero Jesús llamó a los que hacían negocios allí hurtadores y ladrones. Y aquí en el capítulo, más adelante, él los llama asalariados. En otras palabras, les dice que a ellos no les importan las ovejas, simplemente son alquilados. En el versículo 11 en adelante, Jesús dice: yo soy el buen pastor. El buen pastor su vida da por las ovejas, mas el asalariado, y que no es el pastor, de quien no son propias las ovejas, ve venir al lobo y deja las ovejas y huye. Y el lobo arrebata las ovejas y las dispersa. Así que el asalariado huye porque es asalariado y no le importa las ovejas. Esta fue una confrontación directa con los líderes del sistema religioso, porque ellos eran los ladrones y salteadores y los asalariados a los cuales se refiere Jesús. Eran parte del sistema religioso establecido porque tenían un patrón allí que los hacía ricos. Como hemos enfatizado algunas veces, a ellos no les importó el hombre que estaba sentado al lado del pozo de Betesda, el cual había estado postrado por 38 años y fue curado. ¿Cómo se puede explicar la crueldad de esta gente, que no les importó el hecho de que un hombre que había sido cojo por 38 años ahora estaba cargando su cama, caminando por la calle enfrente del templo? No les importó lo que le había pasado a ese hombre. Lo mismo pasó con el que era ciego. Por todo el Evangelio de Juan podemos ver casos así. Y llegamos a la conclusión de que es verdad que no eran pastores. Eran asalariados, ladrones y salteadores. Eran lo que podríamos llamar religiosos mafiosos. Simplemente estaban haciendo dinero. Estaban robándoles a las ovejas para hacerse millonarios. Y no les importaba las ovejas. Pero, contrario a ellos, Jesús dice: yo soy el buen pastor. Lo dice no una vez, sino dos veces. Otra vez en el versículo 14 dice: yo soy el buen pastor y conozco mis ovejas y las mías me conocen. Ahora pensemos en el hombre que estaba ciego. Dice: así como el Padre me conoce y yo conozco al Padre y pongo mi vida por las ovejas. Jesús dice que el Padre y Él tienen una relación. Es como si Él nos dijera, yo conozco al Padre y el Padre me conoce. Yo llamo a las ovejas como a la mujer en el pozo, o como a Nicodemo, o como a este hombre en el estanque de Betesda, o como llamé a este ciego. Y así siguen todos los evangelios, las cartas de los apóstoles y otros escritos. Quizás estas sean las personas a las cuales Él se refiere cuando dice, conozco mis ovejas y las mías me conocen. Ellas conocen mi voz. No escuchan la voz de un extraño, pero escuchan mi voz y me siguen. No seguirán a un extraño. Jesús estaba preparando un redil y estaba llamando a la gente que estaba en el sistema religioso al nuevo redil. Y en el versículo 16 Él continúa diciendo, también tengo otras ovejas que no son de este redil. Aquellas también debo traer y oirán mi voz y habrá un rebaño y un pastor. Este es un pensamiento muy hermoso. He escuchado la aplicación de esto en muchas diferentes maneras. Por ejemplo, he sabido de iglesias de un cierto grupo étnico que tiene la tendencia de pensar que son exclusivos en el sentido de que han sido llamados y que tienen la verdadera fe, o que son la iglesia verdadera y nadie más. Si visita esta iglesia y aparenta ser del Señor, puede que le apliquen este versículo. He escuchado de esto en iglesias afroamericanas, cuando aplican este versículo a los americanos blancos, y en las iglesias de americanos blancos se lo aplican a las iglesias afroamericanas. Creo que la gente que Jesús tenía en su corazón eran los gentiles. Probablemente muchos de ustedes que escuchan mi voz no son judíos. Recuerde que en el principio todo se orientaba a los judíos. A la Biblia se le llama la revelación de la verdad hebreo-cristiana. En el libro de los Hechos, hasta llegar al capítulo 10, todos los creyentes en la iglesia eran judíos. El Señor tuvo que tratar con Pedro 3 veces para convencerlo de que la revelación podría incluir a los gentiles. Probablemente a esto se refiere cuando dice que los gentiles serán parte del nuevo rebaño. Jesús mismo llamaría a sus 12 apóstoles del sistema religioso establecido. Recuerdo haber escuchado la historia de que una vez en un seminario de 4 años, había un judío mesiánico dando una charla. Después de la charla, muchos de los alumnos del seminario fueron a felicitarlo. Uno de los superiores del seminario le dijo al judío, «Usted es el primer judío cristiano del cual haya escuchado». Y el judío se dio la vuelta, lo miró y le dijo, ¿nunca ha escuchado usted acerca de los 12 apóstoles? Nos olvidamos que los apóstoles eran judíos. Este rebaño dio comienzo con el viejo redil del sistema religioso establecido llamado judaísmo. Pero un nuevo rebaño estaba siendo formado e incluiría ovejas que no eran de ese redil. Quizás los que llegaron a la fe, comenzando en Hechos capítulo 10, fueron los que dieron comienzo a lo que estamos hablando. Resumiendo los versículos que hemos estudiado hasta ahora, quizás en los primeros 16 versículos del capítulo 10, encontramos la respuesta a la pregunta, ¿quién es Jesús? Él es la puerta, y lo repite otra vez en el capítulo 14. Él es el camino, y ningún hombre puede llegar al Padre sino por Él. Él es la puerta del redil, y este es el único camino por el cual podemos llegar al Padre Celestial. Pero si venimos a Él, tendremos una entrada y una salida significativa, y tendremos pastos, y nuestras necesidades serán llenadas porque Él vino para que tengamos vida y para que la tengamos en abundancia. Eso podemos decir sobre la pregunta, ¿quién es Jesús en este capítulo? ¿Y qué es la vida en este capítulo? Por el sencillo hecho de que usted es una de sus ovejas, usted puede tener la seguridad de entrar al redil a través de la puerta que es Él y por consiguiente estar seguro. La vida es entrar y salir y encontrar pastos verdes. Es tener vida abundante. ¿Y qué es la fe? La fe es escuchar la voz de Jesús y seguirle. La fe es creer que Él es la puerta o la puerta de las ovejas. Y es a través de Jesús, es cuando usted viene a Él que alcanza la vida y la obtiene en abundancia. Es a partir de ese momento que experimentamos la salvación, que llegamos a tener una relación con el Padre. Ahora, la pregunta para usted, apreciado amigo, ¿es usted una oveja de Cristo? ¿Pertenece usted a su rebaño? Es posible que en su vida usted esté sintiendo la necesidad de tener seguridad, seguridad presente y eterna. Esa seguridad, apreciado amigo, solo la obtiene cuando entra al redil de Dios por medio de la puerta que es Jesús. En este momento quiero invitarle a que le abra su corazón al Salvador, Cristo Jesús. Por medio de una oración, invite a Jesús a ser su pastor y declare en este momento que usted será su oveja. En este momento, le invito a orar. Dígale a Dios y dígale de todo corazón, Señor, te invito a entrar en mi vida. Perdona mis pecados. Desde este momento, quiero ser tuyo. Quiero ser tu oveja y que tú seas mi pastor. Dame la seguridad de salvación y vida eterna que le das a aquellos que te reciben. Gracias, Señor, por tu misericordia y compasión. Ayúdame a vivir para ti todos los días de mi vida. En el nombre de Jesús. Amén. Si usted ha hecho esta oración, le invito a que nos escriba y nos permita regocijarnos con usted. A vuelta de correos le enviaremos material de apoyo espiritual que le ayudará en esta importante decisión. Continuaremos analizando este capítulo en nuestro próximo estudio. Recuerde cómo en los primeros 16 versículos de Juan capítulo 10 hemos podido ver quién es Jesús, qué es la fe y qué es la vida.
0: De esta forma concluimos otra importante clase del Instituto Bíblico del Aire. Esperamos que haya sido de gran edificación para usted. Si así ha sido, nos gustaría recibir noticias suyas. Le invitamos a escribirnos y contarnos en qué forma estos estudios son de bendición para usted. No olvide solicitar los materiales que acompañan esta serie de estudios que recibirá completamente gratis a vuelta de correos. Esta es la dirección: Instituto Bíblico del Aire, P.O. Box 2805, Miami, Florida 33265, Estados Unidos, o al correo electrónico

Lo que Dios espera de cada creyente en el Señor Jesucristo es que presente todo su ser como un sacrificio de adoración continua. La Biblia dice: "Así que, hermanos, os ruego por las misericordias de Dios que presentéis vuestros cuerpos en sacrificio vivo, santo, agradable a Dios, que es vuestro culto racional". Sí es posible presentar continuamente todo nuestro ser al servicio de Dios, pues la presencia continua del Espíritu Santo nos capacita para hacerlo. Esta no es

una decisión que se hace una sola vez en la vida. Por el contrario, es una decisión diaria, continua. Cada día debemos tomar la decisión de presentar todo nuestro ser a Dios.

0: Esta es la hora en RRI.
1: Son la 1:00 a.m. 30 minutos.
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1: ¿Providencia o casualidad? Oyente nuestro, con siglos de anticipación a la venida de Jesucristo a la tierra, las escrituras del Antiguo Testamento se refirieron a él en términos preclaros, directos e inequívocos. El hecho de que las escrituras anticiparan la venida del Mesías constituye por sí solo un milagro espectacular. Hace de la Biblia un libro absolutamente confiable. La autentica como la verdadera y eterna palabra de Dios y como el libro exclusivo de profecías que se cumplen. Las Sagradas Escrituras nos dan un total de más de 330 referencias proféticas que no encajan con ninguna otra persona que haya vivido sobre la tierra, excepto con la persona de Yeshua HaMashiach, Jesús el Mesías. ¿De cuál personaje famoso se ha predicho con tantísima antelación y con tan remota y certera precisión su nacimiento, su vida, sus obras, su muerte y su resurrección? De ninguno, mi amigo. ¿Qué libro sagrado o secular predijo el nacimiento de César, de Alejandro, de Nerón o de Napoleón? Ninguno, mi amigo. ¿Cuál vidente anunció con anticipo la manera como estos hombres de fama gobernarían? ¿Quién previó cuáles serían sus proezas militares o cualquier otro detalle de sus vidas? Ninguno, mi amigo. Todos estos hombres nacieron, vivieron y murieron sin el beneficio de este elemento predictivo. En cambio, la aparición en la tierra de Jesús de Nazaret ocupó el foco de las visiones y predicciones y escritos de santos profetas que vivieron siglos antes que él. El elemento predictivo de la Biblia es una de las características más deslumbrantes del libro de Dios. Sus encandilantes profecías establecen, entre otras cosas, dos fundamentos inamovibles que nada ni nadie puede controvertir. Estos dos fundamentos, número uno, construyen sin arrogancias y sin pretensiones un monumento indestructible a la deidad del Señor Jesucristo, o sea, establecen en el sólido concreto del tiempo su origen divino, su procedencia celestial. Y número dos, establecen también la autoridad, la integridad, la exactitud, la confiabilidad e inspiración divina del libro de Dios. En resumidas palabras, el elemento predictivo establece y confirma la divinidad o deidad de Cristo, así como la inspiración divina de las Sagradas Escrituras. Judíos, testigos de Jehová, unitarios y aún otros han tenido la osadía de poner en tela de dudas la autenticidad de Jesús como Dios, solo para chocar y para estrellarse contra la formidable e invencible muralla de las profecías de la Biblia que, encontrando cumplimiento en Jesucristo, lo configuran como el Mesías de Dios. Hay los que aventuran la idea de que más de 330 profecías se cumplieron en Jesús por coincidencia, o sea, al azar. Que se cumplieron en él porque él tuvo a tiempo, en el lugar apropiado, bajo circunstancias propicias. Que así como Jesús tuvo esa suerte, otro cualquiera también pudiera haberla tenido. Nos quieren hacer creer que es algo así como cuando alguien muerte a pasar por un lugar en el que en ese momento se ha disparado un revólver y una bala perdida se le aloja en el pecho. ¿Cuán fallida es esta pretensión? Un estudioso de las profecías de nombre Dr. Stoner toma 300 profecías que fueron dichas acerca de Jesús y de entre ellas estudia 8. Dice Stoner que el riesgo de que estas 8 profecías se cumplieran al azar en Jesús sería el equivalente de si pusiéramos a un ciego en medio del inmenso estado de Texas, al cual cubriéramos de antemano con monedas de plata de un dólar. Las pilas de monedas alcanzarían una altura de 2 pies de altura en toda la extensión de los 678.623 kilómetros que tiene el estado de Texas. Entonces, le decimos a ese ciego que le damos una sola oportunidad para que encuentre entre todas esas monedas una de ellas, la cual es la única en que hemos puesto una marquita. Esto, simple y lógicamente, sería jugar a la imposibilidad. Cuando consideramos que no fueron solo 8 profecías, sino más de 330 las que se cumplieron en Jesús, la probabilidad de que las profecías se cumplan al azar se reduce a cero. ¡A cero, mi amigo! El Dr. Stoner concluye que cualquiera que rechace el hecho de que Jesús es el Hijo de Dios, como elocuentemente establecen las profecías del Antiguo Testamento, estaría rechazando un hecho comprobado con mayor precisión que cualquier otro hecho en el mundo. Mi amigo del éter, la Biblia predijo no solamente que Cristo nacería, sino que también detallaron ¿cómo nacería? ¿De quién nacería? ¿En qué lugar y en qué tiempo? ¿Qué otro nacimiento ha sido favorecido con un escrutinio profético así? La nación judía vivió esperando por siglos este cumplimiento, pero las profecías mismas habían pronosticado que la nación rechazaría este portento. Léase los evangelios y estaremos leyendo la historia de la incredulidad de los contemporáneos de Jesús. Los judíos se alarmaron cuando oyeron a Jesús reclamar ser Hijo de Dios y lo hostigaron y persiguieron hasta crucificarlo. Bien dice un testigo ocular de estos hechos: Jesús vino a lo suyo y los suyos no lo recibieron. Mas a todos los que les recibieron, a los que creen en su nombre, les dio potestad de ser hechos hijos de Dios. Este testigo ocular hablaba por experiencia. De hijo del diablo había pasado a ser hijo de Dios. Cada creyente en Jesucristo, incluyendo quien les habla, es testigo del mismo milagro. Por eso compartimos con usted las cosas que entre nosotros han sido ciertísimas. Las compartimos con la intención de que usted las considere y eventualmente usted las experimente en su propia vida. Así es, querido amigo de Néstor Pensad, lo que hemos visto y oído tocante al verbo de vida, eso os anunciamos, para que también vosotros tengáis comunión con nosotros, y nuestra comunión verdaderamente es con el Padre y con su Hijo Jesucristo. No desoiga usted más nuestro testimonio. Acepte a Jesucristo confiado. El que cree en el Hijo tiene vida eterna, y de manera alguna vendrá a condenación. Todo lo contrario, pasa de muerte a vida. Incorpórese usted a la gran familia de Dios. Haga esto hoy, en un acto de fe y de contrición, en estos mismos momentos. Confiese usted a Cristo sus pecados y crea en su sangre derramada para su perdón.

Creo en Dios, el creador del universo, divina potestad que en todo habita, en su Hijo Cristo que en su ser palpita, y en la Biblia con su mensaje terso. Creo en un cielo de especial contento, dulce puerto del redimido santo, y en un infierno de terrible espanto para aquellos sin arrepentimiento. Creo que el Señor vino a salvarme, y que por ti y por mí fue tal su amor, que descendió a la tierra a dar su luz, y creo que del cielo vino a darme la vida sempiterna al Redentor, cuando vertió su sangre en triste cruz.

El sol no te fatigará de día ni la luna de noche. Jehová guardará tu salida y tu entrada desde ahora y para siempre. Con esas palabras del Salmo 21, le dejamos por hoy. 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Hasta la próxima vez, amigo nuestro.

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1: Cuando uno es niño y estudia en la escuela, parece que la vida es larga y nunca terminará el año escolar. Pero cuando ya somos adultos, ya nos damos cuenta que la vida es rápida, pasa rápido el tiempo. La Biblia dice en Salmo 90, versículo 10, los días de nuestra edad son 70 años, y si en los más robustos son 80 años, con toda su fortaleza es molestia y trabajo, porque pronto pasan y volamos. Por lo tanto, debemos orar como dice Salmo 90, versículo 12. Enséñanos de tal modo a contar nuestros días que traigamos al corazón sabiduría. Oh, vivir sabiamente en los días que Dios nos da en esta vida.

Esta es la hora en RRI. Son las 2 de la mañana. 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

Estamos memorizando y meditando en la palabra de Dios durante estos días y le animo a unirse con nosotros en esta tarea espiritual que ha de beneficiar mucho nuestra relación con Dios. Salmo 34 y el verso 13. Esto es lo que dice la Biblia.

lengua, es decir, acerca de lo que comunicamos, aquello que está en nuestro corazón. El mismo Señor Jesucristo nos dio esta instrucción. Por eso debemos tener

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1: El Espíritu Santo de Dios fue derramado sobre la iglesia en el día de Pentecostés, aproximadamente 50 días después de la resurrección de Jesucristo. En ese día especial, el Espíritu Santo fue derramado sobre la naciente iglesia para que pudiera llevar a cabo por medio de su iglesia sus divinos propósitos en el mundo. Dios tuvo un plan para su iglesia. En esencia, Él dijo a sus discípulos: esperen en Jerusalén hasta que sean imbuidos con poder. No traten de ir afuera y hacer algo hasta que tengan el poder del Espíritu Santo. Ahora nosotros no tenemos que esperar porque el Pentecostés ya sucedió. No tenemos necesidad de pedir el derramamiento de su Espíritu porque eso ya se realizó. Más bien necesitamos rendirnos y decir: Señor, tú enviaste tu Espíritu y ahora me rindo totalmente a ti. Estoy dispuesto, listo y capacitado por medio de tu Santo Espíritu para hacer lo que tú quieres que haga. Y debemos ser la clase de obreros a quienes el Señor dice: la mies, a la verdad, es mucha, mas los obreros pocos. Por tanto, rogad al Señor de la mies que envíe obreros a su mies. Pero debemos recordar también su promesa, como la encontramos en Hechos 1:8: pero recibiréis poder cuando haya venido sobre vosotros el Espíritu Santo, y me seréis testigos en Jerusalén, en toda Judea, en Samaria y hasta lo último de la tierra.
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2: Si tendríamos que destacar un legado a la humanidad, un hallazgo arqueológico, un patrimonio cultural y una de las principales maravillas del mundo, la Biblia, la palabra de Dios, lleva la delantera por mucho. Ignorada, distorsionada, irrefutada, sigue y seguirá siendo el baluarte más noble que pueda engalanar la historia, la mente, la familia y la vida toda del ser humano. Del libro Siete razones para confiar en la Biblia, de Erwin Lutzer, extraigo lo siguiente. Este libro contiene la mente de Dios, expone la condición del hombre, presenta el camino de salvación, el destino de los pecadores y la felicidad de los creyentes. Sus doctrinas son santas, sus preceptos vinculantes, sus historias son verdaderas y sus decretos inmutables. Léalo para ser sabio, véalo para estar seguro y practíquelo para ser santo. Contiene luz para dirigirle, comida para apoyarle y consuelo para animarle. Es el mapa del viajero, es el báculo del peregrino, es la brújula del piloto, la espada del soldado y el fuero del cristiano. Aquí vemos el paraíso restaurado, el cielo abierto y las puertas del infierno reveladas. Cristo es su gran tema, nuestro bien es su propósito y la gloria de Dios, su final, debería llenar la memoria, probar el corazón y guiar los pies. Léalo lentamente, con frecuencia y acompañado de oración. Es una mina de riqueza, un paraíso de gloria y un río de placer. Se le da a usted en vida, será abierto en el juicio y será recordado para siempre. Incluye la responsabilidad más alta, premia la labor más grande y condena a todos los que juegan con su contenido sagrado. Quizás intentes negarlo, pero millones de vidas transformadas y miles de muertes de mártires que han dado y siguen dando su vida por estas verdades son evidencia más que suficiente para probar su poder vigente. Puedes hoy negarlo, pero esa misma Biblia que hoy descansa en un cajón olvidado de tu casa, mañana te juzgará por la eternidad.
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1: Mi hermana casada, le hago unas preguntas. ¿Cómo le va en cuanto a su relación con su esposo? ¿Da gracias a Dios por él? Cuando él le irrita y frustra, ¿arde su corazón adentro? ¿Está hirviendo su corazón como el agua en una olla? ¿Anda frustrada, irritada? Y se nota en su espíritu, se nota más en sus palabras, y se nota aún más en sus acciones, en sus decisiones. ¿Da la contra a su esposo? ¿Resiste su liderazgo o le sigue? ¿Procura apoyarle en sus decisiones? Oh, hermana, eso es de suma importancia, porque se trata no solo de su relación con su esposo, sino su relación con su Señor.

0: Esta es la hora en RRI.
1: Son las 2 de la mañana, 30 minutos.
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2: ¿Cómo estás? El hombre en esta historia creció sumido en la pobreza, avergonzado de su situación y determinado a hacer suficientes riquezas para vivir bien. 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
3: ¡Alfredo! ¡Hermano Alfredo, despierte! ¡Mi esposo está muriendo!
4: ¿Dónde está?
3: En su cuarto. Por favor, vaya y ayúdelo.
4: Lléveme allí, hermana Susana.
3: Creo que está teniendo otro ataque al corazón. Comenzó a temblar terriblemente y luego su piel se puso azul.
4: ¿Está paralizado?
3: Sí, pero aún puede hablar un poco. No quiero que muera.
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3: ¡No!
4: ¡Oh! ¡Se ve muy enfermo, hermana Susana!
3: ¡Tenemos que hacer algo!
4: ¡Debería ir a buscar al doctor!
5: ¿Dónde está mi familia?
4: ¡Oh, no! Están a tus pies, alrededor tuyo, hermano Fred.
5: Susana y mis hijos. Los amo mucho.
3: Por favor.
5: No, Fred. No quiero dejarlos.
4: Mi hermano.
5: Pero creo que este es el final.
4: No.
5: ¿Por qué? Los esperaré en el cielo.
4: ¡Hermano Fred!
5: ¡Hermano!
4: ¡No!
3: ¡Por favor!
5: No, no. ¡Por favor!
4: ¡No, no!
5: ¡Continúa la obra!
4: ¡No!
5: ¡No la abandones!
4: ¡No, hermano!
3: ¡Por favor!
5: ¡Voy delante de ustedes! ¡Al cielo!
4: ¡No!
5: Creo que mi tiempo terminó.
3: ¡No!
4: ¡No, hermano Fred!
3: ¡Por favor, Dios! ¡No!
6: Yo tenía 18 años y era estudiante de comercio, planeando una lucrativa carrera con el objetivo de huir de la pobreza. Cuando fui a la iglesia una noche y recibí a Cristo como mi salvador personal. Mi madre había seguido al Señor por 4 años, tratando de que la familia hiciera lo mismo. Pero yo me resistía hasta que esa noche la verdad me convenció y caí de rodillas llorando. Mi vida fue transformada. A partir de ese momento, amaba ir a la iglesia, amaba los estudios bíblicos y amaba escuchar Desencadenados en la radio.
7: ¡Qué gran historia, mamá!
8: Ese hombre compartió su fe con mucha convicción.
7: No más que tú, mamá, arrastrándonos a nosotros cuando éramos niños para llevarnos a la iglesia.
8: Sabía lo importante que era, Fred. Sabía cómo Dios cambió mi vida. ¿Recuerdas lo atrapada que estaba por el juego de dinero? Estaba tan engañada por el diablo, desperdiciando el dinero mientras ustedes tenían hambre.
7: Yo vi el cambio en ti, mamá. Tenías paz, pero yo no quería cambiar.
8: La luz llegó al mundo, y los hombres amaron más las tinieblas que la luz, porque sus obras eran malas.
7: Ahora yo lo entiendo. Realmente somos embajadores de Cristo. Él nos ha llamado a compartir el Evangelio con los demás.
8: Por eso yo tengo estudios bíblicos en casa e invito a los vecinos a venir.
7: Eres un buen testigo, mamá. Por tantos años rechacé a los cristianos que venían, pero estaba equivocado. Y gracias a eso, finalmente comprendí.
8: Debemos orar por otros, Fred. Quiero que todos mis hijos sean salvos.
7: Yo les hablaré, mamá.
8: Muy bien.
7: Y también voy a hablarles a mis compañeros en la universidad. Ninguno de ellos parece conocer a Cristo.
6: Al principio tenía miedo de que mis compañeros se burlen, pero cuanto más hablaba de Jesús, más fácil se hacía. Estaba trabajando con un salario muy bajo en una compañía del gobierno, pero mi gozo real era contarle a otros lo que Jesús había hecho en mi vida. Y Dios me dio muchas oportunidades, aún en mi clase.
9: Es importante que cada ciudadano participe activamente en política. Así que espero que todos los alumnos participen en la protesta esta noche. Debemos protegernos de esta tiranía. ¿Está claro? Recibirán buenas notas si ayudan en la protesta.
7: No estoy de acuerdo con lo que está diciendo.
9: ¿Sabes algo que yo no sé, Fred Guzmán? ¿Piensas que no deberíamos buscar justicia?
7: Si no tenemos justicia en la tierra, Dios nos la dará algún día.
9: Esconderse detrás de lo sobrenatural no ayuda a mejorar la condición humana. El hombre debe controlar su destino.
7: Dios es soberano. Él tiene el control y Él ha permitido que estas cosas sucedan por alguna razón.
9: Bueno, yo estoy controlando esta clase y espero que cada alumno se presente a la protesta esta noche.
7: Unirse a una protesta en las calles no es parte del programa de estudio. Estoy aquí para aprender, para llegar a tener un trabajo bien pago, no para ser un activista radical protestando contra el gobierno.
10: Fred, fuiste muy valiente hablándole así al profesor. Yo tampoco quería ir a esa protesta.
7: Creo que está equivocado. Tenemos mejores cosas que hacer que rebelarnos contra la autoridad.
10: Vayamos al bar y veamos cómo se sienten los demás respecto a esto.
7: Ahora no puedo.
10: No me digas que vas a estudiar.
7: No es eso, pero iré con los jóvenes de la iglesia para ayudar a los chicos de la calle.
10: ¿Ayudar a los chicos de la calle? ¿Hacer qué?
7: Les enseñamos de Jesús.
10: Estás bromeando.
7: No, yo le di mi vida a Cristo la semana pasada y es maravilloso. Todos necesitan conocer a Jesús, especialmente los chicos que viven en la calle.
10: Seguro que pronto te vas a ir de la universidad para ser un predicador.
7: No, pero estuve pensando en el significado en las iniciales del nombre de nuestra universidad.
10: ¿JPT?
7: Sí, para mí significa Jesús pagó todo.
10: Está bueno eso, Fred.
7: Significa que Cristo murió en la cruz por nuestros pecados, para que nosotros no tengamos que ir al infierno.
10: Nunca hablaste así antes. Realmente has cambiado.
7: ¿Por qué no vienes a la iglesia conmigo? Y te das cuenta del por qué.
6: Algunos de mis compañeros comenzaron a ir a la iglesia y dejaron de perder tiempo en los bares. Y yo me llenaba de gozo. Yo estaba consumido con el deseo de llevar a otros a escuchar la palabra de Dios y así poder escapar a los horrores del infierno. Me uní al grupo de jóvenes de la iglesia, donde un anciano me discipuló, y yo visitaba los hogares, compartiendo el Evangelio. Cada sermón parecía ser dirigido a mí, llamándome a la obra de Dios. Yo quería involucrarme en la obra a todo tiempo, pero tenía miedo de la reacción de mis padres, así que oré.
7: Querido Señor, quiero tanto decirle a otros acerca de ti, para que sean salvos del infierno. Pero estoy en mi tercer año de la facultad y mi madre espera que yo termine mis estudios rápido para poder ayudarle financieramente. ¿Qué puedo hacer? Quiero servirte todo mi tiempo. Por favor, ayúdame, Señor. Abre las puertas para que mis padres me dejen ir a un seminario. Mira estos folletos, mamá. Los he estado repartiendo en las calles. ¿Son buenos?
8: Sí, lo son, Fred. He estado pensando, ¿por qué no consideras ser pastor o predicador?
7: Alabado sea Dios. He estado orando por eso, mamá. Eso es lo que realmente quiero hacer.
8: Bueno, estás siempre en la iglesia, ayudando y sirviendo. Amas los estudios bíblicos y te entusiasma hablarle a otros de Cristo. Tiene sentido para mí.
7: Entonces, ¿no te opones si dejo la facultad y voy al seminario?
8: Lo hablaré con tu padre, pero si eso es lo que te sientes guiado a hacer...

0: Dejé la facultad para poder tomar clases en un seminario. Yo estaba tan emocionado y pensaba que mis amigos en la iglesia se iban a sentir igual. Pero no fue así.
1: ¿Te dijeron qué?
0: Que no tenía la capacidad intelectual para estudiar en un seminario.
1: Están equivocados. Eres muy inteligente, Fred. Tú eras el que solía ayudarme a administrar nuestro pequeño negocio hasta que yo lo llevé a la bancarrota por las apuestas.
0: Pensé que se alegrarían por mí, mamá. Pero trataron de desanimarme. Dijeron que esos estudios son muy difíciles, muy duros.
1: Tal vez estaban probando tu convicción.
0: Sí, tal vez.
1: Bueno, solo recuerda, con Dios todo es posible.
0: Sí, yo les dije eso también. Dios me llamó y Él va a proveer para cada una de mis necesidades.
2: 6 meses después, comencé formalmente un programa de 4 años como bachiller en teología. Mis amigos de la iglesia no estaban equivocados. Los estudios eran difíciles. Durante mis estudios, era asistente de un pastor en una iglesia, liderando actividades evangelísticas para jóvenes y estudios bíblicos en casas cerca del seminario. Algunos hombres del lugar trataron de ofendernos.
3: A ver qué tenemos acá. Unos cuantos débiles, usando corbatas. ¿Qué eres, un abogado o un vendedor? ¿Piensas que eres más santo que nosotros porque llevas una Biblia? Los hombres de verdad no andan cargando Biblias.
0: Oh, sí lo hacen.
3: ¿Qué haces con esa Biblia, ¿Quieres hacernos pasar al resto un mal rato?
0: Le enseño a los niños a amar a Jesús.
3: Ese no es un trabajo para un hombre de verdad. Es el trabajo de débiles. Mírate a ti mismo con esa Biblia. ¿Te va a ayudar cuando estés en problemas?
0: Los hombres de verdad aman a Jesús. Si eres tan duro como dices, ven conmigo a la iglesia y lleva mi Biblia por una semana. Solo por una semana y vamos a ver quién es más duro. Todos los que piensen que son rudos, vengan y hagan lo que nosotros estamos haciendo.
3: Olvídate.
0: Entonces dejen de meterse con nosotros. Dios ha cambiado nuestras vidas. Pero no nos provoquen. Tenemos aún nuestra vieja naturaleza, así que cuídense o lo van a lamentar.
2: Después de eso, ellos se hicieron nuestros amigos y aún ofrecían sus asientos a los chicos en el bus. Pero mi gran desafío vino en el seminario, donde aprendí muchas lecciones difíciles. Nunca había salido con una muchacha. Oraba mucho por eso, pidiendo a Dios que enviara una ayuda idónea. Y sirviendo como pastor de jóvenes en la iglesia, conocí a Susana, la hermana de uno de nuestros miembros, y comenzamos a salir juntos. Ella muchas veces me escuchaba en mis frustraciones.
4: ¿No te permitieron ir al campamento de jóvenes? Pensé que los estudiantes del seminario iban como consejeros.
0: Sí, y teníamos que pagar nuestro propio viaje también. Pero como estábamos ayudando en la iglesia y faltamos sin permiso a la reunión de oración de los miércoles en el seminario, fuimos castigados a quedarnos en el campus.
4: ¿No explicaste la situación?
0: No tenemos permitido responder ante una reprensión, Susana.
4: Debe haberte entristecido mucho.
0: Estaba furioso. Mis padres pidieron dinero prestado para que yo pudiera ir al campamento. Y no me devolvieron el dinero, aunque no me permitieron ir.
4: ¡Eso es terrible!
0: Es una tentación el desanimarse ante las injusticias de esta clase, Susana. Pero oro y le pido al Señor que me ayude a someterme y ser fiel al llamado que tengo. Y algún día, cuando esté en una posición de autoridad como la de ellos, seré más considerado con los otros.
2: No sabía que los desafíos que enfrentaba serían el terreno de entrenamiento para pruebas en el futuro. Ocurrieron otros incidentes durante mi tiempo en el seminario, que para mí fueron injusticias. El Departamento de Educación Física ofreció clases de karate que tomé por un semestre. Luego vino una notificación de que las clases de karate no eran parte del currículum y yo tenía que tomar otra clase. Eso significó que ese año no me graduaría. Yo estaba destruido y me quejé a las autoridades. El día de la graduación llegó y yo todavía tenía que avisarle a mis padres, que estaban expectantes de que yo recibiera mi diploma.
1: Te ves muy bien en tu toga de graduado, Fred. Tu padre y yo estamos muy orgullosos de ti.
0: Mamá, no me voy a graduar.
1: ¿No te vas a

0: graduar? Entonces, ¿por qué estás vestido así?
1: La escuela me está permitiendo participar del acto y recibir mi certificado de curso bíblico básico. Pero no recibiré mi título de bachiller en teología hoy, porque no tengo todos los créditos necesarios.
0: ¿Por qué? ¿Qué pasó, Fred?
1: Tomé una clase de karate como educación física y no era parte del currículum, así que tengo que tomar otra clase para ser aprobado en educación física.
0: ¿Tienes que esperar un año entero para recibir tu diploma?
1: Sí.
0: Eso no es justo, hijo.
1: Fue mi error, mamá. Mientras tanto, continuaré sirviendo al Señor.
2: ¿Se decepcionaron tus padres porque no te gradúas?
1: Me pareció que aceptaron bien mi explicación. No quería enojarlos y serles de tropiezo amargándolos contra las reglas de la escuela.
2: Dios te ha dado sabiduría, Fred.
1: Nuestra posición como cristianos es más alta que cualquier otro llamado en el mundo. El seminario nos debe entrenar para enfrentar muchas pruebas y desafíos, porque los parámetros de Dios son más altos que los de los hombres.
2: Estoy tan orgullosa de ti.
1: Me siento mal, porque algunos de mis compañeros están amargados y no quieren participar de la ceremonia.
2: Puedo entender su sentimiento.
1: Sí, pero Dios permitió estas pruebas por alguna razón. Tenemos que recordar que Él nos ha llamado y Él nos dará las fuerzas para atravesar cualquier cosa.
3: Después de completar mi tiempo de clases, Susana y yo nos casamos en abril de 1990, el mismo mes y año en que recibí mi título en teología. Luego fuimos a Norsagaray, Bulacán, un lugar infectado de comunistas. Allí serví en una iglesia y aprendí cómo ser un buen pastor como asistente del pastor Danilo.
4: Mira esto, hermano Fred. Otra advertencia.
1: ¿De los comunistas?
4: Sí, ellos dicen que si no dejamos de persuadir a las personas para que lleguen a Jesús, moriremos.
1: Ellos no saben que ya estamos muertos, crucificados con Cristo, y el morir es ganancia.
4: Exactamente.
1: ¿Piensas que sospechan de nosotros porque estamos teniendo estudios bíblicos con los marinos?
4: Sí, y porque algunos de los rebeldes fueron a escuchar y se convirtieron.
1: No estoy preocupado, hermano Danilo. Dios nos va a proteger.
4: Estoy agradecido a Dios por tu ayuda, hermano Fred. Desearía poder pagarte algo, pero estas personas son tan pobres. No hay dinero.
1: No me importa no comer si es por alcanzar a personas para Cristo. Pero quiebra mi corazón ver a mi familia tener hambre.
4: Y ver a tantos de nuestro rebaño en necesidad. Pero no podemos ayudarlos.
1: Esta es una prueba real, hermano Danilo. Les enseñamos a confiar en el Señor y nosotros debemos hacer lo mismo.
3: Además de nuestro estudio bíblico para los marinos, predicábamos en las calles y mostrábamos películas. Teníamos campañas evangelísticas y otros esfuerzos para ganar almas. Todo bajo amenazas de la guerrilla comunista y sin sustento financiero, con excepción de algunos pesos acá y allá en las ofrendas. Siempre teníamos hambre y ambos llorábamos cuando no podíamos alimentar a nuestras familias. Algunas veces el hermano Danilo cortaba algunas hojas en el patio y hacíamos una comida de eso. Una noche, bajo fuerte lluvia, el agua comenzó a inundar la iglesia.
1: Nunca había visto llover así.
5: Por favor, Señor, no dejes que nuestra iglesia se destruya.
4: El Señor nos ha prometido, hermano Fred, cuando pases por las aguas, yo estaré contigo. Y cuando pases por los ríos, no te anegarán.
1: ¡Mira! ¡Un pez! ¡Y es grande!
4: ¡No dejes que se escape!
1: ¡Se me resbaló de la mano!
4: ¡Lo tengo! ¿Te ayuda a sostenerlo?
1: ¡Guau! ¡Es uno grande!
4: ¿Ves lo que Dios proveyó con esta tormenta? Ahora cenaremos pescado.
3: El pastor y yo decidimos aceptar un capital prestado de algunos amigos para comenzar un negocio llamado Balut, un huevo de pato que es considerado algo muy delicado y caro en nuestro país. El oficial de la aduana quiso extorsionarnos para obtener dinero, así que lo denunciamos ante su supervisor y pusimos una queja, y él respondió contratando 8 hombres para matarnos.
1: Algunos de nuestros jóvenes y muchos marinos vinieron para ayudarnos y alejamos a los asesinos.
2: ¿Piensas que ese hombre va a tratar de nuevo de silenciarnos a ti y al pastor Danilo?
1: No, no lo creo, Susana. El hermano Danilo es cinturón negro en karate y tenemos muchos que nos apoyan.
2: No importa dónde vayan, va a haber gente malvada.
1: Pero por medio de Jesucristo podemos vencer al mundo.
2: Estoy agradecida a Dios por protegerte, Fred.
1: Susana, creo que el Señor nos está llamando a San Mateo para levantar un testimonio allí.
2: Donde tú vayas, yo iré.
1: No será fácil plantar una nueva iglesia. Mira la oposición que tenemos aquí. Pero hay tantas personas en San Mateo que van camino al infierno. Debemos ayudarlos.
3: Nos mudamos a San Mateo en 1991 y alquilamos un lugar para reuniones por $6 por mes. Dormíamos en el piso allí porque no teníamos cama. Las personas se burlaban de nosotros porque nuestro edificio estaba muy deteriorado y no había teléfono ni agua corriente. Vivíamos de mano a boca, de la mano de Dios para nuestra boca. Tuvimos amenazas de muerte. Otros colaboradores nos dejaron, pero persistimos. Cuando no pudimos pagar la renta, creyentes de los Estados Unidos nos enviaron dinero para que pudiéramos comprar la propiedad. Dios nos llevó a comenzar ministerios de educación para niños y un instituto bíblico para adultos. Nuestro Dios puede usar cualquier cosa para llevar el Evangelio.
1: ¡Susana! ¿Dónde estás?
6: ¡Aquí atrás! ¡Lavando la ropa del bebé!
1: Susana, ¿no sabes cuántos chicos están interesados en karate?
6: No estoy sorprendida.
1: Es una gran oportunidad para compartir a Cristo con ellos. Y ellos escuchan.
6: Por supuesto, porque eres muy entusiasta.
1: Porque el Evangelio es verdad. Las personas pueden ver que nos interesamos por ellos y son receptivos. El director de la escuela primaria nos va a permitir enseñar a los alumnos acerca de valores morales usando la Biblia.
6: ¡Oh, eso es maravilloso!
1: ¡Oh!
6: ¿Qué pasa, Fred?
1: No sé. Me tengo que sentar.
3: Los doctores descubrieron un problema en la tiroides que requería una medicina que no podíamos pagar. Así que sufría de parálisis periódicas tan severas que no podía pararme. Solo podía arrastrarme. A veces solo podía mover mis ojos.
2: ¿Te sientes mejor, Fred?
1: Sí, Susana. Eso creo. De repente no me podía mover.
2: Estaba muy asustada. Tienes que cuidar más de tu salud, Fred. Compra los medicamentos.
1: ¿Con qué dinero?
2: Tal vez deberíamos mudarnos a un lugar con menos estrés.
1: Ya lo pensé, Susana. Pero estoy seguro que Dios quiere que nos quedemos aquí y continuemos la obra.
2: Hemos progresado, es verdad. Personas están llegando a confiar en Cristo. Pero, ¿y tú?
1: Él debe crecer, pero yo debo menguar. Eso es inevitable y Dios cuidará de mí. Estaba leyendo en Hechos, capítulo 18, y Dios me habló cuando leí este versículo. Yo estoy contigo, y ningún hombre caerá sobre ti para herirte, pues tengo mucho pueblo en la ciudad.
2: Entonces, ¿te quieres quedar?
1: Sí, sé que es la voluntad de Dios.
3: Nos quedamos en San Mateo, donde la iglesia había crecido. Hemos repartido miles de folletos evangelísticos, miles de Biblias y literatura cristiana, aún comestibles y ropa para los que tenían necesidad. Continué sufriendo parálisis y un ataque al corazón por causa de mi problema de tiroides. Luego, en 1997, un ataque al corazón severo deformó mi rostro y lo tornó azul. Susana corrió a buscar al pastor asistente Alfredo, quien en ese entonces vivía con nosotros.
7: Hermano Fred, debemos llevarte al doctor.
1: Creo que no. mi tiempo se ha terminado, hermano.
6: No.
1: Por favor.
6: No.
1: Continúa el trabajo. No lo dejes. Iré antes de ti al cielo.
3: Quedé inconsciente y recuerdo que 12 horas después
1: desperté en la sala de emergencia. Dios me había dado una nueva oportunidad para servirle a Él y su obra.
8: Pastor, este es Carlos. Ha estado mirando la construcción.
9: Hola, Carlos. ¿Cuántos años tienes?
10: 16. ¿Qué están construyendo?
9: Una iglesia donde podremos enseñar la palabra de Dios.
10: Ah.
9: ¿Conoces a Jesús?
10: He oído hablar de Él, Señor.
9: ¿Sabes que Él murió en la cruz por nuestros pecados? Para que podamos vivir por la eternidad con Él, en vez de ir al infierno.
10: ¿Realmente cree que existe el infierno?
9: La Biblia dice que sí. Jesús dijo que sí. Y si Él estuvo dispuesto a morir una muerte terrible para que no tengamos que ir ahí, es porque es un lugar de tormento y oscuridad.
10: No soy tan malo.
9: Pero a menos de que hayas nacido de nuevo, estás separado de Dios por tu pecado. Y la Biblia dice que la paga del pecado es la muerte.
8: ¿Por qué no vienes a la iglesia el domingo y aprendes de la fe en Cristo Jesús?
10: Tal vez vendré.
8: Hay muchos jóvenes y ellos te darán la bienvenida.
9: Carlos, no tienes que esperar hasta el domingo. Jesús vino para darnos una nueva vida que comienza en el momento que lo aceptas como Salvador. Déjame mostrarte algo en el libro de Juan, que es la palabra de Dios. Jesús dijo, porque de tal manera amó Dios al mundo, que ha dado a su Hijo unigénito, para que todo aquel que en Él cree, no se pierda, mas tenga vida eterna. Nuestra iglesia aún está bajo construcción, pero continuaremos enseñando y viendo vidas cambiadas. Dios me permitió viajar por 6 meses a los Estados Unidos y Canadá, llegando a conseguir un título y exponiendo a otros el ministerio. Además de la iglesia, tenemos una escuela cristiana. Susana y yo tenemos 2 hijas y 1 hijo. Pero por sobre todas las cosas, tenemos al Señor Jesucristo, quien es fiel y verdadero y nos mantiene en la palma de su mano.
11: ¡Qué Dios maravilloso servimos! Capaz de salvar aún al más difícil. Y eso te incluye a ti, amigo oyente. El Creador del universo está dispuesto a vivir en tu corazón, porque Él limpia el corazón cuando entra, lavando el pecado del pasado y creando un corazón nuevo. Para recibir el regalo de la salvación, ora aquí conmigo. Querido Dios, confieso que estoy perdido y muerto espiritualmente. Necesito tu salvación. Creo que Jesús murió por mí y resucitó. Te pido que entres en mi corazón. Gracias por el regalo del perdón y la vida eterna. En el nombre de Jesús. Amén. Nos gustaría saber si hiciste esta oración y si ahora eres parte de la familia de Dios. Por favor, escribe. Así podremos enviarte literatura para ayudarte a caminar en tu nueva vida. Si estás fuera de los Estados Unidos, puedes escribirnos a Desencadenados, casilla de correo 5545, Correo Central 1000, Buenos Aires, Argentina. 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En los Estados Unidos, nuestra dirección es Pacific Garden Mission, 1458 South Canal Street, Chicago, Illinois, 60607. 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Y recuerda que cuando parece que a nadie le importas, a Dios y a nosotros sí.

0: Esta es la hora en RRI. Son las 3 de la mañana. 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
1: Saludos, queridos amigos. Hoy es martes 2 de junio. Saludos para usted y para toda su familia. Deseamos de todo nuestro corazón que el Señor le bendiga día a día y oramos que la programación de RRI sea de mucho ánimo para usted y para todos los suyos. Como siempre, de nuestra parte, les animamos mucho a estar atentos a la palabra de Dios. Si usted no tiene un ejemplar de la Biblia, cómprela. Si usted tiene la posibilidad de descargar la Biblia en su teléfono, hágalo. Le animo a tener un tiempo especial cada día con el Señor, leyendo su palabra, orando a Él, buscándole de todo corazón y meditando en el Señor todo el día. Y es nuestro deseo que la programación de RRI le ayude mucho en el estudio serio de las Escrituras. Y recuerde que si usted tiene alguna pregunta sobre algunos programas que compartimos día a día, puede contactarse con nosotros. Haremos todo lo posible para que usted tenga acceso a estos programas que requiere. Y también, si está en nuestras posibilidades, le compartiremos directamente a su correo electrónico o también a su número WhatsApp. Recuerde que aquí en RRI estamos para servirle.
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Estamos memorizando y meditando en la palabra de Dios durante estos días y le animo a unirse con nosotros en esta tarea espiritual que ha de beneficiar mucho nuestra relación con Dios. Salmo 34 y el verso 13. Esto es lo que dice la Biblia.

la lengua, es decir, acerca de lo que comunicamos, aquello que está en nuestro corazón. El mismo Señor Jesucristo nos dio esta instrucción. Por eso, debemos tener mucho cuidado

0: Cuando caminamos con un propósito en oración, en fe y obediencia, cuando reconocemos las dificultades y que estamos bajo el amparo de Dios, vamos a ver y experimentar la mano misericordiosa de Dios a cada paso que demos.
1: ¿Ha sentido usted la mano misericordiosa de Dios? ¿Qué debe hacer para lograrlo? 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
0: Todos los que somos creyentes en Cristo estamos convencidos del amor que Dios tiene hacia nosotros, aunque también es una realidad que en ocasiones no lo sentimos. Todos quisiéramos sentir que la mano misericordiosa de Dios está con nosotros, pero no siempre será así. ¿De qué manera podemos entonces estar convencidos de que el Señor nos ama y que su mano nos sostiene? Hoy vamos a leer un pasaje de la Biblia, el cual nos enseña acerca de las características que tienen aquellos que viven bajo la mano misericordiosa del Señor. Les invito a que abran su Biblia en el libro de Nehemías, capítulo 2. Escuchen con atención lo que nos declara en Nehemías 2, versículos 1 al 8. Sucedió en el mes de Nisán, en el año 20 del rey Artajerjes, que estando ya el vino delante de él, tomé el vino y lo serví al rey. Y como yo no había estado antes triste en su presencia, me dijo el rey: ¿Por qué está triste tu rostro? Pues no estás enfermo, no es esto sino quebranto de corazón. Entonces temí en gran manera. Y dije al rey: Para siempre viva el rey. ¿Cómo no estará triste mi rostro cuando la ciudad, casa de los sepulcros de mis padres, está desierta y sus puertas consumidas por el fuego? Me dijo el rey: ¿Qué cosa pides? Entonces oré al Dios de los cielos y dije al rey: Si le place al rey y tu siervo ha hallado gracia delante de ti, envíame a Judá, a la ciudad de los sepulcros de mis padres, y la reedificaré. Entonces el rey me dijo, y la reina estaba sentada junto a él: ¿Cuánto durará tu viaje y cuándo volverás? Y agradó al rey enviarme después que yo le señalé tiempo. Además, dije al rey: Si le place al rey, que se me den cartas para los gobernadores al otro lado del río, para que me franqueen el paso hasta que llegue a Judá, y carta para Asaf, guarda del bosque del rey, para que me dé madera para enmaderar las puertas del palacio de la casa, y para el muro de la ciudad y la casa en que yo estaré. Y me lo concedió el rey, según la benéfica mano de mi Dios sobre mí. Estoy convencido de que todo cristiano desea sentir que la mano misericordiosa de Dios está sobre él. Nos gusta sentir que somos favorecidos por el Señor. Es por eso que hoy, por medio de este pasaje de las Sagradas Escrituras, me gustaría compartirles algunas características que son evidentes en la vida de aquellos que son sostenidos por la benéfica mano de nuestro Padre Celestial. Uno de los primeros aspectos que deseo destacar en relación con la vida de Nehemías es este: que este hombre vivía con un propósito definido en mente. Cuando decimos propósito, no queremos decir que tiene que ser alguna vocación cristiana necesariamente, como predicación, misiones, música o cualquier otra. Aunque todos estos son llamados de Dios. Pero Él nos da a cada uno de nosotros un propósito en la vida porque somos creados como sus hijos. Dios tiene una voluntad, un propósito y un plan para nuestra vida. Y si usted examina las Sagradas Escrituras, se dará cuenta que Dios es un Dios de propósito, un Dios de planes y alguien que persigue el cumplimiento de esos planes en la vida de las personas. En el caso de Nehemías, sabemos que este hombre no solo sabía el propósito específico que Dios tenía con su vida, sino que estaba deseoso de que se hiciera realidad en él. La segunda característica que debemos mencionar en relación con Nehemías es esto: que era un hombre en cuya vida la oración era una prioridad. Si en verdad deseamos el favor de Dios, entonces debemos relacionarnos de manera personal con él. Esto es algo que viene por medio de la oración, de escuchar y hablar con el Señor, apartando tiempo para escuchar. Dios, ¿qué me estás diciendo? ¿Qué nos estás diciendo en este momento particular de nuestra vida? Así que aquí tenemos un hombre cuya vida es muy claramente vivida con un propósito en mente. Tiene un sentido de dirección. Es un hombre en cuya vida la oración es una prioridad. Cuando surge algo que él no sabe cómo manejar, inmediatamente va al Padre buscando dirección y pidiendo a Dios que le dé dirección para su vida. La tercera característica que quiero que usted note acerca de Nehemías es esto: que su camino era el camino de la fe. Aquí tenemos un hombre que fue gobernado por su fe en Dios. Y piense en lo que pasa aquí. Él está ayunando y orando durante varios meses y pidiendo al Señor que le dé dirección. ¿Y qué hacer? En algún momento, dentro de ese tiempo de oración y ayuno, Dios le dijo: Nehemías, tú eres la persona que quiero que vaya a Jerusalén a reconstruir los muros y las puertas. Mire, puedo imaginar que Nehemías debió haber dicho: ¿quieres que me vaya? ¿Cómo voy a ir si soy un esclavo? Porque Artajerjes, el rey, solo tiene que hacer una pequeña seña para que mi cabeza salga volando. ¿Y cómo voy a convencerle de que me deje abandonar su servicio y volver a mi pueblo? ¿Cuánto tiempo tomará esto? ¿Y qué va a decir él? ¿Y cómo voy a hacerlo? Pienso que debe haber tenido mil preguntas. Por eso, durante varios meses pasó tiempo ayunando y orando. ¿Qué estaba haciendo Dios en este periodo de tiempo? Construyendo su fe, estableciendo dentro de él el continuo recordatorio de sus promesas a Abraham, Isaac y Jacob. Sus promesas a la nación de Israel eran promesas del pacto que Dios de alguna manera milagrosamente cumpliría. Y Nehemías sabía que no era la voluntad de Dios que la ciudad santa estuviera en tal angustia. Creo que en este punto aflora otra característica de la persona que realmente experimenta la misericordia de Dios, y es que su vida está regida por el principio de la obediencia. Si queremos que el favor de Dios repose sobre nosotros y que derrame sus bendiciones hasta que sobreabunden, entonces debemos aprender a caminar en obediencia y dejar las consecuencias en sus manos. Por eso es que nunca se puede separar la fe de la obediencia, porque si obedezco al Señor y le dejo las consecuencias a Él, significa que también voy a confiar en Dios para que se encargue de las consecuencias de mi obediencia. Si realmente confío en Él, voy a hacer lo que el Señor me encomienda. Hay otra característica importante que veo en la vida de Nehemías, y es que incorporó a otros en la tarea que Dios le había encomendado. Eso es un reflejo de humildad. Fue un hombre consciente de que no podía hacer solo aquel trabajo, sino que necesitaba de la participación de otros. Probablemente una de las razones por las cuales el favor de Dios no se derrama sobre nosotros es porque queremos actuar por nosotros mismos. Pensamos que podemos hacer las cosas por nuestra cuenta. Dios nos ha hecho débiles precisamente para que sintamos necesidad de Él. La mejor postura en la vida es saber que nada sabemos y que no podemos triunfar solos. Somos débiles y tenemos necesidad de Dios. Dependemos totalmente de Él. Por eso fue que Pablo dijo, todo lo puedo en Cristo que me fortalece. No solo dijo que todo lo podía, sino que añadió que era posible a través de la fortaleza otorgada por Cristo. Dios nos capacitará para cumplir cualquier tarea que nos encomiende. Esa es la función del Espíritu Santo, capacitarnos para llegar a ser como Dios quiere que seamos y para que podamos cumplir con la tarea que nos ha encomendado. Otra característica que vemos reflejada en la vida de Nehemías es que reconoció y aceptó el sufrimiento que vino con el propósito de Dios para su vida. Esto ocurrirá también con nosotros si queremos que el favor de Dios sea derramado en nuestras vidas. Contar con el favor divino no significa que no habrá dolor, heridas o sufrimientos. Más bien, en ciertas ocasiones, nos llevará a situaciones tormentosas que nos ocasionarán dolor y grandes sufrimientos. La mayoría de los creyentes, ante estas vicisitudes, se preguntan, ¿dónde está Dios y por qué los ha abandonado?

cuestionan dónde quedó el favor divino. No pueden sentir la mano misericordiosa de Dios como en tiempos pasados, sino más bien una mano severa y castigadora. Sin embargo, la realidad es que Dios permite el dolor como un necesario proceso de purificación. No importa lo que el Señor nos haya llamado a hacer, al final, Él desea que lleguemos a ser semejantes a su Hijo Jesucristo. Todos tenemos nuestras aspiraciones en la vida, nuestras decisiones, nuestras preferencias sobre lo que quisiéramos hacer o no. Dios siempre está dispuesto a derramar lo mejor de su favor sobre nosotros, siempre y cuando estemos dispuestos a recibirlo. Pero si solo vemos el favor de Dios en aquello que nos gusta, complace o hace sentir bien, podemos cometer el error de rechazar el dolor y el sufrimiento, que a veces también son manifestaciones del favor divino. Dios siempre tiene el control de todo. Esto no quiere decir que su favor se haya acortado, sino que su bondad también está sobre nosotros en semejantes circunstancias. Cuando nosotros caminamos con un propósito, en oración, en fe, obedientemente, cuando reconocemos las dificultades y los contratiempos, cuando reconocemos estas experiencias, sabiendo que aún estamos bajo el amparo de Dios, seguramente vamos a experimentar una y otra vez la mano misericordiosa de Dios derramada sobre nosotros. Y vamos a ver y experimentar bendiciones que ni siquiera podemos comenzar a comprender. También seremos capaces de reconocer una y otra vez

sobre nosotros. ¿Por qué lo merecemos? No, nunca, sino porque Dios es de esta forma. Él desea derramar su mano bondadosa sobre nosotros. Y luego, por supuesto, la última característica que quiero compartir con ustedes es alabanza. Porque hay una cosa que notará en todo este libro. Va a descubrir que en ninguna parte Nehemías toma crédito de lo que sucede. Él habla de la mano misericordiosa del Señor. Él pidió a Dios que lo hiciera exitoso. Él no toma ningún crédito, sino que habla de la mano bondadosa del Señor. En todo momento le da la gloria a Dios. Eso es lo que leemos en Nehemías 2:20, donde nos dice lo siguiente: y en respuesta les dije, el Dios de los cielos, Él nos prosperará, y nosotros sus siervos nos levantaremos y edificaremos, porque vosotros no tenéis parte ni derecho ni memoria en Jerusalén. Y lo mismo hace en el capítulo 6 del mismo libro. Pues siempre le da la gloria al Señor y no recibe ninguna él mismo. Sigamos leyendo lo que ocurrió después de esto. Escuchen lo que nos declara en Nehemías 8, versículos 4 al 6, donde se menciona al escriba Esdras. El escriba Esdras estaba sobre un púlpito de madera que habían hecho para ello, y junto a él estaban Matatías, Sema, Anías, Urías, Hilcías, Maasías a su mano derecha, y a su mano izquierda Pedaías, Misael, Malquías, Asum, Asbanada, Zacarías y Mesulam. Abrió pues Esdras el libro a ojos de todo el pueblo, porque estaba más alto que todo el pueblo. Y cuando lo abrió, todo el pueblo estuvo atento. Bendijo entonces Esdras a Jehová Dios grande, y todo el pueblo respondió, ¡amén, amén!, alzando sus manos, y se humillaron y adoraron a Jehová inclinados a tierra. Le dieron al Señor la honra y la gloria que sólo Él merece recibir, sin importar nuestra vocación, sin importar el llamado que Dios nos ha hecho. Si vivimos en obediencia a su palabra, podremos obtener éxito en la misión que nos ha dado. Pero para que eso sea posible, debemos desear hacer su voluntad, andar en fe, hacer de la oración una parte de nuestro estilo de vida, ser humildes y confiar plenamente en las promesas que el Señor nos ha dado en la Biblia. ¿Saben qué sucederá si ponemos en práctica estas enseñanzas? Dios hará en nosotros y por medio nuestro mucho más de lo que esperábamos que hiciera. Es la mano misericordiosa de Dios la que nos sostendrá y nos guiará para darnos la victoria ante los obstáculos que enfrentemos en la vida cristiana. Es el Señor quien bendecirá nuestra obediencia al permitirnos completar la obra a la que nos ha llamado a servirle. Está en nosotros el decidir si vamos a vivir bajo su mano bondadosa o no. Solo tenemos que tomar las decisiones correctas en nuestra vida. ¿Dónde comienza ese proceso? Empieza al tomar la decisión más importante de la vida del ser humano. Esta es una decisión que trae consecuencias eternas y transforma la vida de aquellos que dan ese paso de fe. Me refiero a reconocer a Jesucristo como su Salvador personal. Es una decisión que nos permite reconocer que Dios es nuestro Creador. Es una decisión que nos permite reconocer que solo Cristo debe ser el Rey de nuestra vida. Es una decisión de reconocer que el pecado nos separa de nuestro Padre Celestial. Es una decisión de aceptar por fe que Jesucristo es nuestro Salvador. Pues al hacer eso, reconocemos que su muerte en la cruz es suficiente para pagar la deuda que teníamos con Dios como consecuencia de nuestros pecados. Ese es el primer paso que debemos dar, pues al hacer eso, un gran cambio ocurre en nuestra vida. No solo nuestros pecados son perdonados, sino que somos sellados por el Espíritu Santo como hijos e hijas de Dios.

0: y de esa manera podemos comenzar a disfrutar de la mano misericordiosa del Señor. Sus manos están llenas de bendiciones que está dispuesto a derramar sobre la vida de aquellos creyentes que tengan las características que hemos mencionado en este mensaje. Aquellos que tienen un propósito, que dedican tiempo para orar, que viven por fe, que están dispuestos a servir, que son obedientes, que reconocen el valor del sufrimiento, que están dispuestos a trabajar con otras personas y a pagar el precio que sea necesario por la obra de Cristo. Y no solo eso, sino que son creyentes que tienen su mirada puesta en el Señor en todo momento, pues solo le dan la gloria y el honor a Él por la obra realizada. Oremos. Padre, te agradecemos por mostrarnos cómo es que somos nosotros los que desperdiciamos las oportunidades que nos das de ser bendecidos. Es nuestra actitud la que viene a ser un obstáculo para que tu mano misericordiosa esté sobre nosotros. Es por eso que hoy te suplico que todos los que hayamos escuchado este mensaje podamos examinar nuestra vida. Permite que podamos vivir como es digno de un hijo tuyo y ser fieles a ti. Todo esto te lo pedimos en el nombre de tu Hijo amado Jesucristo. Amén.
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0: Si les preguntara a algunas personas si creen que Dios les ama, muy pocas le dirían que sí. La mayoría va a decir, así lo espero, creo que sí. Y si les pregunta por qué no creen que Él les ama, le darán un montón de razones y todas ellas basadas en su comportamiento. Ahora bien, ¿nos ama a Dios en base a nuestro comportamiento? No, no lo hace. ¿Nos ama de acuerdo a nuestra conducta? Tampoco. Mire, Él nos ama porque Él es amor. La naturaleza de Dios es amar y ama a toda su creación. ¿Ama Él nuestra conducta cuando es impía? No. Él odia el pecado, odia la mala conducta, porque destruye a las personas que ama. Pero a pesar de que Dios odia el pecado, todavía ama a la persona que lo comete. Piense en esto por un momento. Dios nos ama con amor eterno. Entonces, ¿cuánto tiempo dura su amor? ¿Hasta que cometa el siguiente pecado? No, su amor es eterno. Y cuando nosotros hemos confiado en Jesucristo como nuestro Salvador, escuche bien, nos convertimos en los destinatarios de lo eterno, interminable, indefinible, indispensable, el amor de Dios Todopoderoso que nunca cambia, no importa la forma en que nos comportemos.
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0: Esta es la hora en RRI.
1: Son las 3 de la mañana, 30 minutos.
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1: Hay muchas mujeres que mendigan el amor de los hombres. Su autoestima está tan lastimada que hacen cualquier cosa por una leve insinuación o un detalle de atención de parte de ellos. Les creen todo lo que les dicen y prometen. Aunque muchas veces no hay un compromiso o lazos de ninguna clase atado a ellas, no les importa, porque esos son los únicos momentos en que se sienten tomadas en cuenta o valoradas. Rápidamente despiertan de un sueño o de esa fantasía para encontrarse con la cruel realidad de una mentira, de una falsa promesa, de sentirse usadas por sentimientos egoístas. Una gran cantidad de mujeres buscan compañía, pidiendo ser queridas, aún a costa de su propia dignidad. Esta clase de actitudes y relaciones no son sanas ni beneficiosas para nadie, y en especial, no le llevan a sentirse amada ni cuidada. El amor no se puede pedir como favor, y mucho menos con humillación. Eso no puede venir de un Dios que fue el creador del verdadero amor. Gloria era una muchacha muy atractiva, inteligente y con un excelente puesto de ejecutiva en una empresa. Estaba profundamente enamorada de un muchacho, pero no sabía cómo manejar su relación amorosa con este joven. Él la llamaba cada 2 meses. Cuando se encontraban, todo hacía parecer que esta relación marcharía sobre ruedas, pero no. Tristemente, una vez más, él desaparecía y ella se quedaba con el corazón hecho pedazos y sintiéndose culpable por no haber sabido darse su lugar. Todos los días esperaba en vano su llamada y se prometía a sí misma que la próxima vez que llamara lo pondría en su sitio y cortaría de raíz esa relación que no la llevaba a nada bueno. El muchacho volvía 2 meses más tarde a llamar. Y ella, como mujer enamorada, que era incapaz de controlarse y se valoraba poco, volvía a caer en la misma situación. Lamentablemente, como el caso de Gloria, hay miles y miles. Y se encuentran en todos los niveles sociales. Son mujeres de la clase alta y media, estudiantes destacadas y profesionales con maestría. Son exitosas en el campo académico, laboral, pero a nivel personal, íntimo, en el campo afectivo, son un desastre. En vez de esperar por el hombre que verdaderamente aprecia el valor que tienen como mujeres, se van conformando con migajas. El amor no se mendiga, y se recibe y se da en reciprocidad. Y como hija de Dios, usted tiene un valor incalculable. No disminuya su dignidad de mujer. No acepte relaciones amorosas que no le ayudan en su crecimiento como mujer y que por el contrario la desmerecen o la llenan de angustia. La Biblia dice que Dios es amor, y para conocer el verdadero amor tenemos que conocer a Dios en forma personal. Si usted le abre su vida a Cristo, va a encontrar que Él va a llenar su corazón con el amor divino, el amor eterno, el amor verdadero que le ayudará a amar a la persona correcta y le va a poder amar hasta la muerte. Porque el amor de Dios llena completamente el corazón y la hace digna. Pídale a Cristo que venga a morar a su corazón y conozca así el verdadero amor.
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1: Momentos de la creación. Por primera vez, los científicos han podido comunicarse con éxito con las abejas en su propio lenguaje. Hola, soy Milton de los Santos en Momentos de la Creación. Los científicos por algún tiempo ya han podido cómo interpretar muchos de los elementos de las abejas en su llamado danza del meneo. Esta danza es utilizada por las abejas exploradoras para comunicar la ubicación de la fuente de comida a las abejas recogedoras del panal. Hace algunos años, los investigadores decidieron ver si podían confirmar su entendimiento de la comunicación de las abejas. Los científicos decidieron que la única forma de hacer esto era construir un robot abeja a través del cual podrían comunicarse. Los primeros intentos en construir un robot abeja aceptable a las abejas reales no trabajaron bien. Los antiguos modelos fueron atacados viciosamente. Finalmente, los científicos prefirieron un robot abeja controlado por computadora que las abejas aceptaron. Ellos encontraron que habían aprendido suficiente en cuanto al lenguaje de las abejas para poder comunicar exitosamente una fuente de comida y su ubicación a las abejas reales. Así como las abejas pueden entender a otras abejas, nosotros los humanos podemos entender mejor a otros humanos. Esto explica el por qué, cuando Dios nuestro Creador deseaba comunicarse con nosotros, Él se hizo humano. Ese humano, Cristo Jesús, nos enseñó en cuanto a Dios y también hizo la paz con Dios para nosotros, haciendo que el perdón de los pecados sea posible. 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
1: Apocalipsis capítulo 5, versículo 12, hablando del Señor Jesús, llamándole el Cordero, dice: El Cordero fue inmolado, es digno de tomar el poder, las riquezas, la sabiduría, la fortaleza, la honra, la gloria y la alabanza. Lo repite en el siguiente versículo 13. Al Cordero sea la alabanza, la honra, la gloria y el poder por los siglos de los siglos. Es decir, nos va a tomar toda la eternidad para brindar a Jesús toda la honra, la gloria, la alabanza que a Él merece. Toda la eternidad. Hermano, cuán maravilloso es nuestro Señor. Es digno y merece todo esto.
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Esta es la hora en RRI. Son las 4 de la mañana. 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

estos días y le animo a unirse con nosotros en esta tarea espiritual que ha de beneficiar mucho nuestra relación con Dios. Salmo 34 y el verso 13. Esto es lo que dice la Biblia.

la lengua, es decir, acerca de lo que comunicamos, aquello que está en nuestro corazón. El mismo Señor Jesucristo nos dio esta instrucción. Por eso debemos tener mucho

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1: ¿Qué tal? Te agradecemos por acompañarnos cada día en este programa. Todos de alguna manera buscamos la paz y la armonía en nuestra vida diaria con quienes nos rodean. Ese también es el sentir de Fernanda, quien nos ha escrito desde Bogotá, Colombia, y nos hace la siguiente consulta. ¿Existen algunas cosas específicas que pueda poner en práctica para tener armonía conmigo misma y con los demás? Por supuesto que sí. Si ese también es tu caso, pon atención a las siguientes recomendaciones.
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1: La primera de las recomendaciones para vivir en armonía con los demás es tener armonía interior. El primer punto a plantearnos es si nosotros vivimos en armonía con nosotras mismas, porque será muy errado pensar que si en mi interior hay desequilibrio, podré entablar relaciones afectuosas de sosiego con los demás. Quizás este sea el punto clave. La desarmonía cotidiana no tiene que ver con nadie más que con nosotras mismas. Número 2. No necesitar aprobación. Si estamos en paz con nuestro yo, este punto es de acción inmediata. Renunciamos a la necesidad de aprobación. Sabemos que es grato que nos aplaudan, pero si no lo hacen, podemos vivir igual de tranquilas. Dejar de estar pendientes de los demás y de pretender que nuestras ideas coincidan con la mirada de la pareja, padres o compañeros de trabajo. Aceptar las diferencias sin ofuscarnos. No creer que es válido nuestro pensamiento solo si es avalado por quienes amamos. Número 3. Conocernos a nosotras mismas. Principalmente aprender a escuchar lo que sentimos. De esta manera no generaremos acuerdos ni compromisos que luego no querremos cumplir. Acuerdos que realmente nunca los deseábamos, pero a los que dijimos que sí por temor a que el otro se sienta mal. Y número 4, no todos tienen que opinar igual. Es importante no tomar las cosas como una agresión cuando lo que el otro dice no me gusta. Aceptar que cada quien tiene libertad de pensamiento y si alguien piensa diferente no es para molestarnos ni incomodarnos. Traigamos a nuestra mente las palabras del salmista cuando dijo: aléjense del mal y hagan lo bueno y procuren vivir siempre en paz. Muchos de nuestros comportamientos interiores que no han sido resueltos son la principal causa de los problemas en nuestro entorno. Así que debemos renunciar ya a esos viejos hábitos que no hablan bien de nosotras ni de nuestra vida. Demos aquellos pasos importantes que todavía no los hemos dado con el propósito de madurar y de ser bendición para nuestros seres queridos.
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deporte exige disciplina para estar 100% aptos para la competencia. Correr muchos kilómetros, levantar pesas, abdominales y mucho más. De la misma manera, crecer en nuestra relación con Dios exige una rigurosa disciplina espiritual. El escritor a los Hebreos dijo: "Pero el alimento sólido es para los que han alcanzado madurez, para los que por el uso tienen los sentidos ejercitados en el discernimiento del bien y del mal". También el apóstol Pablo escribió: "Ejercítate para la piedad". Para una vida espiritual próspera, es necesario establecer una vida disciplinada en el estudio de la palabra de Dios, una vida de oración y una continua obediencia de las Escrituras.

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1: Esta es una mentira propagada por el sistema educativo público, el zoológico y los medios de comunicación. Pero los humanos fuimos creados a la imagen de Dios. Los simios y todos los demás animales no lo fueron. De hecho, la Biblia nos dice que el Creador dio al hombre dominio sobre toda su creación, incluso a los simios. Si provenimos de los simios, la evolución nos estafó en el área de la fuerza. El chimpancé, por ejemplo, puede saltar de un árbol de 6 metros de altura como si nada. También son muchas veces más fuertes que nosotros. Un chimpancé típico puede ganar una lucha contra un equipo entero de fútbol americano profesional. Sin embargo, ¿puede un simio diseñar un edificio u escribir un libro? No, no son humanos. No tienen parentesco con humanos, nunca lo han tenido y nunca lo tendrán. De verdad necesitamos ir de regreso a Génesis y aprender la verdad acerca de los orígenes.
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1: Jesús vino a este mundo con un propósito. Su propósito está explicado por él mismo en Lucas capítulo 19, versículo 10, porque el Hijo del Hombre vino a buscar y a salvar a lo que se había perdido. Jesús vino para salvar a usted. Que no haga que su venida sea en vano. Él ha venido para salvar a usted. Puede ser perdonado. Dios quiere perdonarle y por eso envió a su Hijo para salvar a usted. En la celebración de la venida de Jesús en estos días en Navidad, es el momento de recibir a Jesús como su Salvador. Él desea salvarle de su pecado y usted puede encontrar la vida eterna en Jesús.

0: Esta es la hora en RRI.
1: Son las 4 de la mañana, 30 minutos.
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0: Cuando la vida se nos presenta con dolor, pérdidas y desilusiones, muchas personas buscan consuelo en una botella, en las drogas, en los amigos, en donde sea, pero menos en Dios. 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
1: Escucha las palabras del Salmo 23, versículo 1 y 2. Jehová es mi pastor, nada, nada me faltará. Dice, en lugares de delicados pastos me hará descansar. Aquí vemos el consuelo de provisión de Dios. El consuelo de la provisión de Dios suple toda nuestra necesidad. ¿Por qué tengo miedo entonces? Probemos a Dios en esas áreas en las que Él nos pide que probemos. No lo probemos en otras áreas en las cuales Él no nos pide que probemos. Señor, voy a hacer esto, entonces si tú quieres que yo haga, que el vellón esté mojado.
2: No.
1: Hay que probar al Señor donde dice, pruébenme. Ahí es donde tenemos que probar, porque si usted comienza a probar al Señor de la manera en que le dice, usted se va a sorprender, pero usted le prueba en cosas que no tienen nada que ver con la gloria de Dios, sino con su propio egoísmo. Y ahí la cosa no funciona. El consuelo de la provisión de Dios suple toda mi necesidad. ¿Por qué? ¿Por qué es esto? ¿Por qué suple? ¿Por qué nada me va a faltar? ¿Sabe usted por qué? Porque Dios le conoce. Dios conoce quién es usted. Desde antes que usted naciera, Dios ya la había escogido. Él sabía qué características usted iba a tener. En el momento en que papá y mamá se unieron, antes siquiera que tuvieran la relación y el contacto sexual, Dios ya había figurado que esa criatura nacería en ese lugar. Lo dice la Escritura, no lo digo yo. Él conoce perfectamente y desde antes que naciéramos nos ha separado y nos ha apartado para un propósito especial. No digamos entonces que Dios no nos conoce. Conoce cuando me levanto, conoce cuando me acuesto, conoce que tengo problemas, conoce que tengo necesidades, conoce que no tengo trabajo, conoce que tengo demasiado trabajo, conoce que hay problemas en el matrimonio, que hay problemas en el hogar. Claro que lo conoce, Dios conoce. Y si el Dios que conoce todo lo que usted vive, todo lo que usted sufre, es su pastor, nada le va a faltar. Él ha estado con usted desde la niñez, Él lo vio jugar, Él lo vio ir a la escuela, Él ha estado con usted desde su adolescencia, ¿sí? Cuando tuvo esas preguntas que nadie podía contestarle, Él estaba ahí. Él le conoce a usted en su hogar, le conoce en el trabajo, conoce sus pensamientos, conoce sus motivaciones, sabe lo que hay dentro de su corazón. Él está ahí, porque Él lo creó, Él lo hizo. No piense usted que usted se formó de la nada y que ha adquirido su forma de ser y su carácter, nada más porque sí. El Señor sabe. Muchas de las cosas que usted tiene en su corazón no las ha puesto a Él, sino el pecado que mora en usted. Pero hay mucho de lo que Dios ha puesto y eso es lo que quiere el Señor rescatar. Por eso, como aquel pastor que deja las que están seguras y va a buscar la que se ha perdido, le ha buscado a usted, me ha buscado a mí y nos ha traído de regreso al hogar. Me gusta la manera como lo dice David. Me gusta la forma como lo está poniendo. Porque muchas veces, nosotros no aprendemos a descansar. Porque muchas veces no aprendemos a descansar en las promesas del Señor. Él dice que Él estará ahí después, aún después de que nosotros muramos, Él estará ahí con nosotros en todo momento. Nunca se olvide de esto. A diferencia del ganado, las ovejas corren por todas partes. Y con frecuencia, el trabajo del pastor es tomar a una oveja líder, forzarla a bajar la cabeza, ponerla en el suelo, agarrar su vara de pastor y tenerla allí un momento hasta que aprenda que no debe irse por su cuenta. Dice versículo 2, en lugares de delicados pastos me hará descansar. Con frecuencia queremos nosotros enfatizar los pastos delicados. Pero el énfasis en este versículo, ¿sabe cuál es? Me hace descansar, me hará descansar. El texto hebreo dice, pastos de verdor, Él me hará descansar. Es un cuadro de descanso forzado. Mamá, usted cuando tuvo a su bebé, cuando su bebé tenía meses y el bebé no se quería dormir y era tarde y tenía que dormir su siesta, el bebé no quería, usted llegaba a la cuna, volteaba, ¿verdad? Lo ponía de pancita ahí en el colchoncito y empezaba a sobarle la espalda para que durmiera y el bebé se quería levantar y no quería dormir, pero usted lo presionaba delicadamente para decirle, no, este es tu tiempo de dormir, hasta que quedaba dormido. Usted lo hacía a descansar. ¿Qué cree que Dios tiene que hacer a veces con nosotros? Se pregunta a veces por qué ciertas enfermedades, por qué a veces algunas pérdidas, porque estamos tan distraídos nada más haciendo por hacer y el Señor quiere decir, momento, estate quieto y reconoce que yo soy Dios. El pastor a veces nos obliga a descansar. junto a aguas de reposo me pastoreará. Es apropiado decir que Él nos guía a aguas tranquilas. Y déjeme decir lo que ocurre en este lugar. La razón por la que esto ocurre es porque las ovejas no beben de un riachuelo que lleva corriente fuerte. Es hermoso ver algunos lugares que pintan, ¿verdad?, ovejas pastando, luego un río, una cascada, pero eso no es tan real. ¿Por qué? Porque la cascada provoca un río tan fuerte que las ovejas, cuando lo escuchan, huyen, le tienen miedo al agua. Muchas razones: instinto de supervivencia, de conservación. ¿Por qué? Porque saben que si entran ahí, se mojan, caen, por alguna razón se mojan, no se van a poder levantar, se llenan de la lana de agua, que va a ser tan pesado que no van a poder levantarse por ellas mismas. ¿Saben qué tiene que hacer el pastor? El pastor en ocasiones lo que tiene que hacer es empezar a juntar algunas piedras lejos de la corriente de agua hasta hacer una pequeña lagunita, un pequeño pocito. Entonces, a como puede, empieza a dirigir el agua hasta donde está esa pequeña estanquito. Entonces, él las trae y ellas ya no escuchan ruido. El agua está tranquila, el agua está calmada y comienzan a beber. Él nos hace descansar. En lugares de aguas quietas, nos hace beber. Nos sustenta, nos sustenta. Ese es nuestro pastor. ¿Y sabe algo más? Quizá usted, en este momento, el Señor lo está haciendo descansar. Quizás sea este el instante en el cual usted empieza a recordar: ahora entiendo por qué me está pasando lo que me está pasando. El Señor está llamando mi atención. ¿Qué, acaso la vida es más que el horario que usted cumple cada semana? ¿Qué, acaso no hay más en la vida que eso? El Señor quiere que usted lo medite, lo piense. En segundo lugar, el consuelo de la presencia de Dios calma mis mayores temores. Fíjese el versículo 3: confortará mi alma. Me guiará por senda de justicia, que dice, por amor de su nombre. Aunque ande en valle de sombra de muerte, no temeré mal alguno, porque cambia, en lugar de hablar de él, ahora habla con él, porque tú estarás conmigo. Tu vara y tu callado me infundirán aliento. La presencia consoladora de Dios calma nuestros más terribles temores. ¿Temores a una crisis? ¿Temores a un cáncer? ¿Temores a una enfermedad? El saber que Dios está conmigo, eso calma mis más terribles temores. Si no los calma, entonces no he reconocido que Él es mi pastor. Si no he reconocido que Él es mi pastor, ¿qué puedo esperar? Solamente escuchar otra plática más acerca de un Dios que existe y que ha creado el universo y que permite el mal. Es todo lo que voy a escuchar. Pero si experimento a Dios como mi pastor, en medio del dolor, Él nunca dijo que iba a quitar el dolor, sino en medio del dolor, Él estará con nosotros. Esa es la gran diferencia. En medio de ese dolor, me guiará por sendas de justicia. Fíjense, la palabra confortar mi alma es importante. No está confortando mi cuerpo. Y es que muchas veces tenemos corderitos que se nos van desviando de la manada. Está el rebaño por acá y vemos a un corderito que se va e insiste en irse para otro lado. El pastor llega y el callado que utiliza es precisamente con esa curvatura para poder jalarlo y acercarlo, ¿verdad?, al redil, al corral, pero vuelve a irse. Y cuando insiste una y otra vez y no quiere entender, en muchas ocasiones el pastor tiene que recoger al corderito y sabe qué tiene que hacer con ese corderito, por más triste que es. Le quebra una patita. Imagínense balando de dolor. Imagínenselo. Le quebra una patita. Y luego inmediatamente la entablilla. Y la carga. Y le habla. Como Isaías dice en Isaías 40, 10 y 11. He aquí que Jehová el Señor vendrá con poder. Y su brazo señoreará. He aquí que su recompensa viene con él. Y su paga delante de su rostro. Como pastor apacentará su rebaño. En su brazo llevará los corderos y en su seno los llevará. Pastoreará suavemente a las recién paridas. Este cordero tiene una pata quebrada. Era terco. Se iba del redil. El pastor tuvo que hacer algo que, aunque le dolió más al pastor, sabía que era por su bien. ¿Sabe lo que es interesante? Que muchos de estos corderitos a que sus patas les ha sido quebrada, jamás se vuelven a alejar del redil. A veces escucho padres decirles a sus hijos cuando van a aplicar disciplina: hijo, esto me va a doler más a mí que a ti. Pero tenga que hacerlo. Porque quizás sea la única manera en que ese corderito pueda entender que tiene que volver al redil. Y hablo a todos nosotros como corderos. ¿A cuántos de nosotros en esta mañana venimos aquí con una pata quebrada? ¿Cómo está usted en este momento? ¿Cómo está usted en este instante? Confortará mi alma. Confortar significa... me hace regresar, me hace volver. El pastor sabe cuándo es tiempo de poner esa disciplina. ¿Usted ha sido disciplinado recientemente? Déjeme decirle lo que dice Hebreos 12:11. Ninguna disciplina al presente parece ser causa de gozo, sino de tristeza. Pero después da fruto apacible de justicia. Maestro del seminario escribió un libro maravilloso. Se llama El Canto del Pastor. Y dice, oiga muy bien, porque aquí donde dice, me guiará por senda de justicia, por amor de su nombre. Escuche lo que él dice. Dice, las laderas del desierto de Judea están marcadas por senderos paralelos que se mueven junto a los contornos de las laderas. Se ven como si una mano gigante hubiera hecho esto en la montaña, entonces solamente hubiera dejado los surcos. Porque son caminos que se van haciendo del pastor en su andar con las ovejas, por generaciones tras generaciones. Pero es interesante porque cuando este maestro estuvo allá, le preguntó a uno de los pastores beduinos y le dice, ¿por qué tú vienes por este camino y por qué por estos otros no? Ah, no, es que esta ladera pertenece a nuestra familia. La de allá es de Eleazar, la de allá es de Benjamín, pero esta es la de nuestra familia, por eso por aquí venimos. Y él viene por delante y todas las ovejas vienen formaditas sin desviarse ninguna. Conocen el camino, me guiará por sendas correctas, por amor de su nombre. ¿Y sabe usted lo que significa por amor de su nombre? Por amor a su reputación, porque Dios toma muy en serio su reputación. Quizá usted no tome en serio la reputación de Dios, pero Dios toma su reputación muy en serio. Por eso a veces la pata tiene que ser quebrada para hacer volver al redil, de tal manera que usted camine por la senda correcta, porque su reputación está en juego, aunque usted muchas veces no lo entienda, aunque yo muchas veces no lo comprenda. Por eso no podemos cuestionar a Dios de todas las cosas que nos pasan. Él sabe lo que está haciendo. La manera como lo dice Charles Spurgeon es increíble. Dice, no es el valle de la muerte, sino el valle de la sombra de la muerte lo que nos da temor. Y es que aquí dice, ¿verdad? Me dijera, dice, y aunque ande en valle de sombra de muerte, no temeré mal alguno. Lo que me ayuda a pensar que Dios está haciendo tres cosas aquí. Primero que nada, Él nos da su provisión. Segundo, Él nos da su dirección. Y en tercer lugar, Él nos da su protección. Nos está protegiendo. Su vara y su callado infunden aliento. Aliento, adereza mesa delante de mí en presencia de sus angustiadores. ¿A cuántos de ustedes le da miedo la oscuridad? A veces tengo que dejar una luz prendida por allá, pero se los confieso a veces. Pero ¿saben qué me ayuda? Me reconforta leer este salmo y darme cuenta que aún en medio de las sombras. Por eso me impresionan estas palabras de él, dice Carlos Spurgeon. No es el valle de la muerte, sino el valle de la sombra de la muerte. Porque la sustancia de la muerte ha sido removida y solo la sombra permanece. Y donde hay una sombra, debe haber una luz en alguna parte. Y la hay, la hay. La muerte está de pie junto al camino que debemos pasar. Y la luz del cielo brillando sobre nosotros crea una sombra en nuestro camino. Regocijémonos, pues hay luz delante de nosotros. Nadie le tiene miedo a una sombra, porque una sombra no puede detener aún en su camino, ni siquiera por un instante. La sombra de un perro no puede morder, la sombra de una espada no puede matar, y la sombra de la muerte no puede destruirnos, porque aquel que es más poderoso que la muerte la venció en la cruz del Calvario. Entonces que no nos asuste la sombra de la muerte, porque nada nos hará. Si hay sombra, entonces hay luz. Voltéase la luz y siga de frente, porque hay mucha oportunidad que la luz sea Jesús en su vida. El consuelo de las promesas de Dios fortalecen mis más débiles esperanzas. Pero ¿sabe qué? ¿Sabe qué? La vara y el callado infunden aliento de dos maneras. Una, ya les dije anteriormente que el callado del pastor trae a las ovejas, ese gancho las hace sacar de algún agujero que hayan caído, las vuelve a redil, si se van desviando las mete un poquito. Pero vemos que tiene una vara. Y la palabra hebrea para vara literalmente es un garrote, grueso, fuerte. Eso es lo que literalmente, eso dirá usted, ¿cómo puede ser de consuelo para mí? Me consuela el callado, pero la vara no. Bueno, ese no es para usted. A menos que usted se porte mal. No, ese es para los depredadores. Es para los lobos que están esperando el momento en que una oveja se salga del redil para poder utilizarlo como un arma de protección y darle en la cabeza a ese depredador. Eso hace el pastor protegiendo las ovejas. Para eso siempre trae un callado y para eso también siempre trae un garrote, una vara. Aún el pastor a veces descubre que entre los balidos de las ovejas haya lobos disfrazados. Entonces cuando logra detectarlos, bolas en la cabeza y derecho. Entonces él se protege de los depredadores externos, pero también de los que están engañando a las ovejas. Y ese es el pastor de todos ustedes y de mí, nuestro pastor. No este que les habla, es él, el que ya conoce la motivación de nuestros corazones y la necesidad que tenemos. Eso es lo que hace. Así es que Consolémonos, porque las promesas del Señor fortalecen nuestras vidas en tiempos débiles. Dice el versículo 5, ponga mucha atención. Aderezas mesa delante de mí, en presencia, ¿de quién? De mis enemigos, dicen otras versiones. Pero, ¿qué significa con eso? ¿Nos vamos a sentar con los enemigos a comer? A veces me batallaba en mi mente pensando qué significa todo esto, hasta que estudiando descubro algo en particular. Fíjense muy bien lo que hace un pastor, y lo leo para que no se me pase ningún detalle. Dice, en este caso, dice el salmista, habla del pastor que viene a un nuevo campo que no ha sido tocado anteriormente. Él no ha traído a este campo a pastar a las ovejas anteriormente. Es la primera vez que vienen. Entonces, antes de mandarlas allá a comer, él se adelanta y hace algo. El pastor no simplemente las deja libres para comer. Él primero inspecciona el campo para ver si hay víboras que se esconden en los agujeros del suelo. Estas víboras con frecuencia asoman su cabeza de esos agujeros que hay entre el pastizal y pueden morder la nariz de una de esas ovejitas, de uno de esos corderos, y irremediablemente después de eso morir. Entonces lo que hace es que con su vara va de nuevo y empieza a buscar esos agujeros, y cuando llega a esos agujeros pone aceite sobre cada uno de ellos, en cada uno, y cuando ha terminado de ver que no haya ningún agujero que no haya sido tratado con ese aceite, va con sus ovejas y las unge en su cabeza, y el aceite baja. Cuando ellas están comiendo, si por alguna razón alguna de esas víboras que no van a poder salir de sus agujeros porque es resbaladizo y no pueden salir, aparte que el aceite es repelente, las ahuyenta, y llegan a una de estas inocentes criaturas indefensas y huelen el aceite que corre por sus narices, van a hacerse para atrás. Por eso es que pueden comer en la presencia de sus enemigos. Unges mi cabeza con aceite, mi copa está rebosando. Los enemigos están en medio de nosotros, pero podemos disfrutar del alimento espiritual porque el pastor ya ha cuidado de nosotros, ungiéndonos con su Espíritu Santo. Y si él nos está ungiendo y protegiendo, ¿cuál es el temor que podemos tener? Pero, ¿qué de la copa rebosando? ¿Acaso el aceite? ¿Qué piensa usted que es? Mientras las ovejas están tranquilas pastando, ese lugar es seco, en ese lugar no hay agua. Hay pozos, pero no hay agua. Entonces el pastor tiene que sacar agua de los pozos, y hay unos pedazos de piedra que sirven como cunetas, les llaman copas, y hay que echar agua sobre esas copas de piedra para que cuando ya las ovejas estén comiendo se acerquen a esas copas y estén rebosando y puedan saciar su sed. Mientras comemos, mientras nos nutrimos, el Señor ya está proveyendo lo que sigue. Eso hace nuestro pastor. ¿No es hermoso nuestro Dios? ¿No es hermoso nuestro pastor que Él cuida de nosotros, que tenemos copa rebosante en nosotros? Hermanos, el Señor unge nuestra cabeza con aceite. Nuestra copa está rebosando. Y agua fresca viene a nuestras vidas. Como lo dice el pastor Harold Robinson, dice, con Dios todo el tiempo es rebosante. Todas las cosas son rebosantes. Dice, el cabrito siempre es el cabrito más gordo. La túnica es siempre la mejor. El gozo es siempre indescriptible. La paz sobrepasa todo entendimiento en nuestro ser. La bondad de Dios es nunca renuente. Él no mide su bondad con gotas como un farmacéutico llenando una receta. Él nos las da de una manera desbordada. Su copa está rebosante. Si tan solo reconociéramos la abundancia desbordante de sus dones, haríamos una gran diferencia en nuestras vidas. Si tan solo reconociéramos que el alimento que nos comemos en cada instante es un regalo que viene de la mano del Señor, ese sería un sacramento que hiciéramos cada vez que comiéramos. ¿Por qué? Porque sería como esa hermosa última cena, porque es Dios quien la provee. El Señor cuida de nosotros. Y cuando lo hace, fíjese muy bien el deseo que hay en el corazón de nosotros. Versículo 6. Ciertamente el bien y la misericordia me seguirán todos los días de mi vida, y en la casa de Jehová moraré por largas días. Todo pastor, imagino que tiene sus perros ovejeros. Yo a veces trato de imaginarme que el pastor que está cuidando las ovejas tiene sus dos perritos. Serían muy bonitos nombres para dos perritos: bien y misericordia. Las palabras hebreas son Tov y son Hesed. También son bonitos los nombres en hebreo, ¿verdad? Imagínense esta escena. El bien y la misericordia siguen al pastor todo el tiempo. El pastor de nuestras almas, nuestro Dios, lo vienen siguiendo, el bien y la misericordia. ¿Qué es la diferencia? El bien es la gracia. Nos da lo que no merecemos. ¿Qué es la misericordia? Da, no darnos nuestro merecido. Eso lo siguen al Señor. ¿Unos días? ¿Unas horas? Todos los días. Largos días. Y por lo tanto, tengo mi esperanza y mi confianza de poder ser apacentado en la casa de Dios. Resumen, el consuelo de Dios hace la vida más fácil. La hace más fácil. La hace más fácil para aquellos que hemos confiado plenamente en Él. El consuelo de saber que no estoy aquí solo. El consuelo que Dios dice que la vida será más fácil. Número 2, el consuelo de Dios hace que mis pruebas sean soportables. Sí, esa enfermedad, esa noticia terrible que acabo de escuchar. El saber que el pastor está a mi lado hace que la prueba pueda ser más confortable. La siguiente vez que vaya al hospital, que vaya a ser internado, que visite a alguien, lleve su Biblia, no la deje. Confórtese con este salmo, conforte a los demás con este salmo, porque usted recordará que usted no está solo en esa prueba. Número 3, el consuelo de Dios hace que el cielo sea más creíble. ¿Y sabe qué? Yo comencé haciéndoles una pregunta. Voy a terminar con otra. Le pregunté al principio, si usted pudiera escoger ser un animal, ¿qué animal sería? Hoy le voy a hacer otra pregunta. Si usted pudiera escoger un pastor, ¿qué pastor escogería? ¿Qué pastor escogería? En un pueblito de aquí, de los Estados Unidos, había un pastor que visitó un lugar y se quedó a vivir en la casa de una familia que trasquilaba ovejas. Era su ocupación principal. Y era el tiempo de la trasquila. Entonces él empezó a notar cómo tomaban las ovejas y las trasquilaban. Pero notó una en particular que estaba por allá afuera del resto de las que estaban siendo trasquiladas. Era una oveja madre. Y debajo de sí misma había un corderito pequeñito, recién nacido, que la seguía para todos lados. Pero a leguas se notaba de que algo pasaba, algo estaba mal con ese corderito. Cuando lo traen cerca de donde estaba el pastor, puede darse cuenta y el misterio se resuelve. Era un corderito deforme. Parecía que traía 6 patas y la lana se les estaba arrancando de la piel. En el momento en que la oveja madre, que había perdido su propio corderito, que había sido mordido por una víbora, vio en él a lo mejor el hijo que buscaba, pero cuando lo huele, lo rechaza. Y él se va detrás de ella, pero ella lo rechaza, lo quiere morder. Se compadecen de este pobre corderito los trasquiladores y lo que hacen es lo siguiente: rapan completamente, trasquilan esta ovejita defectuosa, entonces quitan la lana de la que había muerto y se la cubren a este corderito. Se la ponen muy bien pegadita y bien acomodada y se la vuelven a acercar a la oveja madre. Entonces ella comienza a oler y ese olor es conocido. Entonces él lo adopta, entonces comienza a cuidarlo y a nutrirlo. ¿No es esto una fotografía maravillosa de la gracia de Dios con nosotros? Habiendo sido nosotros con defecto por nuestros pecados, aquel que no cometió pecado, el Hijo de Dios, el Cordero que quita el pecado del mundo, puso sus vestiduras de justicia sobre nosotros. De tal manera que ahora Dios, para Él somos olor agradable. Y nos acepta como hijos. Y nos recibe como de los suyos, por lo que Cristo hizo en la cruz del Calvario. Somos ya no despreciables, pero amados en el amado. Ese es el pastor que le quiero pedir que usted acepte este día de hoy. Y si Jesús no es el pastor de sus almas, este puede ser un momento en que usted pueda decirle: Él es mi pastor.
0: Jehová es mi pastor, su pastor, nuestro pastor. ¿No le parece asombroso? 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
2: Quiero que te detengas un momento y reflexiones en una frase breve pero grandiosa. Pablo la escribió a una iglesia complicada, dividida y espiritualmente confundida. Él dijo: somos administradores de los misterios de Dios. Esa era la manera en que Pablo entendía su llamado. No como una celebridad espiritual, no como el dueño del mensaje, no como un protagonista de la historia, sino simplemente administrador, encargado, mayordomo de algo que no le pertenecía a él, pero que se le había encomendado. Y piensa en este contexto. La ciudad de Corinto era sofisticada, ruidosa, moralmente desordenada e impresionada consigo misma. Una ciudad que corría en todas las direcciones, menos en la dirección correcta, menos hacia Dios. Y justo ahí, en medio del ruido, Dios plantó una iglesia y le confió una historia, la historia de Cristo, la historia de la gracia, la historia de la cruz abierta para todos los que creen. El evangelio era completamente nuevo para los gentiles. Habían sido forasteros toda su vida, extraños a las promesas, ajenos al pacto con Dios. Y de repente, el misterio fue revelado. Judíos y gentiles, por igual, todo aquel que cree pertenece al mismo pueblo. Porque en la cruz, la gracia de Dios se abre de par en par para todos. Y ahora, esa administración también nos corresponde a nosotros. ¿No te asombra? Dios no confió esta historia a personas perfectas. No la confió a personas ilustres, sino a nosotros, vasijas frágiles, personas comunes, servidores, con grietas, pero sostenidos por la gracia maravillosa de Dios. Tú y yo somos gente pequeña, si quieres verlo de esta manera, pero anunciando a un gran Salvador. Esa es mayordomía. Y eso no es una carga, es un privilegio sagrado para todos los que creen. Por eso existe un ministerio como Visión para Vivir. Porque cada programa, cada recurso, cada estudio bíblico, cada publicación y cada transmisión es una manera de cuidar y comunicar fielmente el misterio que Dios nos ha confiado. 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

0: Esta es la hora en RRI. Son las 5 de la mañana. 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
1: Saludos, queridos amigos. Hoy es martes 2 de junio. Saludos para usted y para toda su familia. Deseamos de todo nuestro corazón que el Señor le bendiga día a día y oramos que la programación de RRI sea de mucho ánimo para usted y para todos los suyos. Como siempre, de nuestra parte les animamos mucho a estar atentos a la palabra de Dios. Si usted no tiene un ejemplar de la Biblia, cómprela. Si usted tiene la posibilidad de descargar la Biblia en su teléfono, hágalo. Le animo a tener un tiempo especial cada día con el Señor, leyendo su palabra, orando a Él, buscándole de todo corazón y meditando en el Señor todo el día. Y es nuestro deseo que la programación de RRI le ayude mucho en el estudio serio de las Escrituras. Y recuerde que si usted tiene alguna pregunta sobre algunos programas que compartimos día a día, puede contactarse con nosotros. Haremos todo lo posible para que usted tenga acceso a estos programas que requiere. Y también, si está en nuestras posibilidades, le compartiremos directamente a su correo electrónico o también a su número WhatsApp. Recuerde que aquí en RRI estamos para servirle.
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Estamos memorizando y meditando en la palabra de Dios durante estos días y le animo a unirse con nosotros en esta tarea espiritual que ha de beneficiar mucho nuestra relación con Dios. Salmo 34 y el verso 13. Esto es lo que dice la Biblia.

la lengua, es decir, acerca de lo que comunicamos, aquello que está en nuestro corazón. El mismo Señor Jesucristo nos dio esta instrucción. Por eso debemos tener más

Leí que durante un partido alguien le gritó al árbitro que estaba tan ciego como un diminuto mamífero volador negro y nocturno. ¿Sigue siendo un juego si no podemos decir que el árbitro está ciego? Tal vez no, pero más allá del humor, la reacción revela algo de nuestra naturaleza humana. Es cierto que no deberíamos faltar al respeto ni perder el control. Sin embargo, tampoco deberíamos escandalizarnos en exceso cuando alguien dice o hace algo inapropiado. La Biblia nos recuerda que Dios nos trata con gracia cuando fallamos. Él no es severo ni rencoroso, es paciente, bondadoso y perdonador. De la misma manera, estamos llamados a extender esa gracia a otros, aun cuando no la merezcan. Le habla David Jeremiah, animándole a que tome el camino hacia una vida nueva. Descubra la gracia de Dios en su minuto en la Biblia.

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Saludos cordiales, amable oyente. Gracias por su sintonía a este programa. Bienvenida, bienvenido al estudio bíblico de hoy. Esta serie de estudios bíblicos tiene que ver con las vicisitudes de la vida. A estas vicisitudes de la vida las hemos llamado valles. En lo que va de esta serie, ya hemos hablado sobre el valle de la duda y el valle de la depresión. En esta ocasión, trataremos acerca del valle de la calamidad. ¿Ha caído alguna vez en el valle de la calamidad económica, o la calamidad personal, o la calamidad espiritual? ¿Cómo se ha sentido? ¿Le gustaría salir de allí? Pues entonces, siga en nuestra sintonía.

sufrido alguna vez el embate de alguna calamidad? A lo mejor en el área económica, cuando el dinero se acaba antes de que se acabe el mes. O cuando un banco amenaza con embargar sus bienes por falta de cumplimiento en el pago de alguna deuda. O a lo mejor en lo personal, cuando ha sufrido un accidente, o cuando le ha atacado alguna enfermedad perniciosa, o cuando la fuerza de la naturaleza ha arremetido con furia en forma de terremoto, o inundación, o tornado. O a lo mejor en el área espiritual, cuando todo lo que ha creído se ha venido abajo y de pronto se encuentra sin saber en qué creer. Si ha sufrido alguna de estas calamidades, quiero decirle que no está solo. Existen muchos que también han sufrido calamidades así, y probablemente en mayor grado que lo que usted ha padecido o está padeciendo. En todo caso, para toda persona que ha caído en el valle de la calamidad, existe una esperanza firme en las páginas de la palabra de Dios. En esta ocasión, estudiaremos el caso de una mujer que sufrió el impacto de la calamidad económica, pero supo reponerse de ello. Veamos cómo ocurrió. La historia se encuentra en el libro de Segunda de Reyes, capítulo 4, versículos del 1 al 7. Consideremos, en primer lugar, la naturaleza de la calamidad. Segunda de Reyes 4:1 dice, una mujer de las mujeres de los hijos de los profetas clamó a Eliseo diciendo, tu siervo mi marido ha muerto, y tú sabes que tu siervo era temeroso de Jehová, y ha venido el acreedor para tomar dos hijos míos por siervos. Aquí lo tenemos. Se trata de una mujer, no sabemos su edad, que era esposa de un profeta de Israel. Del profeta sabemos que era un hombre que vivía en estrechez económica, al punto que tuvo que endeudarse para atender las necesidades básicas de él y de su familia. Por alguna razón que la Biblia no revela, este profeta murió. Esto fue un peldaño más en la inexorable caída de la viuda al valle de la calamidad doméstica. La viuda tenía que afrontar no solo las necesidades actuales de la familia, sino también tuvo que asumir las deudas de su difunto esposo. Para complicar aún más las cosas, el acreedor no era una persona comprensiva ni compasiva, sino totalmente intratable e intransigente. Para este acreedor, la situación era simple. O me paga lo que me debe, o me llevo a sus dos hijos en calidad de esclavos. La pobre viuda no sabía qué hacer. La calamidad económica se había ensañado contra ella. En esas difíciles condiciones, la infortunada viuda recurrió al gran profeta Eliseo, quien tenía una gran estima al difunto profeta, porque en vida este profeta era temeroso de Jehová. En el clamor de la viuda se nota la profunda angustia de su alma afligida. Inmediatamente, Eliseo entra en acción. Eliseo sugiere la manera como contrarrestar la calamidad económica. Veamos lo que sucedió. Segunda de Reyes 4, 2 a 4 dice, y Eliseo le dijo, ¿qué te haré yo? Declárame qué tienes en casa. Y ella dijo, tu sierva ninguna cosa tiene en casa, sino una vasija de aceite. Él le dijo, ve y pide para ti vasijas prestadas de todos tus vecinos, vasijas vacías, no pocas. Entra luego y enciérrate tú y tus hijos, y echa en todas las vasijas, y cuando una esté llena, ponla aparte. Hay tanto para aprender de aquí. Eliseo atiende el pedido de la viuda. Pregunta a la viuda, ¿qué te haré yo? Casi puedo ver el signo de interrogación en el rostro de la pobre viuda. Lo único que ella sabía es que necesitaba dinero inmediatamente para pagar las deudas y librar a sus hijos de la esclavitud, pero no tenía la más mínima idea de cómo conseguir ese dinero. Ante esto, Eliseo dice a la viuda, «Declárame qué tienes en casa». La viuda no puede ocultar la triste realidad de su calamidad económica. Todo lo que tenía, quizá lo vendió para obtener dinero para pagar la deuda. Solo le quedaba una vasija con aceite.
Con esta información, Eliseo instruye a la viuda a ir y pedir prestado a todos sus vecinos la mayor cantidad de vasijas vacías que pueda. Luego, tenía que encerrarse en su casa con sus hijos y comenzar a echar el aceite de la vasija que ella tenía en las vasijas vacías que había conseguido. Al hacerlo, se iba a operar un milagro. De esa sola vasija de aceite que la viuda tenía, iba a salir tanto aceite como para llenar todas las vasijas vacías. Detengámonos aquí para considerar algunas cosas importantes. Notamos que Eliseo preguntó a la viuda qué es lo que tenía en casa, y la viuda respondió: una vasija de aceite. Esto nos muestra que Dios quiere que usemos lo que tenemos a la mano para salir de la calamidad económica que enfrentamos. A veces decimos, si tan solo tuviera tal o cual cantidad de dinero, podría salir de mi triste situación económica. O tal vez, si estuviera en tal o cual lugar, podría salir de mi triste situación económica. Pero con la viuda no aconteció así. Ella tenía solo una vasija de aceite. Y de aquí Dios hizo el milagro. Usted también, amable oyente, debe tener su propia vasija de aceite en su casa. No sé lo que será. Quizá alguna habilidad manual para hacer algo, o un lote de terreno, o una máquina de coser, o alguna herramienta para trabajar. Pues, si quiere salir de su atolladero económico, comience a usar lo que tenga más a la mano en plena dependencia del Señor. El Señor hará también prosperar esa actividad para permitir que salga de su calamidad económica. No sea como un amigo mío, quien se quedó sin trabajo y por años se pasó de vago en su casa, aduciendo que si no encontraba un trabajo como el que había tenido antes, no iba a trabajar en nada. Claro, en cuestión de meses, su economía se vino al suelo. Gracias a Dios que después entendió que él también tenía su propia vasija de aceite a la mano, para partiendo de allí producir lo necesario para él y para su familia. También notamos que Eliseo dio instrucciones para que el milagro se realice a puerta cerrada. Eliseo no quería correr el riesgo que la gloria por el milagro sea para él o para la viuda y sus hijos. La gloria debe ser solamente para Dios, y la ausencia de espectadores ávidos de ver lo sobrenatural garantizaba eso. ¿Qué aconteció después? Leamos lo que dice Segunda de Reyes 4, del 5 al 7. Y se fue la mujer y cerró la puerta, encerrándose ella y sus hijos. Y ellos le traían las vasijas y ella echaba del aceite. Cuando las vasijas estuvieron llenas, dijo a un hijo suyo: «Tráeme aún otras vasijas». Y él dijo: «No hay más vasijas». Entonces cesó el aceite. Vino ella luego y lo contó al varón de Dios, el cual dijo: «Ve y vende el aceite y paga a tus acreedores, y tú y tus hijos vivid de lo que quede». Fascinante final, amable oyente. Bien por la viuda. No preguntó detalles de Eliseo. No dudó en ningún momento, solo obedeció la palabra de Dios, y eso le permitió que se realizara un gran milagro. Allí, encerrada con sus hijos, comenzó la operación de multiplicación. Tomó su vasija con aceite y vertió el aceite en otra vasija totalmente vacía. Esta vasija se llenó. Pidió otra vasija e hizo lo mismo. Esta también se llenó. Así sucesivamente hasta que se termina.

contento. Dios honró la sencilla fe de esta viuda y sus hijos. La viuda contó todo a Eliseo y pidió instrucciones. Eliseo dijo, vende el aceite y con una parte de la venta, paga a tus acreedores, y con la otra parte, vive tú y tus hijos. La mujer dejó atrás el valle de la calamidad económica. Si eso pasó con esta pobre viuda, también puede pasar con usted, amable oyente. Pero para eso necesita estar en dependencia de Dios por medio de su palabra y la oración, así como la viuda estaba en dependencia de Eliseo. Usted también necesita tener fe en Dios, una fe tan sencilla que simplemente hace lo que Dios pide, sin preguntar ni qué ni por qué. Y Dios hará el milagro para que salga de su calamidad económica. No pierda la esperanza. Confíe en Dios y Él lo hará.

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0: Esta es la hora en RRI.
1: Son las 5 de la mañana, 30 minutos.
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0: camino que al hombre le parece derecho, mas su fin es camino de muerte. Pero lo que hoy denunciamos es el camino de la vida.
1: Esperar por algo nuevo que será bueno y de beneficio para tu vida es una experiencia emocionante. Los miembros de la familia que solo esperan los últimos detalles para habitar una nueva casa estarán tan emocionados como el niño a quien se le ha prometido un helado o un juguete nuevo. Es así como los que hemos creído en Jesús y hemos recibido la promesa de bendición eterna, tenemos gran entusiasmo cuando leemos en Apocalipsis capítulo 21 de los versículos 2 al 8, que en el futuro nos espera una nueva ciudad donde adoraremos a Dios y que nuestra posición delante de Él será la de un pueblo nuevo para Él. Un conjunto de individuos quienes, habiendo sido convertidos, redimidos, resucitados y transformados, vendremos a honrarle sin interrupción para siempre. Comienza el pasaje diciendo: y yo, Juan, vi la santa ciudad, la nueva Jerusalén, descender del cielo de Dios, dispuesta como una esposa ataviada para su marido. Desde tiempos del Antiguo Testamento, específicamente desde los tiempos del rey David, hace unos 3.000 años, la ciudad de Jerusalén ha sido considerada como un lugar especial. El carácter especial de ese lugar consistía en que era ahí donde Dios había escogido habitar entre su pueblo. El pueblo de Dios era el pueblo de Israel, descendientes de Abraham. Dios soberanamente escogió a Abraham y a su descendencia para hacer un pacto con ellos. Y en el capítulo 19 del libro de Éxodo les dijo: vosotros seréis mi especial tesoro sobre todos los pueblos, y vosotros me seréis un reino de sacerdotes y gente santa. Más tarde, David comenzó a hacer preparativos para que su hijo Salomón construyese un templo donde se pondría el arca del pacto. Esta arca del pacto había sido construida por Moisés en el desierto, cuando el pueblo estaba en camino a la tierra prometida. Una vez construida, esta arca fue puesta en un templo portátil al cual se le llamó tabernáculo. El arca era representativa del trono de Dios, pues Él tendría su trono entre su pueblo y habitaría con ellos. La manifestación de la presencia de Dios se produjo cuando su gloria, en forma de nube, llenó el tabernáculo al terminar la construcción de ese tabernáculo y ser dedicado. Eso lo tenemos relatado en el libro de Éxodo capítulo 40. En forma similar, cuando Salomón terminó la construcción del templo en Jerusalén y reunió al pueblo para dedicar esa casa a Dios, nos dice el libro de Segundo Crónicas que, habiendo Salomón acabado de orar, descendió fuego de los cielos y consumió los sacrificios, y la gloria del Señor llenó la casa. Lo que hacía a Jerusalén especial entonces era la presencia de Dios entre su pueblo, manifestada en el templo y en la vida de su pueblo. Sin embargo, en el transcurso de la historia hubo problemas. El pueblo de Dios vino a ser desobediente y rebelde. Y después de darles muchas oportunidades para arrepentirse, Dios les castigó enviándoles fuera de la tierra de bendición y permitiendo la destrucción de la ciudad santa y del templo. Aunque Jerusalén y el templo fueron reconstruidos, y aun cuando Israel continuó siendo pueblo de Dios y así manteniendo las promesas a Abraham, el rechazo de Jesús como el Mesías abrió la puerta para que otros, aunque no descendientes físicos de Israel, pudiesen tener acceso a promesas divinas de bendición. Estos son los que la Biblia llama gentiles, o sea, las naciones, aparte de Israel, de entre quienes habrá muchos que, en virtud de su fe y aceptación del Mesías, serán partícipes de las bendiciones que Dios quiere traer a ese pueblo. Es por eso que en el Evangelio según San Juan, capítulo 1, versículos 11 y 12, se nos dice que a lo suyo vino, pero los suyos no le recibieron. Jesús vino al pueblo de Israel, pero fue por ellos rechazado. Continúa Juan, mas a todos los que le recibieron, a los que creen en su nombre, les dio potestad de ser hechos hijos de Dios. Es así como tú y yo, aunque no seamos racialmente parte del pueblo de Israel, por medio de nuestra fe en el Mesías, por medio de nuestra aceptación de su oferta para ser nuestro Salvador, por medio de él, tú y yo y cualquier otra persona en cualquier parte del mundo puede tener la esperanza y seguridad de participar en las bendiciones futuras para el pueblo de Dios. Es aquí donde entra la enseñanza que tenemos en Apocalipsis 21, de una nueva Jerusalén. La antigua Jerusalén de David, Salomón y los demás reyes pasó a la historia. La presente Jerusalén no goza de la presencia directa de Dios porque vive en incredulidad. Pero Dios promete que en el futuro, cuando el curso de los eventos humanos en esta tierra haya llegado a su fin, y cuando la presente tierra y el cielo que vemos den paso a una nueva tierra y un nuevo cielo, Dios hará descender de ese cielo una nueva Jerusalén, una nueva ciudad en la que podrán gozar todos los que hayan creído en el Mesías, sean del pueblo de Israel o no. Y es precisamente ese conjunto de personas, limpias de su pecado, transformados en todo aspecto de sus vidas, quienes vendrán a constituir el nuevo pueblo de Dios. Escucha las palabras del versículo 3. Y oí una gran voz del cielo que decía: He aquí el tabernáculo de Dios con los hombres, y él morará con ellos, y ellos serán su pueblo, y Dios mismo estará con ellos como su Dios. El énfasis que aquí vemos es que Dios morará con aquellos a quienes él ha redimido, su pueblo. Pero eso está todavía en el futuro, porque tanto el lugar donde moraremos como nuestras propias personas tienen que ser transformadas. La nueva Jerusalén vendrá a ser una realidad y así también nuestra transformación. Nueva morada para un nuevo pueblo. Pero también escucha los otros aspectos de lo que allí ocurrirá. Dicen los versículos 4 y 5, enjugará Dios toda lágrima de los ojos de ellos, y ya no habrá muerte, ni habrá más llanto, ni clamor, ni dolor, porque las primeras cosas pasaron. Y el que estaba sentado en el trono dijo: He aquí, yo hago nuevas todas las cosas. Estas palabras son fieles y verdaderas. El habitar en la nueva ciudad como un nuevo pueblo significará ser partícipe de toda la nueva creación de Dios. Dice él: Yo hago nuevas todas las cosas. Todo lo que en esta vida nos ha causado sufrimiento o llanto habrá desaparecido. Estimado oyente, es el prospecto de gozar de toda esa nueva situación la que nos emociona. Es eso lo que nos entusiasma. La conclusión de este pasaje en Apocalipsis 21 consiste en tres cosas. En primer lugar, una invitación. Dice el versículo 6, Yo soy el principio y el fin. Al que tuviere sed, yo le daré gratuitamente de la fuente del agua de la vida. Si quieres tú venir a ser parte de ese pueblo que morará en esa ciudad, tú debes reconocer que aparte de fe y vida en Cristo, tu alma está sedienta de las bendiciones de Dios y únicamente en Él, en Jesús, quien es Él, quien es el principio y el fin, puedes saciar tu sed. En segundo lugar, hay una promesa. Versículo 7 dice, El que venciere heredará todas las cosas, y yo seré su Dios y él será mi hijo. El vencedor es aquel quien genuinamente, con toda veracidad y sinceridad, ha venido a poner su fe en el Hijo de Dios y conduce su vida de acuerdo con las palabras de Dios. El tercer punto que aquí observamos es la advertencia del versículo 8. Pero los cobardes e incrédulos, los abominables y homicidas, los fornicarios y hechiceros, los idólatras y todos los mentirosos tendrán su parte en el lago que arde con fuego y azufre, que es la muerte segunda. Obviamente esta no es una lista completa de lo que es pecado, pero lo que da a entender es que todo aquel cuya vida no ha sido transformada, aquel que continúa en los caminos de la vieja vida no puede ser parte de ese nuevo pueblo, sino que su parte está en el castigo eterno e infernal. ¿Ha sido tu vida transformada? Si no es así, ven a Jesús. Él es el único quien puede hacerlo.

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1: Amigo, espéreme un momentito. No se vaya, escúcheme unas palabras. Santiago capítulo 1 en la Biblia dice que nuestra vida es corta, efímera, bien breve. Es como la flor del campo. Es decir, crece, florece y después se marchita y se va. El viento lo lleva. Y así es nuestra vida. Es bien corta, aunque a veces parece larga, pero no es. Si vivimos 50, 60, 70 años, ¡fum!, pasa como el viento. Hay que estar preparado para partir de esta vida, porque esta vida es corta, pero la eternidad es bien larga. ¿Está usted preparado? ¿Está bien con Dios? Ponga su fe en Cristo y arrepiéntase de su pecado. Dios ofrece la vida eterna con él.

Esta es la hora en RRI. Son las 6 de la mañana. 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

Muy buen día, queridos amigos, hermanos en Cristo, bienvenidos a este día martes 2 de junio. En un momento vamos a tomar tiempo para orar y encomendar este día al Señor y, por supuesto, poner nuestra vida en sus manos. Espero que usted y toda su familia se encuentren bien. Queremos servirle de la mejor manera aquí en RRI. Deseamos que usted tenga acceso a la palabra de Dios y de manera personal puede estudiar las Escrituras para que conozca lo que Dios desea, la voluntad suya para con nosotros. Y obviamente la palabra de Dios nos enseña que la voluntad de Dios para toda la humanidad es la salvación. Restaurar esa relación, esa comunión que fue perdida por causa del pecado cuando ingresó a la humanidad por medio de Adán. Recuerde que si usted desea alguna información sobre los programas que compartimos día a día, contáctese con nosotros. Queremos servirle de la mejor manera y si está en nuestras posibilidades, queremos compartirle directamente el audio para que usted se edifique junto con toda su familia y también quiero animarle a recomendarnos con sus amigos, con sus contactos, para que ellos puedan descargar también el app de RRI y escuchen la palabra de Dios todo el día. Vamos a orar. Padre Celestial, te doy gracias por este nuevo día que nos has concedido. Gracias por tu misericordia. Gracias por tu amor abundante sobre nosotros. Que el Espíritu Santo nos ayude a glorificar y honrar tu nombre en todo lo que hacemos. Padre, encomendamos este día en tus manos. Que tu palabra obre en cada corazón y sobre todo en aquellos que aún no tienen la salvación en Cristo Jesús. Oramos de esta manera en el nombre del Señor Jesucristo. Amén.

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Estamos memorizando y meditando en la palabra de Dios durante estos días y le animo a unirse con nosotros en esta tarea espiritual que ha de beneficiar mucho nuestra relación con Dios. Salmo 34 y el verso 13. Esto es lo que dice la Biblia.

la lengua, es decir, acerca de lo que comunicamos, aquello que está en nuestro corazón. El mismo Señor Jesucristo nos dio esta instrucción. Por eso debemos tener mucho

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La buena semilla para hoy se encuentra en Juan 1, 9 y 10. Aquella luz verdadera que alumbra a todo hombre venía a este mundo. En el mundo estaba y el mundo por él fue hecho, pero el mundo no le conoció. La reflexión de hoy se titula ¿En qué tipo de mundo queremos vivir? Esta pregunta apareció en la portada de un importante diario durante la pandemia de COVID-19 en 2020. Este mundo decepcionante, injusto y violento ofrece pocos puntos de referencia o perspectivas alentadoras. Muchos creen que la crisis sanitaria podría ser una oportunidad para revisar todo el sistema. Pero, ¿qué tipo de mundo deberíamos construir? La Biblia no nos da ninguna esperanza de que el mundo actual, que está bajo responsabilidad del hombre con sus malas tendencias, mejore, sino que nos muestra más bien el contraste entre dos mundos. Jesús habló de ello cuando estuvo en la tierra. Vosotros sois de abajo, yo soy de arriba. Vosotros sois de este mundo, yo no soy de este mundo. Por eso os dije que moriréis en vuestros pecados, porque si no creéis que yo soy, en vuestros pecados moriréis. Juan 8, 23 y 24. El sistema mundial actual ha rechazado a Jesús, el Hijo de Dios, que vino a establecer el reino de Dios en la tierra. Jesús ascendió al cielo y dirige moralmente a los que creen en él. Los creyentes saben que se dio a sí mismo por nuestros pecados para librarnos del presente siglo malo. Gálatas 1:4. Amigo oyente, Dios deja que este mundo de abajo siga su propio camino hasta que sea juzgado y condenado por haber crucificado a Jesús. Al mismo tiempo, ofrece una solución para salvar a los hombres y mujeres que creen en su palabra, es decir, el Evangelio de Jesucristo, que es poder de Dios para salvación a todo aquel que cree. Romanos 1:16. Mientras están en este mundo, los cristianos son testigos del mundo de arriba hasta que el Señor venga a buscarlos para llevarlos al cielo. 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

El Señor Jesús es el fundamento de su iglesia y no uno de sus apóstoles. Quiere decir que la iglesia es construida espiritualmente sobre su persona y su verdad. El Señor Jesús afirmó: "Y yo también te digo que tú eres Pedro, y sobre esta roca edificaré mi iglesia, y las puertas del Hades no prevalecerán contra ella". Previamente a esta afirmación, el apóstol Pedro había declarado por revelación del Padre: "Tú eres el Cristo, el Hijo del Dios viviente". Es en base a esta verdad que el Señor Jesucristo declara el inicio de su iglesia, la cual sería edificada sobre su propia persona. Por esta razón, la iglesia de Cristo es indestructible y nada prevalecerá contra ella. ¿Eres tú parte de la iglesia de Cristo?

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2: El emperador de Marruecos, Moulay Ismail, quien vivió en el siglo XVIII, engendró más de 1000 hijos e hijas. Increíble. ¿Acaso tendría tiempo para algo más en su vida? Hay quienes dejan su sello en la historia con el récord que establecen o sobrepasan. En el mundo hispano, esas marcas conciernen altos porcentajes de hijos ilegítimos, alcoholismo y el uso de drogas. Francamente, no necesitas tener 10, 5 o 2 hijos ilegítimos para añadir al problema. Un tan solo hijo fuera de tu matrimonio complica las cosas para ti, para la madre y de alguna forma para toda tu familia y la sociedad en general. Tampoco necesitas ser extremista en cuanto al trago y al cigarrillo como para tener problemas de salud. Piensa en el costo, en la inversión y en la influencia que tales cosas ejercen sobre tus hijos. Damos gracias por los programas sociales, gubernamentales, cívicos o religiosos. Sin embargo, hay una virtud personal que es más eficaz que cualquier esfuerzo social. Hablo de la templanza, palabra que el diccionario define con sinónimos como moderación, continencia, sobriedad, temperancia. En la Biblia significa dominio propio. Es decir, que lejos de ser controlado por algo, tú estás en control de ti mismo. Pero eso no depende de tu propia determinación y fuerza de voluntad controlando tu propio deseo o tendencia. Más bien, la Biblia menciona el dominio propio como el producto o fruto del Espíritu de Dios, es decir, como una manifestación sobrenatural. Para controlar un apetito sexual, dominar ese vicio que te hace malgastar el dinero, para ponerle freno a esa lengua que dice lo que no debe y cerrar esa boca que no sabe cuándo callar, para ejercitar prudencia en la forma de reaccionar, para hacer todo esto, necesitas más que tu propio poder y determinación. Necesitas la ayuda divina. El llamado de la Biblia es: someteos a Dios, acercaos a Él, y Él se acercará a vosotros. La única forma de tener control sobre todo aquello que por lo general ejerce control sobre ti es rendirte completamente a Dios. Entonces sí hay control, no tu control, sino que el control de Dios.
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1: Hermano casado, le hago unas preguntas. ¿Cómo va su relación con su esposa? ¿Cómo va su matrimonio? ¿Va bien? ¿Hay mucha armonía en su hogar? ¿Cómo están sus hijos? ¿Responden bien a su liderazgo? ¿Obedecen su palabra? ¿Obedecen a su esposa, su madre? ¿Aman a Cristo? ¿Leen su Biblia? ¿Tienen sus devocionales? ¿Su esposa tiene su devocional cada día? ¿Tiene usted su devocional cada día? Usted es el líder de su hogar. Dios le ha puesto donde está y es responsable por tomar el timón del barco de su hogar y dirigir el barco directamente hacia la voluntad de Dios. Usted es el líder. Dirige bien a su hogar.

0: Esta es la hora en RRI.
1: Son las 6 de la mañana, 30 minutos.
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1: Gracias por acompañarnos hoy. Uno de los asuntos que son gran parte de la conversación entre cristianos hoy es el asunto de la desesperanza. Resulta difícil cultivar la esperanza cuando uno ve sus esperanzas destrozadas con demasiada frecuencia. Vamos a hablar de eso aquí en unos momentos en Momento Decisivo. 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Hoy concluimos lo que empezamos ayer. El título de este mensaje es Dios es su ancla en tiempos como estos. Empecemos

0: estaba vivo, era el Señor resucitado. Y Pedro les escribe a sus amigos que estaban atravesando dificultades y les dice: quiero decirles algo. Ustedes tienen una esperanza viva. Esta esperanza se basa en lo que Jesucristo hizo cuando salió de la tumba. Como ven, Él derrotó al más grande enemigo que el hombre enfrenta. Él, por sí mismo, triunfó victorioso sobre la muerte y promete que los que ponen su fe en Él también vencerán a la muerte. Y así Pedro dice que si usted está buscando esperanza, si está tratando de hacerle frente a las circunstancias de su vida, la esperanza se halla en Jesucristo. ¿Qué le puede decir uno a un hombre que acaba de enterrar a la que fue su esposa por muchos años? ¿Qué se le puede decir a una mujer que haya que tiene una enfermedad que va a terminar su vida y que, aparte de una intervención sobrenatural, sus días están contados? Si todo lo que tenemos para decirnos alguna vez unos a otros en nuestra desesperanza y desilusión son cosas terminales, temporales, terrenales, no nos queda nada a que aferrarnos. Como Pablo les escribió a los corintios, si en esta vida solamente esperamos en Cristo, somos los más dignos de conmiseración de todos los hombres. Como ven, esa es la única clase de esperanza que el mundo tiene para ofrecer. Es una esperanza que termina en la tumba, pero la clase de problemas que nos causan desesperanza y desesperación son problemas del tipo que tienen la tendencia de no terminar en la tumba. La aflicción del esposo que sufre después de la muerte de su esposa, el dolor de la hija que pierde a su madre cuando ella muere. ¿En dónde hallamos esperanza para la clase de problemas que parecen estar tan extendidos en nuestras vidas? Pedro dice que se la halla en una persona, se la halla en la persona del Señor Jesucristo, porque hemos puesto en Él nuestra esperanza. Él es el único que hizo lo que hizo. Salió de la muerte con vida, victorioso sobre la tumba, y su promesa es: si pones tu fe en mí, como yo vivo, tú también vivirás. Por eso es por lo que cuando realicé el funeral de mi madre, a quien amé profundamente y todavía la amo, lloré, pero no me puse histérico ni perdí la esperanza. Sé dónde ella está y sé con quién está ella y sé con certeza que un día, por la gracia de Dios, estaré con ella de nuevo. Esta es la esperanza en medio de todo el dolor. Luego, en segundo lugar, nuestra esperanza viva es eterna. Sin que importe cuán oscura se torne la situación en nuestras vidas, nuestra esperanza está anclada en Jesucristo y en su poder sobre la muerte. Pablo les dice a los creyentes de Corinto que, si eso no es verdad, si no tenemos esa clase de fe, todavía estamos en pecado y no tenemos esperanza. La realidad de todo esto me impactó en cierta ocasión cuando leí un artículo escrito por alguien que ha visitado nuestra iglesia. Es una personalidad bien conocida en el mundo cristiano, y muchos de ustedes tal vez hayan oído su breve programa radial, o leído sus libros, o la han oído cantar. Es una mujer que no es extraña a la tragedia y dificultad. Se llama Joni Erickson Tada, y se la conoce simplemente como Joni. Estuvo en nuestra iglesia al principio de una de nuestras conferencias bíblicas de verano, y todavía pienso que esa reunión tuvo la mayor asistencia que jamás hemos tenido en nuestro plantel. Fue un día glorioso que la mayoría de nosotros nunca olvidaremos. Nunca olvidaré también llevándola a comer fuera con nuestra familia cuando mi hija mayor, Jan, tuvo el privilegio de darle de comer, porque Johnny no puede alimentarse por sí misma. Leí una experiencia que ella relata en un artículo de una revista en cuanto a haber estado un día en su oficina y llamado a su secretaria, Francie, diciéndole: Francie, tienes que sacar de nuevo la cama de día. Y para abreviar el cuento, debido a que su cuerpo está paralizado y no puede sentir el dolor, la única manera en que sabe cuando algo anda mal es cuando empieza a subirle la fiebre y la presión sanguínea sube y ella tiene una sensación intuitiva de que algo anda mal. A veces se debe a que se ha lastimado alguna parte del cuerpo con algo o se ha golpeado contra algo y eso le ha causado un moretón o dolor. Así que a veces, cuando eso sucede y ella no sabe qué hacer, tiene que pedir que su secretaria la desvista por completo y examine su cuerpo para ver si algo anda mal, porque ella no puede sentir el dolor en su cuerpo. dice que en una de esas ocasiones, que suceden 3 o 4 veces cada mes, recordaba haber mirado al cielo raso y haber dicho en voz alta: Dios, renuncio a esta parálisis, renuncio a este dolor. Algunos de nosotros hemos estado allí. Y dice que cuando Francis salía de la oficina ese día, después de cruzar el umbral, volvió a asomar la cabeza por la puerta y dijo: Johnny, apuesto a que te alegrarás cuando llegue la resurrección. Johnny dice: de repente mis ojos volvieron a llenarse de lágrimas y empecé a darme cuenta de la esperanza que había en mi corazón de que un día, tal como Jesús volvió de los muertos, ha prometido que nosotros también vamos a salir de la tumba. Y si Él viene antes de que muramos, vamos a ser arrebatados para estar con Él. Y que nuestros cuerpos van a ser transformados a semejanza de su cuerpo de resurrección. Y seremos perfectos y sanos y no tendremos dolor, ni parálisis, ni aflicción. Esa esperanza empezó a revivir mi espíritu. En donde hubo tristeza, a poco había un canto. Como ven, esto no es simplemente pastel en el cielo en el más allá. Esto no es simplemente una esperanza de ese cielo azul que pintamos en el futuro, que si simplemente creemos con suficiente intensidad, las cosas se mejorarán. No, esto no es esperanza en la esperanza. Esto es esperanza de certeza. Esto es conocer a aquel que ha hecho lo que nadie más jamás ha hecho. Y en virtud de haber hecho eso, exige nuestra fe y que nos dice: si yo salí de la tumba victorioso sobre la muerte y pones tu fe en mí, tú puedes tener la misma victoria, no solo sobre la muerte, sino también en tu vida, día tras día. En tercer lugar, nuestra esperanza viva es segura. ¿Cuán segura es nuestra esperanza? Miren en la Biblia y noten lo que Pedro dice en el versículo 4. Dice que nuestra esperanza es para una herencia incorruptible, incontaminada e inmarcesible, reservada en los cielos para vosotros. ¿Saben una cosa? Al leer ese versículo, todo lo que pude pensar es en cómo esas 4 cosas, de cierta manera, atacan todas las esperanzas terrenales en las cuales las personas ponen su fe. ¿Qué hay de malo en poner la fe en cosas humanas? ¿Alguna vez ha notado cuán desilusionador puede ser poner la fe en las cosas humanas? Debo confesarles que con el correr de los años me he hallado poniendo mis esperanzas muchas veces en los equipos de deportes profesionales. Cuando estudiaba en el seminario de Dallas, me volví fanático de los Vaqueros de Dallas. Quiero decir, en realidad me cautivaron. Iba a sus almuerzos los martes, leía toda página deportiva en cuanto a lo que estaba sucediendo con ese equipo. Sabía todo lo que pasaba con cada jugador. Vivía y moría con sus partidos. Recuerdo una vez cuando estaban jugando un partido importante en las semifinales y por alguna razón el estadio de Dallas no había vendido todas las localidades. Así que el partido no iba a ser transmitido por televisión en la ciudad. Aunque usted no lo crea, mi esposa y yo nos fuimos a Oklahoma y nos inscribimos en un hotel simplemente para poder ver el partido. Así de comprometido estaba yo. Pregúnteselo a mi esposa. En los primeros años de nuestra familia, cuando nuestros hijos eran todavía pequeños y era mi turno arrullarlos, mi esposa finalmente hizo que dejara de arrullarlos durante los partidos, porque poco faltó para que en ocasiones yo anotara un par de tantos con un par de mis hijos. Así eran las cosas. Recuerdo varios años en que estaba tan entusiasmado con ese equipo y lo seguía por todas partes y llegaban hasta el mismo campeonato y perdían. Yo quedaba deprimido. ¿Saben lo que realmente me impactó como extraño? Cuando finalmente ganaron, yo igualmente me sentí vacío. Desde luego, me alegraba. Pero, ¿y ahora qué? Y eso es una especie de parábola de mi propia vida, de cuán fácil es envolvernos nosotros mismos en las cosas que en realidad nunca pueden recompensarnos verdaderamente por haber puesto nuestras esperanzas en ellas. No estoy sugiriendo ni por un momento que no debemos poner fe unos en otros, ni que debemos dejar de confiar en unos y otros, o que los vínculos de nuestras familias no deben ser fuertes. Pero hay una esperanza que está incluso más allá, y es más importante que eso. Y esa esperanza es la que ponemos en el Dios eterno, por su Hijo, Jesucristo. Noten lo que dice: esa esperanza no morirá. Esa esperanza no se marchita. Esa esperanza no se deteriora. Esa esperanza no puede ser destruida. Esa esperanza está allí para usted en la persona de Jesucristo. Debido a que Él es eterno, si usted espera en Él, su esperanza es eterna. Por eso, amigos, hay una diferencia tan marcada en la manera en que los cristianos responden a la vida si están andando con Dios. Por eso podemos enfrentar los retos que nos salen al paso y podemos sentir la presión, pero por dentro hay una confianza tranquila de que esto también pasará, y si no pasa, todo se mejorará. En cuarto lugar, nuestra esperanza viva es diaria. Usted dice: Doctor Jeremiah, todo eso está bien y es lindo, y me alegro en cuanto al futuro, y es maravilloso saber que un día voy a ver al Señor y que nuestra esperanza se realiza en comunión personal y una relación personal con Él. Pero yo tengo que enfrentar la semana que viene. Tengo que volver a un empleo que me aterra. Tengo que volver a una situación en mi hogar que me saca de quicio. Tengo que volver a darme cuenta de que esta enfermedad está fuera de mi control. ¿De qué manera mi relación personal con Jesucristo y mi esperanza en cuanto al futuro y la eternidad con Él van a determinar alguna diferencia en mi vida ahora? Pues bien, miren lo que Pedro dice en el versículo 5. Nos dice a los que tenemos nuestra esperanza en Cristo que somos, que sois guardados por el poder de Dios mediante la fe, para alcanzar la salvación que está preparada para ser manifestada en el tiempo postrero. Ahora, presten atención. Hay algo entrelazado en este capítulo. Pedro, primero que nada, dice que Dios nos ha dado una esperanza que es segura, que es firme y que nadie la va a mover. Está más allá de toda decadencia o destrucción. Nada puede sucederle. Y luego, en el versículo que sigue de inmediato, dice: Ah, de paso, estoy comprometido a mantenerlos en su camino a la plena realización de esa esperanza. Aquí está la promesa maravillosa de este capítulo. Una esperanza que es segura para nosotros en nuestra relación personal y andar eterno con Dios, y una garantía de día a día de que en el proceso de nuestra marcha a esa realización última de la esperanza, que Él, es decir, Dios, va a guardarnos en el proceso. De hecho, la palabra guardados en el versículo 5 es uno de los vocablos más fuertes del Nuevo Testamento. Significa literalmente estar bajo una guarnición de un ejército. Dice aquí que usted tiene su esperanza en Cristo. Usted tiene sus ojos fijos en Él y cree que Él salió de la tumba y ha confiado en Él, y cree que un día usted también va a vivir por la eternidad porque ha puesto su fe en Él. Pero en todo el camino al andar con Él, Él ha prometido guardarlo y ayudarlo día tras día. Con razón, muchos han escrito en cuanto a la relación entre nuestra esperanza eterna en nuestra relación diaria con problemas y dificultades. C.S. Lewis lo dijo una vez de esta manera: Apunta al cielo y recibirás la tierra por añadidura. Apunta a la tierra y no recibirás ni lo uno ni lo otro. Esa es una verdad poderosa. Lo que está diciendo es esto: si usted no concibe el cielo como es debido, no llegará allá, pero en el proceso de no llegar allá, tampoco va a tener aquí abajo algo por lo que valga la pena vivir. Pero si usted pone su ancla fija en la eternidad, entonces recibe cierta estabilidad para la vida de todos los días. Ah, por supuesto que va a tener las mismas clases de problemas, va a tener la misma clase de escollos en el camino, pero hay una diferencia. De hecho, incluso los problemas empiezan a tener sentido. Noten lo que dice en los versículos 6 y 7, en lo cual vosotros os alegráis, aunque ahora por un poco de tiempo, si es necesario, tengáis que ser afligidos en diversas pruebas, para que sometida a prueba vuestra fe, mucho más preciosa que el oro, el cual, aunque perecedero se prueba con fuego, sea hallada en alabanza, gloria y honra cuando sea manifestado Jesucristo. Me encanta la Biblia porque es tan franca. Pedro no está dándonos ideas de eso que llaman actitud mental positiva. No está diciendo simplemente eleven sus esperanzas y todo saldrá bien. No está diciendo que si uno pone la fe en Cristo, los problemas desaparecerán. Dice: pongan la fe en el Señor y alístense para unos cuantos retos. Va a haber en sus vidas unas cuantas pruebas manifiestas que los golpearán, pero incluso en el proceso de esas pruebas, Dios tiene un propósito. Un teólogo escocés llamado Samuel Rutherford explica el propósito de estos problemas que enfrentamos en medio de nuestra vida de esperanza. Presten atención. Esta verdad es muy importante. Esto es lo que dice: si Dios me hubiera dicho algún tiempo atrás que Él estaba a punto de hacerme tan feliz como yo pudiera hacerlo en este mundo, y luego me hubiera dicho que debía empezar paralizándome un brazo o pierna, o quitándome todas mis fuentes usuales de alegría, hubiera pensado que es un modo muy extraño de lograr su propósito. Y sin embargo, su sabiduría se manifiesta incluso en esto. Porque si ven a un hombre encerrado en una habitación oscura, idolatrando un conjunto de lámparas y regocijándose en su luz, y desearían hacerle verdaderamente feliz, deberían empezar apagando todas sus lámparas y luego abriendo las ventanas para permitir que entre la luz del cielo. Johnny Tada leyó esas palabras y añadió su postdata y dice: eso es exactamente lo que Dios hizo por mí. Cuando envió un cuello roto a que se cruzara en mi camino, Él apagó todas las lámparas de mi vida que se encendían en mi aquí y ahora, que lo hacían tan cautivante. La oscura desesperanza de parálisis total y permanente que siguió no fue gran diversión, pero con certeza hizo que esas promesas de resurrección cobraran vida. Y un día, cuando Jesús vuelva, probablemente cuando yo esté justo en esos momentos de yacer acostada en el sofá de mi oficina, por enésima vez, Dios va a abrir las ventanas de los cielos de par en par. No cabe duda en mi mente de que estaré fantásticamente más emocionada y lista para eso que si hubiera estado de pie. ¿Oyen lo que ella está diciendo? Incluso los problemas que enfrentamos en esta vida y que nos presentan un reto, cuando ellos le suceden al creyente, solo hacen que el creyente aprecie incluso más cómo será cuando veamos al Señor. Conforme las lámparas algunas veces son apagadas, la gloria de la maravillosa luz de nuestro Salvador se vuelve incluso más preciosa para nosotros. Alguien ha dicho que a nosotros, en nuestra calidad de creyentes, no se nos exime del dolor y las heridas, pero hay una vasta diferencia en la manera en que procesamos estas dificultades. A menudo tenemos gran peso en nuestra vida. Yo he tenido eso en mi vida y usted lo ha tenido en la suya. Tener esperanza en Cristo no quiere decir que uno simplemente navega por la vida y jamás encuentra algún escollo. Si alguien le ha dicho eso, tal persona no está viviendo en el mundo real. Quiero decir, probablemente tiene algún interés oculto. No lo sé. Nadie pasa por esta vida sin encontrar tropiezos. Todos tenemos nuestros propios pesos. Pero esta es la diferencia y esta es la mejor manera en que puedo decirlo. Para el cristiano, la tristeza es superficial y la alegría es central. Para el no creyente, la alegría es superficial y la aflicción es central. Esa es la verdad. Permítame repetirlo. Para el creyente, para quien ha puesto su fe y su esperanza en Jesucristo, lo que Él es, la alegría es central. En la esencia de quién es ese creyente, hay gozo y alegría, y tiene a veces tristeza superficial. Le tocan todas las cosas que tocan a todos los seres humanos. Pero la persona que no conoce a Cristo, que no tiene su esperanza en Dios, tiene una tristeza central y una alegría superficial. Hará cualquier cosa para atizar el fuego de su alegría superficial. Así que corre de una cosa a otra, tratando de mantener vivo el exterior por un momento para alejar el dolor. Alguien ha dicho que una vida atareada es la anestesia que usamos para amortiguar el dolor de una vida vacía. Pero cuando la persona se halla a solas dándose cuenta de dónde está, lo que hay es una tristeza central. Jesucristo quiere venir e invertir todo eso para usted. Él quiere quitar lo que es central en su vida y que es triste y poner gozo allí. Dios lo hace por la persona del Señor Jesucristo. Uno de mis personajes favoritos en el mundo de la música es Bill Guyter. Él y su esposa, Gloria, nos han dado un gran legado de la hipnodia moderna que disfrutamos. Solíamos reunirnos en ocasiones cuando vivíamos en Fort Wayne, Indiana. Ellos vivían en como a 3 horas por carretera. Son personas maravillosas, de corazón cálido, que aman al Señor Jesús de todo corazón. Una vez nos contó que allá a principios de la década de los 60, él y su esposa estaban atravesando unos días realmente difíciles. Él acababa de atravesar un brote de mononucleosis. Gloria se hallaba padeciendo de un tipo de depresión. Se preparaban para recibir un hijo y ella estaba llena de desesperanza porque su hijo iba a venir a este mundo. Y pensaba, ¿qué clase de personas somos trayendo un hijo a esta clase de mundo? He oído a personas decir eso en días recientes. Se sentían mal, decían, por los niños que nacían en esta generación, cuando pensaba en las cosas que iba a enfrentar. Pues bien, ella atravesaba eso. Así que dijo que un día ella se encontraba en su estudio, en quietud y esperando ante el Señor. Y dijo que el Espíritu de Dios empezó a mover su corazón y que fue este mensaje central de esperanza en el Cristo resucitado lo que le impactó. Y empezó a ayudarla a entender que la vida siempre conquista la muerte si la vida está en Cristo. Ella empezó a darse cuenta de que este principio de la vida que conquista a la muerte, no algún día, sino incluso ahora, que si nuestra fe está en el Cristo vivo, esa fe en el Cristo vivo puede conquistar los sentimientos de desaliento y depresión que podemos enfrentar al vernos ante los retos de la vida cotidiana. Ella dijo que eso la impactó tanto que no pudo evitar el empezar a expresarlo. Y por supuesto, lo expresó en la letra de un canto que ha llegado a ser muy querido para todos nosotros. En una parte dice, porque Él vive, triunfaré mañana. Porque Él vive, ya no hay temor. Porque yo sé que el futuro es suyo. La vida vale más y más solo por Él. Y lo que les acabo de decir les ayudará a entender mejor la letra de la segunda estrofa del canto. Grato es tener a un tierno niño. Tocar su piel, gozo nos da, pero es mejor la dulce calma que Cristo, el Rey, nos puede dar, pues vivo está. Ella nos dijo que después de haber compuesto aquel canto, un día el padre de Bill, que era un hombre muy interesante, fue a visitarlos. Llegó al edificio de oficinas en donde estaban ellos y le dijo, «Oye, llama a Bill y ven acá. Quiero mostrarles algo». Resulta que unos pocos meses atrás habían repavimentado todo el lote de estacionamiento del edificio de la compañía de música. Habían puesto primero una capa de ripio, la cual, desde luego, habían apisonado muy bien. Luego habían puesto otra capa de ripio más menudo e igualmente la habían apisonado. Luego habían puesto encima el asfalto caliente e igualmente lo habían apisonado. Capa tras capa, apisonando cada una. Así que los llevó a la mitad del lote de estacionamiento y les dijo, miren eso. Con certeza, por entre las grietas del pavimento, atravesando primero la piedra, atravesando luego la capa de ripio y atravesando la capa de asfalto que había sido apisonada muy bien, había un retoño verde que se estaba abriendo paso. No era nada gigantesco o sustancial. Ella dijo que cualquier niño podía haberlo arrancado muy fácilmente. No había brotado debido a que fuera fuerte o puntiagudo, o que tuviera alguna habilidad especial. Había atravesado incluso el asfalto porque tenía una cualidad, y es que tenía vida. La vida siempre reina sobre lo que no tiene vida. Jesucristo nos está diciendo a todos nosotros hoy, mientras buscamos la esperanza que necesitamos para tener vidas estables, positivas, productivas, y Jesucristo nos alcanza a todos nosotros y nos dice, escucha, yo soy el Dios vivo, yo vencí a la muerte, quiero vivir la vida en ti y darte la esperanza que necesitas para enfrentar los retos en la vida. Y les quiero decir hoy que si usted nunca ha puesto su esperanza en Dios, debe tomar esa decisión porque allí es donde esto empieza. Yo podría darle toda clase de remedios psicológicos para la desesperanza de la vida, pero si usted no conoce al Cristo resucitado, no tendrá la esperanza última en esta vida. Amén, amén. 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Gracias por escucharnos.
1: Gracias.
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3: Queridos amigos y hermanos en Cristo, reciban un saludo muy cordial. Hoy es martes 2 de junio. Bienvenidos a este tiempo de Avanzando en RRI. Saludos, Pastor Stanley.
4: Saludos, Pastor, en el nombre del Señor. Comenzamos con la meditación de la palabra de Dios con una pregunta. ¿En alguna ocasión ha trabajado usted en vano? ¿Ha hecho algo, un gran esfuerzo, y después resultó en nada? Tal vez haciendo un trabajo y después ya no daba, tenía que rehacer todo de cero de nuevo. Pero antes de rehacerlo, tenía que sacar lo que ya había hecho. Y todo el esfuerzo en vano. Ese es el sentir de Pablo cuando él escribió en Gálatas 4:11 a los creyentes. En la vida de ellos, él trabajó y dijo: me temo de vosotros que haya trabajado en vano con vosotros. Él estaba preocupado que todo su esfuerzo, toda su enseñanza y prédica resultaría en nada. Primera Tesalonicenses 3:5, Pablo dijo: envié a Timoteo para informarme de vuestra fe, no sea que yo hubiese tentado, que os hubiese tentado el tentador y que nuestro trabajo resultase en vano. No quería que su trabajo sea en vano con los de Tesalonicenses, y no fue en vano. Él se enteró por el informe de Timoteo. Filipenses capítulo 2, versículos 14 al 16. Él habla a los creyentes que él amaba mucho, y el amor fue mutuo. Ellos amaban a Pablo. Y él dice: quiero que ustedes, asidos de la palabra de la vida, para que el día de Cristo yo pueda gloriarme de que no he corrido en vano, ni en vano he trabajado. No quería correr en vano, en el sentir que todo lo que había hecho en sus vidas no resulta en nada. No queremos hacer nada en vano, ni en una labor física y una labor espiritual. Pero escuche este versículo. 1 Corintios 15:58. Así que, hermanos míos amados, escribe Pablo a los corintios, estad firmes y constantes, creciendo en la obra del Señor siempre, sabiendo que vuestro trabajo en el Señor no es en vano. Es en vano cuando trabajamos en la vida de una persona y no crece, no responde a la palabra de Dios. Pero en un sentir también, nada de lo que hacemos en el Señor, nada es en vano, porque el Señor toma nota. Él ve todo lo que hacemos. Eso es lo que Pablo dijo en 1 Corintios 15, 58. Sabiendo que vuestro trabajo en el Señor, aunque en la vida de otro es en vano, pero el esfuerzo que hacemos nunca es en vano, dice él. Meditación en la palabra del Señor.
3: Muchas gracias, Pastor Stanley, por esta meditación en la palabra del Señor. Gracias por hacernos recordar con la Biblia lo que muchos hacen, como el apóstol Pablo, o como muchos pastores o líderes realizan en ese tiempo el trabajo espiritual que Dios ha encomendado. Y no es en vano cuando la persona seriamente está obedeciendo y haciendo lo que Dios dice en su palabra.
4: Bueno, nadie quiere hacer algo en vano y luego tener que rehacerlo. Por eso Pablo, él se esforzaba para trabajar en la vida de otros, pero lo que nos consuela es, aunque no resulte en la vida de otros, el Señor lo va a reconocer. Nada en vano.
3: Amén, pastor. Amén. Bueno, esa es la labor que muchos están haciendo hoy en día con la palabra de Dios. Si usted está escuchando en RRI las Escrituras, pues Dios está haciendo esa labor en su vida y es bueno que estemos haciendo caso, tengamos un corazón dispuesto a obedecer la palabra de Dios. De esta manera, Dios obrará en su corazón.
4: Bien, orando que todo lo que hagamos en la vida de ustedes no sea en vano. Y todo lo que usted haga en el Señor tampoco sea en vano, que produzca fruto en la vida de otros.
3: Amén, Pastor Stanley. Amén. Muy bien, bueno, seguimos compartiendo la palabra de Dios día a día aquí en RRI. Gracias por orar, gracias por estar atento a todo lo que estamos haciendo a través de este ministerio. 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
4: Gracias, pastor, por la información. Siempre queriendo servirles.
3: Muy bien, gracias por acompañarnos en este tiempo de Avanzando en RRI. Siga conectado con la palabra de Dios durante este día.
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0: poderosa la elocuencia en este capítulo 2 de la primera carta de San Pablo a los Corintios. Todo lo que el apóstol quería saber era una cosa: Jesucristo y a este crucificado. Nos acompaña el doctor Abelardo Limón.
1: Así que, hermanos, dice Pablo en el capítulo 2 de la primera carta a los Corintios, cuando fui a vosotros para anunciaros el testimonio de Dios, no fui con excelencia de palabras o de sabiduría, pues me propuse no saber entre vosotros cosa alguna, sino a Jesucristo y a este crucificado. Y estuve entre vosotros con debilidad y mucho temor y temblor. Y ni mi palabra ni mi predicación fue con palabras persuasivas de humana sabiduría, sino con demostración del Espíritu y de poder, para que vuestra fe no esté fundada en la sabiduría de los hombres, sino en el poder de Dios. En cuanto al contenido del mensaje de Pablo en sus predicaciones, Pablo realmente no nos deja en duda. Él proclamaba el testimonio de Jesucristo. Cuando leemos el capítulo 1 del libro de los Hechos y el capítulo 24 del Evangelio según San Lucas, estos dos pasajes nos explican lo que es este testimonio de Pablo. Cuando predicamos de Cristo, somos testigos de lo que Dios ha hecho, no de nosotros mismos. Pablo dice que él se determinó no conocer nada entre los corintios, sino a Jesucristo y a este crucificado. Algunos estudiantes de la Biblia traducen estas frases de esta manera: a Jesucristo, a pesar de que fue crucificado. Interpretan el verso 2 como si declara que había determinado anunciar la verdad entera acerca de Jesucristo y su obra de redención, aunque la idea de un Salvador que murió en una cruz era tropezadero para los judíos y locura para los griegos. Pero ciertamente no significa que Pablo no habló de la resurrección y la ascensión juntamente con la crucifixión, pero sí significa que su mensaje para el público era un anuncio sencillo de la salvación eterna por medio de Jesucristo, el Redentor divino. Con esta noticia, Pablo se presentó a la multitud de la ciudad, sin entrar en disputas ni en rivalidad con los oradores de la filosofía griega. ¿No sería correcto dejar aquí la consideración de este verso número 2 sin decir aquí que cualquier presentación de Jesucristo a una persona o a un grupo de incrédulos que no incluye la crucifixión y algo de su significado no es la predicación del Evangelio y no puede obrar la salvación? ¿Por qué? Porque esta verdad es una verdad básica, es fundamental, es bíblica y es evangélica: la verdad de la crucifixión. Después de aclarar la razón divina por la muerte de Jesucristo, hay muchísimo más para enseñar, pero sin esa base no se puede edificar una verdadera vida cristiana. Nos parece a nosotros que el verso 5 es el golpe maestro para acabar con el partido que decía: yo soy de Pablo, yo soy de Apolos y los otros que anunciaban esto. Vemos del verso 5 que Pablo había adoptado un método para presentar el Evangelio que debía evitar tal resultado indeseable. Él dice: para que vuestra fe no esté fundada en la sabiduría de los hombres, sino en el poder de Dios. Pablo tenía por propósito predicar de tal manera que nadie se fijara en el mensajero, sino en la verdad divina que el mensajero comunicaba. La reacción o contestación del oyente a esta noticia sería hacia Dios y no hacia el hombre. Si se ejercía la fe, resultaría en contacto con el Señor Jesucristo y con la recepción del Espíritu Santo, juntamente con las bendiciones de la redención. Pero si se rehusaba a creer, se rechazaba a Dios, tanto como a su mensajero. Y si Pablo predicaba así y los que creyeron tenían su confianza puesta en Dios como la fuente de su salvación, entonces qué absurdo sería formar partidos siguiendo a hombres que eran meros mensajeros. Bien, pudiéramos explicar más de estos 5 versículos del segundo capítulo de esta epístola, pero hay que avanzar en el estudio. Veamos ahora lo que Pablo dice en el verso 6 hasta el verso 16 de este segundo capítulo. Aquí Pablo aclara una verdad acerca del Evangelio, que el apóstol no podía en buena conciencia pasar por alto. Aunque no tenía para el mundo otro mensaje que Jesucristo crucificado, como ya se explicó en los primeros 5 versos, a los judíos tropiezo y a los griegos insensatez, sin embargo, Pablo quería que todos supieran que el cristianismo es mucho más que simplemente esto. Y al entrar por esa puerta, se ve un edificio, se ve un palacio que tiene un sinnúmero de cuartos para explorar y tesoros infinitos para apropiarse durante la vida. Una sola puerta de entrada para todos. Y después, experiencias variadas sin fin. Y en esta división del capítulo tenemos primero la declaración del hecho de que en el Evangelio hay una sabiduría, hay un misterio, hay una filosofía. Y luego Pablo explica que el mundo ignora esta filosofía. Y después de esto Pablo nos da un comentario sobre la revelación, la inspiración y la iluminación de este mensaje. En los versos 6 al 7 vemos que Pablo afirma que es propia del Evangelio una sabiduría verdadera, un misterio. Dice Pablo, sin embargo, hablamos sabiduría entre los que han alcanzado madurez, y sabiduría no de este siglo ni de los príncipes de este siglo que perecen, mas hablamos sabiduría de Dios en misterio, la sabiduría oculta, la cual Dios predestinó antes de los siglos para nuestra gloria. Aquí Pablo dice que esta sabiduría no es semejante a lo que los gnósticos griegos llamaban misterios. Misterios que solo los iniciados podían conocer al avanzar por los secretos de su secta filosófica. La sabiduría en el Evangelio no venía de los hombres. No era el producto de este siglo. Su origen es Dios mismo y está formada de su verdad eterna. Es conocida entre los perfectos, lo cual quiere decir los maduros. Y esto se da a entender que son creyentes en Cristo, que son los santos, los santificados, que tienen su entendimiento renovado por el Espíritu Santo y que piensan según Dios. La oportunidad para pertenecer a este grupo de personas es la misma para todos. Entrando primero por la puerta quien es Jesucristo, y luego obedeciendo lo que dice Romanos 12 del 1 al 2, que anima a todo creyente a no conformarse a este siglo, sino a transformarse por medio de la renovación del entendimiento, para comprobar cuál sea la buena voluntad de Dios, agradable y perfecta. Estos creyentes maduros pueden entonces comprender el plan eterno de Dios para el hombre, y su gozo es hablar los unos a los otros de su Salvador y todo lo que Él es para ellos. En la Biblia, la palabra misterio significa algo que los hombres no podrían llegar a saber por su propio razonamiento natural. Es Dios mismo el único que lo sabe por la naturaleza, pero Dios hace saber ciertos misterios a los hombres que cooperan con Él. Esta revelación, este misterio, este descorrer del velo es el colocar a la vista lo que antes estaba encubierto, y esto es una obra que la hace el Espíritu Santo, y la hace en los cristianos. Desde Pentecostés ha sido para cada creyente, y por ordenación divina, esta es la experiencia especial que caracteriza a la presente dispensación, según el plan divino trazado antes de crearse el mundo. Llegando al verso 8, leemos esto: la que ninguno de los príncipes de este siglo conoció, porque si la hubieran conocido, nunca habrían crucificado al Señor de gloria. Y en este verso aprendemos que la ignorancia de este plan, trazado antes de crearse el mundo, de parte de los jefes o príncipes del mundo del tiempo de Cristo, fue la causa humana de la muerte del Redentor. No conociendo los designios del Creador, por supuesto, no reconocieron en Jesús de Nazaret al Señor de la gloria. No es extraño entonces que Pablo escribiera que los jefes de este siglo van llegando a su fin, como dice el verso 8 y el verso 6 también en la versión moderna. La destrucción de Jerusalén, unos pocos años después de escribirse estas líneas, marcó el fin del Sanedrín, de aquellos príncipes del pueblo judío y los más responsables en este caso. Y ya la filosofía griega estaba decayendo, y esto de tal manera que desde entonces no ha producido nada nuevo ni ningún gran pensador. Algunos creen que Pilato era el representante de estos príncipes de este siglo, de cual habla Pablo en este verso, con su filosofía pagana, advertida en su famosa pregunta: ¿qué cosa es verdad? Bien, ahora pasemos al verso 9 y al verso 10. Así leen: antes bien, como está escrito, cosas que ojo no vio, ni oído oyó, ni han subido en corazón de hombre, son las que Dios ha preparado para los que le aman. Pero Dios nos las reveló a nosotros por el Espíritu, porque el Espíritu todo lo escudriña, aún lo profundo de Dios. La unión del versículo 10 con el 9 es precisa si hemos de interpretar correctamente el pensamiento expresado. Cuando uno se da cuenta de que la primera frase del verso 10 se refiere a las cosas mencionadas en el verso 9, entonces se ve que la interpretación de este no se limita a la vida del más allá, sino que incluye también las cosas profundas de Dios para el conocimiento y apropiación del hombre espiritual hoy mismo. El verso 9 es una cita de Isaías 64:4, junto con una frase de Isaías 65:16.

0: quien esperaban, mientras que en el tiempo del apóstol la fe había de ser puesta en un Salvador que ya había venido. Al llamar a Jesucristo el Señor de gloria, como lo hace Pablo en estos versos, Pablo no pudo dejarlo con eso, sino que tuvo que hablar del hecho de que los hijos de Dios también han de participar de dicha gloria. El doctor Frederick L. Goddey escribe esto sobre lo que es la gloria. Él explica de esta manera: la gloria es el lustre o esplendor de las perfecciones divinas. Este lustre ha de brillar algún día en el hombre, y Jesucristo, siendo el primero, ha realizado en sí mismo aquel esplendor, el cual él ha de comunicar a todos los creyentes. Y de esto, amable oyente, decimos qué antítesis existe entre estas dos designaciones, este crucificado y el Señor de gloria. Creemos que las cosas a que se refiere el verso 9 sean, por ejemplo, las enumeradas en Efesios y en Colosenses, en la versión moderna, que dice: y alcancen a toda la riqueza de la plena seguridad de la inteligencia para el conocimiento del misterio de Dios, es decir, el de Cristo, en quien están escondidos todos los tesoros de la sabiduría y de la ciencia. Empero el énfasis del verso 9 está en la verdad de que el hombre natural no puede conocer estas cosas, ni por su vista, ni por su oído, ni por su intuición o razonamiento naturales. La razón para esto está en que dichas preciosidades no se originan en este mundo, ni en la filosofía o las imaginaciones de los hombres. Proceden solo del corazón de Dios. Y el hombre no puede llegar a su conocimiento a menos que él se las revele.
1: Mientras seguimos con estos estudios sobre situaciones prácticas en la vida del creyente, permita el Señor bendecir su palabra para su crecimiento espiritual. 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
1: En un mundo en que las redes sociales han llenado todas nuestras maneras de comunicarnos, debemos reconocer que es una manera muy efectiva de comunicación. Debemos usar este poder de la comunicación para compartir el evangelio de nuestro Salvador Jesús, pues Él dijo: id por todo el mundo y predicad el evangelio a toda criatura. Sea prudente al usar las redes sociales y cuente a sus amigos acerca de Jesús y el mensaje de salvación.

0: Esta es la hora en RRI.
1: Son las 7 de la mañana, 30 minutos.
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2: Mire, el asunto de la autodisciplina es un asunto de pensar correctamente, reconocer el pecado como una violación de su relación con el Señor, aprender a controlar su imaginación y después vivir su vida para una causa noble que está mucho más allá de usted.
3: Nos gozamos con su sintonía en Gracia a Vosotros con el pastor John MacArthur. Seguramente usted ha escuchado el dicho, suéltalo y déjalo a Dios. Pero quienes usan este dicho enseñan erróneamente que el creyente debe soltar su responsabilidad y dejar que Dios lleve a cabo la obra completa de su santificación diaria. ¿Pero es acaso lo que enseñan las Escrituras? Bueno, el día de hoy, el pastor John MacArthur, en la voz del pastor Luis Contreras, nos enseñará la responsabilidad que todo creyente tiene de vivir en obediencia. Y esto en la serie El arte de la autodisciplina en Gracia a Vosotros.
2: La actitud espiritual de la autodisciplina. En 1 de Pedro capítulo 1, versículo 13, Pedro escribe, ceñid los lomos de vuestro entendimiento, sed sobrios en espíritu. Debemos atar los cabos sueltos de nuestras vidas. Eso es lo que significa el término sobrio. Sobrio no en el sentido de embriaguez, sino en el sentido de embriagarse con todos los atractivos, las atracciones que lo rodean y lo alejan a usted de lo que es más esencial e importante. Podríamos resumirlo diciendo que aquí estamos hablando de tener claridad de mente, firmeza espiritual, prioridades equilibradas, autocontrol, decisión moral, alerta mental, en lugar de una especie de deambular caprichoso, imprudente por la vida, rebotando en todo tipo de impulsos emocionales y siendo víctima de un sinfín de tentaciones. Es absolutamente esencial como cristianos que mantengamos una autodisciplina interior. Si usted desea ser una persona autodisciplinada, una persona espiritualmente disciplinada, hay algunas actitudes muy importantes que usted debe mantener. Una es recordar quién es su dueño. Es decir, usted realmente no está a cargo de su vida, por lo que no puede seguir sus propios impulsos, no puede seguir sus propios sueños, deseos y anhelos. Todo lo que usted es y todo lo que usted hace, la dirección de su vida debe estar bajo la sumisión a los propósitos de Dios, que se desarrollan en la palabra de Dios y por la dirección del Espíritu de Dios. Así que usted debe recordar que usted no es suyo, como dijo Pablo a los Corintios, porque usted ha sido comprado por precio. Usted debe colocar su vida en armonía con aquel que lo posee usted, quien es su padre, y usted es un hijo obediente, quien es su señor y amo, y usted debe ser un siervo obediente. En segundo lugar, la autodisciplina viene cuando usted mira hacia atrás al pacto de su salvación. Cuando usted mira hacia atrás al pacto de su salvación, es decir, cuando usted recuerda que en el momento de su salvación usted hizo la promesa de someterse al Señor. Usted hizo un compromiso en ese momento de ser obediente a Cristo. Usted lo confesó como Señor. Y Señor significa que Él está sobre todo. De hecho, eso es exactamente lo que Filipenses 2 dice, que Dios le ha dado un nombre que es sobre todo nombre. ¿Y cuál es ese nombre? ¿Cuál es el nombre sobre todo nombre? Señor. Ese es un nombre supremo y ante ese nombre toda rodilla debe doblarse. Es esencial entonces como creyente recordar que hicimos un pacto de obediencia cuando confesamos a Jesús como Señor. Fuimos salvos para la obediencia, la cual Dios había ordenado de antemano para que anduviésemos en ella, una obediencia caracterizada por buenas obras y obediencia a la palabra de Dios. Esa promesa fue inherente a la salvación. Dios, en el momento en el que vino a Él para salvación, le prometió el perdón y la vida eterna y toda la gracia necesaria para cumplir su voluntad y el Espíritu Santo. Y usted prometió obediencia. Y usted necesita regresar y recordar eso y tener la integridad para ser fiel a su promesa original. Muy diferente a Israel, recordará, leemos en Éxodo 24, como dijeron, todo esto haremos. Por unanimidad, cuando oyeron hablarles la ley de Dios y cuando oyeron que se les leyera, tuvieron la misma respuesta, todo esto obedeceremos, y procedieron de inmediato a desobedecerla y a desobedecerla flagrante y persistentemente hasta que finalmente estuvieron bajo el juicio de Dios, juicio que todavía existe hoy. Probablemente no piense tanto en términos de los tiempos modernos como lo haría en los tiempos bíblicos. Usted lee la Biblia, puede ver cómo Dios juzgó a Israel, pero Israel, incluso hasta el día de hoy, todavía está experimentando el juicio de Dios debido al incumplimiento de una promesa de obediencia. Y como creyente, usted debe señalar que Dios cumplirá la promesa con usted que le hizo de disciplinarlo si usted no le obedece. Tan esencial para la autodisciplina es recordar quién es dueño de usted y que no está a cargo de su propia vida. Recordar el pacto de salvación, que fue un pacto de obediencia, y guardar ese pacto. En tercer lugar, y creo que esto es esencial si usted va a ser una persona autodisciplinada, y eso es que reconoce todo pecado como una violación de una relación. Pero es un asunto muy, muy importante que reconozcamos que el pecado es primordialmente una violación de nuestra relación con Dios. Es una violación de la intimidad que compartimos con un Señor amoroso y un Salvador de gracia. Cuando usted entiende el pecado de esa manera, lo lleva usted a otro nivel. Usted no está simplemente violando la ley de Dios, usted está violando su relación con Él. Usted está intercambiando su amor, usted está abusando de su bondad, su misericordia, su compasión y su gracia. Aquel que pagó el precio infinito de la muerte de su propio Hijo por usted, lo hizo para poder tener una comunión personal e íntima con usted, es grandemente violado por el pecado de usted. Esa violación no solo hiere al Señor, sino que lo hiere usted. Y recuerda que David oró, vuélveme el gozo de tu salvación. No perdió su salvación cuando pecó, pero ciertamente perdió el gozo de la comunión. Ahora quiero llevarlos a un cuarto principio en este asunto del dominio propio, de la autodisciplina espiritual. Esto es muy, muy importante y se podría decir mucho al respecto y debería estar solo y tal vez debería estar en su propio pensamiento y tal vez sea un buen tema para que lo siga por su cuenta. Si usted va a ser autodisciplinado, tiene que aprender a controlar su imaginación. Tiene que aprender a controlar su imaginación. Ahora, Pedro alude a este asunto en el versículo 14 de 1 Pedro 1, cuando él dice, no os conforméis a los deseos que antes teníais cuando estabais en vuestra ignorancia. Antes de que usted fuera un creyente, realmente estaba sujeto a los caprichos de sus propios deseos pecaminosos. No tenía ninguna capacidad real para controlar su corazón, su mente y sus deseos. No tenía capacidad alguna de controlar su imaginación. Ahora, la imaginación es una buena palabra porque creo que entendemos básicamente en nuestra sociedad lo que significa esa palabra en inglés. Desafortunadamente, la mayoría de las traducciones modernas de la Biblia reemplazaron la palabra imaginación con otras palabras y entonces perdemos el valor de una comprensión bíblica de este asunto de la imaginación. Hoy en día se dice muy poco al respecto, pero es absolutamente crucial. Comencemos a entender nuestra imaginación retrocediendo hasta Génesis capítulo 6. Génesis capítulo 6. Y aquí en el versículo 5 leemos esto. Y vio Jehová que la maldad de los hombres era mucha en la tierra. Esto, claro, después de la caída del hombre, la maldad aumenta a proporciones masivas y el hedor de esa maldad se eleva, por así decirlo, hasta el trono mismo de Dios. Y vio Jehová que la maldad de los hombres era mucha en la tierra. Y luego esta declaración, y que todo, y el hebreo es la imaginación de los pensamientos del corazón de ellos, era de continuo solamente el mal. Como digo, las traducciones más modernas han optado por diferentes formas de expresar esa palabra, pero me gusta la traducción de ciertas traducciones, la palabra imaginación. Cuando Dios miró al hombre, él vio que su imaginación era mala continuamente. Allá en el capítulo 8 de Génesis encontramos una segunda referencia a esto, en el versículo 21. Esto tiene que ver con Noé construyendo un altar y haciendo un sacrificio. Y el Señor olió el aroma agradable, y el Señor se dijo a sí mismo: nunca más volveré a maldecir la tierra por causa del hombre, por la, y aquí está la misma palabra de nuevo, la imaginación del corazón del hombre es mala desde su juventud. De nuevo, Dios diagnostica que el hombre tiene una mala imaginación. Ahora, la Biblia habla del corazón. Y cuando la Biblia habla de corazón, se refiere a la mente, particularmente el Antiguo Testamento. El corazón es la idea de la mente. El corazón del hombre es desesperadamente perverso, es engañoso, es la mente. Puede equiparar usted el corazón en general con la mente. Ahora, en la mente hay un lugar, supongo que podríamos llamarlo así, aunque no es una ubicación real, pero en la mente hay una capacidad para la imaginación, para la imaginación. Y la imaginación es el lugar donde se concibe el pecado, donde se fantasea el pecado y donde el pecado es facultado. Y si vamos a controlar el pecado, tiene que ser controlado en la imaginación. Es muy difícil para nosotros eliminar de nuestras vidas todo pensamiento acerca del pecado, porque el pecado está en todos lados. Digo, está por todos lados. Usted puede escuchar palabras pecaminosas, usted puede ver cosas pecaminosas, están a su alrededor todo el tiempo y la gente se los avienta a su cara. Será muy difícil eliminar el pensamiento del pecado, el pensamiento fugaz, el pensamiento pasajero, la conciencia, la sensibilidad al pecado que es inicial. Y donde realmente usted tiene que trabajar es en su imaginación, donde esa exposición inicial al pecado se desarrolla y provoca su participación y finalmente resulta en que usted comete iniquidad. La imaginación es donde se activa el deseo pecaminoso. Vayamos a Santiago capítulo 1, conforme pensamos en este punto tan importante. En Santiago capítulo 1, una porción muy, muy esclarecedora en los versículos 14 y 15, muy definitiva, y nos ayuda como cristianos en la batalla con el pecado. En primer lugar, en el versículo 13, cuando alguno es tentado, no diga que es tentado por Dios. Alguien podrá decir, bueno, mira, digo, vivo en un mundo caído y el pecado me rodea, ¿qué esperas? Todas estas cosas están ahí, las veo y se mueven y cautivan mi interés y se van y no pedí estar aquí, Dios me puso aquí, Dios dejó que el mundo se derrumbara, Dios dejó que el mundo cayera, Dios dejó que apareciera el pecado, ¿y qué se supone que debo hacer al respecto? Nadie puede decir cuando es tentado, soy tentado por Dios, porque Dios no puede ser tentado por el mal y Él mismo no tienta a nadie. Escuche, el hecho de que usted vive en un mundo caído y que está expuesto al pecado a su alrededor todo el tiempo a través de los contactos personales y a través de los medios de comunicación y a través de lo que lee y todas estas cosas no es una excusa para su iniquidad. No es esa exposición inicial en un mundo caído lo que es un problema. Regresa al versículo 14. Cada uno es tentado cuando de su propia ¿qué? Concupiscencia es atraído y seducido. El problema no es el medio ambiente. El problema no es la exposición. El problema no es que esté expuesto a algo. El problema no es que esté ahí en el mundo. El problema es usted y yo. Nosotros somos el problema. Y así es como funciona. Versículo 15. La concupiscencia, cuando ha concebido, da luz el pecado. Y el pecado, siendo consumado, da a luz la muerte. Como puede ver, lo que produce el pecado no es algo afuera de nosotros, sino algo adentro de nosotros. Algo que toma esa imagen pecaminosa, esa circunstancia pecaminosa, esa situación pecaminosa, ese pensamiento, palabra, concepto, lo que sea, o acción pecaminosos que está en el mundo que nos rodea y comienza a internalizarlo. Ahí es cuando se desarrolla el problema verdadero. Somos tentados cuando somos llevados internamente por nuestro deseo pecaminoso y el deseo pecaminoso comienza a concebir y da luz al niño y el niño es pecado. Ahora, ¿qué es la imaginación? Es el lugar donde el deseo pecaminoso concibe. Es el lugar donde se entretiene el pecado, donde se entretiene la tentación y comienzan a desarrollarse las fantasías. Esta es la imaginación. El pecado trabaja en su imaginación. La imaginación es una cosa maravillosa, es una fuente creativa dentro de nosotros. Es donde los artistas conciben su gran arte, es donde los músicos cultivan la música que eventualmente aparece en una partitura y es tocada por una orquesta, es donde aquellas personas que tienen un sueño por algún logro en la vida humana comienzan a cultivar ese sueño que finalmente llega a buen término en su vida. Es una cosa maravillosa. Hablamos con los niños todo el tiempo sobre la importancia de estimular su imaginación de la manera correcta, porque Dios les ha dado una facultad tremenda para soñar y planear, inventar y concebir cosas que pueden realizar con un gran beneficio y gran bendición. Pero es, tristemente, en esa misma imaginación, esa misma mente, esa capacidad en la mente humana, donde uno concibe, fantasea y desarrolla lo que finalmente resulta en iniquidad. En Lucas tenemos también una referencia a la imaginación, capítulo 1, versículo 51, en el Magnificat de María, donde ella está alabando al Señor, habiéndole dicho que sería la madre del Mesías. Dice acerca del Señor en el versículo 51, Él ha hecho proezas con su brazo y ha dispersado a los que eran soberbios en la imaginación de su corazón. Aquí nuevamente se menciona la imaginación. Ahora, la imaginación es de alguna manera más profunda que el pensamiento. Es lo que energiza el pensamiento en fantasía, lo que activa la emoción y la voluntad para producir la acción. El pensamiento viene, se energiza en la imaginación, eso mueve la emoción mueve la voluntad crea la acción, y en el caso del pecado, la acción crea la muerte, como dice Santiago. Es en la imaginación que su carne llega a la conciencia, es en la imaginación que las imágenes de afuera se convierten en las imágenes de adentro, es en su imaginación que usted actúa su pecado antes de que usted lo cometa, es en la imaginación en donde usted siente el corazón y la ira que podría convertirse en asesinato si no estuviera refrenado. Y es por eso que Jesús dijo, no estás obedeciendo la ley solo porque no matas a alguien. Estoy diciéndote que si odias a tu hermano, has violado la ley. Es donde comete adulterio en su corazón, es en su imaginación. Es en esa imaginación, en palabras de Santiago, donde la concupiscencia concibe. Y a medida que su imaginación como cristiano funciona, tiene que luchar. Tiene que luchar porque usted sabe lo que es correcto y usted es tentado con lo que está mal. Y así, por lo general hay dos pensamientos que se involucran en su imaginación. Un pensamiento es que este pecado traerá satisfacción. Este pecado me traerá algo que quiero. El otro pensamiento es que este pecado deshonrará a Dios. Ambos pensamientos están en la mente y ambos pensamientos tienen un elemento de verdad. El pecado le traerá a usted cierto placer momentáneo. Si no fuera así, no le interesaría a usted en absoluto. Así que ambos pensamientos, en cierto sentido, son verdad. El pecado sí trae satisfacción a la carne caída. Eso es cierto. Es momentáneo y el precio es alto. Y no es una satisfacción igual a la obediencia. Pero hay, como dice el libro de Hebreos, los placeres del pecado por una temporada. También es cierto que ese pecado deshonra a Dios, desagrada a Dios, viola la relación con Dios y trae castigo y trae disciplina a quien lo comete. Y ahí está la batalla. ¿Cuál va a triunfar? ¿Qué principio? ¿Cuál va a mover la emoción de usted? ¿Cuál va a mover su voluntad a hacer lo correcto? ¿Cuál va a controlar su imaginación? Esa es la batalla. Por eso es tan crítico escuchar las palabras de Josué 1:8, por ejemplo. Nunca se apartará de tu boca este libro de la ley, sino que de día y de noche meditarás en él. ¿Por qué? Para que cuides de hacer conforme a todo lo que en él esté escrito. Usted coloca el peso en la batalla del lado de la justicia, porque la palabra lo guarda usted del pecado. Es por eso que el Salmo 19:14 dice, sean gratas las palabras de mi boca y la meditación de mi corazón delante de ti, oh Jehová, roca mía, redentor mío. Es muy, muy importante cómo alimenta su imaginación. Muy, muy importante. Muy importante lo que usted coloca ahí. Allá en Primero de Crónicas, y este será el último pasaje que veremos sobre este pensamiento en particular, capítulo 29, David bendijo al Señor a la vista de toda la asamblea. Y esto, claro, fue en el momento en el que Salomón estaba siendo nombrado rey, David estaba siendo colectas para el templo que Salomón iba a construir. Y David bendijo al Señor a la vista de toda la asamblea. David dijo, versículo 10, bendito eres tú, oh Señor, Dios de Israel, Padre nuestro, por los siglos de los siglos. Tuya, oh Señor, es la grandeza y el poder y la gloria y la victoria y la majestad. Ciertamente todo lo que está en los cielos y en la tierra, tuyo es el dominio, Señor, y tú te exaltas como cabeza sobre todo. Tanto las riquezas como el honor provienen de ti, tú gobiernas sobre todo y en tu mano está el poder y la fortaleza. Y en tu mano está el hacer grande y el fortalecer a todos. Ahora pues, Dios nuestro, te damos gracias y alabamos tu glorioso nombre. Es simplemente una alabanza de exaltación y gozo. Él agradece al Señor. Y luego en el versículo 17, puesto que sé, oh Dios mío, que tú pruebas el corazón y te deleitas en la rectitud, yo, con la integridad de mi corazón, de buena gana he ofrecido todas estas cosas, así que ahora con gozo he visto a tu pueblo que está presente aquí ofrecer sus ofrendas a ti de manera voluntaria. Oh Señor Dios de Abraham, Isaac e Israel, nuestros padres, conserve esto para siempre en la imaginación del corazón de tu pueblo y dirige su corazón hacia ti. Y da a mi hijo Salomón un corazón perfecto para guardar tus mandamientos. Este fue un momento monumental en la historia de Israel. Este fue un punto culminante, glorioso. Y David dice, preserva esto para siempre en la imaginación del corazón. Señor, si esto va a seguir, si este maravilloso amor hacia ti y expresión de adoración y este nivel de devoción van a continuar en el futuro, vas a tener que preservar la imaginación, el lugar donde se concibe el pecado y donde da luz a su hijo mortal. Amados, ahí es donde se pelea la batalla. Cuando usted está luchando contra el pecado en su interior, en su imaginación, su conciencia está luchando sola. Nadie afuera lo sabe. Nadie afuera. Las batallas más importantes que usted peleará solo en su imaginación y su conciencia estará allí tocando su campana y golpeando su tambor, llamándolo a usted en respuesta a las decisiones que usted está tomando, como dice Romanos 2, y va a estar o acusándolo o excusándolo. Eso es lo que hace la conciencia. Y usted necesita estar consciente de que allí tiene que ganar la batalla. Usted gana la batalla allí, ganará la batalla en el exterior. Pierde la batalla allí, perderá la batalla en el exterior. Cuando alguien cae en la iniquidad, cae en el pecado, eso es producto de una imaginación fantasiosa que ha concebido el pecado y como consecuencia lo ha producido. Gane la batalla en el interior. El problema es usted, el problema no es el mundo en el que vive, es usted. Así que la batalla siempre se ha librado en el mismo punto. Siempre han existido las influencias externas. No puede correr y esconderse de eso, ese no es el problema. El problema es el deseo pecaminoso interno que se genera en una imaginación que no está sujeta a la verdad. La autodisciplina entonces comienza con nuestra teología, sabiendo quién es nuestro dueño, sabiendo el precio que se pagó por nosotros, recordando el pacto que hicimos con el Señor cuando acudimos a Él, el reconocimiento de todo pecado como una violación de nuestra relación, y luego sale de nuestra teología hacia nuestra propia espiritualidad personal, y la autodisciplina se vuelve una cuestión de controlar su imaginación. Y si usted va a hacer eso, debe esconder la palabra de Dios en su corazón para que suene alto y claro y active su conciencia. Si usted va a ser una persona autodisciplinada, usted debe enfocarse en una causa noble fuera de usted. En Hechos 20, Pablo dice en el versículo 22, voy a Jerusalén. Y él dijo, estoy atado en el espíritu. Digo, estoy obligado, estoy impulsado, tengo que irme. Voy camino a Jerusalén y no sé qué me sucederá allí. Sé que voy a volver a la boca del león, lo sé. Sé qué piensan acerca de mí, sé que podrá resultar en tragedia, encarcelamiento, muerte, lo sé. Además, el versículo 23 dice, yo sé que el Espíritu Santo me da testimonio solemnemente en cada ciudad, diciendo que prisiones y aflicciones me esperan a donde quiera que iba. La palabra del Espíritu Santo llegaba a los líderes de la iglesia. Díganle a Pablo que cuando llegue a Jerusalén van a haber cadenas y prisión. Pero yo voy de todos modos. Voy de todos modos. ¿Por qué? Versículo 24. De ninguna manera estimo mi vida como de valor para mí mismo, a fin de que pueda terminar mi carrera y el ministerio que recibí del Señor Jesús para dar testimonio solemnemente del Evangelio de la gracia de Dios. Mire, el punto era que había algo mucho más allá de Pablo que lo impulsaba. Mucho más allá de Pablo. No considero mi vida de ninguna manera como de valor para mí. Y es por eso

0: dije lo que dije. Las personas cuyas vidas realmente le importan a Dios están comprometidos con una causa noble fuera de ellos mismos. Ahora, eso es cierto en el sentido más simple del mundo. Alguien que escribe obras maestras en música tiene un compromiso trascendente con ese proceso, lo que hace que puedan seguir y seguir sin dormir, negándose a sí mismos todo tipo de cosas por el bien mayor de lograr este noble fin. Y ciertamente lo mismo es para nosotros como cristianos. Usted comenzará a atar los cabos sueltos de su vida cuando ya no esté viviendo para usted mismo, cuando usted esté mucho más allá de eso, cuando usted se discipline a sí mismo, porque es la única forma en la que puede llegar a la meta que está más allá de usted. Usted sabe que no puede llegar allí con esfuerzo a medias. Solo lo puede lograr con todo el esfuerzo de todo lo que tiene, y así lo decía el apóstol Pablo, porque para mí el vivir no es Pablo, Cristo. Digo, el hombre abordó la vida con una gran meta, el avance de la gloria de Jesucristo. Y esa meta trascendente, noble, más allá de sí mismo, lo catapultó más allá de los pensamientos personales de comodidad y creó en él una capacidad inmensa de autodisciplina y autosacrificio para lograr lo que era tan noble. Dijo que todo lo hizo para la gloria de Dios, porque hay algo tan grande y tan apremiante que esos sacrificios no son nada, absolutamente nada. Eso es vivir por una causa noble. Eso es ir más allá de usted mismo. Eso es absolutamente esencial.
1: De esta forma hemos escuchado con atención al pastor John MacArthur, quien nos enseñó que todo creyente debe poner en línea sus pensamientos y deseos con la palabra de Dios, para así crecer y madurar espiritualmente. Y esto en la serie El arte de la autodisciplina, aquí en Gracia a Vosotros. 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Bueno, en nombre de John MacArthur y el personal de este organismo, queremos darle las gracias por su tiempo y sintonía, y queremos pedirle que no deje de orar por este ministerio, como también por la estación de radio por la cual usted nos escucha de lunes a viernes. 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

0: 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Son las 8 de la mañana. 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
1: Saludos, queridos amigos. Hoy es martes 2 de junio. Saludos para usted y para toda su familia. Deseamos de todo nuestro corazón que el Señor le bendiga día a día y oramos que la programación de RRI sea de mucho ánimo para usted y para todos los suyos. 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

y le animo a unirse con nosotros en esta tarea espiritual que ha de beneficiar mucho nuestra relación con Dios. Salmo 34 y el verso 13. Esto es lo que dice la Biblia.

la lengua, es decir, acerca de lo que comunicamos, aquello que está en nuestro corazón. El mismo Señor Jesucristo nos dio esta instrucción. Por eso, debemos tener

0: Solo un minuto.
1: La Biblia nos dice que el Espíritu Santo que mora en cada creyente puede sentirse contristado o entristecido por la maldad que abunda a nuestro alrededor. Cuando esto sucede, experimentamos la sensación de una frustración santa. Sin embargo, si no somos prudentes, actuar por impulsos puede causar un daño innecesario a los demás y a nosotros mismos. Por tanto, para lograr un cambio positivo, debemos dirigir bien cualquier sentimiento de frustración espiritual. Esa es la razón por la que es tan importante someter todos nuestros sentimientos al Señor. La próxima vez que usted sienta una frustración santa, eleve sus sentimientos al Señor y espere con paciencia hasta que reciba una dirección clara en cuanto a la manera que debe proceder.
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1: Isobel Kuhn fue una mujer verdaderamente intrépida. Nacida en 1901, formó parte de una generación de misioneros que parecían no conocer ningún sacrificio demasiado grande para llevar el evangelio a las zonas más remotas del mundo. Es conocida por su trabajo como misionera entre los pueblos Lisu en China y Tailandia. Esto es Pautas para Vivir. Kuhn vio a Dios hacer milagros, pero son las pruebas que pinchan y pican a uno lo que, según ella, Dios más usa en la vida del seguidor de Jesús. Pequeñas molestias, las llamó. El trabajo en la aldea se detenía durante la temporada de lluvias, por lo que cada año Isobel organizaba la escuela bíblica, cuando la gente tenía tiempo libre a pesar del barro. En 1942, cuando la Segunda Guerra Mundial comenzó a afectar la región, apareció la fiebre tifoidea y los aldeanos, asustados, estaban listos para esconderse en las cuevas de las colinas. La lluvia se transformó en nieve, pero aún así, 33 niñas caminaron por los fríos y peligrosos senderos de montaña para asistir a la escuela durante una semana. La siguiente semana, la cocinera se fue, llegaron 76 niños y la cabra lechera se comió la comida de la despensa, mientras se oían peleas de perros japoneses en las cercanías. Dios no descarta pequeñas molestias en nuestras vidas, pero sí dictamina que no nos vencerán, escribió Kuhn. Cualesquiera que sean sus pequeñas molestias hoy, Dios controla y utiliza sus problemas. ¿Puede llevárselos a Dios? Él está escuchando.
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Jesús nos explica por qué vino a este mundo para vivir entre nosotros. Juan 12:47. Al que oye mis palabras y no las guarda, yo no le juzgo, porque no he venido a juzgar al mundo, sino para salvar al mundo. Juan 18:37. Le dijo entonces Pilato, ¿luego eres tú rey? Respondió Jesús, tú dices que yo soy rey. Yo para esto he nacido y para esto he venido al mundo para dar testimonio a la verdad. Todo aquel que es de la verdad oye mi voz. Pablo explica una de sus razones, pues os digo que Cristo Jesús vino a ser siervo de la circuncisión para mostrar la verdad de Dios. Romanos 15, versículo 8. El propósito de Jesús en venir era para ayudar a nosotros.

0: Esta es la hora en RRI.
1: Son las 8 de la mañana, 30 minutos.
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0: cosas que apreciamos mucho, no tanto por su valor monetario, sino por lo que representa y cómo lo obtuvimos. Trofeos deportivos, medallas deportivas, placas honoríficas o regalos hechos por nuestros hijos que dicen al mejor papá, a la mejor mamá o a los mejores abuelos del mundo.
1: Deseo compartir con usted un secreto muy personal. En la actualidad, yo soy un atleta que fui. Pero en verdad jugué fútbol norteamericano y fui el capitán de un equipo ganador. Y nuestro premio o recompensa fue una pequeña pelota de fútbol dorada que yo se la regalé a mi novia. Y por ser jugadores de fútbol, nos ganamos el privilegio de llevar cosidas en nuestros suéteres las letras iniciales de nuestro colegio, PB, por Palm Beach. También gané algunos otros trofeos. Ahora, déjeme decirle lo que pasó con todos ellos. Una noche los ladrones visitaron esta casa y se llevaron todos mis preciosos trofeos. ¿Dónde están y quién los tenga? Solo Dios y los ladrones lo saben.
0: Pero cuando usted gana almas para Cristo, usted no recibirá una corona corruptible. Usted recibirá una corona de gloria eterna. Andrés Murray, quien fuera un gran hombre de Dios, dijo: hay dos clases de cristianos, los ganadores de almas y los réprobos. Lo cual quiere decir que todos nosotros nos encontramos en una de esas dos categorías. Amigos, gracias por escuchar esta edición de El Amor que Vale. Mi nombre es Irving Ravelo y tengo el honor, el privilegio de presentarles la primera parte de un sermón titulado 6 poderosas motivaciones para el ganador de almas. Aquí está ya con nosotros el Dr. Adrián Rogers en la voz del pastor Lenín de Llanón.
1: Por favor, abra su Biblia y busque la segunda epístola de Pablo a los Corintios, capítulo 5. Y antes de leer unos cuantos versículos, quiero decirle algo. Cualquier cosa que usted logre en la vida será determinado primordialmente por la motivación que tenga. Aquello que le motive le impulsará y determinará lo que usted finalmente sea. Escuché de un jovencito que estaba cruzando un bosque y de pronto escuchó un gruñido. Miró hacia atrás y vio que un enorme oso le seguía. Y comenzó a correr, y el oso corría tras él. Y el muchacho pensó: este oso me va a alcanzar y a devorarme, a menos que encuentre alguna forma de escapar. Pero parecía que no había escapatoria. De pronto divisó un árbol, pero la rama más baja estaba como a 5 metros de altura. Y él pensó: nunca nadie ha dado un salto de 5 metros hacia arriba, pero tengo que hacerlo para salvar mi vida. Y mientras corría, hasta casi podía sentir la respiración del oso sobre su cuello. Y con una oración, el joven saltó con toda su fuerza, pero no pudo agarrarse de la rama. Menos mal que había saltado tan alto que en su camino hacia abajo se sujetó a la rama y salvó su vida. Amigo, eso es lo que llamo motivación. Y hoy quiero hablarle de la poderosa motivación que debe tener un ganador de almas. Cuando oramos por avivamiento, espero que oremos por un avivamiento que sea integral y que nos humille hasta las lágrimas. Y que ese avivamiento comience primero en cada uno de los miembros de la congregación, para que luego se inflame espiritualmente en la iglesia y ese avivamiento pueda abarcar su ciudad y su nación. Debemos alcanzar a los perdidos y traerlos en los dorados lazos del Evangelio, a los pies de Jesús. El más poderoso ganador de almas fue el apóstol Pablo. Y aquí en 2 Corintios capítulo 5 encontramos qué es lo que le motivó a Pablo. ¿Qué es lo que le empujó a ser el más grande misionero que el mundo ha conocido? Y si usted nunca ha sido un ganador de almas, escuche atentamente este mensaje. Y si usted es un ganador de almas, será bendecido y recibirá nuevos ánimos para continuar haciéndolo. Hay varias cosas que quiero que usted aprenda. Primero, la compulsión de un ganador de almas. Pablo tuvo un apremiante motivo que le impulsaba. ¿Cuál era la compulsión que Pablo tenía? Si alguien le hubiera preguntado: Pablo, ¿por qué trabajas tan fuerte? La respuesta del apóstol la encontramos en 2 Corintios 5:9. Por tanto, procuramos también o ausentes o presentes, serle agradables. Esa es la razón por la que trabajamos fuertemente. Pero no lo hacemos como una forma de llegar al cielo. Lo que Pablo está diciendo es, quiero ser aceptable delante de Dios, quiero que Dios se complazca conmigo. Hermanos y hermanas que me escuchan, si no se esfuerzan por traer almas para Cristo, no es aceptable delante de Dios. Y no importa cuán generosamente ofrende, o cuán fielmente asista a la iglesia, o cuán elocuente sea usted, o cuán fielmente viva su vida, o cuán correcto sea su caminar espiritual, si no hace ningún esfuerzo para alcanzar almas para Jesús, usted no está complaciendo a Dios. Y eso no lo digo yo, lo dice la palabra de Dios. Escuche, no importa quién complazca, si no complace a Dios, usted es un fracaso. Pero si usted complace a Dios, no tiene ninguna importancia cuánta gente usted no complazca. Y la manera de complacer a Dios es trayendo almas para que conozcan a Cristo. Esa debe ser su compulsión. Andrés Murray, quien fuera un gran hombre de Dios, dijo, hay dos clases de cristianos, los ganadores de almas y los réprobos. Lo cual quiere decir que todos nosotros nos encontramos en una de esas dos categorías. Pablo dice, quiero decirles por qué trabajo tan arduamente. Estoy compelido, impulsado a ser aceptable delante de Dios. Esa es la primera razón para el ganador de almas, compulsión. Segundo, la compensación del ganador de almas. Miremos el verso 10. Porque es necesario que todos nosotros comparezcamos ante el tribunal de Cristo para que cada uno reciba según lo que haya hecho mientras estaba en el cuerpo, sea bueno o sea malo. Llegará el día cuando seremos recompensados. Ahora, este no es el juicio frente al gran trono blanco donde serán juzgados los no salvos. El tribunal de Cristo en el idioma griego se llama Bema. Y hace referencia a una plataforma levantada en medio de un estadio olímpico, en donde los atletas corredores llegaban para recibir su recompensa, los ganadores, y los perdedores no recibían nada, por supuesto. Y les ponían una corona de laurel sobre la cabeza, corona que a los pocos días se secaba, se marchitaba, se destruía. Pero nosotros seremos recompensados como ganadores de almas para Jesucristo. ¿Qué clase de recompensa, de compensación tendremos? Vayamos rápidamente a 1 Corintios 9, los versos del 24 al 26. ¿No sabéis que los que corren en el estadio, todos a la verdad corren, pero uno solo se lleva el premio? Corred de tal manera que lo obtengáis. Todo aquel que lucha, de todo se abstiene. Ellos a la verdad para recibir una corona corruptible, pero nosotros una incorruptible. Así que yo de esta manera corro, no como a la aventura. De esta manera peleo, no como quien golpea el aire. Pablo está diciendo, miren, si quieren ganar una corona, tienen que entrenar, practicar, disciplinarse ustedes mismos y deben correr con toda su capacidad. Y cuando peleen, recuerden que no estarán peleando con su sombra, sino que es una pelea real. Amigo, ¿alguna vez ha llegado a la realización de que uno de estos días estará frente al Señor y que recibirá una corona si es un ganador de almas? En la actualidad, yo soy un atleta que fui, pero en verdad jugué fútbol norteamericano. Y fui el capitán de un equipo ganador. Y nuestro premio o recompensa fue una pequeña pelota de fútbol dorada que yo se la regalé a mi novia. Y por ser jugadores de fútbol nos ganamos el privilegio de llevar cosidas en nuestros suéteres las letras iniciales de nuestro colegio, PV, por Palm Beach. También gané algunos otros trofeos. Ahora, déjeme decirle lo que pasó con todos ellos. Una noche los ladrones visitaron nuestra casa y se llevaron todos mis preciosos trofeos. ¿Dónde están y quién los tiene? Solo Dios. Y los ladrones lo saben. Y en cuanto al famoso suéter con las letras PB, lo guardamos cuidadosamente. Y cuando algunos meses después lo quise usar, las polillas se habían dado un gran banquete con él. Pero cuando usted gana almas para Cristo, usted no recibirá una corona corruptible. Usted recibirá una corona de gloria eterna. ¿Qué es el tribunal de Cristo? Será donde algunos serán recompensados y otros serán avergonzados. Anote 1 Corintios 3, versos del 11 al 15. Porque nadie puede poner otro fundamento que el que está puesto, el cual es Jesucristo. Si sobre este fundamento alguno edificare oro, plata, piedras preciosas, madera, heno, hojarasca, la obra de cada uno será manifiesta, porque el día la declarará, pues por el fuego será revelada. Y la obra de cada uno, cual sea, el fuego la probará. Si permaneciere la obra de alguno que sobreedificó, recibirá recompensa. Si la obra de alguno se quemare, él sufrirá pérdida, si bien él mismo será salvo, aunque así como por fuego. Note que aquí el énfasis no es el tamaño de la obra, sino en la calidad de la obra. Dios siempre espera calidad, no cantidad. Y Pablo nos dice que todos estaremos en el tribunal de Cristo si es que somos salvos. Uno de estos días en el canal de televisión celestial veremos la serie Esta es su vida. Y mi amigo, su vida y mi vida, nuestras vidas, serán revisadas delante del Señor. Si usted ha sido un ganador de almas, su vida será como oro, plata y piedras preciosas. Si no ha sido un ganador de almas, su vida será como madera, heno y hojarasca. El oro, la plata y las piedras preciosas no se pueden quemar. Han pasado por el fuego sin quemarse. Pero la madera, el heno y la hojarasca serán consumidos por el fuego. Nuestras vidas serán reveladas, pero no solamente reveladas, sino que serán probadas por el fuego. Yo quiero que se imagine a usted mismo delante del tribunal de Cristo. ¿Se siente feliz o temeroso? Sé que algunas personas estarán pensando, yo no creo en recompensas. Pues le están llevando la contraria a Dios, porque Él sí cree en recompensas. Veamos Apocalipsis 22:12. Jesús dijo, he aquí yo vengo pronto, y mi galardón conmigo, para recompensar a cada uno según sea su obra. ¿Qué significa a cada uno según su obra? Si son oro, plata y piedras preciosas, o madera, heno y hojarasca. Y en 1 Corintios 3:8, Pablo dice, y el que planta y el que riega son una misma cosa, aunque cada uno recibirá su recompensa conforme a su labor. Y en Mateo 6:20, Jesús dijo, si no hacéos tesoros en el cielo, donde ni la polilla ni el orín corrompen, y donde ladrones no minan ni hurtan. Habla de tesoros. Y no crea que todos vamos a tener exactamente lo mismo en el cielo. No será así. Y estas palabras del Señor no tendrían ningún sentido si todos vamos a tener el mismo tesoro. Durante el tribunal de Cristo, Pablo dice que será un tiempo de recompensas, pero también nos dice que será un tiempo de remordimiento para muchos. En 1 Corintios 3, verso 15, Pablo dice, si la obra de alguno se quemare, él sufrirá pérdida, si bien él mismo será salvo, aunque así como por fuego. ¿Qué quiere decir eso? Que usted estará chamuscado, pero salvado. Entrará en el cielo con sus ropas quemando. Y todas las cosas materiales, o sea, madera, heno, hojarasca, por las que tanto se afanó, desaparecerán consumidas por el fuego. Las iglesias están llenas de personas cuyas vidas no son más que madera, heno y hojarasca. Y pronto, tal vez más pronto de lo que usted se imagina, tendrá que enfrentar el tribunal de Cristo. Y recibirá de acuerdo a sus obras, ora hayan sido buenas o malas. En el cielo usted no podrá ganar almas. Y lo que vaya a recibir en el tribunal de Cristo será de acuerdo a lo que usted hizo aquí en la tierra mientras estuvo vivo físicamente. Usted solo puede ganar almas aquí. Así que será mejor que lo haga mientras aún respira. Qué triste será llegar al cielo sin haber llevado ni una sola alma a los pies de Jesucristo. ¿No le gustaría que su tesoro en el cielo fueran las almas de quienes ha alcanzado para Cristo? Yo fui a visitar en el hospital a un obrero de nuestra denominación que estaba en su lecho de muerte, y nunca voy a olvidar lo que él me dijo. Pastor, soy salvo y sé que voy a ir al cielo. No tengo ningún miedo de morir, pero sí tengo vergüenza porque no he sido un ganador de almas. ¿Puede imaginarse el estar frente al Señor Jesucristo y reconocer que nunca trató de ganar ninguna alma para Él y llega al cielo con las manos vacías? Yo no puedo comprender ni explicar con exactitud, pero la Biblia dice en forma clara, sencilla y sin equivocaciones: si la obra de alguno se quemare, él sufrirá pérdida, si bien él mismo será salvo, aunque así como por fuego. Y antes de que alguien me pregunte sobre este asunto, le diré que usted no gana almas para salvarse y conseguir su entrada al cielo, de ninguna manera. Usted es salvo e irá al cielo únicamente por la gracia de Dios. Como alguien ya lo dijo con mucha sabiduría, yo no puedo trabajar para salvar mi alma. Ese trabajo lo realizó el Señor Jesucristo. Pero trabajaré como un esclavo en lo que Dios quiera, por amor a su amado Hijo, el Señor Jesucristo. Pablo dice: ¿quieren saber lo que me motiva y me impulsa? Es el complacer a Dios. ¿Cuál será mi recompensa? El estar en el tribunal de Cristo. Tercero, la convicción del ganador de almas. Busque 2 Corintios 5:11. Conociendo pues el temor del Señor, persuadimos a los hombres, pero a Dios le es manifiesto lo que somos, y espero que también lo sea a vuestras conciencias. Me gustaría que tenga este versículo subrayado. Note que Pablo no tiene una actitud de lo toma o lo deja. Esta es una motivación. Pablo sabía que había una muerte que debía morir, un juzgamiento que enfrentar, y dice, conociendo el temor del Señor, o sea, sabiendo lo que significa para un alma el morir sin haber sido redimida e irse al infierno. El temor del Señor. Sé muy bien que en la actualidad y desde muchos púlpitos ya no se menciona el infierno, pero le puedo asegurar sin ninguna sombra de duda que hay un lugar de fuego eterno que la Biblia lo identifica como infierno. Y cuando usted guía a un alma a los pies de Jesús, no tendrá que enfrentar la eternidad en el infierno, ya que no tendrá que enfrentar el temor del Señor, sino que más bien conocerán la gracia de Dios. Y no faltará quien con aire de autosuficiencia me diga, bueno, yo no creo en el infierno. Bueno, permítame hacerle unas cuantas preguntas. Si el infierno no existe, entonces para usted la Biblia está llena de errores. Porque es la Biblia el único libro que nos advierte sobre el infierno. Si no cree en el infierno, ha lanzado su Biblia a la basura y ha anunciado que usted es más listo que Dios. Ha declarado que no necesita a Dios ni la palabra de Dios. Si no hay infierno, entonces Jesús es un engañador. ¿Sabe quién fue en la Biblia el más impactante predicador acerca del infierno? No fue algún oscuro y fanático discípulo. Fue el mismo Señor Jesucristo. Veamos el contenido de Marcos, los versos 43 y 44. Si tu mano te fuere ocasión de caer, córtala. Mejor te es entrar en la vida manco que teniendo dos manos e ir al infierno, al fuego que no puede ser apagado, donde el gusano de ellos no muere y el fuego nunca se apaga. Bien, terminaré este estudio en el próximo programa. Pudiera ser que entre nuestra audiencia haya alguien que aún no conoce al Señor Jesucristo en forma personal. Pues le tengo buenas noticias. Lo puede hacer ahora mismo. ¿Cómo? Tres sencillos pasos. Primero, arrepiéntase sinceramente de sus pecados y pídale a Dios perdón y limpieza. Segundo, por fe, crea que el Señor Jesucristo es su Salvador y recíbalo como tal en su vida y en su corazón, como Salvador y Señor. Y tercero, pídale a Jesús que le ayude a vivir una vida que traiga honor y gloria a Dios. Ore de esta manera en el nombre de Jesús. Y si usted hace esa decisión espiritual en forma seria y convencidamente, Dios le perdonará inmediatamente y le salvará eternamente. Tenga la bondad de escribirnos compartiendo con nosotros su decisión por Cristo y denos así la oportunidad y privilegio de orar por usted y su nueva vida como miembro de la familia de Dios. Que Dios le acompañe siempre.
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Esta es la hora en RRI. Son las 9 de la mañana. 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

Estamos memorizando y meditando en la palabra de Dios durante estos días y le animo a unirse con nosotros en esta tarea espiritual que ha de beneficiar mucho nuestra relación con Dios. Salmo 34 y el verso 13. Esto es lo que dice la Biblia.

la lengua, es decir, acerca de lo que comunicamos, aquello que está en nuestro corazón. El mismo Señor Jesucristo nos dio esta instrucción. Por eso, debemos tener

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2: Debemos tener cierto cuidado porque existen creencias populares acerca de que unos animales son más bendecidos que otros, como si unos fueran de Dios y otros del diablo.
0: La disputa por la Ruta 60 se convirtió en el último escollo para la finalización del nuevo mapa estadounidense de carreteras numeradas. La solución a este confuso rompecabezas llegaría el 30 de abril de 1926, cuando Avery se reunió con Piet Meyer en Springfield. El ingeniero jefe de carreteras de Oklahoma, John Page, se dio cuenta de que el número 66 no había sido encomendado todavía a ninguna ruta, así que inmediatamente enviaron un telegrama al comité en el que expresaban su preferencia por el número 66 frente al 62. Avery pensaba que dos números iguales serían mucho más fáciles de recordar. En cuanto a las 60 señales que habíamos encargado con la antigua numeración, habrá que tirarlas a la basura, concluyó. A veces las circunstancias en la vida cambian y nos podemos llevar muchísimas sorpresas. Hoy vamos a hablar de un tema que no nos va a dejar indiferentes. Cuando algunas cosas malas se conviertan en buenas, este es nuestro tema. Vamos a analizar los Salmos 56 al 59 en nuestro viaje por el libro de los Salmos. Escuchamos ya nuestro tema y la explicación de hoy. Así que permaneced muy atentos, que quien te habla, Esperanza Suárez, volverá con muchas preguntas dentro de un ratito.
2: Seguimos descubriendo las enseñanzas que Dios tiene para nosotros a través de los Salmos. Y hoy nos acercaremos a una secuencia de cuatro Salmos: el 56, el 57, el 58 y el 59. Todos ellos son lamentos individuales en los que el salmista abre el corazón y empieza a pedir la misericordia de Dios para su situación de dificultad, de particular presión, especialmente a causa de los enemigos, de aquellos que lo atacan injustamente. El Salmo 56 fue compuesto según una melodía denominada La tórtola en los robles lejanos. Es considerado como un poema epigráfico davídico, y es un salmo que se escribió, según su título, cuando los filisteos apresaron a David en Gat. En el momento en el que David, ante el rey Aquis, fingió estar loco y pasó por una circunstancia difícil. Este fue precisamente el momento que inspira la composición del salmo, según se desprende de su título. El Salmo 57 fue compuesto según la melodía No destruyas, y también es un poema epigráfico davídico, escrito en otro momento de peligro y dificultad seria en la vida de David, cuando él huyó de Saúl a la cueva, bajo la amenaza de perder su propia vida. Y los Salmos 58 y 59 son semejantes a los demás, refiriéndose el último al momento cuando Saúl envió hombres para vigilar la casa de David con la finalidad de matarlo. Observa, por lo tanto, que todos estos salmos abordan momentos de crisis en la vida de David, momentos de mucha dificultad. Observaremos, por ejemplo, el Salmo 56, que empieza diciendo lo siguiente, según leemos en la Nueva Versión Internacional. Ten compasión de mí, oh Dios, pues hay gente que me persigue. Todo el día atacan mis opresores. Todo el día me persiguen mis adversarios. Son muchos los arrogantes que me atacan. El primer versículo del Salmo 57 dice lo siguiente. Ten compasión de mí, oh Dios, ten compasión de mí, que en ti confío. A la sombra de tus alas me refugiaré hasta que haya pasado el peligro. Él sigue y dice que se encuentra en medio de leones, rodeado de gente rapaz. Sus dientes son lanzas y flechas, su lengua una espada afilada. En el Salmo 58, él está muy preocupado por las injusticias de los poderosos, de aquellos que juzgan con injusticia, que traman en el corazón la maldad, y sus manos esparcen violencia por la tierra. En el Salmo 59, el dolor del salmista es claro, y leemos que él pide claramente a Dios, «Líbrame de mis enemigos. Oh Dios, protégeme de los que me atacan. Líbrame de los malhechores. Sálvame de los asesinos. Mira cómo me acechan. Hombres crueles conspiran contra mí sin que yo, Señor, haya delinquido ni pecado. Ahora reflexionemos por un momento, imaginemos y pensemos en lo que acabamos de ver en estos cuatro salmos. Piensa por un momento, mi querido oyente, que nos acompañas en la Ruta 66. Ante tanta persecución, tanto sufrimiento, tantos problemas con los enemigos, especialmente el sufrimiento aparentemente injustificado, ¿qué podríamos esperar de una persona desde el punto de vista humano? ¿Cómo deberíamos afrontar las dificultades, los conflictos, las luchas de la vida, especialmente ante una situación semejante a la que vemos en el Salmo 59, versículo 3, donde precisamente describe sufrir una conspiración sin que haya delinquido ni pecado? Sin duda, la primera idea que viene a nuestra mente es que todas esas tribulaciones, conflictos y problemas en la vida llegan al punto de que el salmista tiene en cuenta la posibilidad de que pueda morir. El versículo 6 del Salmo 56 dice así: conspiran, se mantienen al acecho, ansiosos para quitarme la vida, vigilan todo lo que hago. ¿Qué podríamos imaginar de una persona en una circunstancia así? Podríamos pensar: mira, esa persona estaría muy desanimada. Esa persona quizás empezaría a cuestionar su propia fe. Esa persona pensaría: ¿de verdad existe Dios? ¿Es Dios acaso bondadoso? ¿Cuida Dios de mí? ¿Cómo es posible que esté enfrentando tantas tribulaciones, tantos enemigos sin razón? ¿Cuántas veces habrás encontrado personas traumatizadas con su pasado, con su experiencia religiosa, con su experiencia de vida, y se dicen profundamente frustradas y decepcionadas, afirmando que ya no hay nada que hacer, que ya no quieren saber más de Dios, ni de la Iglesia, ni de la Biblia, ni de ningún tipo de auxilio, que lo que quieren es que el mundo se detenga porque desean bajarse ya, que paren el mundo, me quiero bajar? Porque para estas personas, la vida ya no tiene sentido. Ciertamente pensaríamos que estas actitudes serían comprensibles y justificables, pero ¿cuál es nuestra sorpresa? Cuando seguimos leyendo los salmos, y es muy importante que tú, que nos escuchas, los leas, descubrimos de hecho que hay algunas cosas malas que se convierten en buenas. Fíjate que el Salmo 56 empieza exactamente con el miedo de perder la propia vida, y luego leemos desde el versículo 10 lo siguiente: confío en Dios y alabo su palabra. Confío en el Señor y alabo su palabra. Confío en Dios y no siento miedo. ¿Qué puede hacerme un simple mortal? He hecho votos delante de ti, oh Dios, y te presentaré mis ofrendas de gratitud. Tú, oh Dios, me has librado de tropiezos. Me has librado de la muerte para que siempre en tu presencia camine en la luz de la vida. Es sorprendente. En vez de trauma, en vez de desesperación, en vez de una actitud que podríamos incluso comprender ante el dolor, el salmista muestra una total confianza y una esperanza segura. Y encima él dice que presentará ofrendas de gratitud y cumplirá los votos que hizo a Dios. Es decir, su comportamiento hacia Dios es incluso mejor que antes del sufrimiento. Podríamos parar aquí, pero si fuera poco, cuando llegamos al Salmo 57, nos quedaremos sorprendidos. Después de tanto dolor y sufrimiento, el salmista dice lo siguiente: firme está, oh Dios, mi corazón, firme está mi corazón. Voy a cantarte salmos. Despierta, alma mía, despierta, arpa y lira. Haré despertar al nuevo día. Te alabará el Señor entre los pueblos, te cantaré salmos entre las naciones, pues tu amor es tan grande que llega a los cielos. Tu verdad llega hasta el firmamento. Tú, oh Dios, estás sobre los cielos. Tu gloria cubre toda la tierra. Vemos aquí que el salmista no solamente confía. El salmista no solo tiene esperanza, sino que el salmista canta, entona, alaba a Dios. Podemos decir que él está muy feliz con el Señor. En el Salmo 58, los impíos son descritos de manera sorprendente. Ellos tienen veneno de serpiente en su propia lengua. Ellos son como serpiente que tapa los oídos ante la música de los encantadores. El autor llega a decir: rómpeles, oh Dios, los dientes, arráncale, Señor, los colmillos a esos leones. Que se disuelvan como babosa rastrera, que no vean la luz. Él está indignado ante tanta injusticia y maldad, pero al final la convicción de fe se manifiesta de manera sorprendente. De hecho, los justos tienen su recompensa. Seguramente hay un Dios que hace justicia en la tierra. Y para terminar por todo lo alto nuestro culto, nuestra alabanza en el Salmo 59, él dice así: Tú eres el Dios que me ama. Irás delante de mí para hacerme ver la derrota de mis enemigos. Pero yo le cantaré a tu poder, y por la mañana alabaré tu amor, porque tú eres mi protector, mi refugio en momentos de angustia. A ti, fortaleza mía, te cantaré salmos, pues tú, oh Dios, eres mi protector. Tú eres el Dios que me ama. ¿A qué sorprendente? Parece que los males más terribles, como tener sufrimiento, tener enemigos, sufrir de manera injusta e incluso tener la vida bajo amenaza, serían suficientes razones para alejarnos de Dios y para estar absolutamente indignados, frustrados y con todos los traumas religiosos posibles. Pero, por increíble que parezca, la experiencia del salmista muestra algo bien diferente. Muestra que todo su sufrimiento, todo su dolor, se transformó finalmente en alabanza. Él pasó por el sufrimiento, y eso en vez de traumatizarlo, lastimarlo y afectarlo de manera negativa, produjo una fe, una esperanza, una convicción, una espiritualidad madura e incluso un espíritu profundamente agradecido. Fíjate qué cosa más extraordinaria y especial. Los cuatro salmos reunidos que presentamos aquí nos muestran la gran y absoluta verdad. Algunas cosas malas se convierten en buenas.

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1: 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Ya le vamos dando like o siguiendo. Y ahora seguimos aprendiendo las verdades de la Escritura con nuestra Ruta 66. Como ya muchos sabrán, Ruta 66 es un programa original del profesor de Biblia Luis Sayao, producido por Radio Encuentro, Radio Transmundial en España, traducido por Mateus Rodríguez y presentado y adaptado por el profesor de Biblia y comunicador Fernando Díaz Sarmiento. Aquí llega el tiempo de las preguntas. Recuerda que tú también puedes plantearnos las tuyas en el WhatsApp o Telegram 601-20-32-65 con el prefijo +34 desde fuera de España, o bien en el correo electrónico info@radioencuentro.net. El estudio fue, digamos, al por mayor, y las preguntas vienen al por menor, Fernando. El salmista escribe después de la liberación, ¿no es así? ¿No se hace más fácil agradecer a Dios por todo lo que has pasado?
2: Pues bien, Esperanza, de hecho tenemos aquí los textos hablando y en su mayoría la impresión que tenemos es la de que el salmista ya pasó por la experiencia positiva de la bendición de Dios al liberarlo. Pero fíjate, la cosa no es tan sencilla como parece, porque veremos que en al menos tres salmos el autor está simplemente a punto de perder la propia vida. Y lo que descubriremos en esta experiencia es que en realidad la actitud de la persona hacia Dios no es proporcional al sufrimiento por el que pasa. Vemos muchas personas con pequeños problemas, con dificultades que son, digamos, fácilmente solucionables, pero ellas, por el contrario, se ponen indignadas y molestas con la vida, con Dios, con la Iglesia y con el mundo. Y por otro lado vemos gente sufriendo de manera terrible y de manera lamentable, pero con una actitud positiva, con mucha fe en Dios y esperanza en la vida. Así que la clave está en la actitud de la persona. Y es que el salmista podría haber dicho, vaya, confié tanto en Dios y él me dejó pasar por aquel peligro en la vida. Y si me libró, esa era su obligación al librarme. Bien podría, después de pasar por aquello, tener enojo y resentimiento. Pero su actitud sorprende aquí, porque es capaz de alabar y hacerlo de manera extraordinaria y especial. Por supuesto que el argumento del otro lado también se tiene que mencionar aquí. Si el salmista no hubiera escapado del problema, tampoco habría ningún salmo que abordar aquí, en nuestra Ruta 66. Sin lugar a duda, el salmo solo es posible después de la liberación. De lo contrario, podemos decir que ni el salmista estaría vivo, ni podría contarlo ni cantarlo.
1: Está bien, ahora no queremos caer en animaladas en el programa, pero ¿por qué tantos animales nombrados por el salmista aquí, en los Salmos 56 al 59? Parece que hay un animal en todas partes. ¿Estos animales tienen algún significado? Pues esto suena más como un zoológico bíblico o algo por el estilo.
2: De hecho, Esperanza, podemos incluso alegrarnos de manera ecológica, porque lo que no falta en la Biblia son precisamente los animales. Aquí en estos salmos tenemos incluso referencias a una babosa, a un león, a una serpiente o incluso a perros. Todo tipo de animal aparece en diversos textos y aquí tenemos curiosamente varios de ellos. Es muy importante entender que diversos textos bíblicos hablan de los animales de manera objetiva, describiéndolos. Pero en estos textos, especialmente los salmos, los animales se describen poéticamente. Así que ellos son descritos, digamos, simbólicamente. Debemos tener cierto cuidado porque existen creencias populares acerca de que unos animales son más bendecidos que otros, como si unos fueran de Dios y otros del diablo. Esa postura no tiene mucho sentido, porque los animales son descritos de tal manera que se les compara con determinada característica de los enemigos. Así que ellos, por ejemplo, gruñen como perros, o son como leones feroces capaces de matar y destruir. Es muy importante que entendamos que eso es una metáfora, que es una especie de lenguaje figurado. Y es que fíjate qué cosa más interesante. Vemos que los animales en la Biblia no tienen un significado simbólico fijo, único. Jesús, por ejemplo, es el león de la tribu de Judá. Y Satanás también aparece como un león rugiente que busca a quien devorar. Así que no podemos, digamos, mistificar y entender incorrectamente el significado de los animales en la Biblia. Porque de lo contrario, caeremos en auténticas animaladas, como bien has dicho.
1: En otras palabras, no podemos tener aquí una mascota de la Biblia.
2: Así es, digamos que la cosa es algo más complicada.
1: Ahora, el Salmo 57 comienza en el primer versículo diciendo que el salmista busca refugio a la sombra de las alas del Señor. Pero, ¿acaso Dios tiene alas? Yo pensaba que eran los ángeles los que las tenían. Ahora bien, ¿por qué aparece la figura de Dios con alas? ¿Qué quiere decir?

0: indebida e incorrecta. Aquí, una vez más, Esperanza, tenemos que fijarnos en que el libro de los Salmos es un libro poético. Está repleto de poesías, y tal como muchos textos en los profetas, presenta una descripción poética. No hay duda de que Dios es espíritu. Dios no puede ser comparado a ninguna criatura. Pero se describe la manifestación de Dios a sus criaturas con formas, digamos, reconocibles. Vemos a Dios sentado en el trono de los cielos. Moisés vio a Dios por la espalda mientras se alejaba. Por tanto, hay un lenguaje bíblico que presenta a Dios con una especie de semejanza a la apariencia humana. Pero tenemos que tener mucho cuidado y no podemos entender estas descripciones, principalmente las que tenemos aquí, como descripciones objetivas. Estas son, más bien, descripciones metafóricas. Son descripciones que hablan con un lenguaje figurado acerca de lo que Dios hace a nuestro favor. Cuando el texto habla de la sombra de las alas de Dios, esto significa que Dios nos protege. Eso evoca una acción de protección, la actitud de Dios de guardarnos. No se trata de una descripción propiamente dicha de alas gigantes. Alguien podría decir, los serafines tenían 6 alas, ¿será que Dios tiene 12? ¿Cómo queda el asunto? Así que podemos decir que es un planteamiento incorrecto y no se puede entender así. Es simplemente una figura del lenguaje para referirse a la protección divina.
1: De acuerdo, está bien. Ahora, analizando estos salmos, no todos aquí realmente dicen quiénes son los enemigos del salmista. ¿Quiénes son los malvados que aparecerán allí en el Salmo 58 en la descripción? ¿Quiénes serían?
0: De hecho, en los 4 salmos, incluyendo el 56, el 57 y el 59, hay una descripción detallada del momento de crisis de la vida de David, cuando los filisteos lo apresan en Gat, cuando huye de Saúl y se va a la cueva. En el Salmo 59, el contexto apunta a la situación cuando Saúl envió hombres para que vigilaran la casa de David con tal de matarlo. Pero el 58 no indica un tema específico en el título. Y él empieza a cuestionar a los poderosos. ¿Será que vosotros, poderosos, habláis con justicia y juzgáis correctamente? Entonces viene una descripción de toda la actitud incorrecta de esos poderosos. Los estudiosos, eruditos, que podríamos denominar como más liberales, que creen que estos textos son cronológicamente posteriores, van a decir lo siguiente: mira, este salmo debe ser de una época que refleja una tremenda injusticia en la sociedad. Pero no necesariamente tiene por qué ser así, ya que en la propia época de David, en el propio periodo de la monarquía, en su momento, digamos, especial, en la edad de oro de Israel, no había garantía de justicia dentro de la propia sociedad. Muchos jueces, muchas personas que tenían esa tarea de juzgar al pueblo y de ejercer la justicia, sufrían de la misma manera en la que sufrimos hasta hoy, en la que el lado más débil se lleva la peor parte. ¿Cuál es el gran problema de las grandes monarquías del antiguo Oriente Medio? Los monarcas, los líderes, eran vistos como divinidades y tenían el poder absoluto. Las sociedades se basaban en un sistema de esclavitud y el ser humano como individuo no valía prácticamente nada. La revolución de la fe bíblica no es solamente una revolución religiosa. Es una revolución, podemos decir, también sociológica, porque presenta un lugar especial para el ser humano, como alguien que tiene valor, porque está hecho a la imagen y semejanza de Dios. Así que todas las personas tienen, digamos, una igualdad ante Dios. Son iguales para Él, y tienen un valor intrínseco igual. Por eso viene aquel gran grito a favor de la justicia. Por lo tanto, toda persona que por su posición de poder, de juez, de ser alguien en situación de lidiar con la propia ley, debe actuar con justicia, pues de lo contrario, Dios le cobrará. Dios ajustará las cuentas. Por eso incluso podríamos decir que este es un salmo boxeador. Porque dice incluso, rómpele los dientes, oh Dios, que se derritan como babosa los que practican el mal. Por lo tanto, el salmista aquí presenta ese cuestionamiento sobre la justicia mal dirigida por los poderosos. Aunque fuese incluso en el propio periodo de la monarquía davídica.
1: Muy bien, Fernando, pues muchas gracias por la explicación.

0: Y nosotros, los que seguimos en nuestra ruta 66, no podemos quedarnos así. Así que todavía hay una última palabra vital y necesaria. Ha llegado el momento de la aplicación en nuestra ruta 66.
1: Hoy en nuestra ruta 66 ha seguido con nosotros los Salmos 56 al 59, donde hemos hablado, como recordarás, de un tema bien sugerente: cuando algunas cosas malas se convierten en buenas. Vimos cómo la experiencia difícil del salmista no resultó en indignación ni frustración, sino en todo lo contrario, en fe y verdadera alabanza a Dios. Pero ¿cuál es la gran lección, la gran verdad que merece énfasis en este estudio de hoy? Lo que descubrimos aquí, al contrario de lo que muchas personas imaginan, es que el sufrimiento, incluso el más doloroso, puede ser el mayor aliado de la fe verdadera. Experimentes esa realidad en tu vida.
0: Aquí llegamos al final de otro episodio de nuestra Ruta 66, pero volveremos para seguir descubriendo este libro de la Biblia. 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Si tienes comentarios o quieres decirnos las impresiones que este programa te ha provocado, te ha producido, compártelo con nosotros a través de un mensaje escrito o un mensaje de voz en el WhatsApp 601 20 32 65 con el prefijo más 34 desde fuera de España. 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Estuvo en la parte técnica del espacio Andrés Ocampo y te acompañó Esperanza Suárez. Nos vamos, pero contamos contigo en nuestra próxima y particular Ruta 66, un camino abierto a la esperanza, un encuentro con el autor de la vida. Te esperamos.
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0: Esta es la hora en RRI.
1: Son las 9 de la mañana, 30 minutos.
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1: ¿Providencia o casualidad? Oyente nuestro, con siglos de anticipación a la venida de Jesucristo a la tierra, las escrituras del Antiguo Testamento se refirieron a él en términos preclaros, directos e inequívocos. El hecho de que las escrituras anticiparan la venida del Mesías constituye por sí solo un milagro espectacular. Hace de la Biblia un libro absolutamente confiable. La autentica como la verdadera y eterna palabra de Dios y como el libro exclusivo de profecías que se cumplen. Las Sagradas Escrituras nos dan un total de más de 330 referencias proféticas que no encajan con ninguna otra persona que haya vivido sobre la tierra, excepto con la persona de Yeshua HaMashiach, Jesús el Mesías. ¿De cuál personaje famoso se ha predicho con tantísima antelación y con tan remota y certera precisión su nacimiento, su vida, sus obras, su muerte y su resurrección? De ninguno, mi amigo. ¿Qué libro sagrado o secular predijo el nacimiento de César, de Alejandro, de Nerón o de Napoleón? Ninguno, mi amigo. ¿Cuál vidente anunció con anticipo la manera como estos hombres de fama gobernarían? ¿Quién previó cuáles serían sus proezas militares o cualquier otro detalle de sus vidas? Ninguno, mi amigo. Todos estos hombres nacieron, vivieron y murieron sin el beneficio de este elemento predictivo. En cambio, la aparición en la tierra de Jesús de Nazaret ocupó el foco de las visiones y predicciones y escritos de santos profetas que vivieron siglos antes que él. El elemento predictivo de la Biblia es una de las características más deslumbrantes del libro de Dios. Sus encandilantes profecías establecen, entre otras cosas, dos fundamentos inamovibles que nada ni nadie puede controvertir. Estos dos fundamentos, número uno, construyen sin arrogancias y sin pretensiones un monumento indestructible a la deidad del Señor Jesucristo. O sea, establecen en el sólido concreto del tiempo su origen divino, su procedencia celestial. Y número dos, establecen también la autoridad, la integridad, la exactitud, la confiabilidad e inspiración divina del libro de Dios. En resumidas palabras, el elemento predictivo establece y confirma la divinidad o deidad de Cristo, así como la inspiración divina de las Sagradas Escrituras. Judíos, testigos de Jehová, unitarios y aún otros han tenido la osadía de poner en tela de dudas la autenticidad de Jesús como Dios, solo para chocar y para estrellarse contra la formidable e invencible muralla de las profecías de la Biblia que, encontrando cumplimiento en Jesucristo, lo configuran como el Mesías de Dios. Hay los que aventuran la idea de que más de 330 profecías se cumplieron en Jesús por coincidencia, o sea, al azar. Que se cumplieron en él porque él tuvo a tiempo, en el lugar apropiado, bajo circunstancias propicias. Que así como Jesús tuvo esa suerte, otro cualquiera también pudiera haberla tenido. Nos quieren hacer creer que es algo así como cuando alguien muerte a pasar por un lugar en el que en ese momento se ha disparado un revólver y una bala perdida se le aloja en el pecho. ¿Cuán fallida es esta pretensión? Un estudioso de las profecías de nombre Dr. Stoner toma 300 profecías que fueron dichas acerca de Jesús y de entre ellas estudia 8. Dice Stoner que el riesgo de que estas 8 profecías se cumplieran al azar en Jesús sería el equivalente de si pusiéramos a un ciego en medio del inmenso estado de Texas, al cual cubriéramos de antemano con monedas de plata de $1. Las pilas de monedas alcanzarían una altura de 2 pies de altura en toda la extensión de los 678.623 kilómetros que tiene el estado de Texas. Entonces, le decimos a ese ciego que le damos una sola oportunidad para que encuentre entre todas esas monedas una de ellas, la cual es la única en que hemos puesto una marquita. Esto, simple y lógicamente, sería jugar a la imposibilidad. Cuando consideramos que no fueron solo 8 profecías, sino más de 330 las que se cumplieron en Jesús, la probabilidad de que las profecías se cumplan al azar se reduce a cero. ¡A cero, mi amigo! El Dr. Stoner concluye que cualquiera que rechace el hecho de que Jesús es el Hijo de Dios, como elocuentemente establecen las profecías del Antiguo Testamento, estaría rechazando un hecho comprobado con mayor precisión que cualquier otro hecho en el mundo. Mi amigo del éter, la Biblia predijo no solamente que Cristo nacería, sino que también detallaron ¿cómo nacería? ¿De quién nacería? ¿En qué lugar y en qué tiempo? ¿Qué otro nacimiento ha sido favorecido con un escrutinio profético así? La nación judía vivió esperando por siglos este cumplimiento, pero las profecías mismas habían pronosticado que la nación rechazaría este portento. Léase los evangelios y estaremos leyendo la historia de la incredulidad de los contemporáneos de Jesús. Los judíos se alarmaron cuando oyeron a Jesús reclamar ser Hijo de Dios y lo hostigaron y persiguieron hasta crucificarlo. Bien dice un testigo ocular de estos hechos: Jesús vino a lo suyo y los suyos no lo recibieron. Mas a todos los que les recibieron, a los que creen en su nombre, les dio potestad de ser hechos hijos de Dios. Este testigo ocular hablaba por experiencia. De hijo del diablo había pasado a ser hijo de Dios. Cada creyente en Jesucristo, incluyendo quien les habla, es testigo del mismo milagro. Por eso compartimos con usted las cosas que entre nosotros han sido ciertísimas. Las compartimos con la intención de que usted las considere y eventualmente usted las experimente en su propia vida. Así es, querido amigo de Néstor Pensad, lo que hemos visto y oído tocante al verbo de vida, eso os anunciamos, para que también vosotros tengáis comunión con nosotros, y nuestra comunión verdaderamente es con el Padre y con su Hijo Jesucristo. No desoiga usted más nuestro testimonio. Acepte a Jesucristo confiado. El que cree en el Hijo tiene vida eterna, y de manera alguna vendrá a condenación. Todo lo contrario, pasa de muerte a vida. Incorpórese usted a la gran familia de Dios. Haga esto hoy, en un acto de fe y de contrición, en estos mismos momentos. Confiese usted a Cristo sus pecados y crea en su sangre derramada para su perdón.

Creo en Dios, el creador del universo, divina potestad que en todo habita, en su Hijo Cristo que en su ser palpita, y en la Biblia con su mensaje terso. Creo en un cielo de especial contento, dulce puerto del redimido santo, y en un infierno de terrible espanto para aquellos sin arrepentimiento. Creo que el Señor vino a salvarme, y que por ti y por mí fue tal su amor, que descendió a la tierra a dar su luz, y creo que del cielo vino a darme la vida sempiterna al Redentor, cuando vertió su sangre en triste cruz.

El sol no te fatigará de día ni la luna de noche. Jehová guardará tu salida y tu entrada desde ahora y para siempre. Con esas palabras del Salmo 21, le dejamos por hoy. 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Hasta la próxima vez, amigo nuestro.

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Esta es la hora en RRI. Son las 10 de la mañana. 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

Estamos memorizando y meditando en la palabra de Dios durante estos días y le animo a unirse con nosotros en esta tarea espiritual que ha de beneficiar mucho nuestra relación con Dios. Salmo 34 y el verso 13. Esto es lo que dice la Biblia.

la lengua, es decir, acerca de lo que comunicamos, aquello que está en nuestro corazón. El mismo Señor Jesucristo nos dio esta instrucción. Por eso debemos tener

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2: Bueno, muchas gracias. Gracias damos a Dios que nos permite este espacio en radio y en internet para ministrar su palabra. Y gracias a usted, estimado oyente, que otra vez nos acompaña. Somos Semillas al Aire, soy Raúl Ferrero, sembrando la palabra de Dios a las naciones. Por estos días es un gozo para mí avanzar en la consideración del Evangelio de Juan. Estamos en un segmento del libro que comprende el capítulo 9 y el capítulo 10. Allí el Mesías, el Señor Jesús, se presentará, se está presentando como el buen pastor, como el gran pastor de las ovejas de Israel. A propósito, desde hace varios programas atrás venimos diciendo y considerando lo mismo. Todo esto arranca desde el Antiguo Testamento, Salmo 23, Jehová es el buen pastor de Israel, y allí se enfatiza, en el Salmo 23, su cuidado personal. En el Salmo 80 aparece la figura de Jehová, el Dios de Israel, el que mora entre querubines. Jehová, el buen pastor de Israel, y su respaldo como nación, su respaldo nacional a Israel. Luego considerábamos en Isaías 40 el grandioso anuncio de que Jehová mismo, Dios Elohim, Jehová, el gran pastor de Israel, vendría a Jerusalén. Bueno, con esa base y con esos anuncios, esa perspectiva de anuncios sobre Israel y Jerusalén, nos introducíamos en este segmento del Evangelio de Juan, capítulos 9 y 10. Comenzando el 9, lo vimos en programas anteriores, lo recuerda, ¿verdad? Hago estos pequeños repasos siempre porque, bueno, no todo oyente de nuestro programa radial ha escuchado los programas anteriores. Bueno, comenzando el capítulo 9, el Señor pasaba cerca de un ciego de nacimiento allí en Jerusalén, en el templo. Se detuvo, porque Él se detiene en nuestras vidas, hizo con su saliva y un poquito de tierra, un poquito de barrito, lo puso en sus ojos, le dijo, ve a lavarte al estanque de Siloé. Regresó viendo a aquel muchacho y gritando de alegría. Bueno, no sabía, pero se iba a meter en varios problemas. Los vecinos, los judíos, sobre todo los líderes religiosos de Jerusalén, lo iban a indagar en forma apremiante. Sí, porque ellos trataban de negar el milagro y trataban de negar la persona de Jesús el Mesías. Ellos iban enfatizando que ese hombre no procedía de Dios porque había hecho ese milagro en día sábado. Bueno, indagaron con apremios a este muchacho y a los padres y terminaron discutiendo tan fuerte que lo expulsaron de la sinagoga. De pronto este muchacho se encontró solo por las calles. El Señor se acercó a él y lo pastoreó suavemente, como decía Isaías capítulo 40, pastoreará suavemente a los recién nacidos. El Señor le guió a la fe en él, a este muchacho. Le dijo, ¿crees en el Hijo de Dios? Y él le dijo, ¿quién es, Señor, para que crea? Y le dijo, lo has visto, el que habla contigo. Y este muchacho creyó, lo reconoció como Señor, el buen pastor en este contexto, y le adoró, se inclinó con reverencia y gratitud ante su persona. Al ver esto, los fariseos de nuevo fueron a discutir. Y con este muchacho a su lado, el Señor, entrando en capítulo 10, les presentó a los fariseos, y por extensión a nosotros también, tres ilustraciones alegóricas. La primera la considerábamos en nuestro último programa radial. Capítulo 10 del Evangelio de Juan, del 1 al 6, primera ilustración alegórica, va enfocando sobre su propósito, la salvación. Hoy vamos a considerar la segunda ilustración alegórica. El tema del pastor y las ovejas va a continuar, pero el enfoque va a ser un poco distinto. El Señor enfocará con esta nueva ilustración alegórica sobre su persona, el Salvador, el buen pastor de Israel. En un minutito, mis amigos, voy a estar leyendo entonces Evangelio de Juan, capítulo 10, versículos 7 al 21. El gran pastor de Israel había llegado a Jerusalén buscando y ahora pastoreando la oveja perdida.

Si usted puede acompañarme, entonces voy a leer Evangelio de Juan, capítulo 10, desde versículo 7 en adelante. Volvió pues Jesús a decirles: de cierto os digo, yo soy la puerta de las ovejas. Todos los que antes de mí vinieron, ladrones son y salteadores, pero no los oyeron las ovejas. Yo soy la puerta, el que por mí entrare será salvo, y entrará y saldrá y hallará pastos. El ladrón no viene sino para hurtar y matar y destruir. Yo he venido para que tengan vida y para que la tengan en abundancia. Yo soy el buen pastor su vida da por las ovejas. Mas el asalariado, y que no es el pastor, de quien no son propias las ovejas, ve venir al lobo y deja las ovejas y huye, y el lobo arrebata las ovejas y las dispersa. Así que el asalariado huye porque es asalariado y no le importan las ovejas. Yo soy el buen pastor y conozco mis ovejas y las mías me conocen, así como el Padre me conoce y yo conozco al Padre. Y pongo mi vida por las ovejas. También tengo otras ovejas que no son de este redil, aquellas también debo traer, y oirán mi voz, y habrá un rebaño y un pastor. Por eso me ama el Padre, porque yo pongo mi vida para volverla a tomar. Nadie me la quita, sino que yo de mí mismo la pongo. Tengo poder para ponerla y tengo poder para volverla a tomar. Este mandamiento recibí de mi Padre. Volvió a haber disensión entre los judíos por estas palabras. Muchos de ellos decían: demonio tiene y está fuera de sí, ¿por qué le oís? Y otros decían: estas palabras no son de endemoniado. ¿Puede acaso el demonio abrir los ojos de los ciegos?

Bien, entonces, mis amigos, como les decía, en el programa anterior consideramos la primera alegoría, la primera ilustración alegórica. El enfoque es esencialmente su propósito, la salvación. En esta segunda ilustración alegórica, el enfoque esencialmente es su persona, el Salvador. El gran pastor de Israel había llegado a Jerusalén. Bueno, los judíos religiosos, que tenían una mala actitud para con él, le resistían, no entendieron lo que Jesús les decía en la primera ilustración alegórica. Entonces volvió Jesús a decirles, dice el versículo 7 que ya hemos leído, el Señor les dice, ciertamente, ciertamente, amén y amén, como reafirmando lo que decía, yo soy la puerta de las ovejas. El Señor estaba diciendo, yo soy el único por el cual la gente puede salir de sus encierros, de sus pecados, de sus dolores. La puerta, el único por el cual pueden salir de este redil de religión opresora de hombres corruptos. En versículo 8 va a decir de esos líderes religiosos que eran ladrones y salteadores. Ellos habían usurpado la obra de Dios, se habían adueñado de ella. Bueno, ya les había dicho allí en capítulo 10 y versículo 1 que ellos eran ladrones y salteadores. Sí, el salteador saltaba ese cerco de rocas apiladas y robaba ovejas. El ladrón robaba del redil y ellos, usurpando la obra de Dios, adueñándose de las personas, estaban haciendo lo mismo. Ya les había dicho en capítulo 8 que ellos eran hijos del diablo, y aquí va a decir que el ladrón, evidentemente el diablo, no viene sino para hurtar, matar y destruir. Y como ellos eran hijos del diablo, también, tal vez sin darse cuenta, por eso el Señor toma tiempo para darles estas ilustraciones, ellos también estaban haciendo lo mismo que el diablo. Estaban robando de la obra de Dios y estaban dañando a las personas. El lenguaje realmente es muy fuerte, pero era la verdad. Él era el buen pastor que entraba por la puerta, el portero, el anunciador le anunciaba. Ese fue Juan el Bautista, y ahora en esta segunda ilustración está diciendo, yo soy la única puerta de salida a toda esta situación. Leyendo mi Biblia yo marqué una situación o una imagen similar en el libro de Números, capítulo 27, versículos 15 al 17, que voy a compartir con ustedes. Por aquellos días, en Números 27, terminaba ya la vida de Moisés, y Dios le dice que ha de terminar su liderazgo, no va a entrar a la tierra prometida, solo desde un monte va a verla, pero no va a entrar. Entonces leemos en Deuteronomio 27:15 en adelante, entonces respondió Moisés a Jehová diciendo, ponga Jehová, Dios de los espíritus de toda carne, un varón sobre la congregación que salga delante de ellos y que entre delante de ellos, que los saque y los introduzca para que la congregación de Jehová no sea como ovejas sin pastor. Y Jehová dijo a Moisés, toma a Josué, hijo de Nun, varón en el cual hay espíritu, y pondrás tu mano sobre él. Bueno, y era para designarlo como el nuevo líder de Israel. Ahora me llama la atención el lenguaje así. Nuevo pastor para las ovejas de Israel, en aquel entonces, él los sacaría y él los introduciría. O sea que bajo su cuidado y liderazgo podrían salir y podrían volver y entrar. Ese es un lenguaje muy similar al lenguaje del Señor Jesucristo aquí en Juan capítulo 10. El Señor estaba diciendo entonces, Juan capítulo 10, versículos 7, 8, 9, yo soy la puerta de salida de este redil de opresión religiosa. Por mí saldrán y entrarán y hallarán pastos. Eso de acuerdo al lenguaje del Salmo 23. El Señor es la salida a todas nuestras preocupaciones. Y siguiéndole a Él, porque Él va delante, podemos entrar, salir, hallar pastos. A menudo las personas que se encuentran dentro de un sistema religioso opresivo,
distorsionado por líderes carnales, viven atemorizados pensando de que afuera no hay nada. Si mi amigo Cristo es la salida y siguiéndole tendremos delicados pastos, será nuestra experiencia la del Salmo 23. Aderezas mesa delante de mí en presencia de mis angustiadores. Mi copa está rebosando. Ahora bien, en versículo 10, él va a decir, el ladrón no viene sino para hurtar, matar y destruir. Y yo les decía, eso es específicamente el corazón y la tarea del diablo. Él quiere hurtar, matar personas y destruir la obra de Dios. Y los hijos del diablo van siguiendo un camino similar, muchas veces sin darse cuenta. Por eso, y por eso ya se los dije, se los vuelvo a repetir, el Señor está dando estas ilustraciones porque les tiene paciencia y compasión. Si disponían su corazón, con estas ilustraciones podían entender un poco, podían entenderlo mejor. El ladrón viene para matar, hurtar, destruir, pero dice el Señor, yo he venido para que tengan vida y para que la tengan en abundancia. Los líderes religiosos judíos estaban discutiendo con él por días, semanas y meses. Eso leemos a través de los capítulos del Evangelio de Juan. Algunos iban entendiendo y creyendo, otros se iban enardeciendo más y más en la discusión. Ahora bien, bueno era parar, bueno es parar y escuchar sus palabras. El Señor dijo, yo he venido para que tengan vida y para que la tengan en abundancia. Varias veces ya había hablado de lo mismo, insistiendo en que Él es el dador de vida, vida eterna, vida abundante. En el capítulo 13 lo dijo a Nicodemo, para que todo aquel que en Él crea tenga vida eterna, no se pierda, mas tenga vida eterna. A la mujer samaritana, en capítulo 4, le dijo que Él le daría agua de vida. En capítulo 6, habló diciendo que Él era el pan de vida. En capítulo 8 había dicho allí en el templo, yo soy la luz de la vida, el que me sigue no andará en tinieblas. Vida, vida eterna y vida en abundancia. Aún había dicho en capítulo 7, el último y gran día de la fiesta de los tabernáculos, el que tenga sed venga a mí y beba. El que en mí cree, de su interior correrán ríos de agua viva. ¿Qué le parece, mi amigo? Somos testigos de todas estas discusiones y presentaciones, y al final se va decantando las decisiones que vamos tomando en la vida respecto a la gloriosa y bendita persona del Señor Jesucristo. Ahora bien, en versículo 11, Él va a hacer la gran declaración central de este segmento de capítulos 9 y 10, la gran declaración de aquellos días. Él va a decir, yo soy el buen pastor. La palabra que en castellano dice buen allí es la palabra griega kalos, que es mucho más que bueno, es el gran pastor. La Biblia textual dice en una notita al pie que se puede traducir excelente. El Nuevo Testamento interlineal de la Cueva también pone una notita al pie y dice buen pastor, excelente, modelo ideal de pastores. Así que el Señor se estaba proclamando ser, yo soy el buen pastor, el gran pastor, el excelente pastor. Y sin duda estaba insinuando ser Jehová hecho hombre, el gran pastor de Israel hecho hombre, cuidando a su oveja recién nacida, de acuerdo a Isaías 40 y al Salmo 23. Ahora bien, haciendo esa presentación, el Señor va a ir más adelante y va a decir, los asalariados huyen cuando ven peligro sobre las ovejas, huyen, no les importa las vidas de las personas, no les importan las ovejas, pero el buen pastor da la vida por las ovejas. ¿Saben? Leyendo esto me acordé de algunas palabras del rey David. En el primer libro de Samuel, capítulo 17, cuando él le va a hacer frente a Goliat, dice en versículos 34 y 35 que cuando era jovencito, cuando era adolescente, y algún animal feroz venía sobre alguna de sus ovejas, cuando era pastorcito, cuando un animal feroz venía sobre alguna de sus ovejas,

por las ovejas. Esos líderes religiosos en Jerusalén eran acomodados asalariados de una religión y no les importaba la gente. Pero el Señor dice: conozco mis ovejas, las mías me conocen, voy a poner mi vida por ellas. En versículo 16 dice: tengo otras ovejas que no son de este redil. La palabra redil, se los dije en el programa anterior, es la palabra griega aulé. Es el corral contiguo a una casa. Y el Señor allí se está refiriendo al corral de Israel. Pero él dice: tengo otras ovejas de otro redil. Y evidentemente está hablando de los gentiles. Entre las naciones el Señor sabía que tiene y tendría otras ovejas para sacar. Y dice: aquellas también debo traer, oirán mi voz, y una vez que las traiga y las saque, habrá un solo rebaño y un pastor. Mis amigos, está hablando de la formación de la iglesia. Él iba a sacar personas del corral de Israel y del corral de los gentiles para formar un tercer grupo, un tercer pueblo, podríamos decirle así, la iglesia, un nuevo hombre en Cristo Jesús. A ese nuevo pueblo o grupo le llama un rebaño, la palabra griega poimné, un rebaño, un grupo de ovejas que sigue en su caminar diario al único pastor. Y sin duda, el gran pastor era y es y será el Señor Jesús. El Señor dice: por eso me ama el Padre, yo pongo mi vida por las ovejas. Ahora viene en su ilustración, el Señor va a apuntar a una realidad y a una entrega mucho mayor que la que cualquier pastor responsable y amoroso hubiera hecho. Él iba a poner su vida por las ovejas. Había recibido ese mandamiento del Padre, poner la vida por las ovejas para volverla a tomar. Iba a ser una situación extrema para demostrar su amor y para salvar a sus ovejas. Nadie había hecho nada semejante y nadie podría hacerlo jamás. Solo él tenía el poder para poner su vida, y eso era en la cruz, en el sacrificio. Vez tras vez les viene diciendo que era necesario que él fuese levantado. Él iba a poner su vida por las ovejas para después volverla a tomar y ser nuestro pastor para siempre. Bueno, el Señor terminó esta ilustración y volvió a haber disensiones entre los judíos. Algunos resueltamente decían: demonio tiene, está fuera de sí, ¿por qué le escuchás? Otros razonaban y decían: no, no, no, el demonio no puede abrir los ojos de un ciego. Ven, mis amigos, capítulos 9 y 10 forman parte del mismo segmento del libro. Son los mismos momentos en Jerusalén. A propósito, los espero mañana porque en versículos 22 y 23 vamos a explicar que era invierno y que eran los días de la fiesta de Hanukkah en Jerusalén, la fiesta de las luces, la fiesta de la rededicación del templo en Jerusalén. Los espero mañana, pero les decía, algunos estaban diciendo demonio tiene y otros estaban razonando, viendo sus obras, oyendo su predicación, observando su persona. Había grandes controversias y discusiones. Algunos iban rechazándole, muchos iban creyendo cada vez más y más claramente en él. ¿Y usted, mi amigo? Deliberadamente el Señor hizo ese milagro de darle la vista a ese ciego de nacimiento en el día de reposo. Él no violó el mandamiento, no violó el descanso. Le dio la vista al ciego de nacimiento. El Señor no solo quería presentarse como el gran pastor, el Señor había recibido mandamiento del Padre para hacerlo ese día y esa hora. No solamente era buscar su oveja, no solamente era proclamarse pastor, él quería hacer estallar ese sistema humano-religioso que solo se fijaba en reglas estrictas, en el negocio propio de la religión y no les importaba a la gente. A propósito, creo, lo vamos a ver un poquito mañana, esto es una sospecha, creo que en el invierno y en Jerusalén algo había de especial para los pastores del rebaño del templo vinculados a Belén y Jerusalén, algo de eso había. Bueno, no tengo el documento histórico para firmarlo y explicarlo, pero de todas maneras ese fue el escenario. Con esa ovejita que ahora estaba tiernamente pastoreando, hizo su presentación.

0: En Jerusalén, el gran pastor de las ovejas, el que puso su vida por nosotros, por las personas que le oyeron en el redil de Israel y por los que íbamos a oír entre las naciones por siglos a través de la predicación del Evangelio. Mi amigo, usted ha oído, examine la persona de Cristo, el buen pastor, trajo salvación y seguridad eterna, como vamos a ver en el próximo programa. Pero recíbale como salvador personal, sígale como pastor, jamás se arrepentirá de evaluar estas situaciones en la vida y de resolver seguirle.
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0: Esta es la hora en RRI.
1: Son las 10 de la mañana, 30 minutos.
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2: 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Cuando estamos en un momento difícil, son las promesas de Dios las que pueden ayudarnos a atravesar la oscuridad.
3: Tú necesitas recordarte a ti mismo las promesas de Dios y quizás digas, bueno, ¿cuáles son esas promesas? ¿Qué tal te parece esta? Sean vuestras costumbres sin avaricia, contentos con lo que tenéis ahora, porque Él dijo, no te desampararé ni te dejaré, de manera que podamos decir confiadamente, el Señor es mi ayudador, no temeré lo que me pueda hacer el hombre. ¿Sabías que en ese versículo, no te dejaré ni te desampararé, en el texto griego hay 5 negativos? No sé cómo decirlo exactamente, pero sería algo como esto. No, no te dejaré, no, nunca te abandonaré. 5 veces Dios dijo, nunca, nunca, nunca, nunca, nunca. Yo voy a estar contigo a través de tu experiencia. Ahora bien, hay 2 versículos que debes pegar en tu refrigerador. Están en Hebreos capítulo 13, versículos 5 y 6, en el Nuevo Testamento. Dios dijo, voy a estar contigo. Ahí está la presencia divina. ¿Qué pasa con la intención divina? A los que aman a Dios, todas las cosas les ayudan a bien. Esto es, a los que conforme a su propósito son llamados. Dios tiene algo bueno que quiere sacar de tu situación. Dios nunca te tendría en el lugar donde estás a menos que Él tenga la intención de hacerlo para tu bien. Sí, puedes creer en Dios, Él está contigo. Recuerda que primero tú estás donde estás por mandato divino, en segundo lugar debes creer en una promesa divina. Y hay un tercer punto que debes aprender durante esos momentos cuando los tiempos son difíciles, y es que debes clamar por ayuda divina. Fíjate, en el capítulo 2 tenemos la frase que los hijos de Israel clamaron al Señor. Estoy leyendo Éxodo capítulo 2, versículo 23 en el Antiguo Testamento. Gemían a causa de la servidumbre y clamaron, y subió a Dios el clamor de ellos con motivo de su servidumbre, y oyó Dios. Esa expresión se encuentra especialmente en los Salmos, en el Antiguo Testamento. David dijo repetidamente, y clamé al Señor en mi desesperación, clamé al Señor. Escucha sus palabras en 2 de Samuel, en el Antiguo Testamento. En mi angustia invoqué al Señor. Sí, clamé a mi Dios, Dios. Desde su templo oyó mi voz, y mi clamor llegó a sus oídos. Fíjate en algo, esto no es simplemente un tipo de oración regular. Hay ocasiones en las cuales decimos, oh Dios, bendíceme, manténme a salvo, concédeme un buen día. Quiero decir que hay momentos en los cuales no puedes orar así. Hay momentos en los que la vida es tan difícil y todo está en tu contra, y entonces tienes que orar como Pedro oró cuando empezó a hundirse en el agua. Señor, sálvame. Esa es una de las oraciones más cortas de la Biblia. Hay momentos para oraciones breves, y esa es la oración en medio de la desesperación. La mayoría de la gente no ora a menos que esté en una situación desesperada. Por eso Dios nos lleva a situaciones desesperadas. El texto en griego y en hebreo que hablan acerca de clamarle al Señor son muy intensos. Estás absolutamente desesperado. Le clamas a Dios y derramas tu alma ante Él. Ese es un signo de desesperación, pero también es un signo de sumisión. Si le clamas a Dios, no solo estás desesperado, sino que también estás diciendo, Dios, que sea cualquier cosa, me rindo, entrego las armas de un rebelde. Cuando revisamos el libro de Josué en el Antiguo Testamento, encontramos una historia muy interesante. Está en Josué capítulo 7. ¿Recuerdas que los israelitas subieron contra Ai y fueron derrotados? 3,000 hombres murieron y la Biblia dice que Josué postró su rostro en tierra y le clamó al Señor. ¿Y sabes lo que le dijo el Señor Dios? Él dijo, «Levántate». Eso fue lo que dijo Dios. Es la única vez que encuentro en la Biblia un pasaje en la cual Dios haya interrumpido la oración de alguien y dijo, «Deja de orar. Hay pecado en el campamento de Israel. Ocúpate del pecado y luego hablaremos». Si estás durmiendo con tu novio, realmente no sirve de nada clamar a Dios pidiéndole bendición. Puedes clamar a Dios para ver cómo salir de esa relación destructiva. Pero cuando clamas a Dios, se trata de un grito diciendo, Dios, cualquier cosa que exijas, estoy dispuesto a someterme. Desesperación y sumisión. Bueno, como cuarto punto, tenemos que hay otro paso que debemos dar. Y es que debemos esperar el tiempo divino. Entonces los israelitas tuvieron que esperar. Dios dijo en Éxodo capítulo 7, «Yo os libraré», pero la liberación no llegaba y Dios tuvo que enviar una serie de plagas. Él tuvo que preparar a la gente, él tuvo que obrar en el corazón de los egipcios para que los egipcios efectivamente les dieran dinero a los hijos de Israel, les dieran todas sus joyas, toda su plata y todas sus baratijas. Ellos le dieron todo a Israel, por lo tanto, Dios necesitaba tiempo. Por cierto, ¿por qué Dios hizo eso? ¿Sabes? Estoy seguro de que cuando los israelitas finalmente se fueron, pensaron para sí mismos, ¡qué ganancia tan inesperada! Ellos entraban allí, en las casas, y los egipcios les decían, ¡oh, ahí hay una cadena de oro! ¿La quieren? Bueno, tómala, toma esta otra también. Y pensaron para sí mismos, ¡wow! Simplemente pensar que estamos recibiendo todo este oro y plata. ¿Sabes lo que Dios tenía en mente? Dios tenía en mente el tabernáculo y por eso la gente estaba recibiendo todo eso. La gente pensó que era para ellos. No entendieron que cualquier ganancia inesperada es para el propósito del reino. Nunca es para nosotros. Pero de todos modos, Dios tuvo que llevarlos a través de eso. Enseñarles la Pascua. Tuvieron que atravesar el Mar Rojo, todo de acuerdo con el tiempo de Dios. La Biblia dice en el Salmo 62, «Alma mía, espera solamente en Dios». Después dice, «Pues de Él viene mi esperanza». Eso no significa pasividad, eso no significa que no debes hacer nada, sino que estás sometido al tiempo de Dios. Bueno, tú puedes decir, ¿qué pasó con los israelitas que murieron y nunca pudieron ir? Ellos eran mayores, ellos nunca experimentaron la liberación. Eso es cierto, pero como veremos en un momento, inclusive ellos podrían haber caminado con confianza ante Dios si hubieran creído. Sí, por supuesto, hay algunas pruebas que nunca nos serán quitadas. Hay algunas cosas por las cuales puedes orar, puede tratarse de un problema de salud, puede tratarse de un problema relacional. No importa cuánto tiempo invoques a Dios, creo que el aguijón en la carne de Pablo lo persiguió hasta el día de su muerte. Dios está haciendo algo profundo inclusive cuando la prueba se detiene, pero esperamos por su tiempo y no por el nuestro. Finalmente, como quinto punto, lo más importante es que nos demos cuenta cuál es el propósito de todo esto. ¿Por qué la gente allá, en Egipto, estaba pasando por momentos tan difíciles? ¿Por qué la esclavitud? ¿Por qué el genocidio? ¿Por qué tuvieron que recoger la paja para hacer los ladrillos? Quiero decir, ¿qué nos está diciendo el texto? ¿Sabes hacia dónde se dirige todo el asunto? Todo se dirige a esto. En el capítulo 14, cuando finalmente se estaban yendo, se estaban despidiendo de Egipto y estaban en camino, leemos estas interesantes palabras. Éxodo capítulo 14, versículo 15 dice, «Entonces dijo el Señor a Moisés, ¿por qué clamas a mí? Ahora hay otro caso en el que Dios dijo, sabes que hay un momento para clamarme y luego hay un momento para actuar. Di a los hijos de Israel que se pongan en marcha. Y tú levanta tu vara y extiende tu mano sobre el mar y divídelo, y los hijos de Israel pasarán por en medio del mar, sobre tierra seca. Y he aquí, yo endureceré el corazón de los egipcios para que entren a perseguirlos. Y aquí está esto, amigo mío, subráyalo en tu Biblia. Y me glorificaré en Faraón. El versículo 18 dice, entonces sabrán los egipcios que yo soy el Señor, cuando sea glorificado en Faraón. Ese era todo el propósito, ya fuera que los israelitas lo vieran o no, y ya fuera que una persona que era esclava lo entendiera o no. Dios buscaba una cosa y se trataba de su gloria. Tú puedes decir, ¿me estás diciendo que Dios está dispuesto a someter a la gente a la esclavitud? ¿Que Dios está dispuesto a someter a la gente a circunstancias atroces hasta el punto de morir para su gloria? Y la respuesta a esa pregunta es, depende de cuánto valoras a Dios. Si Dios es, en última instancia, el valor supremo, al final la respuesta es sí, porque realmente nada más importa excepto su gloria. Hoy, antes de levantarme de la cama, oré. Yo espero que ores todas las mañanas antes de levantarte de la cama. Oh Dios, hoy glorifícate en mí a mi costo, porque no hay nada más que tenga importancia. La mejor ilustración la tenemos en la Biblia. Tienes que buscarla. Se encuentra en Juan capítulo 12, en el Nuevo Testamento. Fue Jesús mismo quien nos dio una ilustración y un modelo poderoso a seguir cuando estemos pasando por un sufrimiento y dificultad insoportable. Jesús sabía que estaba a punto de morir en Juan capítulo 12 y le oró a su Padre en el versículo 27. Le dijo de esta manera, «Ahora mi alma se ha angustiado. ¿Y qué diré? Padre, sálvame de esta hora. ¿Oraré eso? Pero para esto he llegado a esta hora». Padre, glorifica tu nombre. ¿Oraré para salir de esta situación difícil, de este momento difícil? ¿Oraré por la liberación? No, si no es la voluntad del Padre, porque hay algo más importante que nuestra felicidad, hay algo inclusive más importante que nuestra salud, hay algo más importante que todas las cosas por las que nos esforzamos, y es que, en última instancia, nos inclinamos en sumisión y decimos, en mi vida, Señor, sé glorificado a mi costo. Bueno, este es el Pastor Lupser. Espero que esa sea tu oración. Ha sido una bendición para mí y ha sido una bendición para muchos orar todos los días de esta manera. Oh Dios, glorifícate en mi vida a mi costo. Puede ser que estés pasando por un momento de aprieto y no puedas ver a Dios. Yo entiendo eso. Yo he pasado por momentos de aprieto donde tampoco podía ver a Dios. Lo que Él estaba haciendo no tenía absolutamente ningún significado para mí. Pero mientras lo buscaba y mi fe comenzaba a crecer, supe que Él estaba conmigo.
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Un verdadero amigo está dispuesto a dar su vida por sus amigos sin buscar nada a cambio, sin buscar su propio beneficio. Así lo dijo el mejor amigo, el Señor Jesucristo. En el Evangelio de Juan, en el capítulo 15, dice: "Este es mi mandamiento, que os améis unos a otros como yo os he amado. Nadie tiene mayor amor que este, que uno ponga su vida por sus amigos. Vosotros sois mis amigos si hacéis lo que yo os mando". El Señor Jesús es un verdadero amigo y Él te ofrece una verdadera y eterna amistad. Pero recuerde que el texto dice: "Vosotros sois mis amigos si hacéis lo que yo os mando". Hay una condición para tener al Señor Jesús como su amigo.

0: Esta es la hora en RRI. Son las 11 de la mañana. 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
1: Saludos, queridos amigos. Hoy es martes 2 de junio. Saludos para usted y para toda su familia. Deseamos de todo nuestro corazón que el Señor le bendiga día a día y oramos que la programación de RRI sea de mucho ánimo para usted y para todos los suyos. Como siempre, de nuestra parte, les animamos mucho a estar atentos a la palabra de Dios. 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Y recuerde que si usted tiene alguna pregunta sobre algunos programas que compartimos día a día, puede contactarse con nosotros. Haremos todo lo posible para que usted tenga acceso a estos programas que requiere. 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

y le animo a unirse con nosotros en esta tarea espiritual que ha de beneficiar mucho nuestra relación con Dios. Salmo 34 y el verso 13. Esto es lo que dice la Biblia.

la lengua, es decir, acerca de lo que comunicamos, aquello que está en nuestro corazón. El mismo Señor Jesucristo nos dio esta instrucción. Por eso, debemos tener mucho

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1: Después de arrestar a Jesús, se lo llevaron y lo condujeron a la casa del sumo sacerdote, y Pedro lo seguía de lejos. Después, el discípulo del maestro se sentó entre la multitud.
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3: En nuestro encuentro anterior de Vida en Familia Hoy, escuchamos la primera parte de la crucifixión de Jesús según el libro de Lucas, capítulos 22 y 23. Hoy le invitamos a disfrutar de la última parte de esta dramatización en audio, el que puede hacerle reflexionar y cambiar su vida.
2: Escuchemos entonces.
1: Después de que Jesús fuera arrestado en el Monte de los Olivos, Pedro lo seguía de lejos. Entonces, pasado un tiempo, el discípulo se sentó junto a algunas personas que seguían de cerca el caso de Cristo. Una mujer al verlo se fijó en él detenidamente.
4: También este estaba con él.
5: Mujer, yo no lo conozco.
1: Un poco después, otro lo vio.
6: Tú también eres uno de ellos.
5: Hombre, no es cierto.
1: Pasada como una hora, otro afirmó confiadamente.
7: Ciertamente este también estaba con él, pues él es Galileo.
5: Señor, yo no sé de qué habla.
1: Al instante, mientras él todavía estaba hablando, cantó un gallo. El Señor se volvió y miró a Pedro. Entonces Pedro recordó la palabra del Señor.
8: Antes de que el gallo cante hoy, me negarás tres veces.
1: Pedro salió y lloró amargamente. Ahora los hombres que tenían a Jesús bajo custodia se burlaban de él y lo golpeaban. Le vendaron los ojos y le hacían preguntas de todo tipo.
9: A ver, profetiza, ¿quién es el que te ha golpeado?
1: También decía muchas otras cosas contra Jesús blasfemando. Cuando se hizo de día, se reunió el concilio de los ancianos del pueblo, tanto los principales sacerdotes como los escribas, y llevaron al Hijo de Dios ante su concilio.
10: Si tú eres el Cristo, dínoslo.
11: ¡Habla!
12: Si se los digo, no me creerán, y si les pregunto, no responderán. Pero de ahora en adelante, el Hijo del Hombre estará sentado a la diestra de Dios.
10: Entonces, ¿tú eres el Hijo de Dios?
12: Ustedes dicen que yo soy.
10: ¿Qué necesidad tenemos ya de testimonio? Pues nosotros mismos lo hemos oído de su propia boca.
1: Luego toda la asamblea de ancianos se levantó y llevaron a Jesús ante Pilato. Allí comenzaron a acusar a Jesús.
10: Él alborota al pueblo enseñando por toda Judea, comenzando desde Galilea hasta aquí.
13: ¿Eres tú el rey de los judíos?
12: Tú lo dices.
1: Entonces Pilato se dirigió a los principales sacerdotes y a la multitud.
14: No encuentro delito en este hombre.
1: Pero ellos se pusieron más furiosos.
15: Hemos visto que este corrompe a nuestra nación, prohibiendo pagar impuesto al César y diciendo que él mismo es Cristo, un rey.
1: Cuando Pilato oyó esto, preguntó si el hombre era Galileo. Al saber que Jesús pertenecía a la jurisdicción de Herodes, lo remitió hacia él, que también estaba en Jerusalén por aquellos días. Al ver a Jesús, Herodes se alegró en gran manera, pues hacía mucho tiempo que lo quería ver por lo que había oído hablar de él y esperaba mirar alguna señal que Jesús hiciera. Lo interrogó extensamente, pero el Hijo del Hombre no le respondió. Los principales sacerdotes y los escribas también estaban allí y lo acusaban con vehemencia. Entonces Herodes, con sus soldados, después de tratar a Jesús con desprecio y burlarse de él, lo vistieron con un espléndido manto y lo enviaron de nuevo ante Pilato. Aquel mismo día, Herodes y Pilato se hicieron amigos, pues antes habían estado enemistados el uno con el otro. Luego Pilato convocó a los principales sacerdotes, a los gobernantes y al pueblo.
14: Me han presentado a este hombre como uno que incita al pueblo a la rebelión. Pero habiéndolo interrogado yo delante de ustedes, no he hallado ningún delito en este hombre de las acusaciones que hacen contra él. Ni tampoco Herodes, pues nos lo ha remitido de nuevo. ya que nada ha hecho, pues no merece la muerte. Por tanto, lo voy a castigar y después lo soltaré.
1: Pilato tenía la obligación de soltarles un preso en cada fiesta, pero la multitud gritaba cruelmente.
7: ¡Fuera con este!
11: ¡No queremos que lo libere!
15: ¡Queremos a Barrabás!
1: Barrabás había sido echado en la cárcel por un levantamiento ocurrido en la ciudad y por homicidio. Pilato, queriendo soltar a Jesús, les volvió a hablar, pero ellos continuaban gritando.
14: ¿Pero por qué? ¿Qué mal ha hecho este hombre? No he hallado en él ningún delito digno de muerte. Por tanto, lo castigaré y luego lo soltaré.
1: Pero ellos insistían, pidiendo a grandes voces que fuera crucificado, y sus voces comenzaron a predominar. Entonces Pilato decidió que se les concediera su demanda. Y soltó al que ellos pedían, al que había sido echado en la cárcel por insurrección y homicidio, pero entregó a Jesús a la voluntad de ellos. Cuando lo llevaban, tomaron a un tal Simón de Cirene que venía del campo y le pusieron la cruz encima para que la llevara detrás de Jesús. Y seguía a Jesús una gran multitud del pueblo y de mujeres que lloraban y se lamentaban por él. Pero Jesús se volvió hacia ellas.
4: Maestro.
8: Hijas de Jerusalén, no lloren por mí. Lloren más bien por ustedes mismas y por sus hijos. Porque vienen días en que dirán: dichosas las estériles, los vientres que nunca concibieron y los senos que nunca criaron. Entonces comenzarán a decir a los montes: caigan sobre nosotros, y a los collados, cúbrannos. Pues si en el árbol verde hacen esto, ¿qué sucederá en el seco?
1: También llevaban a otros dos hombres que eran malhechores para ser crucificados junto con él. Cuando llegaron al lugar llamado Calvario, clavaron en la cruz a Jesús. Y lo mismo hicieron con los malhechores. Uno a la derecha y otro a la izquierda del Señor.
8: Padre, perdónalos, porque no saben lo que hacen.
1: Los soldados comenzaron a echar suertes, repartiéndose entre sí la vestimenta del maestro. El pueblo estaba allí mirando. Los soldados también se burlaban de Jesús, se acercaban a él y le ofrecían vinagre para que bebiera.
9: Si tú eres el rey de los judíos, ¡sálvate a ti mismo!
1: Había también una inscripción sobre la cruz de Jesús que decía: este es el rey de los judíos. Uno de los malhechores que estaban colgados allí también le lanzaba insultos y blasfemias.
16: ¿Acaso tú no eres el Cristo? ¡Sálvate a ti mismo y sálvanos a nosotros!
1: Y el otro hombre que estaba colgado junto a él lo reprendió.
16: ¿Ni siquiera temes tú a Dios, a pesar de que estás bajo la misma condena? Nosotros, a la verdad, padecemos justamente porque recibimos lo que merecemos por nuestros hechos. Pero este no ha hecho nada malo para estar aquí.
1: Jesús lo miró con compasión.
16: Señor, acuérdate de mí cuando vengas en tu reino.
8: En verdad te digo que hoy estarás conmigo en el paraíso.
1: Era ya como la hora sexta, cuando descendieron tinieblas sobre toda la tierra hasta la hora novena. Entonces se oscureció el sol, el velo del templo se rasgó en dos. Habiendo dicho esto, expiró. Al ver el centurión lo que había sucedido, glorificó a Dios.
17: Ciertamente, este hombre era inocente y justo.
1: todas las multitudes que se habían reunido para presenciar este espectáculo, al observar lo que había acontecido, se volvieron golpeándose el pecho. Pero todos los conocidos de Jesús y las mujeres que lo habían acompañado desde Galilea estaban a cierta distancia viendo estas cosas.

0: Estuvimos escuchando los capítulos 22 y la mayoría del capítulo 23 del libro de Lucas en la Biblia. Es una producción en audio de este texto. Estos versículos sí nos hacen pensar y considerar el precio que fue pagado por nuestro pecado, el precio que fue pagado en ese día.
1: Así es, y afortunadamente sabemos el resto de la historia. 3 días más tarde, Él resucitó, y puesto que Él está vivo hoy, ofrece perdón del pecado y vida eterna para cualquiera que acuda a Él en fe. Y mientras escuchábamos las últimas palabras, no pude evitar pensar en la segunda carta a los Corintios, capítulo 5, que nos habla sobre esa persona que ha puesto su fe en Cristo. Dice, por lo tanto, si alguno está en Cristo, es una nueva creación, lo viejo ha pasado, ha llegado ya lo nuevo. Todo esto viene de Dios.
0: Cristo murió para redimirnos, pero también murió para darnos un mensaje y somos sus embajadores en este tiempo, para un mundo perdido que necesita desesperadamente conocer al Salvador, que sí murió en la cruz, pero que al tercer día resucitó, para poder darnos vida eterna a todos nosotros.
1: Quizá alguno de nuestros oyentes necesita que lo viejo pase y que llegue ya lo nuevo. La promesa del Evangelio es que hay perdón del pecado, lo viejo ha pasado, ha sido cubierto por la sangre de Cristo, todo fue pagado por Jesús en la cruz.
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Biblia enseña que la Iglesia de Cristo no es un edificio material, sino espiritual. Es un cuerpo viviente que recibe vida de su cabeza, quien es Cristo. La Iglesia está conformada por todas las personas que han reconocido su condición de pecado y han creído en la persona y obra del Señor Jesús. Dice la Biblia, así que los que recibieron su palabra fueron bautizados y se añadieron aquel día como 3,000 personas. Y el Señor añadía cada día a la iglesia los que habían de ser salvos. La Iglesia de Cristo no es una denominación ni un conjunto de congregaciones. Toda persona está invitada a ser parte de ella, pero antes debe creer el mensaje del Evangelio de Jesucristo.

0: Esta es la hora en RRI.
1: Son las 11 de la mañana, 30 minutos.
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2: Si estás confiando en tus habilidades naturales, entonces no estás confiando en algo que sea lo suficientemente fuerte.
3: Estoy convencida de que hemos inoculado personas en contra de la verdad, en contra de que la verdad penetre sus corazones, porque hemos colocado sobre ellas capas y capas de contenido. Pero no los hemos llamado al arrepentimiento ni a creer y obedecer el Evangelio. No los hemos exhortado a obedecer, y esto toma tiempo. El mundo y la iglesia no necesitan ver lo que nosotros podemos hacer. Ellos ya han visto lo que somos capaces de hacer. Necesitan ver lo que solo Dios puede hacer.
2: Estás escuchando Aviva Nuestros Corazones, con Nancy de Moss Wolgemuth en la voz de Patricia de Saladín. Hoy, 2 de junio de 2026. Para servir de manera efectiva a los que te rodean y edificar el reino de Dios, necesitas una vida ungida. Dios obra en ti por medio de su palabra, y entonces obra a través de ti en la medida en que vives y proclamas el Evangelio de Jesús. Nancy nos habló acerca de esto en el episodio de ayer, en la primera parte de la enseñanza titulada Unción Divina. Ella compartió este mensaje por primera vez con un grupo de mujeres líderes de ministerio, y sé que también puede ser de edificación para ti. Hoy retomamos la enseñanza en este segundo punto. Para poder ministrar de manera efectiva, necesitas tener unos labios ungidos.
3: Si tuviésemos labios ungidos, estaríamos señalándoles intencionalmente a los demás de manera constante, consciente y sin cesar a Cristo y a la cruz. Todo se trata de Jesús. De esto se trata el Evangelio. Pablo dijo, porque no nos predicamos a nosotros mismos, sino a Cristo Jesús como Señor, y a nosotros como siervos vuestros por amor de Jesús. Pues nada me propuse saber entre vosotros, excepto a Jesucristo y a este crucificado. Porque no me avergüenzo del Evangelio, pues es el poder de Dios para la salvación de todo el que cree, del judío primeramente y también del griego. Yo soy el Alfa y el Omega, dice el Señor Dios, el que es y que era y que ha de venir, el Todopoderoso. Y de principio a fin, toda la Escritura apunta hacia Cristo. Antes de empezar mi programa radial diario, tenía alrededor de 15 mensajes. Tuve un ministerio de mujeres itinerante por alrededor de unos 15 años. Y luego empezamos con este asunto de tener un programa de radio diario. Y me di cuenta que había mucho de las Escrituras que debía ser enseñado. Ha sido un gozo el empezar a extraer más de todo el consejo de Dios y proclamarlo a la vida de las mujeres. El gozo y a la vez el reto más grande de mi ministerio hacia las mujeres es encontrar a Cristo en todas las partes de las Escrituras. Siempre lo estoy buscando a Él, buscando el Evangelio. Y es emocionante para mí encontrarme continuamente con Cristo en las Escrituras y ser capaz de mostrarlo a Él, mostrar su Evangelio en cualquier cosa que esté enseñando. Hoy no se necesita ningún mensaje nuevo. Es la misma antigua historia. Me gusta contar la vieja, la antigua historia de Jesús y de su amor, y no me canso de contarla. Por toda la eternidad, estaremos cantando, contando y adorando al Cristo crucificado, al Cordero que fue inmolado antes de la fundación del mundo. Esa es la verdad. Ese es el Evangelio. Jesús dijo que si levantamos a Cristo, entonces Él atraería a toda la humanidad a Él mismo. Si tenemos labios ungidos, nos comunicaremos con fervor, con seriedad y convicción. Si no creemos que lo que estamos diciendo es crucial, ¿por qué habrían de creerlo los que nos escuchan? Al escuchar la enseñanza y la proclamación de la palabra, a menudo me pregunto, ¿dónde está la pasión? Dice Marcos capítulo 1, y se admiraban de su enseñanza, de la enseñanza de Jesús, porque les enseñaba como quien tiene autoridad y no como los escribas. Si alguien habla, debería hacerlo como uno que habla las mismas palabras de Dios. Por tanto, conociendo el temor del Señor, dijo Pablo, persuadimos a los hombres, pues el amor de Cristo nos apremia. Les imploramos en nombre de Cristo que se reconcilien con Dios. El apóstol Pablo no estaba interesado en tan solo darle más información a las personas. Les estaba rogando, suplicándoles que se reconciliaran con Dios. Pablo les dijo, hijitos míos, por quienes de nuevo sufro dolores de parto hasta que Cristo sea formado en vosotros. Vemos ambas cosas, seriedad y convicción. Entonces, mientras lo hacemos de esa forma, Dios nos llama a confrontar el corazón y la voluntad, los corazones y las voluntades de los que nos escuchan, porque el objetivo es la transformación, no tan solo la información. No queremos que los que nos escuchan simplemente conozcan más acerca de Dios. Queremos que ese conocimiento transforme la manera en que ellos viven. En el Nuevo Testamento podemos ver ese elemento de convicción. Se compungieron de corazón después que Pedro predicó en el día de Pentecostés. La prédica de Esteban penetró sus corazones. ¿Cuánto de esto vemos hoy en día? Personas siendo convencidas de pecado, afligidas por la convicción. Siempre encontramos esto en la historia del avivamiento. Ese sentido sobrecogedor de la presencia de Dios, esa convicción de pecado que nos humilla. Sé que esta es una obra del Espíritu y nosotros no podemos fabricarla, pero creo que es sumamente importante. Y por eso en mis enseñanzas estoy tratando de incluir una proclamación que incluya la exposición de la palabra de Dios. Si la palabra de Dios no está ahí, no hay poder. Una ilustración extraída de las Escrituras, una aplicación práctica y luego la confrontación de la voluntad. A menudo en mis notas para el programa de radio escribo dos letras, AP, aplicación personal, o escribo una P, personalízalo. Es un recordatorio que pongo en mis notas para pasar de la información y llegar a los corazones de esas mujeres. Personalízalo, hazlo personal para ellas. Haz preguntas que traigan convicción a la conciencia. Preguntas de autoexamen para que no puedan dejar de pensar acerca de lo que van a hacer al respecto. Así que les pregunto, ¿de qué manera está alineada tu vida con esta verdad que estoy enseñando? ¿Qué vas a hacer con relación a lo que acabas de oír? Oswald Chambers dice, lo que el mundo necesita no es un poco de amor, sino una operación quirúrgica. El llamado de un obrero del Nuevo Testamento es develar el pecado y revelar a Jesucristo como Salvador. Debemos sondear tan profundo como Dios lo ha hecho con nosotros y con agudeza y sensibilidad llevar esas verdades directo a casa, aplicándolas sin ningún temor. Esto significa tener la disposición de hablar la verdad aun cuando no sea agradable, de hablar la verdad aun cuando haya resistencia, hablar la verdad aun cuando implique un mensaje de advertencia o de juicio, ser libres del temor a los hombres o del amor por la alabanza de los hombres. Ser libres de la necesidad de aprobación de las personas a las que estamos hablando. Cuando empecé el programa de radio, una de las cosas que el Señor me ayudó a establecer en mi corazón fue esa conciencia de que no iba a hablar por un salario o para obtener un índice de audiencia o para salir en un gran número de estaciones. No que esto no haya sido un reto para mí, pero me propuse con su ayuda y por la gracia de Dios hablar la verdad, la palabra de Dios y la sabiduría de Dios, sin importar a quién le molestara o cuán políticamente incorrecto fuera lo que debía decir. Deseo hacerlo con gracia y de manera agradable, pero quiero hablar la verdad. No puedo dejarme intimidar por la reacción o por la indiferencia de las personas. Y antes de salir al aire le dije al Señor, si servirte y ser fiel a tu llamado significan que nuestro ministerio radial no va a durar mucho, entonces me apunto para eso. Dios, ayúdanos a llevarlo directo al corazón. Y entonces, al final, solicitar, esperar una respuesta de parte de los oyentes. No dejarlos con la enseñanza y la predicación solamente. Recordar que no se trata tan solo de dar información, sino de transformación. Cada vez que somos expuestos a la palabra de Dios, se requiere una respuesta personal. Si no lo hacemos, dice Santiago, que seremos como la persona engañada, que mira su rostro en un espejo y se va y dice, «Oh, eso no se ve muy bien», pero no hace nada al respecto. Estoy convencida de que hemos inoculado personas en contra de la verdad, en contra de que la verdad penetre sus corazones, porque hemos colocado sobre ellas capas y capas de contenido. Pero no los hemos llamado al arrepentimiento ni a creer y obedecer el Evangelio. No los hemos exhortado a obedecer, y esto toma tiempo. Recientemente leí acerca de una iglesia que empezó un servicio nuevo de 30 minutos como un complemento a sus otros servicios. Su sitio de internet promueve los servicios y dice, ¿tienes más cosas en tu lista de cosas por hacer que el tiempo para hacerlo? ¿Necesitas arrancar tu semana con el enfoque energizante de conectarte con Dios? Pues ven a nuestro servicio de 30 minutos. Su lema es, entra, sal y echa raíces. Ahora, con todo el respeto, solo digo que uno no entra y sale y echa raíces. Toma tiempo para que los corazones de las personas se afirmen en la palabra de Dios. Es semejante a llegar a la sala de parto con 9 meses de embarazo y una dilatación de 6, lo que sea, no sé, porque nunca he dado a luz, y decir, rápido, sáquenme de aquí. Quizás tú has dicho esto o lo has estado pensando, pero se requiere de un proceso. Lo que está sucediendo es que se está abortando el proceso del parto. Y me temo que esto es lo que está sucediendo en nuestro ministerio. Se necesita tiempo para preparar el corazón, para proclamar, para responder. Y luego debemos buscar intencionalmente y depender del poder del Espíritu Santo. De manera consciente, busca y depende del poder del Espíritu Santo, pidiéndole a Dios, por favor, Dios, dame aceite fresco. Me carga el corazón ver en tantos de nuestros círculos teológicamente ortodoxos, y deseo decir esto con mucho cuidado. No quiero generalizar porque sé que hay excepciones maravillosas, pero en muchos de nuestros círculos teológicos se deja muy poco espacio para la obra o el ministerio sobrenatural, misterioso y fresco del Espíritu Santo. Cuando se trata de esa obra misteriosa del Espíritu Santo y la unción de la vida y los labios del que la proclama y del que escucha, hay cierto temor. Y he visto este temor aferrarse de ministros y ministerios bíblicos, y ha sido lamentable. El Espíritu, como el viento, se mueve donde Él desea y no podemos encerrarlo en una caja. Debemos clamar a Dios por este aceite fresco, por el poder del Espíritu Santo, porque la obra, el poder, no está en las palabras que hablamos, no se encuentra en la elocuencia natural, no está en nuestros métodos impresionantes y contemporáneos. No es por fuerza, no es por nuestro poder, es por su Espíritu Santo, dice el Señor de los ejércitos. Y pienso en ese pasaje de Segundo de Reyes, capítulo 4, donde se encuentra la mujer que tuvo el hijo de manera milagrosa y luego este murió. Ella salió a encontrar a Elías, pues estaba segura que el hombre de Dios podía hacer algo al respecto. ¿Qué gran hombre de Dios debe haber sido para que ella creyera esto? Aunque este niño estaba muerto, él sería capaz de hacer algo. ¿Recuerdan cómo Eliseo envió a su siervo Giesi delante con su báculo? ¿Se imaginan a Giesi diciendo, tengo el báculo de Eliseo ahora? Lo he visto hacer cosas asombrosas antes. Ahora yo tengo el báculo. Él se le adelantó a Eliseo y le colocó el báculo a este cuerpo sin vida. ¿Y qué pasó? Absolutamente nada. Porque los báculos no producen vida. La vida no está en las personas, o en los callados, o en los siervos de una iglesia, o en los currículos, o en los libros y programas. ¿Qué sucedió cuando Eliseo llegó a esta escena de muerte? Él colocó su propia vida sobre este cuerpo sin vida, cabeza con cabeza, mano con mano, brazo con brazo, cuerpo con cuerpo, pierna con pierna. Y él oró. Y Dios sopló el aliento de Dios en Eliseo y a través de Eliseo a este cuerpo sin vida. Y el niño resucitó. Se trata de la obra del Espíritu Santo en la medida que nosotros entregamos nuestras vidas, no nuestros programas, no nuestras notas, no nuestras ilustraciones, sino cuando nos ponemos nosotros mismos sobre esos cuerpos muertos, mientras clamamos a Dios diciendo, oh Dios, unge con el poder de tu Espíritu. Muévete, provoca que estos huesos secos revivan y se conviertan en un gran ejército. Y Dios, de una manera misteriosa, llena de gracia y maravillosa, mientras se movía sobre la faz de la tierra y mientras las tinieblas cubrían la faz del abismo, habló y el mundo fue hecho. Él habló y fue hecho. Él creó la vida. Él hizo la luz. Y de igual manera lo hace hoy, cuando nos ofrecemos a Él. Él nos llena, Él nos unge, Él nos da el poder para salir y ser instrumentos de vida. Pablo dice, y ni mi mensaje ni mi predicación fueron con palabras persuasivas de sabiduría, sino con demostración del Espíritu y de poder, para que vuestra fe no descanse en la sabiduría de los hombres, sino en el poder de Dios. Más veces de las que puedo contar, he tenido con el Señor la conversación que tuvo María de Nazaret con el ángel en Lucas capítulo 1. Cuando le anunció su llamado, ella dijo, ¿cómo puede ser posible? Cuando he sentido el llamado del Señor, he buscado su rostro mientras me pregunto, ¿cómo puede ser posible? No tengo lo que tú me estás pidiendo que dé. Pero entonces ese versículo maravilloso, y no sé cuál es mi versículo de vida, pero este sería uno de ellos, donde el ángel le dice, el Espíritu Santo vendrá sobre ti, y el poder del Altísimo te cubrirá con su sombra. Ese es un ministerio ungido bajo el poder y la sombra del Todopoderoso. Nosotras somos débiles, somos inadecuadas, somos pobres, pero tenemos esa fuente ilimitada de gracia y al Espíritu de Dios disponible para suplir nuestras necesidades y nunca, nunca, nunca se agotará. Simplemente volvemos una y otra vez a Él y le decimos, oh Dios, más, más, más aceite fresco, más de tu aceite fresco. Dame, Dios, aceite fresco. He estado leyendo un libro titulado Los sermones de Charles Spurgeon sobre la muerte y la resurrección de Cristo. Y ha sido una lectura muy enriquecedora para mi alma. He empezado a notar que el príncipe de los predicadores era absolutamente dependiente del poder del Espíritu Santo. Se puede ver una y otra vez en sus mensajes. Él dice cosas como, oh Espíritu del Dios viviente, permite la bendita entrada del Cristo bendito en esta mañana. Y en otro sermón decía, amados, Hablo demasiado fríamente sobre un tema que debería mover mi propia alma primero y luego las suyas. Espíritu del Dios viviente, ven desde el cielo como un viento vivificador y permite que nuestro amor crezca y se convierta en una llama ardiente en este momento, si así te place. Dependencia en el poder del Espíritu Santo. De manera que necesitamos orar para que el Espíritu Santo ilumine y haga arder nuestros corazones, unja nuestros labios, prepare el terreno de los corazones que nos escuchan, abra sus ojos y les dé vista a los ciegos, dé entendimiento, aplique el mensaje, doblegue las voluntades, conceda el regalo del arrepentimiento y la fe, preserve y proteja la semilla que ha sido plantada en sus corazones. Esta última semana, alguien me envió un correo electrónico sobre un nuevo libro que fue publicado. Se llama Con o sin Dios. Fue escrito por una señora que nunca había oído mencionar. Es una apóstata muy liberal, una mujer ministro de una iglesia unida de West Hill en Toronto. En su libro, ella exhorta a la iglesia cristiana que se deshaga de lo que ella llama sus mitos, doctrinas y dogmas. En esencia, ella está diciendo, desháganse de Dios. Desháganse de Cristo, desháganse de la salvación. Y les hace un llamado para que redefinan la salvación y a Dios en maneras que sean estrictamente seculares. En la porción del libro que me enviaron, en particular me llamó la atención una parte en que ella dice, generalmente no aparece ningún ser divino en los servicios litúrgicos dominicales de West Hill. Mi pregunta es la siguiente. ¿Acaso se podría decir lo mismo de muchos de nuestros servicios evangélicos y de nuestros ministerios? Por lo general, ninguna presencia divina hace su aparición. Nunca decimos que podemos arreglárnosla sin Dios, pero ¿cuánto de lo que hacemos lo estamos haciendo nosotros mismos? ¿Cuánto de lo que hacemos puede ser explicado apartados de Dios, con o sin Dios? Creo que eso define el tema de si sentimos contentamiento al seguir adelante sin la unción del Espíritu de Dios. El mundo y la iglesia no necesitan ver lo que nosotros podemos hacer. Ellos ya han visto lo que nosotros podemos hacer. Ellos necesitan ver lo que solo Dios puede hacer. Un pastor amigo de mucho tiempo que nos ha acompañado en el ministerio One Cry, Un Clamor, en los últimos años me envió un correo electrónico hace 2 años. Y este mensaje realmente me tocó. De hecho, me reenvío este correo cada vez que me estoy preparando para hablar o para participar en algún ministerio público para recordarme esta encomienda. Él dijo, llevo una carga de que la unción de Dios descanse sobre ti. Nunca la des por sentado. Es el poder que penetra el corazón del asunto. Dicha unción viene por la gracia de Dios, pero a través de un gran precio. Un precio que vale la pena a la luz de la necesidad y de la eternidad. No permitas que tu ministerio se ponga rancio. No permitas que se convierta en un programa o en una fórmula. Date cuenta que siempre es Cristo la respuesta y la necesidad, tanto de hombres como de mujeres. Lleva a las personas a Cristo. Considera cada programa, cada página de cada libro que escribas, cada entrevista, cada conversación, como una oportunidad para dirigir su pueblo a su presencia. Porque esto es lo que necesitamos. La evaluación de todo en tu ministerio debe ser, ¿estaba Dios allí? ¿Encontraron las personas al Dios del universo? ¿Mengué yo para que le pudieran experimentar y ver con claridad? Este es mi clamor. Oh Dios, aceite fresco, la unción, el poder del Espíritu Santo, la llenura de esos ríos de agua viva que tú prometiste que fluirían de nosotros y a través de nosotros si somos llenos de tu Espíritu. Es el corazón de Moisés cuando dijo, oh Dios, si tu presencia no va con nosotros, no podemos seguir adelante. No quiero sentirme satisfecha y no creo que tú tampoco quieras estarlo con la cotidianidad, con vidas y ministerios que se puedan explicar, con vidas que puedan ser vividas sin Dios. Oh Dios, a ti clamo por aceite fresco, por la unción de tu Espíritu. Y luego por fe, habiendo suplicado por aceite fresco, que podamos recibirlo y creerle a Dios. Amén. ¿Y tú, estás viviendo en dependencia del Espíritu de Dios? ¿Te apoyas en tu propia opinión para lidiar con los retos en tu vida? ¿O te apoyas en Dios y en su gracia para vivificar tu corazón y el de los que te rodean? Sea que tu servicio al Señor sea público o no, todas estamos llamadas a proclamar y vivir el Evangelio de Jesucristo, allí donde nos ha puesto, en nuestro hogar, en nuestra iglesia y en nuestra comunidad. Y esto no tendrá un efecto eterno en las vidas de los que nos rodean si nos basamos en nuestras propias capacidades. Solo en el poder del Espíritu Santo podremos llevar a cabo sus propósitos según su diseño para nuestras vidas como mujeres. 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

0: Esta es la hora en RRI. Son las 12 del mediodía. 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
1: Queridos amigos y hermanos en Cristo, reciban un saludo muy cordial. Hoy es martes 2 de junio. Bienvenidos a este tiempo de Avanzando en RRI. Saludos, Pastor Stanley.
2: Saludos, Pastor, en el nombre del Señor. Comenzamos con la meditación de la palabra de Dios con una pregunta. ¿En alguna ocasión ha trabajado usted en vano? ¿Ha hecho algo, un gran esfuerzo, y después resultó en nada? Tal vez haciendo un trabajo y después ya no daba, tenía que rehacer todo de cero de nuevo. Pero antes de rehacerlo, tenía que sacar lo que ya había hecho. Y todo el esfuerzo en vano. Ese es el sentir de Pablo cuando él escribió en Gálatas 4:11 a los creyentes. En la vida de ellos, él trabajó y dijo, me temo de vosotros que haya trabajado en vano con vosotros. Él estaba preocupado que todo su esfuerzo, toda su enseñanza y prédica resultaría en nada. Primera Tesalonicenses 3:5, Pablo dijo, envié a Timoteo para informarme de vuestra fe, no sea que yo hubiese tentado, que os hubiese tentado el tentador y que nuestro trabajo resultase en vano. No quería que su trabajo sea en vano con los de Tesalonicenses y no fue en vano. Él se enteró por el informe de Timoteo. Filipenses capítulo 2, versículos 14 al 16. Él habla a los creyentes que él amaba mucho. Y el amor fue mutuo. Ellos amaban a Pablo. Y él dice, quiero que ustedes, asidos de la palabra de la vida, para que el día de Cristo yo pueda gloriarme de que no he corrido en vano, ni en vano he trabajado. No quería correr en vano, en el sentir que todo lo que había hecho en sus vidas no resulta en nada. No queremos hacer nada en vano, ni en una labor física y una labor espiritual. Pero escuche este versículo, 1 Corintios 15:58. Así que, hermanos míos amados, escribe Pablo a los corintios, estad firmes y constantes, creciendo en la obra del Señor siempre, sabiendo que vuestro trabajo en el Señor no es en vano. Es en vano cuando trabajamos en la vida de una persona y no crece, no responde a la palabra de Dios. Pero en un sentir también, nada de lo que hacemos en el Señor, nada es en vano, porque el Señor toma nota. Él ve todo lo que hacemos. Eso es lo que Pablo dijo en 1 Corintios 15, 58. Sabiendo que vuestro trabajo en el Señor, aunque en la vida de otro es en vano, pero el esfuerzo que hacemos nunca es en vano, dice él. Meditación en la palabra del Señor.
1: Muchas gracias, Pastor Stanley, por esta meditación en la palabra del Señor. Gracias por hacernos recordar con la Biblia lo que muchos hacen, como el apóstol Pablo o como muchos pastores o líderes realizan en ese tiempo el trabajo espiritual que Dios ha encomendado. Y no es en vano cuando la persona seriamente está obedeciendo y haciendo lo que Dios dice en su palabra.
2: Bueno, nadie quiere hacer algo en vano. y luego tenía que rehacerlo. Por eso Pablo, él se esforzaba para trabajar en la vida de otros, pero lo que nos consuela es, aunque no resulte en la vida de otros, el Señor lo va a reconocer. Nada en vano.
1: Amén, pastor. Amén. Bueno, esa es la labor que muchos están haciendo hoy en día con la palabra de Dios. Si usted está escuchando en RRI las escrituras, pues Dios está haciendo esa labor en su vida y es bueno que estemos haciendo caso, tengamos un corazón dispuesto a obedecer la palabra de Dios. De esta manera, Dios obrará en su corazón.
2: Bien, orando que todo lo que hagamos en la vida de ustedes no sea en vano, y todo lo que usted haga en el Señor tampoco sea en vano, que produzca fruto en la vida de otros.
1: Amén, Pastor Stan. Amén. Muy bien, bueno, seguimos compartiendo la palabra de Dios día a día aquí en RRI. Gracias por orar, gracias por estar atento a todo lo que estamos haciendo a través de este ministerio. 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
2: Gracias, pastor, por la información. Siempre queriendo servirles.
1: Muy bien, gracias por acompañarnos en este tiempo de Avanzando en RRI. Siga conectado con la palabra de Dios durante este día.
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Estamos memorizando y meditando en la palabra de Dios durante estos días y le animo a unirse con nosotros en esta tarea espiritual que ha de beneficiar mucho nuestra relación con Dios. Salmo 34 y el verso 13. Esto es lo que dice la Biblia.

la lengua, es decir, acerca de lo que comunicamos, aquello que está en nuestro corazón. El mismo Señor Jesucristo nos dio esta instrucción. Por eso, debemos tener mucho cuidado.

0: Aquí está Nelly de Llanón entregándonos una perla preciosa.
1: Una perla escrita por Ingrid de Sandoval. Salmo 23:1. El Señor es mi pastor, nada me faltará. Esta es una oración que declara cómo es Dios con nosotros. Qué rico leerlo, qué excelente escucharlo, qué reconfortante creerlo, qué grandioso. Ahora, para que el Señor sea mi pastor y pueda trabajar como pastor, dándome protección, refrigerio, cuidados, provisión, para que sane mis heridas, para que me rescate, para que me resguarde y todo lo que un pastor hace y da a sus ovejas, yo necesito ser una oveja. Ajá, una oveja. ¿Y cómo son las ovejas? Bueno, pues dependen totalmente del pastor. Son fieles porque obedecen a un solo pastor. Si un desconocido les quiere guiar, simplemente no le obedecen. Son sumamente mansas, son obedientes, pero también tienden a descarriarse. Es por eso que necesitan muchos cuidados. Para que nada me falte, para que Dios sea mi pastor, debo ser una oveja. Si soy pez en vez de oveja, y si una ave en vez de oveja, no puedo tener un pastor. Y esto es precisamente lo que muchas veces nos sucede. Queremos un pastor y vivimos confiados, pero somos desobedientes y no actuamos como ovejas. Seamos ovejas de Dios, nuestro pastor, actuando y testificando que vivimos lo que creemos. Creamos que Dios es nuestro pastor, que vela por nosotros de día y de noche.
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Amar y adorar a Dios es la razón de nuestra existencia, por ello debemos presentarle nuestros sacrificios de adoración. Pero, ¿qué clase de adoración desea Dios? El rey David dijo en el Salmo 51, Señor, abre mis labios y publicará mi boca tu alabanza, porque no quieres sacrificio que yo lo daría, no quieres holocausto. Los sacrificios de Dios son el espíritu quebrantado. Al corazón contrito y humillado no despreciarás tú, oh Dios. Lo primero que Dios ve antes que a la ofrenda es un corazón humilde y arrepentido. Entrega a Dios todo tu corazón, todas tus fuerzas, toda tu mente y toda tu alma.

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2: Hay muchas mujeres que mendigan el amor de los hombres. Su autoestima está tan lastimada que hacen cualquier cosa por una leve insinuación o un detalle de atención de parte de ellos. Les creen todo lo que les dicen y prometen. Aunque muchas veces no hay un compromiso o lazos de ninguna clase atado a ellas, no les importa, porque esos son los únicos momentos en que se sienten tomadas en cuenta o valoradas. Rápidamente despiertan de un sueño o de esa fantasía para encontrarse con la cruel realidad de una mentira, de una falsa promesa, de sentirse usadas por sentimientos egoístas. Una gran cantidad de mujeres buscan compañía, pidiendo ser queridas, aún a costa de su propia dignidad. Esta clase de actitudes y relaciones no son sanas ni beneficiosas para nadie, y en especial, no le llevan a sentirse amada ni cuidada. El amor no se puede pedir como favor, y mucho menos con humillación. Eso no puede venir de un Dios que fue el creador del verdadero amor. Gloria era una muchacha muy atractiva, inteligente y con un excelente puesto de ejecutiva en una empresa. Estaba profundamente enamorada de un muchacho, pero no sabía cómo manejar su relación.

0: se prometía a sí misma que la próxima vez que llamara, lo pondría en su sitio y cortaría de raíz esa relación que no la llevaba a nada bueno. El muchacho volvía 2 meses más tarde a llamar. Y ella, como mujer enamorada, que era incapaz de controlarse y se valoraba poco, volvía a caer en la misma situación. Lamentablemente, como el caso de Gloria, hay miles y miles. Y se encuentran en todos los niveles sociales. Son mujeres de la clase alta y media, estudiantes destacadas y profesionales con maestría. Son exitosas en el campo académico, laboral, pero a nivel personal, íntimo, en el campo afectivo, son un desastre. En vez de esperar por el hombre que verdaderamente aprecia el valor que tienen como mujeres, se van conformando con migajas. El amor no se mendiga, y se recibe y se da en reciprocidad. Y como hija de Dios, usted tiene un valor incalculable. No disminuya su dignidad de mujer. No acepte relaciones amorosas que no le ayudan en su crecimiento como mujer y que por el contrario la desmerecen o la llenan de angustia. La Biblia dice que Dios es amor, y para conocer el verdadero amor tenemos que conocer a Dios en forma personal. Si usted le abre su vida a Cristo, va a encontrar que Él va a llenar su corazón con el amor divino, el amor eterno. El amor verdadero que le ayudará a amar a la persona correcta y le va a poder amar hasta la muerte. Porque el amor de Dios llena completamente el corazón y la hace digna. Pídale a Cristo que venga a morar a su corazón y conozca así el verdadero amor.
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1: Jesús vino para cumplir con varios propósitos. Pablo menciona tres en Romanos 15, versículos 8 y 9. Vino para mostrar a los judíos la verdad. Vino para confirmar las promesas de Dios hechas a los padres de los judíos. Y también para que los gentiles glorifiquen a Dios por su misericordia.

misericordia, vino para salvar a los pecadores. 1 Timoteo capítulo 1, versículo 15. Hebreos 1, 1 al 3. Vino para mostrarnos cómo es Dios. Sin Él, ¿cómo podríamos entender a Dios? Pero Jesús es Dios hecho carne para ayudarnos a entender cómo es Dios. Jesús, al venir a este mundo, cumplió varios propósitos y todo para nuestro bien.

Apreciada oyente, escuche lo que nos dice el apóstol Pablo en el libro de Colosenses. Sea vuestra palabra siempre con gracia, sazonada con sal, para que sepáis cómo debéis responder a cada uno. Recuerde ser de bendición y edificación para otros, que sus palabras manifiesten amor y demuestren la obra de Dios en su vida.

0: Esta es la hora en RRI.
1: Son las 12 del mediodía, 30 minutos.
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0: En Deuteronomio capítulo 7, versículos del 6 al 8, leemos: Porque tú eres pueblo santo para Jehová tu Dios. Jehová tu Dios te ha escogido para hacerle un pueblo especial, más que todos los pueblos que están sobre la tierra. No por ser vosotros más que todos los pueblos os ha querido Jehová y os ha escogido, pues vosotros erais el más insignificante de todos los pueblos, sino por cuanto Jehová os amó y quiso guardar el juramento que juró a vuestros padres, os ha sacado Jehová con mano poderosa y os ha rescatado de servidumbre de la mano del faraón, rey de Egipto. Bienvenido a través de la Biblia, el programa donde conocemos a Dios en su palabra. Soy su anfitrión, Heiel Ortiz. Hoy estamos estudiando el capítulo 7, versículo 1, hasta el capítulo 8, versículo 9. Esta porción de las Escrituras incluye una repetición de la ley. Quizás piense que el énfasis será sobre la ley y la obediencia, pero vamos a ver que el énfasis está sobre el amor y la obediencia. Hoy es un día especial para nuestro ministerio, pues en el día de hoy estamos celebrando la vida de nuestro maestro Samuel Montoya. Un día como hoy nació nuestro maestro y por eso damos gracias a Dios por la vida de nuestro hermano Samuel Montoya. Sé que hoy en día podemos escuchar este programa cualquier día y en cualquier momento, pero quiero que recordemos la fecha. 2 de junio es la fecha de nacimiento de nuestro maestro Samuel Montoya. Les invito a que visiten nuestros perfiles en las redes sociales y comparta sus pensamientos y deseos en el post que hemos publicado. Estos mensajes, si Dios lo permite, los compartiremos con nuestro querido maestro Samuel Montoya. Ahora, iniciemos nuestro tiempo de estudio en oración. Padre Celestial, estamos agradecidos por tu obra en medio de nosotros a través de tu palabra. Gracias por usar a personas como el maestro Samuel Montoya para que nos guíen en nuestro tiempo en tu santa palabra. Te pedimos en el día de hoy una bendición especial para nuestro maestro y te damos las gracias por su vida. También oramos para que tengamos un tiempo de bendición y edificación en tu santa palabra. Que podamos aprender y entender lo que tienes para nosotros en el día de hoy. En el precioso nombre de Jesús oramos. Amén. Y ahora, iniciamos nuestro recorrido bíblico de hoy con las enseñanzas del Dr. McGee en la voz de nuestro querido maestro Samuel Montoya.
2: En nuestro estudio del libro de Deuteronomio, llegamos hoy al capítulo 7. Pero antes de entrar en el estudio de este capítulo, permítanos decir algo, amigo oyente. Decíamos al final de nuestro programa anterior que Dios nos ha salvado de la muerte, del pecado y del juicio. Nos trae al cuerpo de Cristo, al lugar de bendición, a la comunión con Él mismo y, por último, al cielo. Nuestra salvación todavía no es completa. El Señor Jesús fue entregado por nuestras transgresiones y resucitado para nuestra justificación, como nos lo dice el apóstol Pablo allá en su carta a los Romanos, capítulo 4, versículo 25. Fue resucitado para nuestra justificación, a fin de que estuviéramos completos delante de Él. Hoy en día, entonces, cada cristiano puede decir lo siguiente: me ha salvado. Ya tenemos la vida eterna. Ya nos paramos delante de Dios en toda la justicia y mérito de nuestro Salvador. El apóstol Juan, en su primera carta, capítulo 5, versículos 11 y 12, dice: y este es el testimonio, que Dios nos ha dado vida eterna, y esta vida está en su Hijo. El que tiene al Hijo, tiene la vida. El que no tiene al Hijo de Dios, no tiene la vida. Ahora, la segunda cosa que el cristiano puede decir hoy es: me está salvando. Dios está obrando en mi vida, guiándola y formándola para hacerme más y más conforme a la imagen de su precioso Hijo. El apóstol Pablo dice en su carta a los Filipenses, capítulo 2, versículos 12 y 13, «Ocupaos en vuestra salvación con temor y temblor, porque Dios es el que en vosotros produce así el querer como el hacer por su buena voluntad». Ahora, en tercer lugar, el cristiano puede decir, «Me salvará». No se desanime por mí, porque Dios todavía no ha terminado conmigo, amigo oyente. Y yo no me desanimaré por usted, porque Dios tampoco ha terminado su obra en usted. Nos dice el apóstol Juan en su primera carta, capítulo 3, versículo 2, «Amados, ahora somos hijos de Dios, y aún no se ha manifestado lo que hemos de ser, pero sabemos que cuando Él se manifieste, seremos semejantes a Él, porque le veremos tal como Él es». Una ancianita se paró en cierta ocasión en una reunión para dar su testimonio, y dijo que todo cristiano debiera llevar un letrero en la espalda que diga, «Yo no represento lo mejor que la gracia de Dios puede hacer». Y cuán cierto es eso, amigo oyente. Dios no ha terminado su obra en ninguno de nosotros. Su obra terminará cuando nos haya traído a sí mismo en la gloria. Y pasamos ahora sí al capítulo 7 de Deuteronomio. Encontramos aquí las instrucciones para la conquista de la tierra. En primer lugar, consideremos la separación de Israel de las demás naciones. Leamos los primeros dos versículos de este capítulo 7 de Deuteronomio. Cuando Jehová tu Dios te haya introducido en la tierra en la cual entrarás para tomarla, y haya echado de delante de ti muchas naciones, al Eteo, al Jerjeseo, al Amorreo, al Cananeo, al Fereseo, al Heveo y al Jebuseo, siete naciones mayores y más poderosas que tú, y Jehová tu Dios las haya entregado delante de ti y las hayas derrotado, las destruirás del todo. No harás con ellas alianza, ni tendrás de ellas misericordia. Ahora, este es un lenguaje muy severo, amigo oyente. Dios había dicho, no matarás. Ese es un mandamiento contra el rencor personal, el odio personal que conduce al homicidio. Esa es una palabra diferente. Aquí les manda directamente a destruir a aquellos que vivían en la tierra. Los hombres hoy en día creen que eso es terrible. El liberal hoy en día aborrece al Dios del Antiguo Testamento. Le llama un Dios matón. No le gusta la idea de que Dios destruya naciones enteras. Bueno, continuemos leyendo los versículos 3 y 4 de este capítulo 7 de Deuteronomio. «Y no emparentarás con ellas, no darás tu hija a su hijo, ni tomarás a su hija para tu hijo, porque desviará a tu hijo de en pos de mí, y servirán a dioses ajenos, y el furor de Jehová se encenderá sobre vosotros, y te destruirá pronto». Tenemos aquí el motivo del mandamiento de Dios. Esta gente estaba consumida por las enfermedades venéreas, y si los israelitas se hubieran casado con ellos, habrían destruido la raza. Moisés no comprendía mucho en cuanto a los microbios patógenos, pero Dios sí sabe muchísimo en cuanto a ellos. Esta gente estaba contaminada e infectada, y por tanto, Dios les expulsa de la tierra. Y no solo eso, sino que esta gente era idólatra y habría conducido a Israel a la idolatría. Así pues, Dios les dice que debían destruir completamente sus altares y sus imágenes. Toda esta influencia contaminadora debe ser completamente destruida. Dios les da una solemne amonestación. Si se casan con ellos y si vuelven a otros dioses, Dios les expulsará a ellos también de la tierra. Y sin embargo, Dios expone claramente a Israel que Él es el Dios de amor. Les da estos mandamientos porque les ama. Continuemos ahora leyendo los versículos 6 al 8 de este capítulo 7 de Deuteronomio. «Porque tú eres pueblo santo para Jehová tu Dios. Jehová tu Dios te ha escogido para hacerle un pueblo especial más que todos los pueblos que están sobre la tierra. No por ser vosotros más que todos los pueblos os ha querido Jehová y os ha escogido, pues vosotros erais el más insignificante de todos los pueblos, sino por cuanto Jehová os amó y quiso guardar el juramento que juró a vuestros padres, os ha sacado Jehová con mano poderosa y os ha rescatado de servidumbre de la mano de Faraón, rey de Egipto». Usted recordará que Dios dijo en el libro de Éxodo que había oído el gemido de ellos. Aquel gemido encontró una respuesta en el corazón de Dios. Él les amaba. y sigue repitiendo esto y les impulsa a guardar sus mandamientos. Leamos ahora los versículos 9 al 11. Conoce pues que Jehová tu Dios es Dios, Dios fiel, que guarda el pacto y la misericordia a los que le aman y guardan sus mandamientos hasta mil generaciones, y que da el pago en persona al que le aborrece, destruyéndolo, y no se demora con el que le odia, en persona le dará el pago. Guarda, por tanto, los mandamientos, estatutos y decretos que yo te mando hoy que cumplas. Dios les promete su amor, les promete su bendición. ¡Cuán maravilloso habría sido si Israel hubiera creído a Dios! Continuemos ahora leyendo los versículos 12 y 13. Y por haber oído estos decretos, y haberlos guardado y puesto por obra, Jehová tu Dios guardará contigo el pacto y la misericordia que juró a tus padres. Y te amará, te bendecirá y te multiplicará, y bendecirá el fruto de tu vientre y el fruto de tu tierra, tu grano, tu mosto, tu aceite, la cría de tus vacas y los rebaños de tus ovejas en la tierra que juró a tus padres que te daría. Dios les dijo estas cosas para animarlos. Les prometió victoria. Pasemos ahora a los versículos 17 y 18 de este capítulo 7 de Deuteronomio. Si dijeres en tu corazón, estas naciones son mucho más numerosas que yo, ¿cómo las podré exterminar? No tengas temor de ellas. Acuérdate bien de lo que hizo Jehová tu Dios con Faraón y con todo Egipto. La fidelidad de Dios en el pasado debe servir de ánimo para ellos en el futuro. ¿No ocurre precisamente lo mismo con nosotros, amigo oyente? Pasemos ahora al versículo 21 y leamos hasta el versículo 23 de este capítulo 7 de Deuteronomio. No desmayes delante de ellos, porque Jehová tu Dios está en medio de ti, Dios grande y temible. Y Jehová tu Dios echará a estas naciones de delante de ti poco a poco. No podrás acabar con ellas enseguida, para que las fieras del campo no se aumenten contra ti. Mas Jehová tu Dios las entregará delante de ti, y Él las quebrantará con grande destrozo hasta que sean destruidas. Y nuevamente les amonesta a destruir completamente todas sus imágenes y abominaciones. Debemos notar esto bien. Todas estas naciones debían ser expulsadas de la tierra y completamente destruidas a causa de sus abominaciones. Ahora, por favor, no diga que Dios no ha sido paciente con ellas. Aún en Génesis capítulo 15, versículo 16, Dios había dicho a Abraham que sus descendientes no volverían a la tierra hasta la cuarta generación, porque aún no ha llegado a su colmo la maldad del amorreo hasta aquí. Dios dio a estas naciones 430 años para ver si se convertían de los pecados a Dios. Amigo oyente, ¿por cuánto tiempo más espera que Dios les extienda su misericordia y paciencia? ¿Conoce usted a otro dueño de casa que dé a su inquilino tanto tiempo para pagar su alquiler? Dios les dio un tiempo de misericordia que duró unos 430 años. Pero luego la copa de iniquidad se llenó y el juicio de Dios descendió sobre ellos. Por tanto, es mejor no tener una falsa compasión por estas naciones. Más bien, vamos a aprender de estos eventos. Dios es un Dios de misericordia y de amor, tanto en el Antiguo como en el Nuevo Testamento. Y así concluimos nuestro estudio del capítulo 7 de Deuteronomio. Llegamos ahora al capítulo 8. En este capítulo veremos que los tratados pasados de Dios dan seguridad para el futuro. Este es el segundo discurso de Moisés y se extiende hasta el capítulo 29. En este discurso, Moisés repite la ley. Uno creería que el gran énfasis estaría sobre la ley y la obediencia, pero estamos viendo que el énfasis está sobre el amor y la obediencia. Usted recordará que en el capítulo 7 aprendimos que el Señor no amaba a los israelitas porque eran muchos. En realidad eran pocos. Israel nunca ha sido una nación grande, hablando numéricamente. No se puede comparar con China, ni con la India, ni con las otras naciones grandes del mundo. ¿Cuál sería, pues, la respuesta a aquel tipo de amor? La respuesta debe ser obediencia. Dios bendecirá a cualquier persona que responda a su amor. Y esa respuesta a su amor debe ser la obediencia. Hoy en día, la respuesta que Él le pide a usted, amigo oyente, es que crea en el Señor Jesucristo y será salvo. Si usted le responde, entonces Él quiere hablarle acerca de otra cosa, quiere hablarle acerca de su vida. Cuando respondemos en obediencia al amor de Dios, resulta en bendición. En esta sección de la repetición de la ley, llegamos ahora a la porción que trata de los reglamentos religiosos y nacionales. Esta sección incluye el capítulo 8 hasta el capítulo 21. Leamos pues el primer versículo de este capítulo 8 de Deuteronomio. Cuidaréis de poner por obra todo mandamiento que yo os ordeno hoy, para que viváis y seáis multiplicados, y entréis y poseáis la tierra que Jehová prometió con juramento a vuestros padres. Aquí está la nueva generación, parándose al lado oriental del río Jordán. Están listos para pasar con mucha inquietud y esperanza a la nueva tierra. Moisés les está preparando para entrar en la tierra y les estimula a obedecer a Dios. Continuemos con el versículo 2. Y te acordarás de todo el camino por donde te ha traído Jehová tu Dios estos 40 años en el desierto, para afligirte, para probarte, para saber lo que había en tu corazón, si habías de guardar o no sus mandamientos. Dios quiere que ellos se acuerden del pasado. Deben ver que en el pasado Dios ha tratado con ellos, que les ha probado y entrenado. Y Dios quiere que nosotros también nos acordemos de nuestro pasado, amigo oyente. Pablo lo expresa para el creyente en su carta a los Filipenses, capítulo 1, versículo 6, de la siguiente manera: estando persuadido de esto, que el que comenzó en vosotros la buena obra, la perfeccionará hasta el día de Jesucristo. Debemos recordar que Dios nos ha guiado y que nos ha bendecido. ¿No es esto verdad en cuanto a usted, amigo oyente? ¿No puede usted decir que Dios le ha guiado hasta esta misma hora? Si Él lo ha hecho en el pasado, Él continuará haciéndolo en el futuro. La rememoración es para nuestro estímulo, para darnos seguridad para el futuro. Ahora, ¿por qué probó Dios a los israelitas en el desierto? Fue para humillarlos y para demostrar lo que verdaderamente había en su corazón. Eso explica el por qué Dios nos prueba a usted y a mí. A veces nos mete en el horno y lo calienta mucho. ¿Para qué, dirá usted? Bueno, para probarnos y para humillarnos. Recuerde que el cristiano no está exento de enorgullecerse, ni de engreírse, ni de asumir la confianza en sí mismo. Escuche y observe la jactancia y el orgullo con el cual el pequeño hombre camina en la tierra en el día de hoy. Por tanto, Dios ha de tomar a su pueblo y hacer que pase por pruebas para humillarlo. ¿Sabe usted que las pruebas realmente comprueban el metal? Las pruebas revelarán si una persona en verdad es hijo de Dios o no. A veces creemos que nuestras iglesias hoy en día se llenan de personas afluentes, personas que nunca han sido probadas de veras. Es por eso que muchas veces es difícil saber si son genuinas o no. Bien, continuemos leyendo el versículo 3 de este capítulo 8 de Deuteronomio. Y te afligió y te hizo tener hambre, y te sustentó con maná, comida que no conocías tú ni tus padres la habían conocido, para hacerte saber que no solo de pan vivirá el hombre, mas de todo lo que sale de la boca de Jehová vivirá el hombre. Nuestro Señor citó este versículo cuando fue tentado en el desierto. Encontramos esto en el capítulo 4 del Evangelio según San Mateo, versículo 4, y también en el Evangelio según San Lucas, capítulo 4, versículo 4. Si el Señor Jesús no hubiera citado este versículo, es probable que nosotros habríamos perdido la gran lección espiritual que hay aquí. Dios ha sido bondadoso con nosotros. Nos ha bendecido con cosas materiales de muchas maneras. La lección importante es que Dios nos da aquellas cosas a fin de que veamos que hay una riqueza espiritual, y esa riqueza es la palabra de Dios. La palabra de Dios, amigo oyente, es la que hoy en día constituye la verdadera riqueza para el Hijo de Dios. Continuemos ahora con el versículo 4. Tu vestido nunca se envejeció sobre ti, ni el pie se te ha hinchado con estos 40 años. Tenemos aquí una maravillosa y milagrosa declaración. Imagínese usted tener un flux que no se gasta. Ahora sabemos que a las damas no les gustaría esto de ninguna manera. Año tras año la esposa le diría al esposo que necesitaba un vestido nuevo, y año tras año el esposo diría que el que ella llevaba puesto parecía nuevecito. Amigo oyente, después de 40 años, las mujeres no estarían de moda. Ahora, suponemos que en el desierto las modas no cambian tanto y que no importan tampoco mucho. Pero esto sí es maravilloso. Es un milagro. Y luego dice, ni el pie se te ha hinchado en estos 40 años. Un médico que también es misionero explicaba una vez que allá en el oriente donde él servía, la gente tiene una igualdad de dieta. No reciben todas las vitaminas que necesitan. Y por tanto, muestran los síntomas del beriberi. Uno de los síntomas es una hinchazón de los pies. Ahora, los israelitas sí recibieron todas sus vitaminas. Comieron todo el alimento que el cuerpo necesitaba. ¿Qué comieron los israelitas por 40 años? Pues comieron el maná. Dios les dio a comer el maná y fue una comida maravillosa y milagrosa. Proveyó todo lo que necesitaban para la alimentación de sus cuerpos. El maná, amigo oyente, es una descripción de la palabra de Dios. Es una comida maravillosa. Suplirá todas sus necesidades. Nos admiramos de la manera en que la Biblia suple todas las necesidades. Recibimos muchísimas cartas y entre ellas podemos encontrar la carta de aquel oyente que nos cuenta que estaba afligido y que nosotros hablamos sobre cierto capítulo y que aquel capítulo le trajo consuelo al corazón. Otro nos dirá que andaba alejado de Dios en pecado y que se puso frío e indiferente. La palabra de Dios le trajo de nuevo a Dios. Otro por allá escribe para decirnos que escuchó la transmisión y que recibió al Señor Jesucristo como su Salvador personal. Amigo oyente, usted no sufrirá de ninguna hinchazón de los pies si lee la palabra de Dios. En otras palabras, la Biblia suplirá sus necesidades individuales, sean cuales fueren. Este es el maná. Ahora, Dios prometió bendiciones temporales a la nación de Israel si le servían. Leamos los versículos 5 hasta el 9 de este capítulo 8 de Deuteronomio. Reconoce asimismo en tu corazón que como castiga el hombre a su hijo, así Jehová tu Dios te castiga. Guardarás pues los mandamientos de Jehová tu Dios, andando en sus caminos y temiéndole. Porque Jehová tu Dios te introduce en la buena tierra, tierra de arroyos, tierra de aguas, de fuentes y de manantiales que brotan en vegas y montes, tierra de trigo y cebada, de vides, higueras y granados, tierra de olivos, de aceite y de miel. Tierra en la cual no comerás el pan con escasez, ni te faltará nada en ella, tierra cuyas piedras son hierro y de cuyos montes sacarás cobre. Dios nos da esta promesa hoy a los cristianos. Y quisiéramos que usted lo note bien. Existe la noción desequilibrada de que si usted es fiel, Dios le prospera con cosas temporales. Amigo oyente, eso no es verdad. Dios prometió prosperar a Israel en la tierra, pero no promete prosperar al cristiano con las cosas de este mundo. Y bien, vamos a detenernos aquí porque nuestro tiempo ha concluido. Continuaremos considerando este aspecto, Dios mediante, en nuestro próximo estudio y esperamos contar con su siempre fiel sintonía. Será pues hasta entonces y que Dios le bendiga copiosamente.
0: 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Muchas gracias al maestro Samuel Montoya por guiarnos y dirigirnos en el estudio bíblico de hoy. En nuestro próximo programa continuaremos nuestro recorrido por el libro de Deuteronomio. El autobús bíblico seguirá llevándonos por el resto del capítulo 8 e iniciaremos el capítulo 9. Como ya es nuestra costumbre, nuestra recomendación es que usted lea antes de escuchar el programa la porción que estaremos estudiando. Si usted hace esto, usted podrá estar mejor preparado y podrá sacar un mayor provecho a nuestro tiempo en la palabra de Dios. ¿Fue de ayuda para usted el estudio de hoy? ¿Desea enviarnos algún comentario de lo que ha estado escuchando? Entonces escríbanos, no espere más. Nuestro correo electrónico es atv@transmundial.org. atv@transmundial.org. 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

Leopold Kahn era un rabino europeo que estudió la profecía de las 70 semanas que vamos a estudiar en este mensaje y en los siguientes. Y basado en el versículo 29 de este pasaje, llegó a la conclusión de que el Mesías ya debía haber venido, porque su venida debía suceder antes de la destrucción que este rabino sabía que tuvo lugar en el año 70 de nuestra era. Así que un día se acercó a un viejo rabino y le preguntó, ¿dónde está el Mesías? El rabino viejo no sabía la respuesta, pero le dijo que pensaba que el Mesías estaba en Nueva York. Así que el otro vendió todo lo que tenía y compró su boleto y se fue a la ciudad de Nueva York buscando al Mesías. Llegó a la gigantesca metrópolis y empezó a deambular por las calles ostensiblemente buscando al Mesías. Una noche, pasó frente a una puerta desde donde oyó la música que algunas personas cantaban dentro del local. Entró y tomó asiento. Se trataba de una iglesia evangélica y esa noche este hombre oyó el mensaje del Evangelio. Oyó al predicador hablar de Jesucristo, hablar del Mesías. Y esa noche, Leopold Kahn recibió a Jesucristo como su Salvador y su Mesías. Poco después, compró un establo, lo limpió, colocó algunas sillas y empezó a celebrar sus propias reuniones de evangelización. Aunque usted no lo crea, fue el primer esfuerzo de lo que más tarde llegaría a ser la Junta Estadounidense de Misiones a los Judíos. Todo empezó porque un hombre leyó la profecía que vamos a estudiar en estos mensajes y reconoció que enseñaba que Jesús era el Mesías y que ya había venido. Eso le abrió toda una nueva vida a un rabino de Europa. Sin que quepa duda, amigos y amigas, la profecía que estamos a punto de descubrir es una de las grandes porciones de la palabra de Dios. Sir Isaac Newton dijo que cuando se acerque el tiempo del fin, habrá muchos hombres que dirigirán su atención a las profecías de la palabra de Dios y que insistirán en la interpretación literal de ellas en medio de mucha oposición. Ya estamos viviendo en esos tiempos. Muchos se han levantado para declarar la verdad profética de la palabra de Dios y para decir que se debe entender literalmente, tal como Dios propuso que se entendiera. Fue el mismo Isaac Newton quien dijo que podríamos probar la verdad del cristianismo con esta profecía sola, porque 5 siglos antes de Cristo predijo que Él vendría. La mayoría de estudiosos piensan que Daniel 9:24 es la espina dorsal de toda profecía. Al decir esto, lo que quieren decir es que es el bosquejo o esqueleto en donde encajan todos los eventos proféticos. Si no tuviéramos Daniel 9:24 al 27, sería muy difícil entender Mateo 24 y 25. Así como también grandes porciones del libro de Apocalipsis en el Nuevo Testamento. Pero Dios, en su maravillosa providencia, nos ha dado en el Antiguo Testamento un bosquejo o, por así decirlo, una especie de concordancia, una tabla de contenido para decirnos, aquí está el principio, aquí el fin, y todas estas cosas en cuanto al futuro que leerán, encajan en este esqueleto que les estoy dando. Lo interesante en cuanto a las 70 semanas de Daniel, que es la profecía, es que 69 de esas 70 semanas ya se han cumplido. Eso lo hace ya no tanto un estudio profético, sino casi un estudio histórico, ¿verdad? Sin embargo, amigos y amigas, lo emocionante en esto es que esta profecía fue dada muchos años antes de que se cumpliera. Podemos leer la profecía de Daniel y, como veremos hoy y en los mensajes siguientes, retroceder en la historia y trazar el cumplimiento literal, preciso, detallado de esta profecía en esas 69 semanas. Al hacerlo así, podremos mirar al futuro, a la semana número 70 que todavía está por cumplirse, y al mirar cómo las 69 primeras se han cumplido literalmente, tendremos gran confianza para creer que lo que Dios ha dicho en la primera parte de la profecía, con toda certeza, lo va a hacer en la última parte. Nos dará confianza para creer, incluso más firmemente, en la precisión y exactitud de la palabra de Dios. No hay ninguna profecía, amigos y amigas, que sea tan vital para la interpretación bíblica, para la apologética o la escatología, que Daniel 9. Daniel 9 es literalmente la clave para la profecía. Es importante estudiar este pasaje bíblico de modo de comprenderlo. Quiero que veamos a modo de introducción, en primer lugar, el secreto de la profecía de Daniel. Quiero darles un breve bosquejo, una especie de ganchos en los cuales colgar sus pensamientos. No lograremos terminar todo este estudio hoy, pero avanzaremos
todo lo que nos sea posible. En los mensajes pasados ya hemos hablado sobre la oración que elevó Daniel. En los primeros 19 versículos de Daniel 9 descubrimos en esta oración algunos principios de la oración dinámica y que cambia la vida. Esa oración es realmente el secreto de esta profecía. Esta profecía es la respuesta a la oración de Daniel. La oración de Daniel nos enseña que la oración debe ser, primero, motivada por la palabra de Dios. Segundo, medida por la voluntad de Dios. Luego, manifestada en nuestro andar con Dios, que debe expresarse en la frecuencia y en el fervor con que oramos. También es una oración mandada por nuestra maldad delante de Dios. Así que es una oración de confesión. Y finalmente, es magnificada en nuestra adoración a Dios. El secreto de la profecía de Daniel sobre las 70 semanas es el hecho de que bañó su corazón y mente en oración. Dios consideró apropiado contestar esa oración con esta profecía que vamos a estudiar en este mensaje y los siguientes. En segundo lugar, el escenario de la profecía se nos da en los versículos 20 y 21. Daniel dice: aún estaba hablando y llorando y confesando mi pecado y el pecado de mi pueblo Israel, y derramaba mi ruego delante de Jehová mi Dios por el monte santo de mi Dios. Aún estaba hablando en oración cuando el varón Gabriel, a quien había visto en la visión al principio, volando con presteza, vino a mí como a la hora del sacrificio de la tarde. Primero, quiero que noten la descripción del contexto. Daniel usa dos veces la misma expresión en este pasaje: aún estaba hablando y orando. En otras palabras, dice: mientras yo estaba orando, Dios me habló. Al pasar al versículo 21, notará que Daniel estaba orando a una hora específica, que, a mi parecer, es un pensamiento sumamente impresionante. El ángel que contestó la oración de Daniel lo hizo como a la hora del sacrificio de la tarde. Detengámonos aquí por un instante y pensemos en esto. En la religión judía, en su liturgia de adoración, la hora del sacrificio de la tarde eran las 3 de la tarde. A esa hora se ofrecía el sacrificio. Daniel estaba orando a esa hora especial conforme a las costumbres y ritos de la religión judía. Lo que más me asombra es que Daniel había estado lejos de Jerusalén ya por casi 70 años. Había estado lejos del templo por casi 70 años. Había estado lejos de los sacerdotes por casi 70 años. Había estado lejos de toda semblanza de la religión judía organizada. Y sin embargo, aun cuando no habría ninguna celebración del sacrificio de la tarde a las 3 de la tarde en Babilonia, adivinen, ¿qué estaba haciendo Daniel? Daniel estaba orando y recordaba esa hora especial en la vida y cultura de su tierra, en la vida de su pueblo, en la vida de su fe. Esto es lo que Daniel recuerda. Quiero preguntarles algo. Si ustedes estuvieran en un país extranjero y se les hubiera despojado de todo privilegio como ciudadanos del país en donde nacieron, ¿qué harían el domingo cuando llega la hora en que generalmente se reúne el pueblo evangélico para el culto? ¿Sería una hora especial para usted? ¿Qué haría si se encontrara en una cultura extraña? Para Daniel, la hora del sacrificio de la tarde fue un tiempo especial y eso le hizo orar a esa hora. Es muy interesante que Dios lo bendijera a esa hora. Otra cosa interesante es que Daniel está hablando, orando, confesando y presentando su ruego. Y la Biblia dice que en ese mismo momento Daniel recibió la respuesta de Dios. El varón Gabriel, a quien había visto en la visión al principio, volando con presteza, vino a mí. Daniel estaba entregado a la oración tan completamente que cuando el ángel se apareció, Daniel ni siquiera detuvo su oración. El ángel tuvo que tocarlo en el hombro y decirle: Daniel, ¿tú llamaste? Alguien quiso saber cuánto tiempo había estado orando Daniel y se puso a repetir estos primeros 19 versículos en hebreo midiendo el reloj. Le llevó 3 minutos. Así que concluyó que desde el momento en que Daniel empezó a orar hasta el momento en que el ángel le tocó pasaron al menos 3 minutos. Al ángel le llevó menos de 3 minutos para venir desde el cielo a la tierra. Por eso, la Biblia dice que el ángel vino volando con presteza. Algunos piensan que los ángeles son omnipresentes, pero no lo son. No pueden estar en todas partes a la vez. Tienen que ir de un lugar a otro. Tienen que moverse en el espacio. Lo que realmente me entusiasma es que aquí vemos a Daniel de rodillas delante de Dios y está pidiéndole que le ayude a comprender la profecía de Jeremías respecto al cautiverio de 70 años. Mientras Daniel está orando, Dios le dice a Gabriel: mira, quiero que vayas a la tierra y le des a Daniel cierta información. Y vas a hacerlo en este momento.
La Biblia dice que fue dada la orden y Gabriel voló deprisa a la tierra, entró donde Daniel estaba orando, le tocó en el hombro y le dijo: tengo algo para decirte. Ahora, recuerden que Gabriel es el ángel mensajero especial de Dios. Es el agente de relaciones públicas del cielo. Miguel es el superángel. Gabriel es el ángel anunciador. Fue quien le dio a María la noticia del nacimiento de Jesús. Le habló a Zacarías en cuanto a Juan. Así que cuando Gabriel aparece en escena, sabemos que se trata de algo realmente grandioso. No es cosa pequeña lo que Dios va a hacer. Cuando Gabriel aparece, es algo grande. Cuando Daniel alzó la vista y vio a Gabriel, le reconoció como el varón a quien había visto al principio y supo que algo realmente grande iba a suceder, y así fue. Este es el escenario de la profecía. Otro pensamiento a modo de introducción antes de pasar a estudiar la profecía en sí. En el versículo 23, al final, cuando Gabriel empieza a explicar la profecía, le dice: al principio de tus ruegos fue dada la orden y yo he venido para enseñártela, porque tú eres muy amado. Esta fue la introducción que usó Gabriel. Le dijo: Daniel, he sido enviado para darte una profecía y la razón para ella es que tú eres muy amado. Pensé en esto mientras preparaba este mensaje. ¿Quién es la fuente mayor de información profética en el Nuevo Testamento? El apóstol Juan. ¿Quién es la más grande fuente de información profética en el Antiguo Testamento? Probablemente Daniel. ¿Saben en qué se parecen estos dos personajes? Daniel era muy amado. ¿Y Juan? Habla de sí mismo como el discípulo al que amaba a Jesús. Dios amaba a Daniel y amaba a Juan. Y el resultado de ese amor fue que se reveló a ellos de una manera muy especial. No sé las razones para que Dios haya amado de una manera tan especial a estos dos hombres, y entiendo que Dios no hace acepción de personas. Pero al estudiar la vida de Daniel y ver su vida de obediencia por 70 años viviendo una vida santa, justa, delante de Dios, veo el mismo patrón en la vida del apóstol Juan. Fue el único que estuvo al pie de la cruz cuando Jesús moría. Todos los demás le abandonaron y huyeron, pero Juan fue obediente. En el libro de Judas, versículo 20 y 21, tenemos dos versículos que quiero darles como aplicación. Pero vosotros, amados, edificaos sobre vuestra santísima fe, orando en el Espíritu Santo. Conservaos en el amor de Dios, esperando la misericordia de nuestro Señor Jesucristo para vida eterna. ¿Cómo se conservan ustedes en el amor de Dios? Muy sencillo. Si me amáis, ¿qué? Guardad mis mandamientos. ¿Saben lo que pienso que fue el secreto para que Dios les diera a Daniel y a Juan el privilegio especial de ser los portavoces de la revelación profética? Su obediencia especial a Dios. Me atrevería a afirmar que Dios podría revelarse maravillosamente a mí y a usted si yo dispusiera mi vida en una obediencia igual a Dios, sin apartarme ni a derecha ni a izquierda, ni alejarme del plan maravilloso de Dios siendo totalmente obediente. Qué maravilloso sería ver lo que Dios haría para revelarse a nosotros. Así que ese fue el escenario de la profecía. Ahora, pasemos a la trama y urdimbre de la profecía. Hablamos del sentido de la profecía de Daniel. A decir verdad, al preparar estos estudios, tuve que seleccionar entre varias opciones que se presentaban ante mí. Una es simplemente decirles, esto es lo que significa, y confiar en que ustedes me lo crean. La otra alternativa es guiarlos en un proceso. No siempre podemos hacer esto en un mensaje. De hecho, pienso que la mayoría de las veces cuando la gente acude a los cultos, quieren la torta y no la receta. A veces tenemos que dar la receta. Así que en este estudio y los que siguen, ustedes van a recibir la receta. Quiero que reflexionen muy bien y que me acompañen mientras estudiamos juntos esta profecía. Tenemos que comprender algunos términos para poder entender cómo todo esto encaja. Lo primero que vemos en el versículo 24 es la profecía en sí misma. 70 semanas están determinadas sobre tu pueblo y sobre tu santa ciudad. Pregunta número uno, ¿qué es una semana? Ustedes dicen, Pastor Jeremiah, ¿no sabe usted lo que es una semana? Para la mayoría de predicadores empieza el lunes y termina el domingo, pero si ve el calendario notará que empieza el domingo y termina el sábado. ¿Qué es una semana? Bien, si ustedes piensan en términos de semana de días, están en serios problemas. No resultará.
Quiero mostrarles cómo se entiende lo que quiere decir el término semana en el Antiguo Testamento. Primero, en el calendario judío la palabra hebrea significa simplemente siete. Eso es todo lo que significa. Cuando se lee en Daniel 9:24, 70 semanas están determinadas, literalmente lo que dice es 70 sietes están determinados. Es una palabra que significa algo así como nuestra palabra docena. Si dijéramos 70 docenas están determinadas, no sabríamos a qué tipo de docenas se refiere. La palabra hebrea que se traduce semanas aquí quiere decir sietes. Aquí dice literalmente 70 sietes están determinados sobre tu pueblo y sobre tu santa ciudad. Sabemos que no puede tratarse de 70 sietes de días. Se trata de 70 sietes de años. Es decir, los días en nuestro vocabulario representan años. Voy a mostrarles lo que quiero decir. Busquen en el libro de Levítico, capítulo 25. Leamos ahí los versículos 3 y 4. Aquí vamos a ver el número 7 asociado con años y no días. 6 años sembrarás tu tierra y 6 años podarás tu viña y recogerás sus frutos. Pero el 7º año, la tierra tendrá descanso, reposo para Jehová. No sembrarás tu tierra ni podarás tu viña. En otras palabras, aquí vemos el número 7 asociado con años, el año sabático. Tenemos buena idea del día del sabbat, pero aquí, en Levítico, se nos enseña del año sabático. Ahora, pasen a los versículos 8 y 9 y noten. Y contarás 7 semanas de años, 7 veces 7 años, de modo que los días de las 7 semanas de años vendrán a serte 49 años. Entonces harás tocar fuertemente la trompeta en el mes 7º de los 10 días del mes, el día de la expiación haréis tocar la trompeta por toda vuestra tierra. ¿Qué debía suceder en el año 50? El año del jubileo. Así que no estamos hablando de sietes de días, sino sietes de años. Luego, avanzamos un paso más y estamos hablando de 7 sietes de años, seguido de un año que es el año del jubileo. Así que en el marco mental del Antiguo Testamento, la palabra hebrea que se traduce 7 se le usa a menudo para describir no una semana de días, según nosotros la entendemos, sino una semana de años. Era parte de su cultura. Al seguir el estudio del capítulo 9 de Daniel, descubrirán lo que es el marco mental de Daniel. Daniel no está pensando en días de 24 horas, sino en términos de años. Vuelvan al capítulo 9 de Daniel y noten los versículos 1 y 2, que cuando Daniel lee la profecía de Jeremías dice: Yo, Daniel, miré atentamente en los libros el número de los años de que habló Jehová el profeta Jeremías, que habían de cumplirse las desolaciones de Jerusalén en 70 años. ¿Entendió el número? ¿Cómo? Años, no días. Daniel está pensando en años, no días. Así que cuando llega la profecía y dice 70 sietes se están determinados sobre tu pueblo y tu santa ciudad, Daniel no está pensando en días, sino en años. También descubrirán que lo que Daniel está pensando es que se preocupa por el fin del cautiverio en que su pueblo ya estaba sufriendo. ¿Por qué estaban en cautiverio? En 2 de Crónicas 36:21 se nos da la razón por la que los judíos fueron llevados cautivos a Babilonia. No fue simplemente debido a su desobediencia, sino que noten que dice: para que se cumpliese la palabra de Jehová por boca de Jeremías, hasta que la tierra hubo gozado de reposo, porque todo el tiempo de su asolamiento reposó hasta que los 70 años fueron cumplidos. Dios envió al pueblo judío a Babilonia y en cautiverio porque había dicho: quiero un año de cada 7, pero el pueblo judío no quiso dárselo. Así que adivinen qué, Dios se lo cobró. Mientras ellos estuvieron en Babilonia, ¿saben lo que sucedía en la tierra en que habían vivido antes los judíos? La tierra estaba poniéndose al día o igualándose con el reposo que le pertenecía a Dios y que ellos nunca le dieron como debían habérselo dado. A decir verdad, en toda la historia no se encuentra ni una sola ocasión en que los judíos hayan en realidad observado el año del jubileo tal como Dios lo había ordenado. Permítanme desviarme un poco de este punto para decirles que este principio brota de nuestro estudio. Amigo y amiga, es mejor que usted le dé a Dios lo que le pertenece, porque si no lo hace, Él se lo cobra. Algunos de ustedes piensan
que están saliéndose con la suya al no darle a Dios lo que le corresponde en términos de ofrendas. Pero si hacen los cálculos desde el punto de vista de Dios, descubrirán que Dios ya lo está tomando. Usted simplemente no tiene el privilegio de dárselo. Conozco a cientos de personas que me han dicho: pastor, sabe, desde que empecé a darle a Dios lo que Él pide, ha sucedido algo de lo más asombroso. He descubierto que puedo vivir con lo que me queda. Les he dicho a algunos de ellos que eso se debe a que han empezado a darle a Dios lo que le pertenece. Y así, Dios simplemente no tiene que quitárselos. En la economía del Antiguo Testamento, los judíos no le dieron a Dios lo que le correspondía. Así que Él dijo: está bien, si no me lo dan, yo lo tomaré. Puso a su pueblo en una tierra extranjera y así les cobró a ellos lo que a Él le pertenecía. Les digo todo esto para explicarles que lo que Daniel está pensando es esto. Está pensando en sietes de años, en múltiplos de sietes. Y cuando la profecía le vino diciendo 70 semanas están determinadas, Daniel no está pensando en días, está pensando en años. Ahora, hagamos rápidamente los cálculos. ¿Cuánto es 70 semanas de años? 70 veces 7 es igual a 490 años. Así que la profecía de las 70 semanas es una profecía que tiene que ver con 490 años. Ahora noten, dice, 70 semanas están determinadas. La palabra determinadas es traducción de una palabra hebrea que literalmente significa ser cortadas. Gabriel le está diciendo: Daniel, 77 o 490 años han sido cortados del calendario y esto está determinado para usted.

uno tras otro. Pero Dios dice, no me he olvidado de ustedes, judíos. He sacado de su calendario 490 años y voy a mostrarles cómo mi programa va a funcionar en ese periodo de tiempo. Así que el significado de las semanas es 77 de años. Pregunta número 2. ¿Qué clase de años? Así que ya sabemos que se trata de años, pero ustedes dicen, un momento, todos saben lo que es un año. Se trata de 365 días. No, no lo es. No en el Antiguo Testamento ni en el año profético. Quiero mostrarles cómo calcular esto. Busquen Génesis 17:11. Vamos a hacer un rápido estudio del diluvio. La Biblia nos enseña que el año profético tenía 360 días. ¿Cómo lo sé? Quiero mostrárselo. Génesis 7:11. El año 600 de la vida de Noé es el mes segundo. A los 17 días del mes, aquel día, fueron rotas todas las fuentes del grande abismo y las cataratas de los cielos fueron abiertas. ¿Cuándo empezó el diluvio? En el mes segundo. ¿Qué día? El día 17. Ahora, busquen en la Biblia el capítulo 8, versículo 4. Y reposó el arca en el mes séptimo, a los 17 días del mes, sobre los montes de Ararat. ¿Cuándo terminó el diluvio? El diluvio terminó el mes séptimo, el día 17. Así que, ¿cuánto duró? 5 meses. Ahora, si podemos calcular ese periodo en razón de días, podremos hallar cuántos días hay en un año en el Antiguo Testamento. Busquen Génesis 7, versículo 24, y prevalecieron las aguas sobre la tierra 150 días. El versículo 3 del capítulo 8 dice lo mismo. Y las aguas decrecían gradualmente de sobre la tierra y se retiraron las aguas al cabo de 150 días. Así que sabemos dos cosas. Sabemos que el diluvio duró 5 meses y sabemos, según las escrituras, que también duró 150 días. Ahora bien, por aritmética elemental, 150 dividido para 5 nos da 30. Eso quiere decir que los meses tienen 30 días. 12 meses en el año por 30 días nos dan 360. Así que el año histórico en el Antiguo Testamento tiene 360 días. Estamos tratando con años que tienen 360 días. Esto es la historia. Ahora, ¿qué tal en cuanto a la profecía? Me alegro de que lo pregunten. Veamos eso brevemente. Vuelvan a Daniel 9:27. Pienso que esto les ayudará a ver cómo encaja todo en esta profecía. Dice, y por otra semana confirmará el pacto con muchos. Como ya hemos visto, estamos hablando de años. El pacto será confirmado por 7 años. Luego dice, a la mitad de la semana, ¿cuánto será eso? 3 años y medio. A la mitad de la semana hará cesar el sacrificio y la ofrenda. Así que Daniel 9:27 dice que estamos tratando de un periodo de 3 años y medio. Veamos la sección aramea del libro de Daniel y veamos cómo lo describe. Daniel 7:24-25 dice, y los 10 cuernos significan que de aquel reino se levantarán 10 reyes y tras ellos se levantarán otro, el cual será diferente de los primeros y a 3 reyes derribará y hablará palabras contra el Altísimo y a los santos del Altísimo quebrantará y pensará en cambiar los tiempos y la ley y serán entregados en su mano hasta tiempo y tiempos y medio tiempo. Ahora, noten cómo los arameos calculaban el tiempo. Dice tiempo, o sea uno, y tiempos, o sea dos, y medio tiempo, que es una mitad. Así que tiempo más tiempos y más medio tiempo, tenemos un año más 2 años y más medio año, total 3 años y medio. Ahora pasen al Nuevo Testamento, el libro de Apocalipsis, capítulo 13, y noten este mismo periodo de tiempo mencionado por Daniel y calculado para nosotros en términos de meses. Apocalipsis 13, 4 al 7. Y adoraron al dragón, que había dado autoridad a la bestia, y adoraron a la bestia diciendo, ¿quién como la bestia y quién podrá luchar contra ella? También se le dio boca que hablaba grandes cosas y blasfemias, y se le dio autoridad para actuar 42 meses. ¿Cuánto es eso? Siempre lo pienso de esta manera. 36 meses son 3 años. 42 menos 36 son 6. Ahí lo tenemos de nuevo. 3 años y medio. El mismo periodo en términos de meses. Ahora, pasen a Apocalipsis 12, 13 al 14. Y ahí tenemos de nuevo, en el libro de Apocalipsis, que se trata de tiempo, tiempos y medio tiempo, refiriéndose al mismo periodo. Y cuando vio al dragón que había sido arrojado a la tierra, persiguió a la mujer que había dado a luz al hijo varón, y se le dieron a la mujer las 2 alas de la gran águila para que volase de delante de la serpiente al desierto, a su lugar, donde es sustentada por un tiempo y tiempos y la mitad de un tiempo.

0: el mismo periodo de tiempo. Ahora, todo esto está muy bien, excepto cuando se llega al versículo 6 del capítulo 12 de Apocalipsis. Ahí se nos da el periodo en término de días. Apocalipsis 12:6. Y la mujer huyó al desierto, donde tiene lugar preparado por Dios para que ahí la sustenten por 1260 días. De nuevo, se puede hacer los cálculos aritméticos y ver cuánto tiempo es esto. 3 años y medio equivalen a 42 meses. Y esto es igual a 1260 días. En la Biblia y en la historia del Antiguo Testamento, en el calendario profético, estamos hablando de años de 360 días. No faltará quien pregunte, ¿qué les pasó a los otros 5 días? Permítanme hacerles una pregunta. ¿Tenemos un calendario perfecto? ¿Cómo es que arreglamos el calendario? Los llamamos años bisiestos. Antes de que terminemos este estudio hoy, voy a hacerles saber otra manera de alterar el calendario. Ellos también tenían años bisiestos, solo que eran más largos que los nuestros. Quiero que tengan presente que estamos hablando de dos conceptos aquí. La semana es un 7 y hablamos de años. El año tiene 360 días. Tengan esto en mente. No vamos a volver a esto, pero cuando se empieza a tratar con esto de cálculos en la profecía, si uno no comprende esto bien, las cosas no tendrán mayor sentido. Estamos hablando de 77 y estamos hablando de años de 360 días cada uno. Ahora, volvamos al libro de Daniel y hagamos otra pregunta. Ya hemos hablado del secreto de la profecía y es la oración de Daniel. Hemos visto el escenario de la profecía y es que Dios le contestó exactamente mientras él estaba orando, le dio el sentido de la profecía. Ahora hablemos del tema de la profecía de Daniel. ¿Cuál es el tema de su profecía? ¿Qué es lo que Dios está tratando de decirle a Daniel? En el versículo 24 se nos dice que esta profecía se refiere al pueblo judío. 70 semanas están determinadas sobre tu pueblo y sobre tu santa ciudad. Noten, tu pueblo y tu santa ciudad. Esto es asombroso porque Dios le había estado hablando a Daniel sobre cómo los gobernantes gentiles iban a sucederse uno tras otro desde ese presente hasta el fin de los tiempos. Y Daniel probablemente se está preguntando, ¿cómo encajamos nosotros en todo esto? Ya le ha pedido a Dios que le ayude a entender lo que va a suceder después de que ellos hayan sido rescatados del cautiverio. Dios le está diciendo a Daniel en esta profecía, todavía no he terminado mi obra con tu pueblo. Tengo un plan para ustedes. Mi plan para ustedes, pueblo judío, sigue en el libro. Quiero decirte cómo mi plan para ustedes encaja con mi plan para los gentiles. Quiero que veas cómo me propongo tratar con ustedes en el futuro. En esencia, lo que Dios hace es empezar con Daniel en ese momento de oración y le presenta todo el paisaje de su programa futuro para Israel. Vamos a ver cómo esto se describe maravillosamente. En el versículo 24 le dice a Daniel 6 cosas que le van a suceder. Todas son emocionantes. No tenemos tiempo para estudiarlas en este mensaje, así que vamos a mencionarlas. Dice, durante este periodo de 490 años voy a hacer 6 cosas, 3 negativas y 3 positivas. Terminar la prevaricación y poner fin al pecado. Expiar la iniquidad para traer la justicia perdurable. Sellar la visión y la profecía y ungir al santo de los santos. Daniel acaba de confesar a Dios sus pecados. La profecía entera que es preparada por la oración de Daniel rebosa con la confesión de pecado que hace Daniel. Daniel está diciendo en su oración vez tras vez, Dios, hemos pecado, somos rebeldes, estamos llenos de maldad e iniquidad. Dios le dice, Daniel, uno de estos días voy a poner fin a todo eso. La maldad será cosa del pasado, la iniquidad se habrá acabado. Quiero decirte algo. Tengo un plan para ti y tu pueblo que es asombroso. Voy a traer justicia, voy a ungir el lugar santo, no la persona santa. Aquí se refiere al lugar santo. Voy a tomar todas las visiones y profecías que tú jamás has oído respecto a los judíos y voy a sellarlas, y voy a cumplirlas en ustedes. Te voy a hacer saber el fin de mi plan para los judíos. El tema de la profecía es una profecía que se refiere al pueblo judío. Como ven, lo que ha sucedido es esto. Nos hemos olvidado que el plan de Dios para los judíos nunca ha sido eliminado. Él todavía tiene un plan. Simplemente estamos viviendo en un breve paréntesis. Permítanme decirles un par de destellos sobre esto, porque es una especie de marco de referencia para el resto de la profecía. El programa divino para los judíos es de 70 semanas, 490 años. Como ve, Dios opera de esta manera respecto al pueblo judío. Cuando Él no está tratando con ellos, Él para el reloj. Así que 490 años son simplemente 490 años del trato real de Dios con los judíos. ¿En dónde estamos hoy? Precisamente en el paréntesis, en medio. Estamos en una parada, por así decirlo. La Biblia dice que Dios quería tratar con los judíos. Envió a su Hijo, el Señor Jesús, a este mundo y la Biblia dice que Cristo vino. Pienso que literalmente se ofreció a sí mismo, a su pueblo. Le vemos llegar en su entrada triunfal, según lo relata el libro de Lucas, ofreciéndose a sí mismo, a su pueblo. A mi modo de ver, fue una oferta legítima. La Biblia dice, a lo suyo vino, y los suyos no la recibieron, le rechazaron. Mas a todos los que le recibieron, a los que creen en su nombre, les dio potestad de ser hechos hijos de Dios. Cuando Israel rechazó a Jesús como su Mesías, Dios se volvió a los gentiles y dejó a un lado su plan para los judíos. El doctor Louis Talbot fue el fundador del seminario Talbot y explica esto de la siguiente manera. Dice que un día iba viajando en tren por la costa oeste del país y de repente el tren se detuvo. Le preguntó al controlador qué pasaba por ahí. ¿Por qué nos hemos detenido? El empleado le contestó, estamos en un desvío paralelo. El tren expreso va a pasar y hemos tenido que salirnos de la ferrovía principal para dejar pasar el tren express. El doctor Talbot dice que eso es exactamente lo que ha sucedido con el pueblo de Israel. Estaban en los rieles principales, rechazaron a su Mesías y Dios simplemente los ha hecho seguir los rieles del desvío como nación. Llama a individuos y los coloca en la línea de desvío. Y el expreso del evangelio que conocemos con la iglesia está pasando. Así es como usted y yo recibimos la salvación. Estamos viviendo precisamente en el paréntesis. Todo de las 69 semanas se ha cumplido. Creo que estamos precisamente al fin de la sección del paréntesis. Y muy pronto va a suceder el rapto de la iglesia. Entonces, tendrá lugar lo que conocemos como la gran tribulación, o sea, la semana 70 de Daniel. Jesús no demorará mucho. Ese es el alcance de la profecía. 490 años de Dios tratando con el pueblo judío. Ahora, al estudiar esta sección de la Biblia, empezando en el versículo 24, tenemos el alcance de la profecía entera. Es una especie de declaración resumida. Eso sucede a menudo en la Biblia. Aquí tenemos la profecía entera y Gabriel se la da a Daniel. Le dice, voy a decírtelo de esta manera. Voy a darte primero un resumen. El versículo 24 es una especie de sumario de la profecía. Luego, en el versículo 25 tenemos la información sobre la semana 69 en las 70 semanas de Daniel. En el versículo 26 entendemos el paréntesis en que estamos viviendo hoy. Luego, en el versículo 27 toda la información tiene que ver con la semana 70. Al leer la profecía de esta manera, todo cobra sentido. Versículo 24, el resumen. Versículo 25, las primeras 69 semanas. Versículo 26, el paréntesis. Versículo 27, la semana 70. Ahora, ustedes dicen, Pastor Jeremiah, ahora sí que me dejó perdido. Espero que no se haya perdido demasiado. En realidad, quiero que entiendan esta profecía. Hubiera sido más fácil darles toda esta información en forma resumida y pasar a cosas que tal vez sean más de su agrado en términos de aplicación, pero quiero decirles algo. Para la persona que toma en serio el estudio de la palabra de Dios, esta profecía tiene bendiciones grandiosas y emocionantes. Aquí tenemos a Dios, siglos antes de su obra, diciéndole al profeta Daniel lo que va a hacer. Los incrédulos detestan llegar al capítulo 9 de Daniel, lo detestan. Lo aborrecen porque es historia escrita de antemano. Han oído de algunos que fechan el libro de Daniel en una época posterior. Este es un juego que a los descreídos les gusta jugar. Se trata de lo siguiente. Dicen, yo no creo en la profecía predictiva. No pienso que Dios pudiera jamás de los jamases decirle a alguien lo que va a suceder antes de que suceda. Aquí está una profecía que parece decir lo que va a suceder, pero la única manera de explicarlo es dar por sentado que alguien la escribió después de que todo sucediera. Ese es el juego que juegan. El término técnico para llamar a este juego es el de alta crítica. Pero no es eso lo que yo creo. Yo estoy convencido de que todo esto es una demostración sobrenatural de la exactitud de la palabra de Dios. Conforme estudiaremos en los mensajes siguientes, veremos que Dios predijo cuándo empezaría la profecía, predijo hasta el mismo día en que Jesús entraría en la ciudad de Jerusalén, la destrucción de Jerusalén. Todo esto está documentado en la historia. Dios predijo con exactitud lo que va a suceder cuando entre en escena el príncipe, el anticristo, el fin del mundo. En todo esto, Dios ha estado enseñándome algunas lecciones a modo de aplicación. Voy a dárselas para concluir este estudio. Se me vino a la mente mientras estudiaba esta profecía que Daniel acaba de preguntarle a Dios qué les va a suceder a los judíos en Babilonia. Me pregunté si Daniel realmente sabía en qué se estaba metiendo cuando elevó esa oración. Me pregunto si después no le dijo: Señor, todo lo que quería saber era cuándo vamos a volver a nuestra tierra y tú me diste todo esto. Simplemente quería saber cuándo iban a terminar los 70 años de cautiverio y Dios le dijo: Daniel, debido a la clase de persona que tú eres y debido a que andas conmigo en obediencia y rectitud, te voy a decir no solo cuándo vas a salir de Babilonia, sino que también te voy a decir lo que voy a hacer por ti y tu pueblo mientras estén en la faz de la tierra. Daniel oró con rectitud y Dios le dio no solo lo que le pidió, sino mucho más abundantemente. ¿Saben algo? Dios todavía sigue haciendo eso. ¿Alguna vez se han acercado a Dios y le han pedido algo y Él no solo les da lo que le han pedido, sino mucho más? Tal como Salomón, que le pidió a Dios sabiduría y Dios le dijo: está bien, Salomón, te voy a dar sabiduría. Pero también le dio fama, honor, riqueza y muchas más cosas que Salomón no pidió. Cosas que ojo no vio, ni oído oyó, son las que Dios ha preparado para los que le aman. Me pregunto, ¿qué sucedería si realmente nos acercáramos a Dios con esta clase de oración recta y si no recibiéramos solo lo que pedimos, sino mucho más? Ya les he dicho que Dios me ha hecho recordar por la naturaleza del cautiverio que es mejor darle a Dios lo que le pertenece, porque Él tiene sus maneras para cobrárselo si no se lo damos. Esto me ha hablado al corazón. Dos creyentes observaban el modelo de Jerusalén en el primer siglo, que se halla en el Hotel Tierra Santa en Jerusalén. He visto esa maqueta por mí mismo. Es tan grande que uno tiene que caminar para dar una vuelta. No es lo que uno ve en alguna exposición. Es un modelo enorme, gigantesco. Estos dos creyentes hablaban sobre la reconstrucción futura del templo. Un extraño que estaba cerca oyó su conversación. Se presentó y les dijo que era un rabino de la ciudad de Nueva York y que se había sorprendido al oírlos hablar. Les dijo: ¿podría hacerles una pregunta? Ustedes, los cristianos, ¿realmente creen que se reconstruirá el templo de Jerusalén? Uno de los creyentes le respondió: ¿no ha leído usted sus propios profetas, Ezequiel y Daniel? El rabino contestó: no. Cuando estudiaba para ser rabino se me dijo que no leyera Daniel y se me prohibió específicamente que hiciera cálculos con las 70 semanas de Daniel 9. ¿Por qué se lo prohibieron? Porque los libros proféticos y especialmente Daniel 9 muestran que el Mesías ya ha venido. Ya está aquí. Los judíos todavía están esperando que venga. Daniel 9 dice que ya ha venido. Esto va asociado con uno de los eventos más conocidos de la historia judía, la destrucción de Jerusalén en el año 70 de nuestra era. Lo señala la profecía bíblica. El Mesías ha venido. Amigos y amigas, uno puede predicar el Evangelio partiendo del Antiguo Testamento. Jesús ha venido. El Mesías está aquí. No estamos esperando que venga, estamos esperando su retorno. Los judíos todavía están esperando que venga por primera vez. Un viejo rabino dijo: dejen que los huesos de los que reconocen los tiempos tiemblen con terror. Los creyentes responden alegremente: que los corazones de los que reconocen los tiempos se gocen. Él ha venido. Así como es cierto que vino la primera vez, Él volverá. Estemos entre los que aman su venida.
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1: Una responsabilidad sumamente necesaria es la lectura y meditación de las Escrituras. En Colosenses capítulo 3, versículo 16 dice: la palabra de Cristo more en abundancia en vosotros, enseñándoos y exhortándoos unos a otros en toda sabiduría, cantando con gracia en vuestros corazones al Señor, con salmos e himnos y cánticos espirituales. No debe esperar tener deseos para leer la Biblia. Debe establecer una disciplina necesaria para leer y meditar en ella.

Esta es la hora en RRI. Son las 14 horas. 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

Estamos memorizando y meditando en la palabra de Dios durante estos días y le animo a unirse con nosotros en esta tarea espiritual que ha de beneficiar mucho nuestra relación con Dios. Salmo 34 y el verso 13. Esto es lo que dice la Biblia.

de la lengua, es decir, acerca de lo que comunicamos, aquello que está en nuestro corazón. El mismo Señor Jesucristo nos dio esta instrucción. Por eso debemos tener

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1: El Espíritu Santo de Dios fue derramado sobre la iglesia en el día de Pentecostés, aproximadamente 50 días después de la resurrección de Jesucristo. En ese día especial, el Espíritu Santo fue derramado sobre la naciente iglesia para que pudiera llevar a cabo por medio de su iglesia sus divinos propósitos en el mundo. Dios tuvo un plan para su iglesia. En esencia, Él dijo a sus discípulos: esperen en Jerusalén hasta que sean imbuidos con poder. No traten de ir afuera y hacer algo hasta que tengan el poder del Espíritu Santo. Ahora nosotros no tenemos que esperar porque el Pentecostés ya sucedió. No tenemos necesidad de pedir el derramamiento de su Espíritu porque eso ya se realizó. Más bien necesitamos rendirnos y decir: Señor, tú enviaste tu Espíritu y ahora me rindo totalmente a ti. Estoy dispuesto, listo y capacitado por medio de tu Santo Espíritu para hacer lo que tú quieres que haga. Y debemos ser la clase de obreros a quienes el Señor dice: la mies, a la verdad, es mucha, mas los obreros pocos. Por tanto, rogad al Señor de la mies que envíe obreros a su mies. Pero debemos recordar también su promesa, como la encontramos en Hechos 1:8: pero recibiréis poder cuando haya venido sobre vosotros el Espíritu Santo, y me seréis testigos en Jerusalén, en toda Judea, en Samaria y hasta lo último de la tierra.
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Uno de los términos que el Señor Jesús usó para referirse a la salvación es vida eterna. Esta frase comunica seguridad a todo aquel que ha creído en Él, pues la eternidad no está limitada al tiempo y a la materia. La vida eterna que Dios ofrece está segura en sus manos. El Señor Jesús dijo: "Y yo les doy vida eterna y no perecerán jamás, ni nadie las arrebatará de mi mano. Mi Padre que me las dio es mayor que todos y nadie las puede arrebatar de la mano de mi Padre". Cada persona salvada está en las manos del Trino Dios y nadie las puede arrebatar de su mano. La seguridad de la salvación está segura en la persona de Dios y en su promesa. Por ello, la salvación es segura.

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2: Si tendríamos que destacar un legado a la humanidad, un hallazgo arqueológico, un patrimonio cultural y una de las principales maravillas del mundo, la Biblia, la palabra de Dios, lleva la delantera por mucho. Ignorada, distorsionada, irrefutada, sigue y seguirá siendo el baluarte más noble que pueda engalanar la historia, la mente, la familia y la vida toda del ser humano. Del libro Siete razones para confiar en la Biblia, de Erwin Lutzer, extraigo lo siguiente. Este libro contiene la mente de Dios, expone la condición del hombre, presenta el camino de salvación, el destino de los pecadores y la felicidad de los creyentes. Sus doctrinas son santas, sus preceptos vinculantes, sus historias son verdaderas y sus decretos inmutables. Léalo para ser sabio, véalo para estar seguro y practíquelo para ser santo. Contiene luz para dirigirle, comida para apoyarle y consuelo para animarle. Es el mapa del viajero, es el báculo del peregrino, es la brújula del piloto, la espada del soldado y el fuero del cristiano. Aquí vemos el paraíso restaurado, el cielo abierto y las puertas del infierno reveladas. Cristo es su gran tema, nuestro bien es su propósito y la gloria de Dios, su final, debería llenar la memoria, probar el corazón y guiar los pies. Léalo lentamente, con frecuencia y acompañado de oración. Es una mina de riqueza, un paraíso de gloria y un río de placer. Se le da a usted en vida, será abierto en el juicio y será recordado para siempre. Incluye la responsabilidad más alta, premia la labor más grande y condena a todos los que juegan con su contenido sagrado. Quizás intentes negarlo, pero millones de vidas transformadas y miles de muertes de mártires que han dado y siguen dando su vida por estas verdades son evidencia más que suficiente para probar su poder vigente. Puedes hoy negarlo, pero esa misma Biblia que hoy descansa en un cajón olvidado de tu casa, mañana te juzgará por la eternidad. Tenlo por
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1: ¿Tiene usted la vida eterna? ¿Tiene la salvación? ¿Sabe a dónde va cuando parte de este mundo? No evade las preguntas, son importantes. El destino de su alma depende de la respuesta. Juan capítulo 20, versículo 31, Juan dice por qué escribió su libro, el Santo Evangelio según San Juan. Él escribe, pero estas cosas se han escrito para que creáis que Jesús es el Cristo, el Hijo de Dios, y para que creyendo tengáis vida en su nombre. Usted puede saber a dónde va, debe saber a dónde va. Amigo, considera bien la pregunta. Esta vida es corta, efímera. La eternidad es muy larga. No descuide el destino de su alma.

0: Esta es la hora en RRI.
1: Son las 14 horas, 30 minutos.
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3: ¡No!
4: ¡Oh! ¡Se ve muy enfermo, hermana Susana!
3: ¡Tenemos que hacer algo!
4: ¡Debería ir a buscar al doctor!
5: ¿Dónde está mi familia?
4: ¡Oh, no! Están a tus pies, alrededor tuyo, hermano Fred.
5: Susana y mis hijos. Los amo mucho.
3: Por favor.
5: No, Fred. No quiero dejarlos.
4: Mi hermano.
5: Pero creo que este es el final.
4: No.
5: ¿Por qué? Los esperaré en el cielo.
4: ¡Hermano Fred!
5: Mi hermano.
4: No.
3: Por favor.
5: No, no. Por favor. No, no. Continúa la obra. No. No la abandones.
4: No, hermano.
3: Por favor.
5: Voy delante, hermano, de ustedes. Al cielo.
4: No.
5: Creo que mi tiempo terminó.
3: No.
4: No, hermano Fred,
3: por favor,
4: no te
3: vayas. Dios. No. No.
6: Yo tenía 18 años y era estudiante de comercio, planeando una lucrativa carrera con el objetivo de huir de la pobreza. Cuando fui a la iglesia una noche y recibí a Cristo como mi salvador personal. Mi madre había seguido al Señor por 4 años, tratando de que la familia hiciera lo mismo. Pero yo me resistía hasta que esa noche la verdad me convenció y caí de rodillas llorando. Mi vida fue transformada. A partir de ese momento, amaba ir a la iglesia, amaba los estudios bíblicos y amaba escuchar Desencadenados en la radio.
7: ¡Qué gran historia, mamá!
8: Ese hombre compartió su fe con mucha convicción.
7: No más que tú, mamá, arrastrándonos a nosotros cuando éramos niños para llevarnos a la iglesia.
8: Sabía lo importante que era, Fred. Sabía cómo Dios cambió mi vida. ¿Recuerdas lo atrapada que estaba por el juego de dinero? Estaba tan engañada por el diablo, desperdiciando el dinero mientras ustedes tenían hambre.
7: Yo vi el cambio en ti, mamá. Tenías paz, pero yo no quería cambiar.
8: La luz llegó al mundo, y los hombres amaron más las tinieblas que la luz, porque sus obras eran malas.
7: Ahora yo lo entiendo. Realmente somos embajadores de Cristo. Él nos ha llamado a compartir el Evangelio con los demás.
8: Por eso yo tengo estudios bíblicos en casa e invito a los vecinos a venir.
7: Eres un buen testigo, mamá. Por tantos años rechacé a los cristianos que venían, pero estaba equivocado. Y gracias a eso, finalmente comprendí.
8: Debemos orar por otros, Fred. Quiero que todos mis hijos sean salvos.
7: Yo les hablaré, mamá.
8: Muy bien.
7: Y también voy a hablarles a mis compañeros en la universidad. Ninguno de ellos parece conocer a Cristo.
6: Al principio tenía miedo de que mis compañeros se burlen, pero cuanto más hablaba de Jesús, más fácil se hacía. Estaba trabajando con un salario muy bajo en una compañía del gobierno, pero mi gozo real era contarle a otros lo que Jesús había hecho en mi vida. Y Dios me dio muchas oportunidades, aún en mi clase.
9: Es importante que cada ciudadano participe activamente en política. Así que espero que todos los alumnos participen en la protesta esta noche. Debemos protegernos de esta tiranía. ¿Está claro? Recibirán buenas notas si ayudan en la protesta.
7: No estoy de acuerdo con lo que está diciendo.
9: ¿Sabes algo que yo no sé, Fred Guzmán? ¿Piensas que no deberíamos buscar justicia?
7: Si no tenemos justicia en la tierra, Dios nos la dará algún día.
9: Esconderse detrás de lo sobrenatural no ayuda a mejorar la condición humana. El hombre debe controlar su destino.
7: Dios es soberano. Él tiene el control y Él ha permitido que estas cosas sucedan por alguna razón.
9: Bueno, yo estoy controlando esta clase y espero que cada alumno se presente a la protesta esta noche.
7: Unirse a una protesta en las calles no es parte del programa de estudio. Estoy aquí para aprender, para llegar a tener un trabajo bien pago, no para ser un activista radical protestando contra el gobierno.
10: Fred, fuiste muy valiente hablándole así al profesor. Yo tampoco quería ir a esa protesta.
7: Creo que está equivocado. Tenemos mejores cosas que hacer que rebelarnos contra la autoridad.
10: Vayamos al bar y veamos cómo se sienten los demás respecto a esto.
7: Ahora no puedo.
10: No me digas que vas a estudiar.
7: No es eso, pero iré con los jóvenes de la iglesia para ayudar a los chicos de la calle.
10: ¿Ayudar a los chicos de la calle? ¿Hacer qué?
7: Les enseñamos de Jesús.
10: Estás bromeando.
7: No, yo le di mi vida a Cristo la semana pasada y es maravilloso. Todos necesitan conocer a Jesús, especialmente los chicos que viven en la calle.
10: Seguro que pronto te vas a ir de la universidad para ser un predicador.
7: No, pero estuve pensando en el significado en las iniciales del nombre de nuestra universidad.
10: ¿JPT?
7: Sí, para mí significa Jesús pagó todo.
10: Está bueno eso, Fred.
7: Significa que Cristo murió en la cruz por nuestros pecados, para que nosotros no tengamos que ir al infierno.
10: Nunca hablaste así antes. Realmente has cambiado.
7: ¿Por qué no vienes a la iglesia conmigo? Y te das cuenta del por qué.
6: Algunos de mis compañeros comenzaron a ir a la iglesia y dejaron de perder tiempo en los bares. Y yo me llenaba de gozo. Yo estaba consumido con el deseo de llevar a otros a escuchar la palabra de Dios y así poder escapar a los horrores del infierno. Me uní al grupo de jóvenes de la iglesia, donde un anciano me discipuló, y yo visitaba los hogares, compartiendo el Evangelio. Cada sermón parecía ser dirigido a mí, llamándome a la obra de Dios. Yo quería involucrarme en la obra a todo tiempo, pero tenía miedo de la reacción de mis padres, así que oré.
7: Querido Señor, quiero tanto decirle a otros acerca de ti, para que sean salvos del infierno. Pero estoy en mi tercer año de la facultad y mi madre espera que yo termine mis estudios rápido para poder ayudarle financieramente. ¿Qué puedo hacer? Quiero servirte todo mi tiempo. Por favor, ayúdame, Señor. Abre las puertas para que mis padres me dejen ir a un seminario. Mira estos folletos, mamá. Los he estado repartiendo en las calles. ¿Son buenos?
8: Sí, lo son, Fred. He estado pensando, ¿por qué no consideras ser pastor o predicador?
7: Alabado sea Dios. He estado orando por eso, mamá. Eso es lo que realmente quiero hacer.
8: Bueno, estás siempre en la iglesia, ayudando y sirviendo. Amas los estudios bíblicos y te entusiasma hablarle a otros de Cristo. Tiene sentido para mí.
7: Entonces, ¿no te opones si dejo la facultad y voy al seminario?
8: Lo hablaré con tu padre. Pero si eso es lo que te sientes guiado a hacer para tener una vida con más propósito, creo que deberías hacerlo.
6: 6 meses después de tomar la decisión de seguir a Cristo, dejé la facultad para poder tomar clases en un seminario. Yo estaba tan emocionado y pensaba que mis amigos en la iglesia se iban a sentir igual. Pero no fue así.
8: ¿Te dijeron qué?
7: Que no tenía la capacidad intelectual para estudiar en un seminario.
8: Están equivocados. Eres muy inteligente, Fred. Tú eras el que solía ayudarme a administrar nuestro pequeño negocio hasta que yo lo llevé a la bancarrota por las apuestas.
7: Pensé que se alegrarían por mí, mamá. Pero trataron de desanimarme. Dijeron que esos estudios son muy difíciles, muy duros.
8: Tal vez estaban probando tu convicción.
7: Sí, tal vez.
8: Bueno, solo recuerda, con Dios todo es posible.
7: Sí, yo les dije eso también. Dios me llamó y Él va a proveer para cada una de mis necesidades.
6: 6 meses después, comencé formalmente un programa de 4 años como bachiller en teología. Mis amigos de la iglesia no estaban equivocados. Los estudios eran difíciles. Durante mis estudios, era asistente de un pastor en una iglesia, liderando actividades evangelísticas para jóvenes y estudios bíblicos en casas cerca del seminario. Algunos hombres del lugar trataron de ofendernos.
10: A ver qué tenemos acá. Unos cuantos débiles, usando corbatas. ¿Qué eres, un abogado o un vendedor? ¿Piensas que eres más santo que nosotros porque llevas una Biblia? Los hombres de verdad no andan cargando Biblias.
7: Oh, sí lo hacen.
10: ¿Qué haces con esa Biblia, ¿Quieres hacernos pasar al resto un mal rato?
7: Le enseño a los niños a amar a Jesús.
10: Ese no es un trabajo para un hombre de verdad. Ese es trabajo de débiles. Mírate a ti mismo con esa Biblia. ¿Te va a ayudar cuando estés en problemas?
7: Los hombres de verdad aman a Jesús. Si eres tan duro como dices, ven conmigo a la iglesia y lleva mi Biblia por una semana. Solo por una semana y vamos a ver quién es más duro. Todos los que piensen que son rudos, vengan y hagan lo que nosotros estamos haciendo.
10: Ah, olvídate.
7: Entonces dejen de meterse con nosotros. Dios ha cambiado nuestras vidas. Pero no nos provoquen. Tenemos aún nuestra vieja naturaleza, así que cuídense o lo van a lamentar.
6: Después de eso, ellos se hicieron nuestros amigos y aún ofrecían sus asientos a los chicos en el bus. Pero mi gran desafío vino en el seminario, donde aprendí muchas lecciones difíciles. Nunca había salido con una muchacha. Oraba mucho por eso, pidiendo a Dios que enviara una ayuda idónea. Y sirviendo como pastor de jóvenes en la iglesia, conocí a Susana, la hermana de uno de nuestros miembros, y comenzamos a salir juntos. Ella muchas veces me escuchaba en mis frustraciones.
11: ¿No te permitieron ir al campamento de jóvenes? Pensé que los estudiantes del seminario iban como consejeros.
7: Sí, y teníamos que pagar nuestro propio viaje también. Pero como estábamos ayudando en la iglesia y faltamos sin permiso a la reunión de oración de los miércoles en el seminario, fuimos castigados a quedarnos en el campus.
11: ¿No explicaste la situación?
7: No tenemos permitido responder ante una reprensión, Susana.
11: Debe haberte entristecido mucho.
7: Estaba furioso. Mis padres pidieron dinero prestado para que yo pudiera ir al campamento. Y no me devolvieron el dinero, aunque no me permitieron ir.
11: ¡Eso es terrible!
7: Es una tentación el desanimarse ante las injusticias de esta clase, Susana. Pero oro y le pido al Señor que me ayude a someterme y ser fiel al llamado que tengo. Y algún día, cuando esté en una posición de autoridad como la de ellos, seré más considerado con los otros.
6: No sabía que los desafíos que enfrentaba serían el terreno de entrenamiento para pruebas en el futuro. Ocurrieron otros incidentes durante mi tiempo en el seminario, que para mí fueron injusticias. El Departamento de Educación Física ofreció clases de karate que tomé por un semestre. Luego vino una notificación de que las clases de karate no eran parte del currículum y yo tenía que tomar otra clase. Eso significó que ese año no me graduaría. Yo estaba destruido y me quejé a las autoridades. El día de la graduación llegó y yo todavía tenía que avisarle a mis padres, que estaban expectantes de que yo recibiera mi diploma.
8: Te ves muy bien en tu toga de graduado, Fred. Tu padre y yo estamos muy orgullosos de ti.
7: Mamá, no me voy a graduar.
8: ¿No te vas a graduar? ¿Entonces por qué estás vestido así?
7: La escuela me está permitiendo participar del acto y recibir mi certificado de curso bíblico básico. Pero no recibiré mi título de bachiller en teología hoy, porque no tengo todos los créditos necesarios.
8: ¿Por qué? ¿Qué pasó, Fred?
7: Tomé una clase de karate como educación física y no era parte del currículum, así que tengo que tomar otra clase para ser aprobado en educación física.
8: ¿Tienes que esperar un año entero para recibir tu diploma?
7: Sí.
8: Eso no es justo, hijo.
7: Fue mi error, mamá. Mientras tanto, continuaré sirviendo al Señor.
11: ¿Se decepcionaron tus padres porque no te gradúas?
7: Me pareció que aceptaron bien mi explicación. No quería enojarlos y serles de tropiezo amargándolos contra las reglas de la escuela.
11: Dios te ha dado sabiduría, Fred.
7: Nuestra posición como cristianos es más alta que cualquier otro llamado en el mundo. El seminario nos debe entrenar para enfrentar muchas pruebas y desafíos, porque los parámetros de Dios son más altos que los de los hombres.
11: Estoy tan orgullosa de ti.
7: Me siento mal, porque algunos de mis compañeros están amargados y no quieren participar de la ceremonia.
11: Puedo entender su sentimiento.
7: Sí, pero Dios permitió estas pruebas por alguna razón. Tenemos que recordar que Él nos ha llamado y Él nos dará las fuerzas para atravesar cualquier cosa.
6: Después de completar mi tiempo de clases, Susana y yo nos casamos en abril de 1990, el mismo mes y año en que recibí mi título en teología. Luego fuimos a Norsagaray, Bulacán, un lugar infectado de comunistas. Allí serví en una iglesia y aprendí cómo ser un buen pastor, como asistente del pastor Danilo.
9: Mira esto, hermano Fred. Otra advertencia.
7: ¿De los comunistas?
9: Sí, ellos dicen que si no dejamos de persuadir a las personas para que lleguen a Jesús, moriremos.
7: Ellos no saben que ya estamos muertos, crucificados con Cristo, y el morir es ganancia.
9: Exactamente.
7: ¿Piensas que sospechan de nosotros porque estamos teniendo estudios bíblicos con los marinos?
9: Sí, y porque algunos de los rebeldes fueron a escuchar y se convirtieron.
7: No estoy preocupado, hermano Danilo. Dios nos va a proteger.
9: Estoy agradecido a Dios por tu ayuda, hermano Fred. Desearía poder pagarte algo, pero estas personas son tan pobres, no hay dinero.
7: No me importa no comer si es por alcanzar a personas para Cristo. Pero quiebra mi corazón ver a mi familia tener hambre.
9: Y ver a tantos de nuestro rebaño en necesidad. Pero no podemos ayudarlos.
7: Esta es una prueba real, hermano Danilo. Les enseñamos a confiar en el Señor y nosotros debemos hacer lo mismo.
6: Además de nuestro estudio bíblico para los marinos, predicábamos en las calles y mostrábamos películas. Teníamos campañas evangelísticas y otros esfuerzos para ganar almas. Todo bajo amenazas de la guerrilla comunista y sin sustento financiero, con excepción de algunos pesos acá y allá en las ofrendas. Siempre teníamos hambre y ambos llorábamos cuando no podíamos alimentar a nuestras familias. Algunas veces el hermano Danilo cortaba algunas hojas en el patio y hacíamos una comida de eso. Una noche, bajo fuerte lluvia, el agua comenzó a inundar la iglesia.
7: Nunca había visto llover así. Por favor, Señor, no dejes que nuestra iglesia se destruya.
9: El Señor nos ha prometido, hermano Fred, cuando pases por las aguas, yo estaré contigo. Y cuando pases por los ríos, no te anegarán.
7: ¡Mira! ¡Un pez! ¡Y es grande!
9: ¡No dejes que se escape!
7: ¡Se me resbaló de la mano!
9: ¡Lo tengo! ¿Te ayuda a sostenerlo?
7: ¡Guau! ¡Es uno grande!
9: ¿Ves lo que Dios proveyó con esta tormenta? ¡Ahora cenaremos pescado!
6: El pastor y yo decidimos aceptar un capital prestado de algunos amigos para comenzar un negocio llamado Balut, un huevo de pato que es considerado algo muy delicado y caro en nuestro país. El oficial de la aduana quiso extorsionarnos para obtener dinero, Así que lo denunciamos ante su supervisor y pusimos una queja, y él respondió contratando 8 hombres para matarnos. Algunos de nuestros jóvenes y muchos marinos vinieron para ayudarnos y alejamos a los asesinos.
11: ¿Piensas que ese hombre va a tratar de nuevo de silenciarnos a ti y al pastor Danilo?
7: No, no lo creo, Susana. El hermano Danilo es cinturón negro en karate y tenemos muchos que nos apoyan.
11: No importa dónde vayan, va a haber gente malvada.
7: Pero por medio de Jesucristo podemos vencer al mundo.
11: Estoy agradecida a Dios por protegerte, Fred.
7: Susana, creo que el Señor nos está llamando a San Mateo para levantar un testimonio allí.
11: Donde tú vayas, yo iré.
7: No será fácil plantar una nueva iglesia. Mira la oposición que tenemos aquí. Pero hay tantas personas en San Mateo que van camino al infierno. Debemos ayudarlos.
6: Nos mudamos a San Mateo en 1991 y alquilamos un lugar para reuniones por $6 por mes. Dormíamos en el piso allí porque no teníamos cama. Las personas se burlaban de nosotros porque nuestro edificio estaba muy deteriorado y no había teléfono ni agua corriente. Vivíamos de mano a boca, de la mano de Dios para nuestra boca. Tuvimos amenazas de muerte. Otros colaboradores nos dejaron, pero persistimos. Cuando no pudimos pagar la renta, creyentes de los Estados Unidos nos enviaron dinero para que pudiéramos comprar la propiedad. Dios nos llevó a comenzar ministerios de educación para niños y un instituto bíblico para adultos. Nuestro Dios puede usar cualquier cosa para llevar el Evangelio.
7: ¡Susana! ¿Dónde estás?
3: ¡Aquí atrás! ¡Lavando la ropa del bebé!
7: Susana, ¿no sabes cuántos chicos están interesados en karate?
11: No estoy sorprendida.
7: Es una gran oportunidad para compartir a Cristo con ellos. Y ellos escuchan.
11: Por supuesto, porque eres muy entusiasta.
7: Porque el Evangelio es verdad. Las personas pueden ver que nos interesamos por ellos y son receptivos. El director de la escuela primaria nos va a permitir enseñar a los alumnos acerca de valores morales usando la Biblia.
11: ¡Oh, eso es maravilloso!
7: ¡Oh!
11: ¿Qué pasa, Fred?
7: No, no sé. Me tengo que sentar.
6: Los doctores descubrieron un problema en la tiroides que requería una medicina que no podíamos pagar. Así que sufría de parálisis periódicas tan severas que no podía pararme. Solo podía arrastrarme. A veces, solo podía mover mis ojos.
11: ¿Te sientes mejor, Fred?
7: Sí, Susana. Eso creo. De repente, no me podía mover.
11: Estaba muy asustada. Tienes que cuidar más de tu salud, Fred. Compra los medicamentos.
7: ¿Con qué dinero?
11: Tal vez deberíamos mudarnos a un lugar con menos estrés.
7: Ya lo pensé, Susana. Pero estoy seguro que Dios quiere que nos quedemos aquí y continuemos la obra.
11: Hemos progresado, es verdad. Personas están llegando a confiar en Cristo. Pero, ¿y tú?
7: Él debe crecer, pero yo debo menguar. Eso es inevitable y Dios cuidará de mí. Estaba leyendo en Hechos, capítulo 18, y Dios me habló cuando leí este versículo. Yo estoy contigo, y ningún hombre caerá sobre ti para herirte, pues tengo mucho pueblo en la ciudad.
11: Entonces, ¿te quieres quedar?
7: Sí, sé que es la voluntad de Dios.
6: Nos quedamos en San Mateo, donde la iglesia había crecido. Hemos repartido miles de folletos evangelísticos, miles de Biblias y literatura cristiana, aún comestibles y ropa para los que tenían necesidad. Continué sufriendo parálisis y un ataque al corazón por causa de mi problema de tiroides. Luego, en 1997, un ataque al corazón severo deformó mi rostro y lo tornó azul. Susana corrió a buscar al pastor asistente Alfredo, quien en ese entonces vivía con nosotros.
4: Hermano Fred, debemos llevarte al doctor.
5: Creo que no. mi tiempo se ha terminado, hermano.
3: No.
5: Por favor.
3: No.
5: Continúa el trabajo. No lo dejes.
7: Iré antes de ti al cielo.
6: Quedé inconsciente y recuerdo que 12 horas después desperté en la sala de emergencia. Dios me había dado una nueva oportunidad para servirle a Él y su obra.
12: Pastor, este es Carlos. Ha estado mirando la construcción.
7: Hola, Carlos. ¿Cuántos años tienes?
13: 16. ¿Qué están construyendo?
7: Una iglesia donde podremos enseñar la palabra de Dios.
13: Ah.
7: ¿Conoces a Jesús?
13: He oído hablar de Él, Señor.
7: ¿Sabes que Él murió en la cruz por nuestros pecados? Para que podamos vivir por la eternidad con Él, en vez de ir al infierno.
13: ¿Realmente cree que existe el infierno?
7: La Biblia dice que sí. Jesús dijo que sí. Y si Él estuvo dispuesto a morir una muerte terrible para que no tengamos que ir ahí, es porque es un lugar de tormento y oscuridad.
13: No soy tan malo.
7: Pero a menos de que hayas nacido de nuevo, estás separado de Dios por tu pecado. Y la Biblia dice que la paga del pecado es la muerte.
12: ¿Por qué no vienes a la iglesia el domingo y aprendes de la fe en Cristo Jesús?
13: Tal vez vendré.
12: Hay muchos jóvenes y ellos te darán la bienvenida.
7: Carlos, no tienes que esperar hasta el domingo. Jesús vino para darnos una nueva vida que comienza en el momento que lo aceptas como Salvador. Déjame mostrarte algo en el libro de Juan, que es la palabra de Dios. Jesús dijo, porque de tal manera amó Dios al mundo, que ha dado a su Hijo unigénito, para que todo aquel que en Él cree, no se pierda, mas tenga vida eterna. Nuestra iglesia aún está bajo construcción, pero continuaremos enseñando y viendo vidas cambiadas. Dios me permitió viajar por 6 meses a los Estados Unidos y Canadá, llegando a conseguir un título y exponiendo a otros el ministerio. Además de la iglesia, tenemos una escuela cristiana. Susana y yo tenemos 2 hijas y 1 hijo. Pero por sobre todas las cosas, tenemos al Señor Jesucristo, quien es fiel y verdadero y nos mantiene en la palma de su mano.
2: ¡Qué Dios maravilloso servimos! Capaz de salvar aún al más difícil. Y eso te incluye a ti, amigo oyente. El Creador del universo está dispuesto a vivir en tu corazón, porque Él limpia el corazón cuando entra, lavando el pecado del pasado y creando un corazón nuevo. Para recibir el regalo de la salvación, ora aquí conmigo. Querido Dios, confieso que estoy perdido y muerto espiritualmente. Necesito tu salvación. Creo que Jesús murió por mí y resucitó. Te pido que entres en mi corazón. Gracias por el regalo del perdón y la vida eterna. En el nombre de Jesús. Amén. Nos gustaría saber si hiciste esta oración y si ahora eres parte de la familia de Dios. Por favor, escribe. Así podremos enviarte literatura para ayudarte a caminar en tu nueva vida. 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

0: Esta es la hora en RRI. Son las 15 horas. 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
1: Saludos, queridos amigos. Hoy es martes 2 de junio. Saludos para usted y para toda su familia. Deseamos de todo nuestro corazón que el Señor le bendiga día a día y oramos que la programación de RRI sea de mucho ánimo para usted y para todos los suyos. Como siempre, de nuestra parte les animamos mucho a estar atentos a la palabra de Dios. 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Y recuerde que si usted tiene alguna pregunta sobre algunos programas que compartimos día a día, puede contactarse con nosotros. 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

estos días y le animo a unirse con nosotros en esta tarea espiritual que ha de beneficiar mucho nuestra relación con Dios. Salmo 34 y el verso 13. Esto es lo que dice la Biblia.

de la lengua, es decir, acerca de lo que comunicamos, aquello que está en nuestro corazón. El mismo Señor Jesucristo nos dio esta instrucción. Por eso, debemos tener mucho cuidado.

0: Cuando caminamos con un propósito en oración, en fe y obediencia, cuando reconocemos las dificultades y que estamos bajo el amparo de Dios, vamos a ver y experimentar la mano misericordiosa de Dios a cada paso que demos.
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0: Todos los que somos creyentes en Cristo estamos convencidos del amor que Dios tiene hacia nosotros, aunque también es una realidad que en ocasiones no lo sentimos. Todos quisiéramos sentir que la mano misericordiosa de Dios está con nosotros, pero no siempre será así. ¿De qué manera podemos entonces estar convencidos de que el Señor nos ama y que su mano nos sostiene? Hoy vamos a leer un pasaje de la Biblia, el cual nos enseña acerca de las características que tienen aquellos que viven bajo la mano misericordiosa del Señor. Les invito a que abran su Biblia en el libro de Nehemías, capítulo 2. Escuchen con atención lo que nos declara en Nehemías 2, versículos 1 al 8. Sucedió en el mes de Nisán, en el año 20 del rey Artajerjes, que estando ya el vino delante de él, tomé el vino y lo serví al rey. Y como yo no había estado antes triste en su presencia, me dijo el rey: ¿Por qué está triste tu rostro? Pues no estás enfermo, no es esto sino quebranto de corazón. Entonces temí en gran manera. Y dije al rey: Para siempre viva el rey. ¿Cómo no estará triste mi rostro cuando la ciudad, casa de los sepulcros de mis padres, está desierta y sus puertas consumidas por el fuego? Me dijo el rey: ¿Qué cosa pides? Entonces oré al Dios de los cielos y dije al rey: Si le place al rey y tu siervo ha hallado gracia delante de ti, envíame a Judá, a la ciudad de los sepulcros de mis padres, y la reedificaré. Entonces el rey me dijo, y la reina estaba sentada junto a él: ¿Cuánto durará tu viaje y cuándo volverás? Y agradó al rey enviarme después que yo le señalé tiempo. Además, dije al rey: Si le place al rey, que se me den cartas para los gobernadores al otro lado del río, para que me franqueen el paso hasta que llegue a Judá, y carta para Asaf, guarda del bosque del rey, para que me dé madera para enmaderar las puertas del palacio de la casa, y para el muro de la ciudad y la casa en que yo estaré. Y me lo concedió el rey, según la benéfica mano de mi Dios sobre mí. Estoy convencido de que todo cristiano desea sentir que la mano misericordiosa de Dios está sobre él. Nos gusta sentir que somos favorecidos por el Señor. Es por eso que hoy, por medio de este pasaje de las Sagradas Escrituras, me gustaría compartirles algunas características que son evidentes en la vida de aquellos que son sostenidos por la benéfica mano de nuestro Padre Celestial. Uno de los primeros aspectos que deseo destacar en relación con la vida de Nehemías es este: que este hombre vivía con un propósito definido en mente. Cuando decimos propósito, no queremos decir que tiene que ser alguna vocación cristiana necesariamente, como predicación, misiones, música o cualquier otra. Aunque todos estos son llamados de Dios, pero Él nos da a cada uno de nosotros un propósito en la vida porque somos creados como sus hijos. Dios tiene una voluntad, un propósito y un plan para nuestra vida. Y si usted examina las Sagradas Escrituras, se dará cuenta que Dios es un Dios de propósito, un Dios de planes y alguien que persigue el cumplimiento de esos planes en la vida de las personas. En el caso de Nehemías, sabemos que este hombre no solo sabía el propósito específico que Dios tenía con su vida, sino que estaba deseoso de que se hiciera realidad en él. La segunda característica que debemos mencionar en relación con Nehemías es esto: que era un hombre en cuya vida la oración era una prioridad. Si en verdad deseamos el favor de Dios, entonces debemos relacionarnos de manera personal con él. Esto es algo que viene por medio de la oración, de escuchar y hablar con el Señor, apartando tiempo para escuchar. Dios, ¿qué me estás diciendo? ¿Qué nos estás diciendo en este momento particular de nuestra vida? Así que aquí tenemos un hombre cuya vida es muy claramente vivida con un propósito en mente. Tiene un sentido de dirección. Es un hombre en cuya vida la oración es una prioridad. Cuando surge algo que él no sabe cómo manejar, inmediatamente va al Padre buscando dirección y pidiendo a Dios que le dé dirección para su vida. La tercera característica que quiero que usted note acerca de Nehemías es esto: que su camino era el camino de la fe. Aquí tenemos un hombre que fue gobernado por su fe en Dios. Y piense en lo que pasa aquí. Él está ayunando y orando durante varios meses y pidiendo al Señor que le dé dirección. ¿Y qué hacer? En algún momento, dentro de ese tiempo de oración y ayuno, Dios le dijo: Nehemías, tú eres la persona que quiero que vaya a Jerusalén a reconstruir los muros y las puertas. Mire, puedo imaginar que Nehemías debió haber dicho: ¿quieres que me vaya? ¿Cómo voy a ir si soy un esclavo? Porque Artajerjes, el rey, solo tiene que hacer una pequeña seña para que mi cabeza salga volando. ¿Y cómo voy a convencerle de que me deje abandonar su servicio y volver a mi pueblo? ¿Cuánto tiempo tomará esto? ¿Y qué va a decir él? ¿Y cómo voy a hacerlo? Pienso que debe haber tenido mil preguntas. Por eso, durante varios meses pasó tiempo ayunando y orando. ¿Qué estaba haciendo Dios en este periodo de tiempo? Construyendo su fe, estableciendo dentro de él el continuo recordatorio de sus promesas a Abraham, Isaac y Jacob. Sus promesas a la nación de Israel eran promesas del pacto que Dios de alguna manera milagrosamente cumpliría. Y Nehemías sabía que no era la voluntad de Dios que la ciudad santa estuviera en tal angustia. Creo que en este punto aflora otra característica de la persona que realmente experimenta la misericordia de Dios, y es que su vida está regida por el principio de la obediencia. Si queremos que el favor de Dios repose sobre nosotros y que derrame sus bendiciones hasta que sobreabunden, entonces debemos aprender a caminar en obediencia y dejar las consecuencias en sus manos. Por eso es que nunca se puede separar la fe de la obediencia, porque si obedezco al Señor y le dejo las consecuencias a Él, significa que también voy a confiar en Dios para que se encargue de las consecuencias de mi obediencia. Si realmente confío en Él, voy a hacer lo que el Señor me encomienda. Hay otra característica importante que veo en la vida de Nehemías, y es que incorporó a otros en la tarea que Dios le había encomendado. Eso es un reflejo de humildad. Fue un hombre consciente de que no podía hacer solo aquel trabajo, sino que necesitaba de la participación de otros. Probablemente una de las razones por las cuales el favor de Dios no se derrama sobre nosotros es porque queremos actuar por nosotros mismos. Pensamos que podemos hacer las cosas por nuestra cuenta. Dios nos ha hecho débiles precisamente para que sintamos necesidad de Él. La mejor postura en la vida es saber que nada sabemos y que no podemos triunfar solos. Somos débiles y tenemos necesidad de Dios. Dependemos totalmente de Él. Por eso fue que Pablo dijo, todo lo puedo en Cristo que me fortalece. No solo dijo que todo lo podía, sino que añadió que era posible a través de la fortaleza otorgada por Cristo. Dios nos capacitará para cumplir cualquier tarea que nos encomiende. Esa es la función del Espíritu Santo, capacitarnos para llegar a ser como Dios quiere que seamos y para que podamos cumplir con la tarea que nos ha encomendado. Otra característica que vemos reflejada en la vida de Nehemías es que reconoció y aceptó el sufrimiento que vino con el propósito de Dios para su vida. Esto ocurrirá también con nosotros si queremos que el favor de Dios sea derramado en nuestras vidas. Contar con el favor divino no significa que no habrá dolor, heridas o sufrimientos. Más bien, en ciertas ocasiones, nos llevará a situaciones tormentosas que nos ocasionarán dolor y grandes sufrimientos. La mayoría de los creyentes, ante estas vicisitudes, se preguntan dónde está Dios y por qué los ha abandonado. Se cuestionan dónde quedó el favor divino. No pueden sentir la mano misericordiosa de Dios como en tiempos pasados, sino más bien una mano severa y castigadora. Sin embargo, la realidad es que Dios permite el dolor como un necesario proceso de purificación. No importa lo que el Señor nos haya llamado a hacer, al final, Él desea que lleguemos a ser semejantes a su Hijo Jesucristo. Todos tenemos nuestras aspiraciones en la vida, nuestras decisiones, nuestras preferencias sobre lo que quisiéramos hacer o no. Dios siempre está dispuesto a derramar lo mejor de su favor sobre nosotros, siempre y cuando estemos dispuestos a recibirlo. Pero si solo vemos el favor de Dios en aquello que nos gusta, complace o hace sentir bien, podemos cometer el error de rechazar el dolor y el sufrimiento, que a veces también son manifestaciones del favor divino. Dios siempre tiene el control de todo. Esto no quiere decir que su favor se haya acortado, sino que su bondad también está sobre nosotros en semejantes circunstancias. Cuando nosotros caminamos con un propósito, en oración, en fe, obedientemente, cuando reconocemos las dificultades y los contratiempos, cuando reconocemos estas experiencias, sabiendo que aún estamos bajo el amparo de Dios, seguramente vamos a experimentar una y otra vez la mano misericordiosa de Dios derramada sobre nosotros. Y vamos a ver y experimentar bendiciones que ni siquiera podemos comenzar a comprender. También seremos capaces de reconocer una y otra vez que esta es la gracia de Dios. Esta es la bondad de Dios. Este es el amor de Dios. Este es el favor inmerecido de Dios siendo derramado sobre nosotros. ¿Por qué lo merecemos? No, nunca, sino porque Dios es de esta forma. Él desea derramar su mano bondadosa sobre nosotros. Y luego, por supuesto, la última característica que quiero compartir con ustedes es alabanza. Porque hay una cosa que notará en todo este libro. Va a descubrir que en ninguna parte Nehemías toma crédito de lo que sucede. Él habla de la mano misericordiosa del Señor. Él pidió a Dios que lo hiciera exitoso. Él no toma ningún crédito, sino que habla de la mano bondadosa del Señor. En todo momento le da la gloria a Dios. Eso es lo que leemos en Nehemías 2:20. Donde nos dice lo siguiente, y en respuesta les dije, el Dios de los cielos, Él nos prosperará, y nosotros sus siervos nos levantaremos y edificaremos, porque vosotros no tenéis parte ni derecho ni memoria en Jerusalén. Y lo mismo hace en el capítulo 6 del mismo libro. pues siempre le da la gloria al Señor y no recibe ninguna él mismo. Sigamos leyendo lo que ocurrió después de esto. Escuchen lo que nos declara en Nehemías 8, versículos 4 al 6, donde se menciona al escriba Esdras. El escriba Esdras estaba sobre un púlpito de madera que habían hecho para ello, y junto a él estaban Matatías, Sema, Anías, Urías, Hilcías, Maasías a su mano derecha, y a su mano izquierda, Pedaías, Misael, Malquías, Asum, Asbanada, Zacarías y Mesulam. Abrió pues Esdras el libro a ojos de todo el pueblo, porque estaba más alto que todo el pueblo. Y cuando lo abrió, todo el pueblo estuvo atento. Bendijo entonces Esdras a Jehová Dios grande, y todo el pueblo respondió, ¡Amén! ¡Amén! Alzando sus manos, y se humillaron y adoraron a Jehová inclinados a tierra. Le dieron al Señor la honra y la gloria que sólo Él merece recibir, sin importar nuestra vocación, sin importar el llamado que Dios nos ha hecho. Si vivimos en obediencia a su palabra, podremos obtener éxito en la misión que nos ha dado. Pero para que eso sea posible, debemos desear hacer su voluntad, andar en fe, hacer de la oración una parte de nuestro estilo de vida, ser humildes y confiar plenamente en las promesas que el Señor nos ha dado en la Biblia. ¿Saben qué sucederá si ponemos en práctica estas enseñanzas? Dios hará en nosotros y por medio nuestro mucho más de lo que esperábamos que hiciera. Es la mano misericordiosa de Dios la que nos sostendrá y nos guiará para darnos la victoria ante los obstáculos que enfrentemos en la vida cristiana. Es el Señor quien bendecirá nuestra obediencia al permitirnos completar la obra a la que nos ha llamado a servirle. Está en nosotros el decidir si vamos a vivir bajo su mano bondadosa o no. Solo tenemos que tomar las decisiones correctas en nuestra vida. ¿Dónde comienza ese proceso? Empieza al tomar la decisión más importante de la vida del ser humano. Esta es una decisión que trae consecuencias eternas y transforma la vida de aquellos que dan ese paso de fe. Me refiero a reconocer a Jesucristo como su Salvador personal. Es una decisión que nos permite reconocer que Dios es nuestro Creador. Es una decisión que nos permite reconocer que solo Cristo debe ser el Rey de nuestra vida. Es una decisión de reconocer que el pecado nos separa de nuestro Padre Celestial. Es una decisión de aceptar por fe que Jesucristo es nuestro Salvador. Pues al hacer eso, reconocemos que su muerte en la cruz es suficiente para pagar la deuda que teníamos con Dios como consecuencia de nuestros pecados. Ese es el primer paso que debemos dar, pues al hacer eso, un gran cambio ocurre en nuestra vida. No solo nuestros pecados son perdonados, sino que somos sellados por el Espíritu Santo como hijos e hijas de Dios. Y de esa manera podemos comenzar a disfrutar de la mano misericordiosa del Señor. Sus manos están llenas de bendiciones que está dispuesto a derramar sobre la vida de aquellos creyentes que tengan las características que hemos mencionado en este mensaje. Aquellos que tienen un propósito, que dedican tiempo para orar, que viven por fe, que están dispuestos a servir, que son obedientes, que reconocen el valor del sufrimiento, que están dispuestos a trabajar con otras personas y a pagar el precio que sea necesario por la obra de Cristo. Y no solo eso, sino que son creyentes que tienen su mirada puesta en el Señor en todo momento, pues solo le dan la gloria y el honor a Él por la obra realizada. Oremos. Padre, te agradecemos por mostrarnos cómo es que somos nosotros los que desperdiciamos las oportunidades que nos das de ser bendecidos. Es nuestra actitud la que viene a ser un obstáculo para que tu mano misericordiosa esté sobre nosotros. Es por eso que hoy te suplico que todos los que hayamos escuchado este mensaje podamos examinar nuestra vida. Permite que podamos vivir como es digno de un hijo tuyo y ser fieles a ti. Todo esto te lo pedimos en el nombre de tu Hijo amado Jesucristo. Amén.
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4: Si les preguntara a algunas personas si creen que Dios les ama, muy pocas le dirían que sí. La mayoría va a decir, así lo espero, creo que sí. Y si les pregunta por qué no creen que Él les ama, le darán un montón de razones y todas ellas basadas en su comportamiento. Ahora bien, ¿nos ama a Dios en base a nuestro comportamiento? No, no lo hace. ¿Nos ama de acuerdo a nuestra conducta? Tampoco. Mire, Él nos ama porque Él es amor. La naturaleza de Dios es amar y ama a toda su creación. ¿Ama Él nuestra conducta cuando es impía? No. Él odia el pecado, odia la mala conducta, porque destruye a las personas que ama. Pero a pesar de que Dios odia el pecado, todavía ama a la persona que lo comete. Piensen esto por un momento. Dios nos ama con amor eterno. Entonces, ¿cuánto tiempo dura su amor? ¿Hasta que cometa el siguiente pecado? No, su amor es eterno. Y cuando nosotros hemos confiado en Jesucristo como nuestro Salvador, escuche bien, nos convertimos en los destinatarios de lo eterno, interminable, indefinible, indispensable, el amor de Dios Todopoderoso que nunca cambia, no importa la forma en que nos comportemos.
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0: Esta es la hora en RRI.
1: Son las 15 horas, 30 minutos.
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1: Continuamos leyendo la palabra de Dios aquí en Red Radio Integridad, el libro de Éxodo, los capítulos 3 al 6.
2: Capítulo 3. Apacentando Moisés las ovejas de Jetro, su suegro, sacerdote de Madián, llevó las ovejas a través del desierto y llegó hasta Horeb, monte de Dios. Y se le apareció el ángel de Jehová en una llama de fuego en medio de una zarza. Y él miró y vio que la zarza ardía en fuego, y la zarza no se consumía. Entonces Moisés dijo, «Iré yo ahora y veré esta grande visión, ¿por qué causa la zarza no se quema?». Viendo Jehová que él iba a ver, lo llamó Dios de en medio de la zarza y dijo, «Moisés, Moisés». Y él respondió, «Heme aquí». Y dijo, «No te acerques, quita tu calzado de tus pies, porque el lugar en que tú estás, tierra santa es». Y dijo, «Yo soy el Dios de tu padre, Dios de Abraham, Dios de Isaac y Dios de Jacob». Entonces Moisés cubrió su rostro porque tuvo miedo de mirar a Dios. Dijo luego Jehová, «Bien he visto la aflicción de mi pueblo que está en Egipto, y he oído su clamor a causa de sus exactores, pues he conocido sus angustias, y he descendido para librarlos de mano de los egipcios, y sacarlos de aquella tierra a una tierra buena y ancha, a tierra que fluye leche y miel, a los lugares del cananeo, del heteo, del amorreo, del fereceo, del heveo y del jebuseo. El clamor, pues, de los hijos de Israel ha venido delante de mí, y también he visto la opresión con que los egipcios los oprimen. Ven, por tanto, ahora y te enviaré a Faraón para que saques de Egipto a mi pueblo, los hijos de Israel». Entonces Moisés respondió a Dios, «¿Quién soy yo para que vaya a Faraón y saque de Egipto a los hijos de Israel?». Y él respondió, «Ve, porque yo estaré contigo, y esto te será por señal de que yo te he enviado. Cuando hayas sacado de Egipto al pueblo, serviréis a Dios sobre este monte». Dijo Moisés a Dios, «He aquí que llego yo a los hijos de Israel y les digo, el Dios de vuestros padres me ha enviado a vosotros. Si ellos me preguntaren, ¿cuál es su nombre? ¿Qué les responderé?». Y respondió Dios a Moisés, «Yo soy el que soy». Y dijo, «Así dirás a los hijos de Israel, yo soy, me envió a vosotros». Además dijo Dios a Moisés, «Así dirás a los hijos de Israel, Jehová, el Dios de vuestros padres, el Dios de Abraham, Dios de Isaac y Dios de Jacob, me ha enviado a vosotros. Este es mi nombre para siempre, con él se me recordará por todos los siglos. Ve y reúne a los ancianos de Israel y diles, Jehová, el Dios de vuestros padres, el Dios de Abraham, de Isaac y de Jacob, me apareció diciendo, en verdad os he visitado y he visto lo que se os hace en Egipto. Y he dicho, yo os sacaré de la aflicción de Egipto a la tierra del cananeo, del heteo, del amorreo, del fereceo, del heveo y del jebuseo, a una tierra que fluye leche y miel. Y oirán tu voz, e irás tú y los ancianos de Israel al rey de Egipto y le diréis, Jehová el Dios de los hebreos nos ha encontrado. Por tanto, nosotros iremos ahora camino de 3 días por el desierto, para que ofrezcamos sacrificios a Jehová nuestro Dios. Mas yo sé que el rey de Egipto no os dejará ir sino por mano fuerte, pero yo extenderé mi mano y heriré a Egipto con todas mis maravillas que haré en él, y entonces os dejará ir. Y yo daré a este pueblo gracia en los ojos de los egipcios, para que cuando salgáis no vayáis con las manos vacías, sino que pedirá cada mujer a su vecina y a su huéspeda alhajas de plata, alhajas de oro y vestidos, los cuales pondréis sobre vuestros hijos y vuestras hijas, y despojaréis a Egipto. Capítulo 4. Entonces Moisés respondió diciendo, he aquí que ellos no me creerán ni oirán mi voz, porque dirán, no te ha aparecido Jehová. Y Jehová dijo, ¿qué es eso que tienes en tu mano? Y él respondió, una vara. Él le dijo, échala en tierra. Y él la echó en tierra, y se hizo una culebra. Y Moisés huía de ella. Entonces dijo Jehová a Moisés, extiende tu mano y tómala por la cola. Y él extendió su mano y la tomó y se volvió vara en su mano. Por esto creerán que se te ha aparecido Jehová, el Dios de tus padres, el Dios de Abraham, Dios de Isaac y Dios de Jacob. Le dijo además Jehová, mete ahora tu mano en tu seno. Y él metió la mano en su seno, y cuando la sacó, he aquí que su mano estaba leprosa como la nieve. Y dijo, vuelve a meter tu mano en tu seno. Y él volvió a meter su mano en su seno, y al sacarla de nuevo del seno, he aquí que se había vuelto como la otra carne. Si aconteciere que no te creyeren ni obedecieren a la voz de la primera señal, creerán a la voz de la postrera. Y si aún no creyeren a estas dos señales ni oyeren tu voz, tomarás de las aguas del río y las derramarás en tierra, y se cambiarán aquellas aguas que tomarás del río y se harán sangre en la tierra. Entonces dijo Moisés a Jehová: «Ay, Señor mío, nunca he sido hombre de fácil palabra, ni antes ni desde que tú hablas a tu siervo, porque soy tardo en el habla y torpe de lengua». Y Jehová le respondió: «¿Quién dio la boca al hombre? ¿O quién hizo al mudo y al sordo, al que ve y al ciego? ¿No soy yo Jehová? Ahora pues ve, y yo estaré con tu boca y te enseñaré lo que hayas de hablar». Y él dijo: «Ay, Señor, envíate, ruego, por medio del que debes enviar». Entonces Jehová se enojó contra Moisés y dijo: «¿No conozco yo a tu hermano Aarón, levita, y que él habla bien? Y he aquí que él saldrá a recibirte, y al verte se alegrará en su corazón. Tú hablarás a él, y pondrás en su boca las palabras, y yo estaré con tu boca y con la suya, y os enseñaré lo que hayáis de hacer. Y él hablará por ti al pueblo, él te será a ti en lugar de boca, y tú serás para él en lugar de Dios. Y tomarás en tu mano esta vara, con la cual harás las señales». Así se fue Moisés, y volviendo a su suegro Jetro, le dijo: «Iré ahora y volveré a mis hermanos que están en Egipto, para ver si aún viven». Y Jetro dijo a Moisés: «Ve en paz». Dijo también Jehová a Moisés en Madián: «Ve y vuélvete a Egipto, porque han muerto todos los que procuraban tu muerte». Entonces Moisés tomó su mujer y sus hijos, y los puso sobre un asno, y volvió a tierra de Egipto. Tomó también Moisés la vara de Dios en su mano. Y dijo Jehová a Moisés: «Cuando hayas vuelto a Egipto, mira que hagas delante de Faraón todas las maravillas que he puesto en tu mano, pero yo endureceré su corazón, de modo que no dejará ir al pueblo. Y dirás a Faraón: Jehová ha dicho así: Israel es mi hijo, mi primogénito. Ya te he dicho que dejes ir a mi hijo para que me sirva, mas no has querido dejarlo ir. He aquí yo voy a matar a tu hijo, tu primogénito». Y aconteció en el camino que en una posada Jehová le salió al encuentro y quiso matarlo. Entonces Séfora tomó un pedernal afilado y cortó el prepucio de su hijo y lo echó a sus pies diciendo: «A la verdad tú me eres un esposo de sangre». Así le dejó luego ir. Y ella dijo: «Esposo de sangre, a causa de la circuncisión». Y Jehová dijo a Aarón: «Ve a recibir a Moisés al desierto». Y él fue y lo encontró en el monte de Dios y le besó. Entonces contó Moisés a Aarón todas las palabras de Jehová que le enviaba y todas las señales que le había dado. Y fueron Moisés y Aarón y reunieron a todos los ancianos de los hijos de Israel. Y habló Aarón acerca de todas las cosas que Jehová había dicho a Moisés, e hizo las señales delante de los ojos del pueblo. Y el pueblo creyó, y oyendo que Jehová había visitado a los hijos de Israel y que había visto su aflicción, se inclinaron y adoraron. Capítulo 5. Después Moisés y Aarón entraron a la presencia de Faraón y le dijeron: «Jehová, el Dios de Israel, dice así: Deja ir a mi pueblo a celebrar mi fiesta en el desierto». Y Faraón respondió: «¿Quién es Jehová para que yo oiga su voz y deje ir a Israel? Yo no conozco a Jehová ni tampoco dejaré ir a Israel». Y ellos dijeron: «El Dios de los hebreos nos ha encontrado. Iremos pues ahora camino de 3 días por el desierto y ofreceremos sacrificios a Jehová nuestro Dios para que no venga sobre nosotros con peste o con espada». Entonces el rey de Egipto les dijo: «Moisés y Aarón, ¿por qué hacéis cesar al pueblo de su trabajo? Volved a vuestras tareas». Dijo también Faraón: «He aquí el pueblo de la tierra es ahora mucho y vosotros les hacéis cesar de sus tareas». Y mandó Faraón aquel mismo día a los cuadrilleros del pueblo que lo tenían a su cargo y a sus capataces, diciendo: «De aquí en adelante no daréis paja al pueblo para hacer ladrillo como hasta ahora. Vayan ellos y recojan por sí mismos la paja. Y les impondréis la misma tarea de ladrillo que hacían antes, y no les disminuiréis nada, porque están ociosos. Por eso levantan la voz diciendo: Vamos y ofrezcamos sacrificios a nuestro Dios. Agrávese la servidumbre sobre ellos, para que se ocupen en ella y no atiendan a palabras mentirosas». Y saliendo los cuadrilleros del pueblo y sus capataces, hablaron al pueblo diciendo: «Así ha dicho Faraón: Yo no os doy paja. Id vosotros y recoged la paja donde la halléis, pero nada se disminuirá de vuestra tarea. Entonces el pueblo se esparció por toda la tierra de Egipto para recoger rastrojo en lugar de paja. Y los cuadrilleros los apremiaban diciendo, acabad vuestra obra, la tarea de cada día en su día, como cuando se os daba paja. Y azotaban a los capataces de los hijos de Israel que los cuadrilleros de Faraón habían puesto sobre ellos, diciendo, ¿por qué no habéis cumplido vuestra tarea de ladrillo ni ayer ni hoy, como antes? Y los capataces de los hijos de Israel vinieron a Faraón y se quejaron a él, diciendo, ¿por qué lo haces así con tus siervos? No se da paja a tus siervos, y con todo nos dicen, haced ladrillo. Y he aquí tus siervos son azotados, y el pueblo tuyo es el culpable. Y él respondió, estáis ociosos, sí, ociosos, y por eso decís, vamos y ofrezcamos sacrificios a Jehová. Id pues ahora y trabajad, no se os dará paja, y habéis de entregar la misma tarea de ladrillo. Entonces los capataces de los hijos de Israel se vieron en aflicción al decírseles, no se disminuirá nada de vuestro ladrillo de la tarea de cada día. Y encontrando a Moisés y a Aarón, que estaban a la vista de ellos cuando salían de la presencia de Faraón, les dijeron, mire Jehová sobre vosotros y juzgue, pues nos habéis hecho abominables delante de Faraón y de sus siervos, poniéndoles la espada en la mano para que nos maten. Entonces Moisés se volvió a Jehová y dijo, Señor, ¿por qué afliges a este pueblo? ¿Para qué me enviaste? Porque desde que yo vine a Faraón para hablarle en tu nombre, ha afligido a este pueblo, y tú no has librado a tu pueblo. Capítulo 6. Jehová respondió a Moisés, ahora verás lo que yo haré a Faraón, porque con mano fuerte los dejará ir, y con mano fuerte los echará de su tierra. Habló todavía Dios a Moisés y le dijo, yo soy Jehová. Y aparecí a Abraham, a Isaac y a Jacob como Dios omnipotente, mas en mi nombre Jehová no me di a conocer a ellos. También establecí mi pacto con ellos de darles la tierra de Canaán, la tierra en que fueron forasteros y en la cual habitaron. Asimismo yo he oído el gemido de los hijos de Israel a quienes hacen servir los egipcios, y me he acordado de mi pacto. Por tanto, dirás a los hijos de Israel, yo soy Jehová, y yo os sacaré de debajo de las tareas pesadas de Egipto, y os libraré de su servidumbre, y os redimiré con brazo extendido y con juicios grandes. Y os tomaré por mi pueblo y seré vuestro Dios. Y vosotros sabréis que yo soy Jehová vuestro Dios, que os sacó de debajo de las tareas pesadas de Egipto. Y os meteré en la tierra por la cual alcé mi mano jurando que la daría a Abraham, a Isaac y a Jacob. Y yo os la daré por heredad. Yo, Jehová. De esta manera habló Moisés a los hijos de Israel, pero ellos no escuchaban a Moisés a causa de la congoja de espíritu y de la dura servidumbre. Y habló Jehová a Moisés diciendo, entra y habla a Faraón, rey de Egipto, que deje ir de su tierra a los hijos de Israel. Y respondió Moisés delante de Jehová, he aquí los hijos de Israel no me escuchan. ¿Cómo pues me escuchará Faraón, siendo yo torpe de labios? Entonces Jehová habló a Moisés y a Aarón, y les dio mandamiento para los hijos de Israel y para Faraón, rey de Egipto, para que sacasen a los hijos de Israel de la tierra de Egipto. Estos son los jefes de las familias de sus padres, los hijos de Rubén, el primogénito de Israel, Hanoc, Falú, Esrón y Carmi. Estas son las familias de Rubén. Los hijos de Simeón, Jemuel, Jamín, Oad, Jaquín, Soar y Saúl, hijo de una cananea. Estas son las familias de Simeón. Estos son los nombres de los hijos de Leví por sus linajes, Gersón, Coat y Merari. Y los años de la vida de Leví fueron 137 años. Los hijos de Gersón, Limni y Simei por sus familias. Y los hijos de Coat, Amram, Izar, Hebrón y Uziel. Y los años de la vida de Coat fueron 133 años. Y los hijos de Merari, Mali y Musi. Estas son las familias de Leví por sus linajes. Y Amram tomó por mujer a Jocabed su tía, la cual dio a luz a Aarón y a Moisés. Y los años de la vida de Amram fueron 137 años. Los hijos de Izar, Coré, Nefeg y Sicri. Y los hijos de Uziel, Misael, Elzafán y Sitri. Y tomó a Aarón por mujer a Elisabet, hija de Aminadab, hermana de Naasón, la cual dio a luz a Nadab, Abiú, Eleazar e Itamar. Los hijos de Coré, Asir, Elcana y Abiasaf. Estas son las familias de los coreitas. Y Eleazar, hijo de Aarón, tomó para sí mujer de las hijas de Futiel, la cual dio a luz a Finés. Y estos son los jefes de los padres de los levitas por sus familias. Este es aquel Aarón y aquel Moisés a los cuales Jehová dijo, sacad a los hijos de Israel de la tierra de Egipto por sus ejércitos. Estos son los que hablaron a Faraón, rey de Egipto, para sacar de Egipto a los hijos de Israel. Moisés y Aarón fueron estos. Cuando Jehová habló a Moisés en la tierra de Egipto, entonces Jehová habló a Moisés diciendo, yo soy Jehová, di a Faraón, rey de Egipto, todas las cosas que yo te digo a ti. Y Moisés respondió delante de Jehová, he aquí yo soy torpe de labios, ¿cómo pues me ha de oír Faraón?
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Una enseñanza fundamental de toda religión es que el ser humano puede entrar a la presencia de Dios gracias a una vida religiosa y moralista. Esta enseñanza es falsa. La Biblia dice, si bien todos nosotros somos como suciedad y todas nuestras justicias como trapo de inmundicia y caímos todos nosotros como la hoja y nuestras maldades nos llevaron como viento. Querido amigo, solo la obra justa y perfecta del Señor Jesús puede proveer perdón de pecados y acceso al Padre Celestial.

Esta es la hora en RRI. Son las 16 horas. 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

Estamos memorizando y meditando en la palabra de Dios durante estos días y le animo a unirse con nosotros en esta tarea espiritual que ha de beneficiar mucho nuestra relación con Dios. Salmo 34 y el verso 13. Esto es lo que dice la Biblia.

la lengua, es decir, acerca de lo que comunicamos, aquello que está en nuestro corazón. El mismo Señor Jesucristo nos dio esta instrucción. Por eso debemos tener

Leí que durante un partido alguien le gritó al árbitro que estaba tan ciego como un diminuto mamífero volador negro y nocturno. ¿Sigue siendo un juego si no podemos decir que el árbitro está ciego? Tal vez no, pero más allá del humor, la reacción revela algo de nuestra naturaleza humana. Es cierto que no deberíamos faltar al respeto ni perder el control. Sin embargo, tampoco deberíamos escandalizarnos en exceso cuando alguien dice o hace algo inapropiado. La Biblia nos recuerda que Dios nos trata con gracia cuando fallamos. Él no es severo ni rencoroso, es paciente, bondadoso y perdonador. De la misma manera, estamos llamados a extender esa gracia a otros, aun cuando no la merezcan. Le habla David Jeremiah, animándole a que tome el camino hacia una vida nueva. Descubra la gracia de Dios en su minuto en la Biblia.

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1: 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En este episodio conoceremos un poco más de este misterioso e importante personaje bíblico. Bienvenidos a una nueva aventura de Sabio y Prudente.
2: ¡Dense prisa! El gobernante no tiene toda la tarde. Hay muchas cosas más importantes que ustedes.
3: ¡Vamos a bendijada de prisa!
4: ¡Ay, este robot ya me pesa demasiado!
3: ¡Vamos!
2: ¡Silencio! ¡No hagan tanto ruido! ¡Hemos llegado! ¡Permítanme tocar la puerta!
5: ¡Abran la puerta!
2: ¡Vamos, vamos! ¡Démonos prisa!
1: Cucaracha y Sabandija llevaron el robot, o mejor dicho, el cuerpo del robot y una pecera por cabeza, delante del malvado gobernante, el cual tiene la cara de un viejo sapo y el cuerpo como el de un hombre.
5: ¿Qué es eso?
3: ¿Es el robot?
5: ¡Un robot con cabeza que parece una pecera!
4: ¡Es un robot! ¡Excelentísima señoría! ¡No es una pecera! ¡Es en realidad! ¡Este es... ¡Ay! ¡Un cucaracha! ¡Explícale lo que es!
3: ¡Es un sistema de enfriamiento! ¡Sí! ¡Un sistema de enfriamiento! ¡A la verdad! ¡Parece una pecera, pero no lo es!
5: ¡Silencio!
3: No.
5: ¡Quiero verlo funcionando!
3: Sí. ¿Funcionando? Sí. ¿A qué se refiere?
5: ¡Quiero ver al robot en acción!
4: Sí, en acción.
1: Cucaracha y Sabandija se encuentran en serios problemas, pues el diabólico gobernante quiere ver al robot en acción. Mientras tanto, pasemos a donde está Robotito, el abuelo gusano, Doña Abeja y Dulce, hablando de Abraham.
6: Robotito, según lo que estoy entendiendo, es que luego de que Abraham derrotó al rey Kedorlaomer, el rey de Sodoma, trató de recompensarlo.
7: ¡Ay, muy bien hecho! Eres un héroe. Dame las personas y quédate con las cosas.
8: ¿Y tú quién eres?
7: Soy el rey de Sodoma.
8: Le he jurado al Señor, al Dios Altísimo que hizo el cielo y la tierra, que no voy a tomar nada de lo que es tuyo. Ni siquiera un hilo o una correa para mis sandalias. Para que nunca digas que tú fuiste el que me hizo rico.
1: Abraham rehusó aceptar nada del rey de Sodoma. Él no quería tener nada que ver con la maldad de Sodoma, pero aceptó lo que Melquisedec le ofreció.
6: ¡Abraham! ¡Abraham!
8: ¿Qué sucede, Lot?
6: Melquisedec, el rey de Salem ha venido para mostrar su respeto por lo que tú hiciste.
8: ¿Por lo que yo hice? ¿Quieres decir por lo que Dios hizo a través de mí?
6: Sí, eso mismo.
9: ¡Ahí viene! ¡Ahí viene el rey! ¡Ahí viene! ¡Ahí viene el rey!
8: Su Excelencia, ¿a qué debo su visita?
10: He venido a profetizar bendición sobre tu vida.
8: Será un honor y privilegio. Pase usted.
10: Permíteme sacar de este cofre el pan y el vino que usaré en forma simbólica como parte de la bendición.

0: aceptó las riquezas espirituales representadas en la bendición del rey Melquisedec.
1: Luego de esto, Dios confirmó su promesa con Abraham al comparar la cantidad de estrellas que hay en el cielo con la cantidad de descendientes que Abraham iba a tener. Mientras Robotito continúa explicando todo lo que sabe acerca de Abraham, nuestros amiguitos Chispín, Don Oruga, Sabio y Prudente lograron vencer la duda y se dirigen hacia el castillo del diabólico gobernante.
2: ¡Miren allí! ¡Está el castillo!
3: ¿Dónde está? ¡Yo no lo veo!
2: ¡A su izquierda!
3: ¿A mi izquierda? ¡Yo no veo nada!
4: ¡Don Oruga! Sí. ¡Esa es tu derecha!
3: Es que tengo problemas con mi derecha y mi izquierda.
5: ¡Basta de tanto ruido! ¡Hemos llegado al malvado lugar!
4: ¿Y ahora qué?
5: Recuerde lo que el abuelo nos ha enseñado. Los que aprenden a confiar y a obedecer a Dios, Él los cuida y protege.
3: Es verdad.
2: Entonces, ¿qué hacemos?
5: Creo que es hora de poner a funcionar nuestra arma más poderosa.
4: ¿Te refieres al cañón de rayos láser?
2: Sabio, no seas disparatero. Oh. Nosotros no tenemos ningún cañón de rayos láser.
4: Eso es que Prudente dijo poner a funcionar nuestra arma más poderosa. A ver, ¿qué puede ser más poderoso que un cañón de rayos láser?
5: El arma a la que me refiero es más poderosa que cualquier cañón de rayos láser o cualquier otra arma creada por el hombre.
4: ¿Más poderosa que cualquier otra arma creada por el hombre? ¿A qué te refieres, ah?
5: A la oración.
3: Sí, es verdad. El abuelo gusano nos los ha enseñado. La oración es el arma más poderosa en mano de todos aquellos que creemos en Dios.
2: La oración es importante, pero cuando lo hacemos en el nombre del campeón de campeones, Jesucristo, la oración se transforma en poder de Dios.
5: Así mismo es, Chispín. Ahora unámonos en oración.
3: Sí.
5: Señor Dios.
3: Señor Dios.
5: Gracias por tu amor y cuidado. Danos sabiduría.
3: Danos sabiduría.
1: Mientras nuestros amiguitos claman delante de Dios en oración, en el castillo, Cucaracha y Sabandija se preparan para poner a funcionar al robot.
6: ¡Quiero verlo funcionando!
7: ¿Quiere verlo funcionando? ¡Por favor, Sabandija, ponlo a funcionar!
8: ¿Quién, yo? ¡No! Me refiero que no puedo quitarle a usted, Cucaracha, el honor de poner a funcionar el robot.
7: ¡Oh, no! ¡De ningún modo! ¡Usted, Sabandija, merece el gran honor de encender el botón!
8: ¡No! ¡El honor es todo suyo!
7: ¡No! ¡Es gran y grato suyo!
8: ¡No! ¡Es para usted, señor!
7: ¡No! ¡Es para usted! ¡No!
8: ¡El honor es suyo! ¿Quieres el honor?
6: ¡Quiero verlo funcionando ahora!
8: Sí.
7: ¡A sus órdenes!
8: ¡Sí, a sus órdenes!
1: Al apretar el botón, nuevamente el robot comenzó a saltar descontroladamente.
6: ¿Qué le sucede a ese montón de lata?
7: ¡No se alarme! ¡Oh, gobernante! ¡Es cuestión de unos pequeños ajustes!
8: Sí.
7: ¡Deje ver! ¡Aquí voy a apretar este botón verde!
8: ¡Cucaracha! ¡El robot se escapa!
6: ¡Que no se escape! ¡Atrápenlo!
1: El cuerpo del robot con la cabeza en forma de pecera salió corriendo. Atravesó una enorme ventana de cristal y salió del castillo. Detrás del robot, Cucaracha y Sabandija trataban de atraparlo. Mientras tanto, pasemos a donde está el abuelo gusano y Robotito.
9: ¿Cuándo fue que Dios le volvió a hablar a Abraham?
0: Esto ocurrió luego de la experiencia con Melquisedec.
9: ¿Le habló?
0: Dios le habló a Abraham en una visión.
10: ¿Quién eres?
11: No tengas miedo, Abraham, porque yo soy tu protector.
10: Eres tú mi Señor y Dios.
11: Tu recompensa va a ser muy grande.
10: Señor y Dios, ¿de qué me sirve que me des recompensa si tú bien sabes que no tengo hijos? Como no me has dado ningún hijo, el heredero de todo lo que tengo va a ser Eliezer de Damasco, uno de mis criados.
11: Tu heredero va a ser tu propio hijo y no un extraño.
1: Entonces el Señor llevó a Abraham afuera.
11: Mira bien al cielo y cuenta las estrellas, si es que puedes contarlas. Pues bien, así será el número de tus descendientes.
0: Abraham le creyó a Dios y por eso el Señor lo aceptó como justo.
12: Según lo que puedo entender, aunque Abraham había demostrado su fe a través de sus acciones, fue la fe y no las acciones lo que hizo a Abraham justo ante Dios.
0: Así mismo es. Tener una relación correcta con Dios tiene como fundamento la confianza y obediencia hacia Él.
9: Podemos tener una relación correcta con Dios si aprendemos a confiar en Dios y estamos dispuestos a obedecerle.
0: Correcto, correcto, correcto. Nuestra relación con Dios debe estar fundamentada en la fe. Es tener la plena confianza en que Dios es quien dice ser y hace lo que promete hacer.
12: Por eso yo siempre les he enseñado que vale la pena confiar en Dios, pues Él siempre cumple lo que promete.
1: Complacemos a Dios cuando estamos dispuestos a confiar en Él y le obedecemos. Dios no necesita de nuestra ayuda. Él lo que necesita es nuestra disposición a obedecerlo. En nuestro próximo episodio, veremos a Abraham enfrentar un serio problema al tratar de ayudar a Dios. Además, nuestros amiguitos Chispindo, Noruga, Sabio y Prudente rescatarán al robot de las manos del enemigo. No te pierdas nuestro próximo episodio. Te garantizo que estará lleno de acción, aventura y mucha sabiduría de Dios. ¡Te esperamos! ¡Adiós! 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
9: Hasta luego, nos veremos pronto. Adiós.
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La salvación de Dios para el hombre siempre ha sido por la gracia de Dios y no por obras. Aún en el tiempo de la ley, la salvación fue por gracia. Dice la Biblia, y si por gracia, ya no es por obras. De otra manera, la gracia ya no es gracia. Y si por obras, ya no es gracia. De otra manera, la obra ya no es obra. A través de la historia, se ha enseñado una herejía tocante a la salvación, la cual señala que no es suficiente creer en la persona y obra de Cristo para ser salvo, sino que es necesario hacer buenas obras para asegurar la salvación. Querido amigo, esta enseñanza es falsa. La salvación que Dios ofrece es solo por la persona y obra de Cristo y no por nuestras obras de justicia.

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0: Esta es la hora en RRI.
1: Son las 16 horas, 29 minutos.
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0: ¿Qué tal, amigo y amiga de este su Instituto Bíblico del Aire? Nuevamente le daremos un vistazo a los primeros versos del capítulo 10 del Evangelio de Juan, donde Jesús se presenta como la puerta del redil. Esta es una de las más significativas ilustraciones de Jesús que nos hablan de la seguridad que se puede encontrar en él. Esperamos que preste mucha atención a lo que Alberto Valle nos dirá a continuación y esté listo para reflexionar en lo que Jesús quiso decir con esto y cómo puede afectar su vida.
1: Bienvenido a otro estudio en su Instituto Bíblico del Aire, apreciado estudiante. Continuamos con nuestros estudios en el Evangelio según San Juan y estamos a la mitad del capítulo 10 de este Evangelio. En el versículo 10 nos dice Jesús: el ladrón no viene sino para hurtar y matar y destruir. Yo he venido para que tengan vida y la tengan en abundancia. ¿A qué se refiere Jesús cuando dice en los versículos 1 y 2 que los que le precedieron fueron ladrones y salteadores? ¿O a qué se refiere cuando dice que el que no entra por la puerta al redil de las ovejas, sino que sube por otra parte, ese es ladrón y salteador? ¿Qué quiere decir más adelante en el pasaje cuando se refiere a los asalariados? ¿Recuerda usted cuando Jesús limpió el templo? Él dijo: ¿no está escrito que la casa de mi padre será llamada casa de oración y ustedes la han hecho cueva de ladrones? ¿Una cueva de ladrones? Cuando los romanos conquistaron la ciudad de Jerusalén, como medio siglo después de Cristo, encontraron el equivalente a 5 millones de dólares en la caja de seguridad del templo, porque en el patio del templo estaban los que cambiaban dinero, quienes le cobraban a la gente un porcentaje por cada moneda que cambiaban. Y los vendedores de animales los vendían como 20 veces más caros que los vendedores en otros lugares fuera del templo. De una manera u otra forzaban a la gente a que comprara los animales en el patio del templo. Pero Jesús llamó a los que hacían negocios allí hurtadores y ladrones. Y aquí en el capítulo, más adelante, él los llama asalariados. En otras palabras, les dice que a ellos no les importan las ovejas, simplemente son alquilados. En el versículo 11 en adelante, Jesús dice: yo soy el buen pastor. El buen pastor su vida da por las ovejas, mas el asalariado, y que no es el pastor, de quien no son propias las ovejas, ve venir al lobo y deja las ovejas y huye, y el lobo arrebata las ovejas y las dispersa. Así que el asalariado huye porque es asalariado y no le importa las ovejas. Esta fue una confrontación directa con los líderes del sistema religioso, porque ellos eran los ladrones y salteadores y los asalariados a los cuales se refiere Jesús. Eran parte del sistema religioso establecido porque tenían un patrón allí que los hacía ricos. Como hemos enfatizado algunas veces, a ellos no les importó el hombre que estaba sentado al lado del pozo de Betesda, el cual había estado postrado por 38 años y fue curado. ¿Cómo se puede explicar la crueldad de esta gente, que no les importó el hecho de que un hombre que había sido cojo por 38 años ahora estaba cargando su cama, caminando por la calle enfrente del templo? No les importó lo que le había pasado a ese hombre. Lo mismo pasó con el que era ciego. Por todo el Evangelio de Juan podemos ver casos así, y llegamos a la conclusión de que es verdad que no eran pastores. Eran asalariados, ladrones y salteadores. Eran lo que podríamos llamar religiosos mafiosos. Simplemente estaban haciendo dinero. Estaban robándoles a las ovejas para hacerse millonarios. Y no les importaba las ovejas. Pero, contrario a ellos, Jesús dice: yo soy el buen pastor. Lo dice no una vez, sino dos veces. Otra vez en el versículo 14 dice: yo soy el buen pastor y conozco mis ovejas y las mías me conocen. Ahora pensemos en el hombre que estaba ciego. Dice: así como el Padre me conoce y yo conozco al Padre y pongo mi vida por las ovejas. Jesús dice que el Padre y Él tienen una relación. Es como si Él nos dijera, yo conozco al Padre y el Padre me conoce. Yo llamo a las ovejas como a la mujer en el pozo, o como a Nicodemo, o como a este hombre en el estanque de Betesda, o como llamé a este ciego. Y así siguen todos los evangelios, las cartas de los apóstoles y otros escritos. Quizás estas sean las personas a las cuales Él se refiere cuando dice, conozco mis ovejas y las mías me conocen. Ellas conocen mi voz. No escuchan la voz de un extraño, pero escuchan mi voz y me siguen. No seguirán a un extraño. Jesús estaba preparando un redil y estaba llamando a la gente que estaba en el sistema religioso al nuevo redil. Y en el versículo 16 Él continúa diciendo, también tengo otras ovejas que no son de este redil. Aquellas también debo traer y oirán mi voz y habrá un rebaño y un pastor. Este es un pensamiento muy hermoso. He escuchado la aplicación de esto en muchas diferentes maneras. Por ejemplo, he sabido de iglesias de un cierto grupo étnico que tiene la tendencia de pensar que son exclusivos en el sentido de que han sido llamados y que tienen la verdadera fe o que son la iglesia verdadera y nadie más. Si visita esta iglesia y aparenta ser del Señor, puede que le apliquen este versículo. He escuchado de esto en iglesias afroamericanas cuando aplican este versículo a los americanos blancos y en las iglesias de americanos blancos se lo aplican a las iglesias afroamericanas. Creo que la gente que Jesús tenía en su corazón eran los gentiles. Probablemente muchos de ustedes que escuchan mi voz no son judíos. Recuerde que en el principio todo se orientaba a los judíos. A la Biblia se le llama la revelación de la verdad hebreo-cristiana. En el libro de los Hechos, hasta llegar al capítulo 10, todos los creyentes en la iglesia eran judíos. El Señor tuvo que tratar con Pedro 3 veces para convencerlo de que la revelación podría incluir a los gentiles. Probablemente a esto se refiere cuando dice que los gentiles serán parte del nuevo rebaño. Jesús mismo llamaría a sus 12 apóstoles del sistema religioso establecido. Recuerdo haber escuchado la historia de que una vez en un seminario de 4 años, había un judío mesiánico dando una charla. Después de la charla, muchos de los alumnos del seminario fueron a felicitarlo. Uno de los superiores del seminario le dijo al judío, «Usted es el primer judío cristiano del cual haya escuchado». Y el judío se dio la vuelta, lo miró y le dijo, ¿nunca ha escuchado usted acerca de los 12 apóstoles? Nos olvidamos que los apóstoles eran judíos. Este rebaño dio comienzo con el viejo redil del sistema religioso establecido llamado judaísmo. Pero un nuevo rebaño estaba siendo formado e incluiría ovejas que no eran de ese redil. Quizás los que llegaron a la fe, comenzando en Hechos capítulo 10, fueron los que dieron comienzo a lo que estamos hablando. Resumiendo los versículos que hemos estudiado hasta ahora, quizás en los primeros 16 versículos del capítulo 10, encontramos la respuesta a la pregunta, ¿quién es Jesús? Él es la puerta, y lo repite otra vez en el capítulo 14. Él es el camino, y ningún hombre puede llegar al Padre sino por Él. Él es la puerta del redil, y este es el único camino por el cual podemos llegar al Padre Celestial. Pero si venimos a Él, tendremos una entrada y una salida significativa, y tendremos pastos, y nuestras necesidades serán llenadas porque Él vino para que tengamos vida y para que la tengamos en abundancia. Eso podemos decir sobre la pregunta, ¿quién es Jesús en este capítulo? ¿Y qué es la vida en este capítulo? Por el sencillo hecho de que usted es una de sus ovejas, usted puede tener la seguridad de entrar al redil a través de la puerta que es Él y por consiguiente estar seguro. La vida es entrar y salir y encontrar pastos verdes. Es tener vida abundante. ¿Y qué es la fe? La fe es escuchar la voz de Jesús y seguirle. La fe es creer que Él es la puerta o la puerta de las ovejas. Y es a través de Jesús, es cuando usted viene a Él que alcanza la vida y la obtiene en abundancia. Es a partir de ese momento que experimentamos la salvación, que llegamos a tener una relación con el Padre. Ahora, la pregunta para usted, apreciado amigo, ¿es usted una oveja de Cristo? ¿Pertenece usted a su rebaño? Es posible que en su vida usted esté sintiendo la necesidad de tener seguridad, seguridad presente y eterna. Esa seguridad, apreciado amigo, solo la obtiene cuando entra al redil de Dios por medio de la puerta que es Jesús. En este momento quiero invitarle a que le abra su corazón al Salvador, Cristo Jesús. Por medio de una oración, invite a Jesús a ser su pastor y declare en este momento que usted será su oveja. En este momento, le invito a orar. Dígale a Dios y dígale de todo corazón, Señor, te invito a entrar en mi vida. Perdona mis pecados. Desde este momento, quiero ser tuyo. Quiero ser tu oveja y que tú seas mi pastor. Dame la seguridad de salvación y vida eterna que le das a aquellos que te reciben. Gracias, Señor, por tu misericordia y compasión. Ayúdame a vivir para ti todos los días de mi vida. En el nombre de Jesús. Amén. Si usted ha hecho esta oración, le invito a que nos escriba y nos permita regocijarnos con usted. A vuelta de correos le enviaremos material de apoyo espiritual que le ayudará en esta importante decisión. Continuaremos analizando este capítulo en nuestro próximo estudio. Recuerde cómo en los primeros 16 versículos de Juan capítulo 10 hemos podido ver quién es Jesús, qué es la fe y qué es la vida.
0: De esta forma concluimos otra importante clase del Instituto Bíblico del Aire. Esperamos que haya sido de gran edificación para usted. Si así ha sido, nos gustaría recibir noticias suyas. Le invitamos a escribirnos y contarnos en qué forma estos estudios son de bendición para usted. 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Box 2805, Miami, Florida 33265, Estados Unidos, o al correo electrónico iba@transmundial.org. Que Dios le bendiga. Nos encontramos en la próxima clase.

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1: ¿A qué edad puede un niño convertirse y recibir la vida eterna? La Biblia no especifica, no da una edad. Cada niño, cada niña es diferente y comienzan a aprender y entender el mensaje de la salvación a una edad diferente. Pero no se puede empezar demasiado temprano. Desde que nacen, padres deben enseñar la palabra de Dios a sus hijos, orando día y noche que su hija, su hijo se convierta y que conozcan a Cristo como su Salvador. Y los de nosotros que tenemos nietos, también debemos enseñar la palabra de Dios a ellos. ¿Recuerden Loida? Ella era la abuela de Timoteo y le enseñó la palabra de Dios y se convirtió y llegó a ser pastor. Oh, la responsabilidad es alta para padres y abuelos.

Esta es la hora en RRI. Son las 17 horas. 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

estos días y le animo a unirse con nosotros en esta tarea espiritual que ha de beneficiar mucho nuestra relación con Dios. Salmo 34 y el verso 13. Esto es lo que dice la Biblia.

la lengua, es decir, acerca de lo que comunicamos, aquello que está en nuestro corazón. El mismo Señor Jesucristo nos dio esta instrucción. Por eso debemos tener mucho

0: De regreso a Génesis.
1: ¿Los simios grandes comparten un ancestro común con el hombre? El doctor Juan Morris, científico creacionista y orador popular, nos enseña. Esta es una mentira propagada por el sistema educativo público, el zoológico y los medios de comunicación. Pero los humanos fuimos creados a la imagen de Dios. Los simios y todos los demás animales no lo fueron. De hecho, la Biblia nos dice que el Creador dio al hombre dominio sobre toda su creación, incluso a los simios. Si provenimos de los simios, la evolución nos estafó en el área de la fuerza. El chimpancé, por ejemplo, puede saltar de un árbol de 6 metros de altura como si nada. También son muchas veces más fuertes que nosotros. Un chimpancé típico puede ganar una lucha contra un equipo entero de fútbol americano profesional. Sin embargo, ¿puede un simio diseñar un edificio o escribir un libro? No, no son humanos. No tienen parentesco con humanos, nunca lo han tenido y nunca lo tendrán. De verdad necesitamos ir de regreso a Génesis y aprender la verdad acerca de los orígenes. 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Yo soy Luis Enrique Sánchez.

Todas las religiones del mundo ofrecen una salvación basada en obras de justicia. Quiere decir que se ofrece una salvación por merecimiento, como un salario que Dios da al hombre por su buen comportamiento y su buena vida religiosa. Esto no enseña la Biblia. La Biblia asegura que el hombre no puede hacer nada para merecer la salvación de Dios. Creer que las buenas obras pueden dar salvación trae mayor condenación. La Biblia dice: porque por gracia sois salvos por medio de la fe, y esto no de vosotros, pues es don de Dios, no por obras, para que nadie se gloríe. La salvación se recibe por la gracia de Dios y no por obras. Solo Jesús y su obra perfecta puede salvar a un pecador.

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1: Momentos de la creación. Por primera vez, los científicos han podido comunicarse con éxito con las abejas en su propio lenguaje. Hola, soy Milton de los Santos en Momentos de la Creación. Los científicos por algún tiempo ya han podido cómo interpretar muchos de los elementos de las abejas en su llamado danza del meneo. Esta danza es utilizada por las abejas exploradoras para comunicar la ubicación de la fuente de comida a las abejas recogedoras del panal. Hace algunos años, los investigadores decidieron ver si podían confirmar su entendimiento de la comunicación de las abejas. Los científicos decidieron que la única forma de hacer esto era construir un robot abeja, a través del cual podrían comunicarse. Los primeros intentos en construir un robot abeja aceptable a las abejas reales no trabajaron bien. Los antiguos modelos fueron atacados viciosamente. Finalmente, los científicos prefirieron un robot abeja controlado por computadora que las abejas aceptaron. Ellos encontraron que habían aprendido suficiente en cuanto al lenguaje de las abejas para poder comunicar exitosamente una fuente de comida y su ubicación a las abejas reales. Así como las abejas pueden entender a otras abejas, nosotros los humanos podemos entender mejor a otros humanos. Esto explica el por qué, cuando Dios nuestro Creador deseaba comunicarse con nosotros, Él se hizo humano. Ese humano, Cristo Jesús, nos enseñó en cuanto a Dios y también hizo la paz con Dios para nosotros, haciendo que el perdón de los pecados sea posible. 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
1: Hermano varón casado, le hago una pregunta. ¿Ama usted a su esposa? ¿Lo muestra? ¿Lo demuestra ella? ¿Ella sabe? ¿Está aumentando en su amor, aprecio y estima por ella? La Biblia nos manda que así debe ser así. Debemos subir en nuestro aprecio por ella. Dios está observando. Él bendice a varones que son fieles y aman a su esposa. Como varones casados, Dios nos manda a amar a nuestras esposas y también servirles, ser un verdadero siervo, liderando a nuestro hogar en el camino de Dios.

0: Esta es la hora en RRI.
1: Son las 17 horas, 29 minutos.
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1: Escucha las palabras del Salmo 23, versículo 1 y 2. Jehová es mi pastor, nada, nada me faltará. Dice, en lugares de delicados pastos me hará descansar. Aquí vemos el consuelo de provisión de Dios. El consuelo de la provisión de Dios suple toda nuestra necesidad. ¿Por qué tengo miedo entonces? Probemos a Dios en esas áreas en las que Él nos pide que probemos. No lo probemos en otras áreas en las cuales Él no nos pide que probemos. Señor, voy a hacer esto, entonces si tú quieres que yo haga, que el vellón esté mojado.
2: No.
1: Hay que probar al Señor donde dice, pruébenme. Ahí es donde tenemos que probar, porque si usted comienza a probar al Señor de la manera en que le dice, usted se va a sorprender. Pero usted le prueba en cosas que no tienen nada que ver con la gloria de Dios, sino con su propio egoísmo. Y ahí la cosa no funciona. El consuelo de la provisión de Dios suple toda mi necesidad. ¿Por qué? ¿Por qué es esto? ¿Por qué suple? ¿Por qué nada me va a faltar? ¿Sabe usted por qué? Porque Dios le conoce. Dios conoce quién es usted. Desde antes que usted naciera, Dios ya la había escogido. Él sabía qué características usted iba a tener. En el momento en que papá y mamá se unieron, antes siquiera que tuvieran la relación y el contacto sexual, Dios ya había figurado que esa criatura nacería en ese lugar. Lo dice la Escritura, no lo digo yo. Él conoce perfectamente y desde antes que naciéramos nos ha separado y nos ha apartado para un propósito especial. No digamos entonces que Dios no nos conoce. Conoce cuando me levanto. Conoce cuando me acuesto, conoce que tengo problemas, conoce que tengo necesidades, conoce que no tengo trabajo, conoce que tengo demasiado trabajo, conoce que hay problemas en el matrimonio, que hay problemas en el hogar. Claro que lo conoce, Dios conoce. Y si el Dios que conoce todo lo que usted vive, todo lo que usted sufre, es su pastor, nada le va a faltar. Él ha estado con usted desde la niñez, Él lo vio jugar, Él lo vio ir a la escuela, Él ha estado con usted desde su adolescencia, ¿sí? Cuando tuvo esas preguntas que nadie podía contestarle, Él estaba ahí. Él le conoce a usted en su hogar, le conoce en el trabajo, conoce sus pensamientos, conoce sus motivaciones, sabe lo que hay dentro de su corazón. Él está ahí, porque Él lo creó, Él lo hizo. No piense usted que usted se formó de la nada y que ha adquirido su forma de ser y su carácter, nada más porque sí. El Señor sabe. Muchas de las cosas que usted tiene en su corazón no las ha puesto a Él, sino el pecado que mora en usted. Pero hay mucho de lo que Dios ha puesto y eso es lo que quiere el Señor rescatar. Por eso, como aquel pastor que deja las que están seguras y va a buscar la que se ha perdido, le ha buscado a usted, me ha buscado a mí y nos ha traído de regreso al hogar. Me gusta la manera como lo dice David. Me gusta la forma como lo está poniendo. Porque muchas veces, nosotros no aprendemos a descansar. Porque muchas veces no aprendemos a descansar en las promesas del Señor. Él dice que Él estará ahí después, aún después de que nosotros muramos, Él estará ahí con nosotros en todo momento. Nunca se olvide de esto. A diferencia del ganado, las ovejas corren por todas partes. Y con frecuencia, el trabajo del pastor es tomar a una oveja líder, forzarla a bajar la cabeza, ponerla en el suelo, agarrar su vara de pastor y tenerla allí un momento hasta que aprenda que no debe irse por su cuenta. Dice versículo 2, en lugares de delicados pastos me hará descansar. Con frecuencia queremos nosotros enfatizar los pastos delicados. Pero el énfasis en este versículo, ¿sabe cuál es? Me hace descansar, me hará descansar. El texto hebreo dice, pasto de verdor, Él me hará descansar. Es un cuadro de descanso forzado. Mamá, usted cuando tuvo a su bebé, cuando su bebé tenía meses y el bebé no se quería dormir y era tarde y tenía que dormir su siesta, el bebé no quería, usted llegaba a la cuna, volteaba, ¿verdad? Lo ponía de pancita ahí en el colchoncito y empezaba a sobarle la espalda para que durmiera y el bebé se quería levantar y no quería dormir, pero usted lo presionaba delicadamente para decirle, no, este es tu tiempo de dormir, hasta que quedaba dormido. Usted lo hacía a descansar. ¿Qué cree que Dios tiene que hacer a veces con nosotros? Se pregunta a veces por qué ciertas enfermedades, por qué a veces algunas pérdidas, porque estamos tan distraídos nada más haciendo por hacer y el Señor quiere decir, momento, estate quieto y reconoce que yo soy Dios. El pastor a veces nos obliga a descansar. Junto a aguas de reposo me pastoreará. Es apropiado decir que Él nos guía a aguas tranquilas. Y déjeme decir lo que ocurre en este lugar. La razón por la que esto ocurre es porque las ovejas no beben de un riachuelo que lleva corriente fuerte. Es hermoso ver algunos lugares que pintan, ¿verdad? Ovejas pastando, luego un río, una cascada, pero eso no es tan real. ¿Por qué? Porque la cascada provoca un río tan fuerte que las ovejas cuando lo escuchan huyen, le tienen miedo al agua. Muchas razones, instinto de supervivencia, de conservación. ¿Por qué? Porque saben que si entran ahí, se mojan, caen, por alguna razón se mojan, no se van a poder levantar, se llenan de la lana de agua, que va a ser tan pesado que no van a poder levantarse por ellas mismas. ¿Saben qué tiene que hacer el pastor? El pastor en ocasiones lo que tiene que hacer es empezar a juntar algunas piedras lejos de la corriente de agua hasta hacer una pequeña lagunita, un pequeño pocito. Entonces, a como puede, empieza a dirigir el agua hasta donde está esa pequeño estanquito. Entonces, él las trae y ellas ya no escuchan ruido. El agua está tranquila, el agua está calmada y comienzan a beber. Él nos hace descansar. En lugares de aguas quietas, nos hace beber. Nos sustenta, nos sustenta. Ese es nuestro pastor. ¿Y sabe algo más? Quizá usted en este momento, el Señor lo está haciendo descansar. Quizás sea este el instante en el cual usted empieza a recordar, ahora entiendo por qué me está pasando lo que me está pasando. El Señor está llamando mi atención. ¿Qué, acaso la vida es más que el horario que usted cumple cada semana? ¿Qué, acaso no hay más en la vida que eso? El Señor quiere que usted lo medite, lo piense. En segundo lugar, el consuelo de la presencia de Dios calma mis mayores temores. Fíjese el versículo 3, confortará mi alma. Me guiará por senda de justicia. ¿Qué dice? Por amor de su nombre. Aunque ande en valle de sombra de muerte, no temeré mal alguno, porque cambia, en lugar de hablar de él, ahora habla con él, porque tú estarás conmigo. Tu vara y tu callado me infundirán aliento. La presencia consoladora de Dios calma nuestros más terribles temores. Temores a una crisis, temores a un cáncer, temores a una enfermedad. El saber que Dios está conmigo, eso calma mis más terribles temores. Si no los calma, entonces no he reconocido que Él es mi pastor. Si no he reconocido que Él es mi pastor, ¿qué puedo esperar? Solamente escuchar otra plática más acerca de un Dios que existe y que ha creado el universo y que permite el mal. Es todo lo que voy a escuchar. Pero si experimento a Dios como mi pastor, en medio del dolor, Él nunca dijo que iba a quitar el dolor, sino en medio del dolor, Él estará con nosotros. Esa es la gran diferencia. En medio de ese dolor, me guiará por sendas de justicia. Fíjense, la palabra confortar mi alma es importante. No está confortando mi cuerpo. Y es que muchas veces tenemos corderitos que se nos van desviando de la manada. Está el rebaño por acá y vemos a un corderito que se va e insiste en irse por otro lado. El pastor llega y el callado que utiliza es precisamente con esa curvatura para poder jalarlo y acercarlo, ¿verdad?, al redil, al corral, pero vuelve a irse. Y cuando insiste una y otra vez y no quiere entender, en muchas ocasiones el pastor tiene que recoger al corderito y sabe qué tiene que hacer con ese corderito, por más triste que es. Le quebra una patita. Imagínense balando de dolor. Imagínenselo. Le quebra una patita. Y luego inmediatamente la entablilla. Y la carga. Y le habla. Como Isaías dice en Isaías 40, 10 y 11. He aquí que Jehová el Señor vendrá con poder. Y su brazo señoreará. He aquí que su recompensa viene con él. Y su paga delante de su rostro. Como pastor apacentará su rebaño. En su brazo llevará los corderos y en su seno los llevará. Pastoreará suavemente a las recién paridas. Este cordero tiene una pata quebrada. Era terco. Se iba del redil. El pastor tuvo que hacer algo que, aunque le dolió más al pastor, sabía que era por su bien. ¿Sabe lo que es interesante? Que muchos de estos corderitos a que sus patas les ha sido quebrada, jamás se vuelven a alejar del redil. A veces escucho padres decirles a sus hijos cuando van a aplicar disciplina, hijo, esto me va a doler más a mí que a ti. Pero tenga que hacerlo. Porque quizás sea la única manera en que ese corderito pueda entender que tiene que volver al redil. Y hablo a todos nosotros como corderos. ¿A cuántos de nosotros en esta mañana venimos aquí con una pata quebrada? ¿Cómo está usted en este momento? ¿Cómo está usted en este instante? Confortará mi alma. Confortar significa... me hace regresar, me hace volver. El pastor sabe cuándo es tiempo de poner esa disciplina. ¿Usted ha sido disciplinado recientemente? Déjeme decirle lo que dice Hebreos 12, 11. Ninguna disciplina al presente parece ser causa de gozo, sino de tristeza. Pero después da fruto apacible de justicia. maestro del seminario, escribió un libro maravilloso. Se llama El Canto del Pastor. Y dice, oiga muy bien, porque aquí donde dice, me guiará por senda de justicia, por amor de su nombre. Escuche lo que él dice. Dice, las laderas del desierto de Judea están marcadas por senderos paralelos que se mueven junto a los contornos de las laderas. Se ve como si una mano gigante hubiera hecho esto en la montaña, entonces solamente hubiera dejado los surcos. Porque son caminos que se van haciendo del pastor en su andar con las ovejas, por generaciones tras generaciones. Pero es interesante porque cuando este maestro estuvo allá, le preguntó a uno de los pastores beduinos y le dice, ¿por qué tú vienes por este camino y por qué por estos otros no? Ah, no, es que esta ladera pertenece a nuestra familia. La de allá es de Eleazar, la de allá es de Benjamín, pero esta es la de nuestra familia, por eso por aquí venimos. Y él viene por delante y todas las ovejas vienen formaditas sin desviarse ninguna. Conocen el camino, me guiará por sendas correctas, por amor de su nombre. ¿Y sabe usted lo que significa por amor de su nombre? Por amor a su reputación, porque Dios toma muy en serio su reputación. Quizá usted no tome en serio la reputación de Dios, pero Dios toma su reputación muy en serio. Por eso a veces la pata tiene que ser quebrada para hacer volver al redil, de tal manera que usted camine por la senda correcta, porque su reputación está en juego, aunque usted muchas veces no lo entienda, aunque yo muchas veces no lo comprenda. Por eso no podemos cuestionar a Dios de todas las cosas que nos pasan. Él sabe lo que está haciendo. La manera como lo dice Charles Spurgeon es increíble. Dice, no es el valle de la muerte, sino el valle de la sombra de la muerte lo que nos da temor. Y es que aquí dice, ¿verdad? Me dijera, dice, y aunque ande en valle de sombra de muerte, no temeré mal alguno. Lo que me ayuda a pensar que Dios está haciendo tres cosas aquí. Primero que nada, Él nos da su provisión. Segundo, Él nos da su dirección. Y en tercer lugar, Él nos da su protección. Nos está protegiendo. Su vara y su cayado infunden aliento. Aliento, adereza mesa delante de mí en presencia de sus angustiadores. ¿A cuántos de ustedes les da miedo la oscuridad? A veces tengo que dejar una luz prendida por allá, pero se los confieso a veces. Pero ¿saben qué me ayuda? Me reconforta leer este salmo y darme cuenta que aún en medio de las sombras. Por eso me impresionan estas palabras de él, dice Carlos Spurgeon. No es el valle de la muerte, sino el valle de la sombra de la muerte. Porque la sustancia de la muerte ha sido removida y solo la sombra permanece. Y donde hay una sombra, debe haber una luz en alguna parte. Y la hay, la hay. La muerte está de pie junto al camino que debemos pasar. Y la luz del cielo brillando sobre nosotros crea una sombra en nuestro camino. Regocijémonos, pues hay luz delante de nosotros. Nadie le tiene miedo a una sombra, porque una sombra no puede detener a uno en su camino, ni siquiera por un instante. La sombra de un perro no puede morder, la sombra de una espada no puede matar, y la sombra de la muerte no puede destruirnos, porque aquel que es más poderoso que la muerte la venció en la cruz del Calvario. Entonces que no nos asuste la sombra de la muerte, porque nada nos hará. Si hay sombra, entonces hay luz. Voltéase la luz y siga de frente, porque hay mucha oportunidad que la luz sea Jesús en su vida. El consuelo de las promesas de Dios fortalecen mis más débiles esperanzas. Pero ¿sabe qué? ¿Sabe qué? La vara y el cayado infunden aliento de dos maneras. Una, ya les dije anteriormente que el cayado del pastor trae a las ovejas, ese gancho las hace sacar de algún agujero que hayan caído, las vuelve a redil, si se van desviando las mete un poquito. Pero vemos que tiene una vara. Y la palabra hebrea para vara literalmente es un garrote, grueso, fuerte. Eso es lo que literalmente, eso dirá usted, ¿cómo puede ser de consuelo para mí? Me consuela el cayado, pero la vara no. Bueno, ese no es para usted. A menos que usted se porte mal. No, ese es para los depredadores. Es para los lobos que están esperando el momento en que una oveja se salga del redil para poder utilizarlo como un arma de protección y darle en la cabeza a ese depredador. Eso hace el pastor protegiendo las ovejas. Para eso siempre trae un cayado y para eso también siempre trae un garrote, una vara. Aún el pastor a veces descubre que entre los balidos de las ovejas haya lobos disfrazados. Entonces cuando logra detectarlos, bolas en la cabeza y derecho. Entonces él se protege de los depredadores externos, pero también de los que están engañando a las ovejas. Y ese es el pastor de todos ustedes y de mí, nuestro pastor. No este que les habla, es él, el que ya conoce la motivación de nuestros corazones y la necesidad que tenemos. Eso es lo que hace. Así es que consolémonos, porque las promesas del Señor fortalecen nuestras vidas en tiempos débiles. Dice el versículo 5, ponga mucha atención. Aderezas mesa delante de mí, en presencia, ¿de quién? De mis enemigos, dicen otras versiones. Pero, ¿qué significa con eso? Nos vamos a sentar con los enemigos a comer. A veces me batallaba en mi mente pensando qué significa todo esto, hasta que estudiando descubro algo en particular. Fíjense muy bien lo que hace un pastor, y lo leo para que no se me pase ningún detalle. Dice, en este caso, dice el salmista, habla del pastor que viene a un nuevo campo que no ha sido tocado anteriormente. Él no ha traído a este campo a pastar a las ovejas anteriormente. Es la primera vez que vienen. Entonces, antes de mandarlas allá a comer, él se adelanta y hace algo. El pastor no simplemente las deja libres para comer. Él primero inspecciona el campo para ver si hay víboras que se esconden en los agujeros del suelo. Estas víboras con frecuencia asoman su cabeza de esos agujeros que hay entre el pastizal y pueden morder la nariz de una de esas ovejitas, de uno de esos corderos, y irremediablemente después de eso morir. Entonces lo que hace es que con su vara va de nuevo y empieza a buscar esos agujeros, y cuando llega a esos agujeros pone aceite sobre cada uno de ellos. Y cada uno, y cuando ha terminado de ver que no haya ningún agujero que no haya sido tratado con ese aceite, va con sus ovejas y las unge en su cabeza, y el aceite baja. Cuando ellas están comiendo, si por alguna razón alguna de esas víboras que no van a poder salir de sus agujeros porque es resbaladizo y no pueden salir, aparte que el aceite es repelente, las ahuyenta, y llegan a una de estas inocentes criaturas indefensas y huelen el aceite que corre por sus narices, van a hacerse para atrás. Por eso es que pueden comer en la presencia de sus enemigos. Unges mi cabeza con aceite, mi copa está rebosando. Los enemigos están en medio de nosotros, pero podemos disfrutar del alimento espiritual porque el pastor ya ha cuidado de nosotros, ungiéndonos con su Espíritu Santo. Y si él nos está ungiendo y protegiendo, ¿cuál es el temor que podemos tener? Pero, ¿qué de la copa rebosando? ¿Acaso el aceite? ¿Qué piensa usted que es? Mientras las ovejas están tranquilas pastando, ese lugar es seco, en ese lugar no hay agua. Hay pozos, pero no hay agua. Entonces el pastor tiene que sacar agua de los pozos, y hay unos pedazos de piedra que sirven como cunetas, les llaman copas. Y hay que echar agua sobre esas copas de piedra para que cuando ya las ovejas estén comiendo, se acerquen a esas copas y están rebosando y puedan saciar su sed. Mientras comemos, mientras nos nutrimos, el Señor ya está proveyendo lo que sigue. Eso hace nuestro pastor. ¿No es hermoso nuestro Dios? ¿No es hermoso nuestro pastor que Él cuida de nosotros? ¿Que tenemos copa rebosante en nosotros? Hermanos, el Señor unge nuestra cabeza con aceite. Nuestra copa está rebosando. Y agua fresca viene a nuestras vidas. Como lo dice el pastor Harold Robinson, dice, con Dios todo el tiempo es rebosante. Todas las cosas son rebosantes. Dice, el cabrito siempre es el cabrito más gordo. La túnica es siempre la mejor. El gozo es siempre indescriptible. La paz sobrepasa todo entendimiento en nuestro ser. La bondad de Dios es nunca renuente. Él no mide su bondad con gotas como un farmacéutico llenando una receta. Él nos las da de una manera desbordada. Su copa está rebosante. Si tan solo reconociéramos la abundancia desbordante de sus dones, haríamos una gran diferencia en nuestras vidas. Si tan solo reconociéramos que el alimento que nos comemos en cada instante es un regalo que viene de la mano del Señor, ese sería un sacramento que hiciéramos cada vez que comiéramos. ¿Por qué? Porque sería como esa hermosa última cena, porque es Dios quien la provee. El Señor cuida de nosotros. Y cuando lo hace, fíjese muy bien el deseo que hay en el corazón de nosotros. Versículo 6. Ciertamente el bien y la misericordia me seguirán todos los días de mi vida, y en la casa de Jehová moraré por largas días. Todo pastor, imagino que tiene sus perros ovejeros. Yo a veces trato de imaginarme que el pastor que está cuidando las ovejas tiene sus dos perritos. Serían muy bonitos nombres para dos perritos. Bien y misericordia. Las palabras hebreas son Tov y son Hesed. También son bonitos los nombres en hebreo, ¿verdad? Imagínense esta escena. El bien y la misericordia siguen al pastor todo el tiempo. El pastor de nuestras almas, nuestro Dios, lo vienen siguiendo, el bien y la misericordia. ¿Qué es la diferencia? El bien es la gracia. Nos da lo que no merecemos. ¿Qué es la misericordia? No darnos nuestro merecido. Eso lo siguen al Señor. ¿Unos días? ¿Unas horas? Todos los días. Largos días. Y por lo tanto, tengo mi esperanza y mi confianza de poder ser apacentado en la casa de Dios. Resumen, el consuelo de Dios hace la vida más fácil. La hace más fácil. La hace más fácil para aquellos que hemos confiado plenamente en Él. Es el consuelo de saber que no estoy aquí solo. El consuelo que Dios dice que la vida será más fácil. Número 2, el consuelo de Dios hace que mis pruebas sean soportables. Sí, esa enfermedad, esa noticia terrible que acabo de escuchar. El saber que el pastor está a mi lado hace que la prueba pueda ser más confortable. La siguiente vez que vaya al hospital, que vaya a ser internado, que visite a alguien, lleve su Biblia, no la deje. Confórtese con este salmo, conforte a los demás con este salmo, porque usted recordará que usted no está solo en esa prueba. Número 3, el consuelo de Dios hace que el cielo sea más creíble. ¿Y sabe qué? Yo comencé haciéndoles una pregunta. Voy a terminar con otra. Le pregunté al principio, si usted pudiera escoger ser un animal, ¿qué animal sería? Hoy le voy a hacer otra pregunta. Si usted pudiera escoger un pastor, ¿qué pastor escogería? ¿Qué pastor escogería? En un pueblito de aquí, de los Estados Unidos, había un pastor que visitó un lugar y se quedó a vivir en la casa de una familia que trasquilaba ovejas. Era su ocupación principal. Y era el tiempo de la trasquila. Entonces él empezó a notar cómo tomaban las ovejas y las trasquilaban. Pero notó una en particular que estaba por allá afuera del resto de las que estaban siendo trasquiladas. Era una oveja madre. Y debajo de sí misma había un corderito pequeñito, recién nacido, que la seguía para todos lados. Pero a leguas se notaba de que algo pasaba, algo estaba mal con ese corderito. Cuando lo traen cerca de donde estaba el pastor, puede darse cuenta y el misterio se resuelve. Era un corderito deforme. Parecía que traía 6 patas y la lana se les estaba arrancando de la piel. En el momento en que la oveja madre, que había perdido su propio corderito, que había sido mordido por una víbora, vio en él a lo mejor el hijo que buscaba, pero cuando lo huele, lo rechaza. Y él se va detrás de ella, pero ella lo rechaza, lo quiere morder. Se compadecen de este pobre corderito los trasquiladores y lo que hacen es lo siguiente: rapan completamente, trasquilan esta ovejita defectuosa, entonces quitan la lana de la que había muerto y se la cubren a este corderito, se la ponen muy bien pegadita y bien acomodada y se la vuelven a acercar a la oveja madre. Entonces ella comienza a oler y ese olor es conocido, entonces él lo adopta, entonces comienza a cuidarlo y a nutrirlo. ¿No es esto una fotografía maravillosa de la gracia de Dios con nosotros? Habiendo sido nosotros con defecto por nuestros pecados, aquel que no cometió pecado, el Hijo de Dios, el Cordero que quita el pecado del mundo, puso sus vestiduras de justicia sobre nosotros, de tal manera que ahora Dios, para Él somos olor agradable, y nos acepta como hijos, y nos recibe como de los suyos, por lo que Cristo hizo en la cruz del Calvario. Somos ya no despreciables, pero amados en el amado. Ese es el pastor que le quiero pedir que usted acepte este día de hoy. Si Jesús no es el pastor de sus almas, este puede ser un momento en que usted pueda decirle: Él es mi pastor.
0: Jehová es mi pastor, su pastor, nuestro pastor. ¿No le parece asombroso? 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
3: Quiero que te detengas un momento y reflexiones en una frase breve pero grandiosa. Pablo la escribió a una iglesia complicada, dividida y espiritualmente confundida. Él dijo: somos administradores de los misterios de Dios. Esa era la manera en que Pablo entendía su llamado. No como una celebridad espiritual, no como el dueño del mensaje, no como un protagonista de la historia, sino simplemente administrador, encargado, mayordomo de algo que no le pertenecía a él, pero que se le había encomendado. Y piensa en este contexto. La ciudad de Corinto era sofisticada, ruidosa, moralmente desordenada e impresionada consigo misma. Una ciudad que corría en todas las direcciones, menos en la dirección correcta, menos hacia Dios. Y justo ahí, en medio del ruido, Dios plantó una iglesia y le confió una historia. La historia de Cristo, la historia de la gracia, la historia de la cruz abierta para todos los que creen. El evangelio era completamente nuevo para los gentiles. Habían sido forasteros toda su vida, extraños a las promesas, ajenos al pacto con Dios. Y de repente, el misterio fue revelado. Judíos y gentiles, por igual, todo aquel que cree pertenece al mismo pueblo. Porque en la cruz, la gracia de Dios se abre de par en par para todos. Y ahora, esa administración también nos corresponde a nosotros. ¿No te asombra? Dios no confió esta historia a personas perfectas. No la confió a personas ilustres, sino a nosotros, vasijas frágiles, personas comunes, servidores, con grietas, pero sostenidos por la gracia maravillosa de Dios. Tú y yo somos gente pequeña, si quieres verlo de esta manera, pero anunciando a un gran Salvador. Esa es mayordomía. Y eso no es una carga, es un privilegio sagrado para todos los que creen. Por eso existe un ministerio como Visión para Vivir. Porque cada programa, cada recurso, cada estudio bíblico, cada publicación y cada transmisión es una manera de cuidar y comunicar fielmente el misterio que Dios nos ha confiado. 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

Cuando la vida se nos presenta con dolor, pérdidas y desilusiones, muchas personas buscan consuelo en una botella, en las drogas, en los amigos, en donde sea, pero menos en Dios.

0: 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Son las 18 horas. 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
1: Saludos, queridos amigos. Hoy es martes 2 de junio. Saludos para usted y para toda su familia. Deseamos de todo nuestro corazón que el Señor le bendiga día a día y oramos que la programación de RRI sea de mucho ánimo para usted y para todos los suyos. Como siempre, de nuestra parte, les animamos mucho a estar atentos a la palabra de Dios. Si usted no tiene un ejemplar de la Biblia, cómprela. Si usted tiene la posibilidad de descargar la Biblia en su teléfono, hágalo. Le animo a tener un tiempo especial cada día con el Señor, leyendo su palabra, orando a Él, buscándole de todo corazón y meditando en el Señor todo el día. Y es nuestro deseo que la programación de RRI le ayude mucho en el estudio serio de las Escrituras. Y recuerde que si usted tiene alguna pregunta sobre algunos programas que compartimos día a día, puede contactarse con nosotros. Haremos todo lo posible para que usted tenga acceso a estos programas que requiere. Y también, si está en nuestras posibilidades, le compartiremos directamente a su correo electrónico o también a su número WhatsApp. Recuerde que aquí en RRI estamos para servirle.
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estos días y le animo a unirse con nosotros en esta tarea espiritual que ha de beneficiar mucho nuestra relación con Dios. Salmo 34 y el verso 13. Esto es lo que dice la Biblia.

la lengua, es decir, acerca de lo que comunicamos, aquello que está en nuestro corazón. El mismo Señor Jesucristo nos dio esta instrucción. Por eso, debemos tener

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Pérdida y ganancia. ¿Has perdido algo que sea importante para ti y afecte tu vida el no tenerlo? Veamos la historia de Bartimeo en Mateo capítulo 10. Había perdido nada más y nada menos que la visión. Era ciego y al parecer también estaba privado del cuidado de familiares, pues era mendigo, es decir, vivía de la dádiva de los transeúntes. Bartimeo había escuchado sobre Jesús y de alguna forma sabía y creía que este era el enviado de Dios. También creía que él tenía el poder para ayudarle y llenar la gran necesidad que le aquejaba. Pero esta necesidad profunda, al parecer, solo cobraba relevancia para él, pues la gran cantidad de personas que iba tras Jesús no le daba importancia. «Jesús, Hijo de David, ten misericordia de mí», empezó a gritar Bartimeo cuando escuchó la multitud acercarse o decir que Jesús pasaba por allí. Tras su insistencia y a pesar de que la multitud intentaba silenciarlo, «cállate la boca, no molestes al maestro». Sin embargo, Jesús se detuvo, lo llamó y escuchó. Dentro de las pérdidas vitales que podemos tener está la capacidad de reconocer nuestra necesidad de Jesús, la necesidad de ser dirigidos por Él, de tener la seguridad que Él es quien tiene la respuesta al vacío que tenemos dentro. Al hacer conciencia y acercarnos a Él, se abre inmediatamente la oportunidad de encontrar la satisfacción de aquello que hace falta. «¿Qué quieres que te haga?», le preguntó Jesús. «Que recobre la vista, Señor». «Vete, tu fe te ha salvado», le dijo Cristo. Y enseguida recobró la vista y seguía a Jesús. «¿Qué quieres que te haga?». Hoy también Jesús se detiene y te pregunta. Dios toma en serio nuestra necesidad y en su soberanía responde. Meditación escrita por Dulce Pascual, República Dominicana.

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1: Esperar por algo nuevo que será bueno y de beneficio para tu vida es una experiencia emocionante. Los miembros de la familia que solo esperan los últimos detalles para habitar una nueva casa estarán tan emocionados como el niño a quien se le ha prometido un helado o un juguete nuevo. Es así como los que hemos creído en Jesús y hemos recibido la promesa de bendición eterna, tenemos gran entusiasmo cuando leemos en Apocalipsis capítulo 21 de los versículos 2 al 8 que en el futuro nos espera una nueva ciudad donde adoraremos a Dios y que nuestra posición delante de Él será la de un pueblo nuevo para Él. Un conjunto de individuos quienes, habiendo sido convertidos, redimidos, resucitados y transformados, vendremos a honrarle sin interrupción para siempre. Comienza el pasaje diciendo: y yo, Juan, vi la santa ciudad, la nueva Jerusalén, descender del cielo de Dios, dispuesta como una esposa ataviada para su marido. Desde tiempos del Antiguo Testamento, específicamente desde los tiempos del rey David, hace unos 3.000 años, la ciudad de Jerusalén ha sido considerada como un lugar especial. El carácter especial de ese lugar consistía en que era ahí donde Dios había escogido habitar entre su pueblo. El pueblo de Dios era el pueblo de Israel, descendientes de Abraham. Dios soberanamente escogió a Abraham y a su descendencia para hacer un pacto con ellos. Y en el capítulo 19 del libro de Éxodo les dijo: vosotros seréis mi especial tesoro sobre todos los pueblos, y vosotros me seréis un reino de sacerdotes y gente santa. Más tarde, David comenzó a hacer preparativos para que su hijo Salomón construyese un templo donde se pondría el arca del pacto. Esta arca del pacto había sido construida por Moisés en el desierto, cuando el pueblo estaba en camino a la tierra prometida. Una vez construida, esta arca fue puesta en un templo portátil al cual se le llamó tabernáculo. El arca era representativa del trono de Dios, pues Él tendría su trono entre su pueblo y habitaría con ellos. La manifestación de la presencia de Dios se produjo cuando su gloria, en forma de nube, llenó el tabernáculo al terminar la construcción de ese tabernáculo y ser dedicado. Eso lo tenemos relatado en el libro de Éxodo capítulo 40. En forma similar, cuando Salomón terminó la construcción del templo en Jerusalén y reunió al pueblo para dedicar esa casa a Dios, nos dice el libro de Segundo Crónicas que, habiendo Salomón acabado de orar, descendió fuego de los cielos y consumió los sacrificios, y la gloria del Señor llenó la casa. Lo que hacía a Jerusalén especial entonces era la presencia de Dios entre su pueblo, manifestada en el templo y en la vida de su pueblo. Sin embargo, en el transcurso de la historia hubo problemas. El pueblo de Dios vino a ser desobediente y rebelde. Y después de darles muchas oportunidades para arrepentirse, Dios les castigó enviándoles fuera de la tierra de bendición y permitiendo la destrucción de la ciudad santa y del templo. Aunque Jerusalén y el templo fueron reconstruidos, y aun cuando Israel continuó siendo pueblo de Dios y así manteniendo las promesas a Abraham, el rechazo de Jesús como el Mesías abrió la puerta para que otros, aunque no descendientes físicos de Israel, pudiesen tener acceso a promesas divinas de bendición. Estos son los que la Biblia llama gentiles, o sea, las naciones, aparte de Israel, de entre quienes habrá muchos que en virtud de su fe y aceptación del Mesías serán partícipes de las bendiciones que Dios quiere traer a ese pueblo. Es por eso que en el Evangelio según San Juan, capítulo 1, versículos 11 y 12, se nos dice que a lo suyo vino, pero los suyos no le recibieron. Jesús vino al pueblo de Israel, pero fue por ellos rechazado. Continúa Juan, mas a todos los que le recibieron, a los que creen en su nombre, les dio potestad de ser hechos hijos de Dios. Es así como tú y yo, aunque no seamos racialmente parte del pueblo de Israel, por medio de nuestra fe en el Mesías, por medio de nuestra aceptación de su oferta para ser nuestro Salvador, por medio de él, tú y yo y cualquier otra persona en cualquier parte del mundo puede tener la esperanza y seguridad de participar en las bendiciones futuras para el pueblo de Dios. Es aquí donde entra la enseñanza que tenemos en Apocalipsis 21, de una nueva Jerusalén. La antigua Jerusalén de David, Salomón y los demás reyes pasó a la historia. La presente Jerusalén no goza de la presencia directa de Dios porque vive en incredulidad. Pero Dios promete que en el futuro, cuando el curso de los eventos humanos en esta tierra haya llegado a su fin, y cuando la presente tierra y el cielo que vemos den paso a una nueva tierra y un nuevo cielo, Dios hará descender de ese cielo una nueva Jerusalén, una nueva ciudad en la que podrán gozar todos los que hayan creído en el Mesías, sean del pueblo de Israel o no. Y es precisamente ese conjunto de personas, limpias de su pecado, transformados en todo aspecto de sus vidas, quienes vendrán a constituir el nuevo pueblo de Dios. Escucha las palabras del versículo 3. Y oí una gran voz del cielo que decía: He aquí el tabernáculo de Dios con los hombres, y él morará con ellos, y ellos serán su pueblo, y Dios mismo estará con ellos como su Dios. El énfasis que aquí vemos es que Dios morará con aquellos a quienes él ha redimido, su pueblo. Pero eso está todavía en el futuro, porque tanto el lugar donde moraremos como nuestras propias personas tienen que ser transformadas. La nueva Jerusalén vendrá a ser una realidad y así también nuestra transformación. Nueva morada para un nuevo pueblo. Pero también escucha los otros aspectos de lo que allí ocurrirá. Dicen los versículos 4 y 5, enjugará Dios toda lágrima de los ojos de ellos, y ya no habrá muerte, ni habrá más llanto, ni clamor, ni dolor, porque las primeras cosas pasaron. Y el que estaba sentado en el trono dijo: He aquí, yo hago nuevas todas las cosas. Estas palabras son fieles y verdaderas. El habitar en la nueva ciudad como un nuevo pueblo significará ser partícipe de toda la nueva creación de Dios. Dice él: Yo hago nuevas todas las cosas. Todo lo que en esta vida nos ha causado sufrimiento o llanto habrá desaparecido. Estimado oyente, es el prospecto de gozar de toda esa nueva situación la que nos emociona. Es eso lo que nos entusiasma. La conclusión de este pasaje en Apocalipsis 21 consiste en tres cosas. En primer lugar, una invitación. Dice el versículo 6, Yo soy el principio y el fin. Al que tuviere sed, yo le daré gratuitamente de la fuente del agua de la vida. Si quieres tú venir a ser parte de ese pueblo que morará en esa ciudad, tú debes reconocer que aparte de fe y vida en Cristo, tu alma está sedienta de las bendiciones de Dios y únicamente en Él, en Jesús, quien es Él, quien es el principio y el fin, puedes saciar tu sed. En segundo lugar, hay una promesa. Versículo 7 dice, El que venciere heredará todas las cosas, y yo seré su Dios, y él será mi hijo. El vencedor es aquel quien, genuinamente, con toda veracidad y sinceridad, ha venido a poner su fe en el Hijo de Dios y conduce su vida de acuerdo con las palabras de Dios. El tercer punto que aquí observamos es la advertencia del versículo 8. Pero los cobardes e incrédulos, los abominables y homicidas, los fornicarios y hechiceros, los idólatras y todos los mentirosos tendrán su parte en el lago que arde con fuego y azufre, que es la muerte segunda. Obviamente esta no es una lista completa de lo que es pecado, pero lo que da a entender es que todo aquel cuya vida no ha sido transformada, aquel que continúa en los caminos de la vieja vida, no puede ser parte de ese nuevo pueblo, sino que su parte está en el castigo eterno e infernal. ¿Ha sido tu vida transformada? Si no es así, ven a Jesús. Él es el único quien puede hacerlo.

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razón de nuestra existencia es dar la gloria a Dios. En Judas, versículo 24, dice lo siguiente: Y aquel que es poderoso para guardaros sin caída y presentaros sin mancha delante de su gloria con gran alegría, al único y sabio Dios, nuestro Salvador, sea gloria y majestad, imperio y potencia, ahora y por todos los siglos. Amén. Esta es la razón por la cual Dios nos ha creado y nos ha salvado por medio del Señor Jesucristo.

0: Esta es la hora en RRI.
1: Son las 18 horas, 29 minutos.
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1: Gracias por acompañarnos hoy. Uno de los asuntos que son gran parte de la conversación entre cristianos hoy es el asunto de la desesperanza. Resulta difícil cultivar la esperanza cuando uno ve sus esperanzas destrozadas.

usadas con demasiada frecuencia. Vamos a hablar de eso aquí en unos momentos en Momento Decisivo. 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Hoy concluimos lo que empezamos ayer. El título de este mensaje es Dios es su ancla en tiempos como estos. Empecemos.

0: estaba vivo, era el Señor resucitado. Y Pedro les escribe a sus amigos que estaban atravesando dificultades y les dice: quiero decirles algo. Ustedes tienen una esperanza viva. Esta esperanza se basa en lo que Jesucristo hizo cuando salió de la tumba. Como ven, Él derrotó al más grande enemigo que el hombre enfrenta. Él, por sí mismo, triunfó victorioso sobre la muerte y promete que los que ponen su fe en Él también vencerán a la muerte. Y así Pedro dice que si usted está buscando esperanza, si está tratando de hacerle frente a las circunstancias de su vida, la esperanza se halla en Jesucristo. ¿Qué le puede decir uno a un hombre que acaba de enterrar a la que fue su esposa por muchos años? ¿Qué se le puede decir a una mujer que haya, que tiene una enfermedad que va a terminar su vida y que, aparte de una intervención sobrenatural, sus días están contados? Si todo lo que tenemos para decirnos alguna vez unos a otros, en nuestra desesperanza y desilusión, son cosas terminales, temporales, terrenales, no nos queda nada a que aferrarnos. Como Pablo les escribió a los corintios, si en esta vida solamente esperamos en Cristo, somos los más dignos de conmiseración de todos los hombres. Como ven, esa es la única clase de esperanza que el mundo tiene para ofrecer. Es una esperanza que termina en la tumba, pero la clase de problemas que nos causan desesperanza y desesperación son problemas del tipo que tienen la tendencia de no terminar en la tumba. La aflicción del esposo que sufre después de la muerte de su esposa, el dolor de la hija que pierde a su madre cuando ella muere. ¿En dónde hallamos esperanza para la clase de problemas que parecen estar tan extendidos en nuestras vidas? Pedro dice que se la halla en una persona, se la halla en la persona del Señor Jesucristo, porque hemos puesto en Él nuestra esperanza. Él es el único que hizo lo que hizo. Salió de la muerte con vida, victorioso sobre la tumba, y su promesa es: si pones tu fe en mí, como yo vivo, tú también vivirás. Por eso es por lo que cuando realicé el funeral de mi madre, a quien amé profundamente y todavía la amo, lloré, pero no me puse histérico ni perdí la esperanza. Sé dónde ella está y sé con quién está ella y sé con certeza que un día, por la gracia de Dios, estaré con ella de nuevo. Esta es la esperanza en medio de todo el dolor. Luego, en segundo lugar, nuestra esperanza viva es eterna. Sin que importe cuán oscura se torne la situación en nuestras vidas, nuestra esperanza está anclada en Jesucristo y en su poder sobre la muerte. Pablo les dice a los creyentes de Corinto que, si eso no es verdad, si no tenemos esa clase de fe, todavía estamos en pecado y no tenemos esperanza. La realidad de todo esto me impactó en cierta ocasión cuando leí un artículo escrito por alguien que ha visitado nuestra iglesia. Es una personalidad bien conocida en el mundo cristiano, y muchos de ustedes tal vez hayan oído su breve programa radial, o leído sus libros, o la han oído cantar. Es una mujer que no es extraña a la tragedia y dificultad. Se llama Joni Erickson Tada y se la conoce simplemente como Joni. Estuvo en nuestra iglesia al principio de una de nuestras conferencias bíblicas de verano y todavía pienso que esa reunión tuvo la mayor asistencia que jamás hemos tenido en nuestro plantel. Fue un día glorioso que la mayoría de nosotros nunca olvidaremos. Nunca olvidaré también llevándola a comer fuera con nuestra familia cuando mi hija mayor, Jan, tuvo el privilegio de darle de comer, porque Johnny no puede alimentarse por sí misma. Leí una experiencia que ella relata en un artículo de una revista en cuanto a haber estado un día en su oficina y llamado a su secretaria, Francie, diciéndole: Francie, tienes que sacar de nuevo la cama de día. Y para abreviar el cuento, debido a que su cuerpo está paralizado y no puede sentir el dolor, la única manera en que sabe cuando algo anda mal es cuando empieza a subirle la fiebre y la presión sanguínea sube y ella tiene una sensación intuitiva de que algo anda mal. A veces se debe a que se ha lastimado alguna parte del cuerpo con algo o se ha golpeado contra algo y eso le ha causado un moretón o dolor. Así que a veces cuando eso sucede y ella no sabe qué hacer, tiene que pedir que su secretaria la desvista por completo y examine su cuerpo para ver si algo anda mal, porque ella no puede sentir el dolor en su cuerpo. dice que en una de esas ocasiones, que suceden 3 o 4 veces cada mes, recordaba haber mirado al cielo raso y haber dicho en voz alta: Dios, renuncio a esta parálisis, renuncio a este dolor. Algunos de nosotros hemos estado allí. Y dice que cuando Francis salía de la oficina ese día, después de cruzar el umbral, volvió a asomar la cabeza por la puerta y dijo: Johnny, apuesto a que te alegrarás cuando llegue la resurrección. Johnny dice: de repente mis ojos volvieron a llenarse de lágrimas y empecé a darme cuenta de la esperanza que había en mi corazón de que un día, tal como Jesús volvió de los muertos, ha prometido que nosotros también vamos a salir de la tumba. Y si Él viene antes de que muramos, vamos a ser arrebatados para estar con Él. Y que nuestros cuerpos van a ser transformados a semejanza de su cuerpo de resurrección, y seremos perfectos y sanos, y no tendremos dolor, ni parálisis, ni aflicción. Esa esperanza empezó a revivir mi espíritu. En donde hubo tristeza, a poco había un canto. Como ven, esto no es simplemente pastel en el cielo en el más allá. Esto no es simplemente una esperanza de ese cielo azul que pintamos en el futuro, que si simplemente creemos con suficiente intensidad, las cosas se mejorarán. No, esto no es esperanza en la esperanza. Esto es esperanza de certeza. Esto es conocer a aquel que ha hecho lo que nadie más jamás ha hecho. Y en virtud de haber hecho eso, exige nuestra fe y que nos dice: si yo salí de la tumba victorioso sobre la muerte y pones tu fe en mí, tú puedes tener la misma victoria, no solo sobre la muerte, sino también en tu vida, día tras día. En tercer lugar, nuestra esperanza viva es segura. ¿Cuán segura es nuestra esperanza? Miren en la Biblia y noten lo que Pedro dice en el versículo 4. Dice que nuestra esperanza es para una herencia incorruptible, incontaminada e inmarcesible, reservada en los cielos para vosotros. ¿Saben una cosa? Al leer ese versículo, todo lo que pude pensar es en cómo esas 4 cosas, de cierta manera, atacan todas las esperanzas terrenales en las cuales las personas ponen su fe. ¿Qué hay de malo en poner la fe en cosas humanas? ¿Alguna vez ha notado cuán desilusionador puede ser poner la fe en las cosas humanas? Debo confesarles que con el correr de los años me he hallado poniendo mis esperanzas muchas veces en los equipos de deportes profesionales. Cuando estudiaba en el seminario de Dallas, me volví fanático de los Vaqueros de Dallas. Quiero decir, en realidad me cautivaron. Iba a sus almuerzos los martes, leía toda página deportiva en cuanto a lo que estaba sucediendo con ese equipo. Sabía todo lo que pasaba con cada jugador. Vivía y moría con sus partidos. Recuerdo una vez cuando estaban jugando un partido importante en las semifinales y por alguna razón el estadio de Dallas no había vendido todas las localidades. Así que el partido no iba a ser transmitido por televisión en la ciudad. Aunque usted no lo crea, mi esposa y yo nos fuimos a Oklahoma y nos inscribimos en un hotel simplemente para poder ver el partido. Así de comprometido estaba yo. Pregúnteselo a mi esposa. En los primeros años de nuestra familia, cuando nuestros hijos eran todavía pequeños y era mi turno arrullarlos, mi esposa finalmente hizo que dejara de arrullarlos durante los partidos, porque poco faltó para que en ocasiones yo anotara un par de tantos con un par de mis hijos. Así eran las cosas. Recuerdo varios años en que estaba tan entusiasmado con ese equipo y lo seguía por todas partes y llegaban hasta el mismo campeonato y perdían. Yo quedaba deprimido. ¿Saben lo que realmente me impactó como extraño? Cuando finalmente ganaron, yo igualmente me sentí vacío. Desde luego, me alegraba. Pero, ¿y ahora qué? Y eso es una especie de parábola de mi propia vida, de cuán fácil es envolvernos nosotros mismos en las cosas que en realidad nunca pueden recompensarnos verdaderamente por haber puesto nuestras esperanzas en ellas. No estoy sugiriendo ni por un momento que no debemos poner fe unos en otros, ni que debemos dejar de confiar en unos y otros, o que los vínculos de nuestras familias no deben ser fuertes. Pero hay una esperanza que está incluso más allá, y es más importante que eso. Y esa esperanza es la que ponemos en el Dios eterno, por su Hijo, Jesucristo. Noten lo que dice: esa esperanza no morirá. Esa esperanza no se marchita. Esa esperanza no se deteriora. Esa esperanza no puede ser destruida. Esa esperanza está allí para usted en la persona de Jesucristo. Debido a que Él es eterno, si usted espera en Él, su esperanza es eterna. Por eso, amigos, hay una diferencia tan marcada en la manera en que los cristianos responden a la vida si están andando con Dios. Por eso podemos enfrentar los retos que nos salen al paso y podemos sentir la presión, pero por dentro hay una confianza tranquila de que esto también pasará, y si no pasa, todo se mejorará. En cuarto lugar, nuestra esperanza viva es diaria. Usted dice: Doctor Jeremiah, todo eso está bien y es lindo, y me alegro en cuanto al futuro, y es maravilloso saber que un día voy a ver al Señor y que nuestra esperanza se realiza en comunión personal y una relación personal con Él. Pero yo tengo que enfrentar la semana que viene. Tengo que volver a un empleo que me aterra. Tengo que volver a una situación en mi hogar que me saca de quicio. Tengo que volver a darme cuenta de que esta enfermedad está fuera de mi control. ¿De qué manera mi relación personal con Jesucristo y mi esperanza en cuanto al futuro y la eternidad con Él van a determinar alguna diferencia en mi vida ahora? Pues bien, miren lo que Pedro dice en el versículo 5. Nos dice a los que tenemos nuestra esperanza en Cristo que somos, que sois guardados por el poder de Dios mediante la fe, para alcanzar la salvación que está preparada para ser manifestada en el tiempo postrero. Ahora, presten atención. Hay algo entrelazado en este capítulo. Pedro, primero que nada, dice que Dios nos ha dado una esperanza que es segura, que es firme y que nadie la va a mover. Está más allá de toda decadencia o destrucción. Nada puede sucederle. Y luego, en el versículo que sigue de inmediato, dice: Ah, de paso, estoy comprometido a mantenerlos en su camino a la plena realización de esa esperanza. Aquí está la promesa maravillosa de este capítulo. Una esperanza que es segura para nosotros en nuestra relación personal y andar eterno con Dios, y una garantía de día a día de que en el proceso de nuestra marcha a esa realización última de la esperanza, que Él, es decir, Dios, va a guardarnos en el proceso. De hecho, la palabra guardados en el versículo 5 es uno de los vocablos más fuertes del Nuevo Testamento. Significa literalmente estar bajo una guarnición de un ejército. Dice aquí que usted tiene su esperanza en Cristo. Usted tiene sus ojos fijos en Él y cree que Él salió de la tumba y ha confiado en Él, y cree que un día usted también va a vivir por la eternidad porque ha puesto su fe en Él. Pero en todo el camino al andar con Él, Él ha prometido guardarlo y ayudarlo día tras día. Con razón, muchos han escrito en cuanto a la relación entre nuestra esperanza eterna en nuestra relación diaria con problemas y dificultades. C.S. Lewis lo dijo una vez de esta manera: Apunta al cielo y recibirás la tierra por añadidura. Apunta a la tierra y no recibirás ni lo uno ni lo otro. Esa es una verdad poderosa. Lo que está diciendo es esto: si usted no concibe el cielo como es debido, no llegará allá, pero en el proceso de no llegar allá, tampoco va a tener aquí abajo algo por lo que valga la pena vivir. Pero si usted pone su ancla fija en la eternidad, entonces recibe cierta estabilidad para la vida de todos los días. Ah, por supuesto que va a tener las mismas clases de problemas, va a tener la misma clase de escollos en el camino, pero hay una diferencia. De hecho, incluso los problemas empiezan a tener sentido. Noten lo que dice en los versículos 6 y 7, en lo cual vosotros os alegráis, aunque ahora por un poco de tiempo, si es necesario, tengáis que ser afligidos en diversas pruebas, para que sometida a prueba vuestra fe, mucho más preciosa que el oro, el cual, aunque perecedero se prueba con fuego, sea hallada en alabanza, gloria y honra cuando sea manifestado Jesucristo. Me encanta la Biblia porque es tan franca. Pedro no está dándonos ideas de eso que llaman actitud mental positiva. No está diciendo simplemente eleven sus esperanzas y todo saldrá bien. No está diciendo que si uno pone la fe en Cristo, los problemas desaparecerán. Dice: pongan la fe en el Señor y alístense para unos cuantos retos. Va a haber en sus vidas unas cuantas pruebas manifiestas que los golpearán, pero incluso en el proceso de esas pruebas, Dios tiene un propósito. Un teólogo escocés llamado Samuel Rutherford explica el propósito de estos problemas que enfrentamos en medio de nuestra vida de esperanza. Presten atención. Esta verdad es muy importante. Esto es lo que dice: si Dios me hubiera dicho algún tiempo atrás que Él estaba a punto de hacerme tan feliz como yo pudiera hacerlo en este mundo, y luego me hubiera dicho que debía empezar paralizándome un brazo o pierna, o quitándome todas mis fuentes usuales de alegría, hubiera pensado que es un modo muy extraño de lograr su propósito. Y sin embargo, su sabiduría se manifiesta incluso en esto. Porque si ven a un hombre encerrado en una habitación oscura, idolatrando un conjunto de lámparas y regocijándose en su luz, y desearían hacerle verdaderamente feliz, deberían empezar apagando todas sus lámparas y luego abriendo las ventanas para permitir que entre la luz del cielo. Johnny Tada leyó esas palabras y añadió su postdata y dice: eso es exactamente lo que Dios hizo por mí. Cuando envió un cuello roto a que se cruzara en mi camino, Él apagó todas las lámparas de mi vida que se encendían en mi aquí y ahora, que lo hacían tan cautivante. La oscura desesperanza de parálisis total y permanente que siguió no fue gran diversión, pero con certeza hizo que esas promesas de resurrección cobraran vida. Y un día, cuando Jesús vuelva, probablemente cuando yo esté justo en esos momentos de yacer acostada en el sofá de mi oficina, por enésima vez, Dios va a abrir las ventanas de los cielos de par en par. No cabe duda en mi mente de que estaré fantásticamente más emocionada y lista para eso, que si hubiera estado de pie. ¿Oyen lo que ella está diciendo? Incluso los problemas que enfrentamos en esta vida y que nos presentan un reto, cuando ellos le suceden al creyente, solo hacen que el creyente aprecie incluso más cómo será cuando veamos al Señor. Conforme las lámparas algunas veces son apagadas, la gloria de la maravillosa luz de nuestro Salvador se vuelve incluso más preciosa para nosotros. Alguien ha dicho que a nosotros, en nuestra calidad de creyentes, no se nos exime del dolor y las heridas, pero hay una vasta diferencia en la manera en que procesamos estas dificultades. A menudo tenemos gran peso en nuestra vida. Yo he tenido eso en mi vida y usted lo ha tenido en la suya. Tener esperanza en Cristo no quiere decir que uno simplemente navega por la vida y jamás encuentra algún escollo. Si alguien le ha dicho eso, tal persona no está viviendo en el mundo real. Quiero decir, probablemente tiene algún interés oculto. No lo sé. Nadie pasa por esta vida sin encontrar tropiezos. Todos tenemos nuestros propios pesos. Pero esta es la diferencia y esta es la mejor manera en que puedo decirlo. Para el cristiano, la tristeza es superficial y la alegría es central. Para el no creyente, la alegría es superficial y la aflicción es central. Esa es la verdad. Permítame repetirlo. Para el creyente, para quien ha puesto su fe y su esperanza en Jesucristo, lo que Él es, la alegría es central. En la esencia de quién es ese creyente, hay gozo y alegría, y tiene a veces tristeza superficial. Le tocan todas las cosas que tocan a todos los seres humanos, pero la persona que no conoce a Cristo, que no tiene su esperanza en Dios, tiene una tristeza central y una alegría superficial. Hará cualquier cosa para atizar el fuego de su alegría superficial, así que corre de una cosa a otra, tratando de mantener vivo el exterior por un momento para alejar el dolor. Alguien ha dicho que una vida atareada es la anestesia que usamos para amortiguar el dolor de una vida vacía. Pero cuando la persona se halla a solas dándose cuenta de dónde está, lo que hay es una tristeza central. Jesucristo quiere venir e invertir todo eso para usted. Él quiere quitar lo que es central en su vida y que es triste y poner gozo allí. Dios lo hace por la persona del Señor Jesucristo. Uno de mis personajes favoritos en el mundo de la música es Bill Guyter. Él y su esposa, Gloria, nos han dado un gran legado de la hipnodia moderna que disfrutamos. Solíamos reunirnos en ocasiones cuando vivíamos en Fort Wayne, Indiana. Ellos vivían en como a 3 horas por carretera. Son personas maravillosas, de corazón cálido, que aman al Señor Jesús de todo corazón. Una vez nos contó que allá a principios de la década de los 60, él y su esposa estaban atravesando unos días realmente difíciles. Él acababa de atravesar un brote de mononucleosis. Gloria se hallaba padeciendo de un tipo de depresión. Se preparaban para recibir un hijo y ella estaba llena de desesperanza porque su hijo iba a venir a este mundo. Y pensaba, ¿qué clase de personas somos trayendo un hijo a esta clase de mundo? He oído a personas decir eso en días recientes. Se sentían mal, decían, por los niños que nacían en esta generación, cuando pensaba en las cosas que iba a enfrentar. Pues bien, ella atravesaba eso. Así que dijo que un día ella se encontraba en su estudio, en quietud y esperando ante el Señor. Y dijo que el Espíritu de Dios empezó a mover su corazón y que fue este mensaje central de esperanza en el Cristo resucitado lo que le impactó y empezó a ayudarla a entender que la vida siempre conquista la muerte si la vida está en Cristo. Ella empezó a darse cuenta de que este principio de la vida que conquista a la muerte, no algún día, sino incluso ahora, que si nuestra fe está en el Cristo vivo, esa fe en el Cristo vivo puede conquistar los sentimientos de desaliento y depresión que podemos enfrentar al vernos ante los retos de la vida cotidiana. Ella dijo que eso la impactó tanto que no pudo evitar el empezar a expresarlo. Y por supuesto, lo expresó en la letra de un canto que ha llegado a ser muy querido para todos nosotros. En una parte dice, porque Él vive, triunfaré mañana. Porque Él vive, ya no hay temor. Porque yo sé que el futuro es suyo. La vida vale más y más solo por Él. Y lo que les acabo de decir les ayudará a entender mejor la letra de la segunda estrofa del canto. Grato es tener a un tierno niño. Tocar su piel, gozo nos da, pero es mejor la dulce calma que Cristo, el Rey, nos puede dar, pues vivo está. Ella nos dijo que después de haber compuesto aquel canto, un día el padre de Bill, que era un hombre muy interesante, fue a visitarlos. Llegó al edificio de oficinas en donde estaban ellos y le dijo, oye, llama a Bill y ven acá, quiero mostrarles algo. Resulta que unos pocos meses atrás habían repavimentado todo el lote de estacionamiento del edificio de la compañía de música. Habían puesto primero una capa de ripio, la cual, desde luego, habían apisonado muy bien. Luego habían puesto otra capa de ripio más menudo e igualmente la habían apisonado. Luego habían puesto encima el asfalto caliente e igualmente lo habían apisonado. Capa tras capa, apisonando cada una. Así que los llevó a la mitad del lote de estacionamiento y les dijo, miren eso. Con certeza, por entre las grietas del pavimento, atravesando primero la piedra, atravesando luego la capa de ripio y atravesando la capa de asfalto que había sido apisonada muy bien, había un retoño verde que se estaba abriendo paso. No era nada gigantesco o sustancial. Ella dijo que cualquier niño podía haberlo arrancado muy fácilmente. No había brotado debido a que fuera fuerte o puntiagudo, o que tuviera alguna habilidad especial. Había atravesado incluso el asfalto porque tenía una cualidad, y es que tenía vida. La vida siempre reina sobre lo que no tiene vida. Jesucristo nos está diciendo a todos nosotros hoy, mientras buscamos la esperanza que necesitamos para tener vidas estables, positivas, productivas, y Jesucristo nos alcanza a todos nosotros y nos dice, escucha, yo soy el Dios vivo, yo vencí a la muerte, quiero vivir la vida en ti y darte la esperanza que necesitas para enfrentar los retos en la vida. Y les quiero decir hoy que si usted nunca ha puesto su esperanza en Dios, debe tomar esa decisión porque allí es donde esto empieza. Yo podría darle toda clase de remedios psicológicos para la desesperanza de la vida. Pero si usted no conoce al Cristo resucitado, no tendrá la esperanza última en esta vida. Amén, amén. 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Gracias por escucharnos.
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Esta es la hora en RRI. Son las 19 horas. 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

estos días y le animo a unirse con nosotros en esta tarea espiritual que ha de beneficiar mucho nuestra relación con Dios. Salmo 34 y el verso 13. Esto es lo que dice la Biblia. Guarda tu lengua.